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0: Y continuamos platicando con el padre Carlos Carpenter, que nos está contando pues todo esto que tiene tanto que ver en la formación de casa de los jóvenes y en la respuesta a, pues, a su vida, a la vocación que el Señor les tiene. No es que no haya vocaciones, no es que el Señor no suscite vocaciones, es que la respuesta, sí, no es la correcta, ¿no? De sí, parte de los jóvenes. Y pues mucho de eso, que no haya esa respuesta, pues es la poca formación que en el hogar hay, junto con pues la lamentable desintegración familiar, el que muchas veces pues los jóvenes crecen sin su papá, ¿verdad? Estando en casa o con un papá a lo mejor físicamente presente, pero espiritualmente ausente, ¿sí? Sí, y tantas otras cosas que quizás pues tendríamos que corregir antes de pensar o de quejarnos cuando no encontramos un sacerdote, cuando no hallamos quien nos confiese, cuando no hallamos quien vaya al hospital a dar la unción de enfermos, cuando no hallamos al sacerdote que nos gustaría para que celebrara el bautismo o la primera comunión. Antes de quejarnos hay que preguntarnos qué estamos haciendo para que ese sacerdote llegue a estar ahí, porque ese sacerdote puede ser el que tienes en casa, ¿no? Todos queremos verlo por fuera, pero no lo vemos desde adentro, ¿no?
1: Sí, o sea, luego da tristeza. A mí me apena mucho cuando veo que en alguna parte tuvieron que sepultar a una persona sin misa, ¿no? O sea, no había sacerdote para celebrar la misa. O también no alcanzaron para darle los santos óleos o confesarlo, porque no se da abasto. Cuando yo llegué a Álamos hace casi 50 años, había dos sacerdotes en la parroquia, ya, siempre dos. Entonces, últimamente, apenas hay uno, ¿no? Apenas. El señor obispo está estirando a los sacerdotes de una parte a otra, a veces cerrando iglesias o mandando que un sacerdote abarque dos parroquias o tres, ¿verdad? Entonces, cuando llegué a Álamos la primera vez, había dos misas cada día en la parroquia, ¿no? En la mañana y en la tarde. Ahora ya no hay ninguna misa en la mañana, entre semana, y solo en la tarde. Entonces, lo mismo yo sé que está pasando también en los Estados Unidos, que cada vez escasea el número de sacerdotes, o sea, y tenemos que pues tener esa conciencia. Y los laicos también tienen que tomar más responsabilidad de cumplir con el sacerdocio real, ¿no? Ustedes son también evangelizadores. Ustedes tienen mucho que ver con, por ejemplo, cuando yo voy a visitar a un enfermo, si alguien, un laico, haya preparado al laico, digo, al enfermo, a mí me facilita mucho darle los sacramentos, porque sabe que yo sé entonces que va a haber un entendimiento de lo que se trata. Pero si nadie haya preparado al enfermo para recibir los sacramentos, no se puede dar todo en la catequesis o evangelización en los últimos 20 minutos de la vida. Entonces, es muy importante. Yo veo en muchas parroquias que tienen ministros de la comunión que van a las casas de los homebound, de los que están restringidos a casa. Hay personas que no pueden venir a la iglesia. Entonces van los laicos una vez por semana a dar la comunión. Y eso es muy importante. Y así, para que cuando vaya el sacerdote con ellos, tengo que ir cuando pueda, ¿no? Darle los santos óleos y la confesión. Pero sin la ayuda de los laicos es muy difícil. Entonces, también quería agregar, pero no sé si quería...
0: No, sí, adelante, padre, adelante.
1: ¿Cuáles son, según Santo Tomás de Aquino, las 15 condiciones para la confesión? Si quieres hacer una buena confesión, él da 15 puntos. Uno es que la confesión sea sencilla, o sea, que no sea todo una narración, no es dirección espiritual, que sea sencilla. Segundo, que sea humilde, que sea pura, que sea fiel, que sea frecuente. Confesión frecuente, ¿no? Luego, sea sin disfraces. Que sea discreta. Que sea voluntaria. Que sea avergonzada. Imagínate, la confesión avergonzada, ¿no? Qué bueno, ¿no? Que sea entera. Que no se oculte nada, ¿no? Que sea secreta. Que sea lacrimosa. O sea, si puedes llorar, mejor, ¿no? Que sea sin tardanza. No hay que esperar años o mucho tiempo, ¿no? Si tienes pecado mortal, confiésate dentro de 3 días. No vivas con pecado mortal en tu alma. Es veneno. Y es lo que convierte a la gente en personas tóxicas. Que sea valientemente acusadora. O sea, tener valor de acusarse con coraje, ¿no? Y luego, el último de los 15 condiciones es dispuesta a obedecer. Obedecer al sacerdote y sus consejos, ¿no? Cuando te dice que no debes volver a hacer eso, debes evitar las ocasiones de pecado, cumplir la penitencia, etc.
0: Y es, pues es tan importante, padre, esa guía que nos da, porque ciertamente, pues, yo no sé, ¿verdad?, en el proceso de la catequesis, ¿sí?, ¿qué es lo que en realidad enseñamos de la confesión? ¿Sí?
1: Es que algunos, por ejemplo, no saben el acto de contrición. O sea, hay que memorizar el acto de contrición y rezarlo cada noche antes de acostarse, pedir perdón por los pecados.
0: Sí, es la catequesis, pues, de la reconciliación del sacramento. A veces quizás pues lo ofrecemos como, no sé, como un ir no tengo ni siquiera ni idea, como resolver un examen, a lo mejor es, como ir a decir lo que sé de un examen, pero no darle peso a lo que está sucediendo, a la transformación que está sucediendo,
1: sí, o sea,
0: al alma que entra muerta y sale viva, vaya.
1: Sí, el examen de conciencia puede tardar 5 minutos, o sea, no hace falta que tarde mucho tiempo, ¿no? O sea, y luego no hay que ser escrupuloso tampoco, o sea, no se trata de que vayamos a poder acordarnos absolutamente de todo, ¿no? Es todo una vida a veces. No tenemos que tener una memoria perfecta, pero sí tenemos que tener contrición, o sea, dolor de los pecados. Es más importante el dolor que el recuerdo de todos los pecados que hay cometido. ¿Quién va a llevar la contabilidad? Pero no podemos. Que pecamos 7 veces al día, según la Escritura, ¿no?
0: Digo, muchas veces más, ¿verdad? El justo peca, ¿no? Justo. Pero los que no somos justos, sí. Se puede imaginar multiplicar eso por muchas más. Estamos platicando con el padre Carlos Carpenter dentro de los Diálogos de Esperanza. Él está escuchando confesiones estos días y como lo he mencionado, pues el padre es, pues habla 6 idiomas. Así que puede escoger si tu hijo no hable español o prefiere confesarse en inglés. Pues esta es una muy buena oportunidad. El padre estará con nosotros, Dios mediante, hasta el martes. Y hay jóvenes, niños. Yo hago mucho esta invitación, padre, porque hay veces que el niño hace la primera comunión y se confesó para hacer la primera comunión y ya después no volvió a ver una confesión hasta que se va a casar.
1: Oh.
0: Sí, y pasa el tiempo y pasa el tiempo hasta que es que se va a ir a, va a confesar, va a tener la, en el mejor de los casos, que se va a ir a casar, no que se va a ir a morir, ¿verdad? Sí. Y son situaciones que pues no son más que el descuido de los papás, hay que decirlo, que serían tienen que ser los más interesados en que el hijo se salve, y para ello está precisamente el sacramento de la reconciliación. Así que si alguien me está escuchando que sus hijos o sus nietos recientemente hicieron la primera comunión, quizás en abril, quizás en mayo, pues no esperen a que pase un año ni dos para que esos niños y jóvenes regresen al sacramento de la reconciliación y que puedan externar. Esto que voy a mencionar también lo digo con mucho respeto, porque hay veces que vemos que el niño o el joven no quiere levantarse a comulgar y vemos que los papás lo forzan. Le dicen, levántate, tienes que ir, como si fuera pues obligatorio comulgar, primero que nada. Y sí. No sabemos lo que el niño en su conciencia está experimentando, que dice, prefiero no ir. Pero luego vemos al papá que casi lo empuja, ¿no? Para que se levante.
1: Pero también ocurre a veces que el niño no viene a misa el domingo porque los papás tampoco van.
0: Bueno, eso todavía es... Todavía es más drástico.
1: Quería también, no sé si tenía.
0: Vamos a ir a una pausa, padre. ¿Y qué le parece si al regreso de la pausa nos transmite lo que quiere compartirnos? Estamos aprendiendo mucho con el padre Carlos Carpenter. Espero que estés tomando nota. Como ya le dije, a los que han venido aquí a misa, tienen que traer papel y lápiz, porque pues tenemos aquí con nosotros a un sacerdote que tiene un deseo enorme de transmitir lo que Dios ha puesto en su corazón, que quiere transmitir ese conocimiento que sus, casi 48 años de vida sacerdotal, cumple 48 años este primero de noviembre como sacerdote, y pues en una labor pastoral que le ha llevado a estar en hornos y en refrigeradores y en congeladores, ¿verdad? Y entre frijoles saltarines en Álamos, ¿no? Que son famosos de los frijoles que saltan ahí en Álamos.
1: Sí, es la capital del mundo.
0: La capital del frijol saltarín en Álamos, sí. Sonora. Pues ahí está el padre Carlos Carpenter. También, ¿llegan al confesionario algunos frijoles saltarines?
1: Mire, en Álamos, en invierno, como empieza a ser un poco más fresco, ¿no? Es cuando la gente es como esos frijoles brincadores.
0: Ah, es cuando se ven a esos.
1: Sí, en verano, que es 7 meses es verano, están así muy apáticos. Pero ya cuando hace fresco, tienen que planear esta fiesta, que esta reunión, que este, que el otro aniversario, etc. Ay, por favor.
0: 5 meses de frijoles saltarines y otros de frijoles molidos. De frijoles molidos y al vapor. Vamos a ir a una breve pausa, hermano. Estamos en Diálogos de Esperanza, esperando tu llamada generosa. Necesitamos 12 valientes que nos ayuden a ser agradecidos con lo que Dios nuestro Señor envía a través del padre Carlos Carpenter, que hoy estará escuchando confesiones a partir de las 6. Es bilingüe, puedes traer a tus hijos, a tus nietos si prefieren confesarse en inglés. Hay confesiones a las 7:30 después de la misa. Tendremos la exposición del Santísimo y la adoración eucarística a partir de las 8 de la noche, misma que será transmitida para todos ustedes a través de esta frecuencia radial para que estés al tanto y nos acompañes y seas parte de esta gran fiesta de los Diálogos de Esperanza, fiesta que continúa con tu contribución, que ustedes mantienen todo el año, no solo en el verano, no solo en el invierno. Aquí los frijoles saltarines saltan todo el año, padre. Sí. En el 1-800-707-1202, 1-800-707-1202, esperamos tu llamada valiente.

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0: Pero soy.
1: Y continuamos en esta tarde de bendición y de aprendizaje con el padre Carlos Carpenter. Pues algo que más que lo que tenemos que agradecer, yo quiero pues darle mi agradecimiento al padre Carlos, porque estos son los momentos. Diálogos de Esperanza, hermano, es eso, es recibir las armas para ir a la misión. Y el padre nos está llenando de armas, son muchas y hay que apuntarlas, hay que dar gracias a Dios por esto que recibimos y pues darle gracias a Dios por nuestros sacerdotes en este jueves eucarístico, jueves sacerdotal, dar gracias por la vida del padre Carlos y de todos los sacerdotes que él representa, los sacerdotes de su comunidad, de los misioneros de Fátima, pero todos los que él representa como representantes de Cristo, formando un solo cuerpo además, ¿verdad? En el cuerpo, gran cuerpo sacerdotal. Sí. Y pues dar gracias. Yo te invito a que nos acompañes también en estas clases que estamos recibiendo con el padre Carlos y que pues también que nos apoyes, porque para que esto se dé, se necesitan de estos micrófonos para que este mensaje llegue a miles de personas a la vez. Pues estos micrófonos ayudan a que esto se realice y pues para que los micrófonos estén encendidos, necesitamos de tu contribución generosa y tu aportación en el 1-800-707-1202, como la que realiza Héctor, que le agradezco muchísimo en este momento a Héctor su generosa contribución. Gracias, Héctor, por participar y darnos la alegría de saber que tú también creces en el amor de Cristo. Gracias por responder con un sí a este llamado de generosidad. Dios te bendiga y seguimos adelante, Padre. Antes de irnos a la pausa, nos decía que quería compartirnos algo.
2: Sí, quería compartir sobre una virtud de la que habla Santo Tomás de Aquino, que yo nunca había oído hablar de esta virtud. En griego es eutrapelia. ¿Pero qué quiere decir
1: eutrapelia?
2: Eutrapelia.
1: Eutrapelia.
2: Eutrapelia. En latín se traduce en jucunditas.
1: Jucunditas, no jucunditas. Sé cuál esté más difícil, padre.
2: Eutrapelia. Eutrapelia es griego, en latín es jucunditas.
1: Jucunditas.
2: I-U. La I a veces es con como J.
1: Sí. Jucunditas.
2: Jucunditas. Yo lo traduzco como jovialidad.
1: Eso está más fácil, padre.
2: En español sería jovialidad.
1: ¿No? Sí, porque eutropelia además no suena tan bonito, ¿eh?
2: No suena bonito.
1: Suena medio atropellado, sí. Pero la jovialidad, eso sí nos gustó, padre. Okay. Porque eso aquí queremos ver si hay. Vamos a ver si hay algo de jovialidad.
2: Bueno, en Aristóteles, él define esta virtud como el hábito de una disposición de ánimo agradable y alegre. O sea, de una persona de buen humor, afable y amable, ¿no? Es una virtud ser así, ¿no? Es una manera de pensar agradable y alegre. Entonces, ¿cómo se consigue eso? Porque a nadie nos gusta, por ejemplo, la cara triste. Por ejemplo, hay una expresión también de Aristóteles que dice, no se puede vivir ni un solo día con un hombre completamente melancólico o pesimista o triste, ¿no? Una persona que siempre anda así, lúgubre se dice también, lúgubre significa en inglés de gloomy, la persona siempre anda así, ¿no? No se puede vivir ni un solo día con un hombre completamente triste. Entonces, ¿cómo se corrige eso? Todos tenemos un poco de eso, ¿no? De médico, poeta, músico, loco, todos tenemos un poco, ¿no?
1: Pues de lúgubre también.
2: Sí, de lúgubre. Entonces tenemos también días cuando no nos sentimos bien. Entonces, ¿cómo se puede remediar eso? Bueno, uno es ver el contexto de tu vida. Hay cuatro áreas de hay que vivir cada día. Cuatro áreas. Uno es el trabajo. Otro es la oración. Otro es el estudio. Y el último es el recreo o descanso. Cuando no hay recreo o descanso para el cuerpo y para el alma, si no hay, la persona fácilmente cae en esa tristeza o melancolía o pesimismo, todo lo ve negativo, ¿verdad? Entonces, Para que eso se quite, uno tiene que añadir un poco en su vida diaria, no nada más una vez al mes o una vez a la semana, sino todos los días. Lo mismo que, por ejemplo, en la comida. Si no pones especias en la comida no puede faltar completamente sabor, ¿no? Aunque sea muy nutritivo, pero no, como que no nos gusta, ¿verdad? Entonces, lo mismo pasa con la cuestión de recreo, de cómo recrear tu alma, el recreo. Si no hay recreo, pero tiene que ser en la misma proporción como las especias en la comida. O sea, no vas a poner 90% especias, ¿verdad? Y un poco, 10% de papas y carne. No, es al revés. Entonces, no hay que exagerar. Por ejemplo, el recreo en un día, cada día, debe ser, yo diría, entre 45 minutos y una hora y media por día, ¿no? No podemos usar el pretexto de recreo, pasar 4 horas con YouTube, o 4 horas en televisión, o haciendo deportes, o yendo al gimnasio por varias horas, ¿no? Y luego decir, no tengo tiempo para hacer adoración al Santísimo. Entonces, hay un equilibrio entre esas 4 áreas de la vida. Si no hay equilibrio en esas 4 áreas, las personas caen muchas veces en depresión o un sin sentido de la vida. Les falta esa especie de sentirse muy bien, ¿verdad? Para animar a las personas que nos rodean por nuestra presencia, aunque no digamos nada, ¿verdad? Entonces, eso es lo que quería decir ahí, porque al hablar de la confesión antes, no quiero dejarles con la actitud de que todo es así, examen de conciencia. No, eso es una vez cada 2 semanas, ¿verdad? Y cada noche, pues, también al hacer el acto de contrición.
1: Así es. Pues, muchas gracias, Padre, por recordarnos esto y que no haya entre nosotros nadie lúgubre, por favor, y puros eutropelios. Que sean eutropelistas, Padre. Sí. Se puede ser eutropelista, ser motivador de la jovialidad, sí, ¿no? Ser motivador de la jovialidad, esa amabilidad, ese ser agradable y pensar en el amor a los demás en ello, ¿no? Sí. Saber que somos instrumentos para que otros que a lo mejor andan lúgubres, pues puedan dejar su lugubribilidad, o como sí, se diga, se me va el nombre.
2: Sí. Sí. Y es que, por ejemplo, a todos nos pasa eso. Si no sentimos bien, y una sola persona, incluso una persona desconocida, que en el mercado, en el trabajo, nos saluda con mucha amabilidad, nos puede cambiar toda la vida. Todo el día nos cambia. Qué raro, ¿no? Alguien me saludó, ¿no? Alguien me tomó en cuenta.
1: Sí, es alguien que me hace, alguien que te hace sentir. Y yo creo que todos tenemos así. Hay veces que quizás estamos algo tristes o desanimados y sabemos que si le llamamos a alguien, ese alguien va a levantar nuestro ánimo o va a cambiar sí, nuestra perspectiva de lo que estamos viendo, ¿no? A veces, pues sí, tendemos porque queremos resolver todo nosotros, esto que hablábamos de la preocupación, sí, pensar que todo está en nuestras manos, sí, y pues no, hay que recordar que por algo somos unidad, uh-huh, por algo somos comunidad, sí, el Señor por eso también nos envió de 2 en 2, no envió a uno para que se repartan en más lugares. Dijo, no, se necesita esa comunidad, se necesita de esa compensación, de ese sí, complemento, ¿no? Esa no, complementariedad, es, ¿no? En sí, nuestra vida. Así que, pues ahí está el recurso para alcanzar la jovialidad, el balance que tiene que haber entre el trabajo, la oración, el estudio y el recreo. Así que son sí, 4 ejes.
2: Y de todos los días.
1: Y eso sí, todos los días, ¿verdad? Todos los días darle un tiempo a cada cosa en su propio balance. Por supuesto, como usted lo dice, pues a mí que me gusta mucho el azúcar, sí, pero por mucho azúcar, nada más azúcar, pues tampoco es bueno, ¿no? Llega un momento donde te empalaga, ¿no? Llega un momento donde ya demasiado azúcar, pues ya como que necesitas algo a qué echárselo, ¿verdad? Es azúcar. Y bueno, pues igual es, ¿verdad?, en la parte de la jovialidad, esa combinación del trabajo, la oración, el estudio y el recreo. y alguien que en estos momentos tiene mucha jovialidad. Vamos a ver quiénes son los joviales, padre. Le voy a decir quiénes son los joviales. Los que marquen de aquí a las 5, vamos a ver cuántos joviales hay. Llega la primer jovial, que es María G. María G., muchísimas gracias. María G., desde la ciudad de Phoenix, hace su llamada en estos momentos con mucha jovialidad. Se reporta María para decir presente y que alcancemos la meta. María, ya tienes tu boleto para participar en el sorteo de los fabulosos 300. Ya cada vez pues quedan menos lugares y uno de esos lugares lo tienes tú. Vamos a ir a la pausa esperando que sigan marcando en estos diálogos de esperanza al 1-800-707-1202. Este es el reto de los joviales, los que sí manifiestan la eutropelia, los que se le ven yucúnditos por todos lados, ¿verdad? Aquí aprendiendo latín y griego con el padre Carlos y sobre todo pues buscando ese balance en nuestra vida y en Familia Radio pues quiere ayudarte ahí en cada uno de esos aspectos para que haya pues efectivamente esa jovialidad permanente en tu vida y ayudes a que muchos otros salgan de sus aspectos lúgubres para que se encuentren con algo que es mucho más pleno de la luz de Cristo, que es precisamente la juventud que Él nos da, la alegría que Él nos comunica, la búsqueda de tener esa juventud permanente en la eternidad que Él mismo nos brinda. Vamos a seguir trabajando para sostener en Familia Radio con tu apoyo, marcando al 1-800-707-1202. 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
6: 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Él nos invita a perdonar, a darlo todo por los demás. Escuchemos su voz que nos dice:
7: Bienaventurados los misericordiosos, porque ellos alcanzarán misericordia. 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

0: Y continuamos con mucho agradecimiento y jovialidad porque llegan los joviales de María y Blas. Padre, llegan María y Blas y mire que cómo nos van a ser joviales si nos llenan de ánimo, nos llenan de alegría, bueno, ¿no? Nos llenan el saber que son gente agradable, ¿verdad? Que saben elegir. Por eso escuchan en Familia Radio. Muchas gracias, María y Blas. Gracias por su compañía. Gracias por su generosidad. Dios les bendiga y pues ahí tienen para ustedes también ya su boletote para ver si son los ganadores de esta Biblia con letra extra grande y al tiempo pues son ganadores de todos los premios a la generosidad en Familia Radio. Muchísimas gracias, María y Blas. En la hora de los joviales vamos a ver quién más llega. Ya había llegado María, ya llegó María y Blas. Llega también, había llegado Héctor, así que tenemos a tres de los joviales y vamos a ver quién más se reporta en todo en toda esta pues hazaña, ¿verdad? Que es llegar a los primeros 300 valientes. Ya estamos aproximándonos a la mitad, a los 150 que estarán participando en el sorteo de tres Biblias de letra extra grande. Además de que por su llamada Héctor, por tu llamada María, por su llamada María y Blas, pues tienen un boleto para el sorteo de que se realizará el día de mañana de una Biblia entre todos los que hayan llamado precisamente el día de hoy. Así que esperando por tu llamada generosa, a ti que eres jovial en este reto de los joviales, marcando al 1-800-707-1202, 1-800-707-1202, danos la alegría de saber que tú también quieres mantener esta estación y seguir aprendiendo aquí junto con el padre Carlos Carpenter, misionero de Fátima, residente en Álamo, Sonora desde hace 48 años y pues muy próximo a cumplir sus 49 años de vida, no, 48 va a cumplir.
1: Sí, voy a cumplir 48 de noviembre.
0: El primero de noviembre, correcto. El sí. Día de todos los santos, nos vamos a acordar de usted, padre. Nos vamos a acordar. Muy bien, gracias. Muy bien elegido el día, ¿no?
1: No, es que también fue el día que Juan Pablo II escogió para su ordenación sacerdotal.
0: Ah, mire, pues entonces ya tenemos a San Juan Pablo II, a ver si tenemos a San Carlos Carpenter. No tenemos a ningún San Carlos Carpenter en él todavía, así que usted puede ser el primero.
1: A ver sí. Si alcanzo.
0: Sí, padre, aquí vamos a estar echándole porras.
1: Alcanzo al purgatorio por lo menos.
0: No, padre, usted derecho al cielo. Aquí no. La gente que viene aquí en Familia Radio, sí. Padre, son joviales. No. Y el elevador de en Familia Radio nada más tiene una parada y es el cielo. No hay intermedio.
1: Bueno, así que no hay que canonizar a nadie todavía. Que no haya sido, que no hasta que haya muerto, ¿no?
0: Pues sí, eso tiene usted razón.
1: Pero hoy fue beatificado.
0: Sí,
1: Fulton Sheen. Y quería yo comentar cuáles son los criterios para un milagro, para la canonización.
0: Sí, porque hay que decirlo, una vez que entra ya a la beatitud, ¿verdad? Sí. Porque ya es, de hecho, ya la beatitud
1: es
0: ya
1: un habla, milagro, sí. Hace falta uno, y luego para canonización otro.
0: Otro milagro. Y ese, okay. Y eso es cuando se dice, ¿verdad?, que estos pues ejemplos de vida que son en estos santos, pues están ahí viendo a ver quién les pide para ver qué,
1: les cómo voy ayudan, a decir, ¿no? Les voy a decir cuáles son los 7 criterios para un milagro de primera clase. Los milagros para canonización o beatificación tienen que ser de primera clase.
0: Milagro de primera clase.
1: Son 7 criterios. Número 1, es una sanación de una enfermedad considerada incurable o extremadamente difícil que la ciencia médica la cure. O sea, no puede la ciencia médica, casi imposible, ¿no? Es el primer criterio. Segundo es, tiene que ser un milagro inmediato, o sea, instantáneo, no gradual.
0: Tiene que ser súbito.
1: Súbito, cuatro más. Hay algunos que son instantáneos, otros que duran 24 horas. Está bien eso, ¿no? Como criterio. Uh-huh. Pero no un mes o dos meses, no. Tercero es total, no parcial. Uh-huh. O sea, no puede ser un ojo cuando la persona está ciega, un ojo y no el otro. Tiene que ser una curación total, no parcial. Cuatro, la clase de enfermedad tiene que ser algo que no admita la remisión. O lo que es remisión, ¿no?
0: Que regrese la enfermedad.
1: Ese tipo de enfermedad, porque si no, pues, puede ser que regrese después de declarar los milagros, ¿no?
0: Sí.
1: La quinta es que, quinto criterio es de que no vuelva, de hecho, que nunca vuelva la enfermedad durante la vida de esa persona. Esa enfermedad. Uh-huh. Y sexta es, tiene que ser documentada por los peritos médicos antes y después del milagro. Documentada. Y la última, o séptima, es, tiene que ser por la intercesión específica del candidato para la beatificación o canonización. Les puedo dar un ejemplo de lo que pasó en el caso de San Juan Bosco. San Juan Bosco recibió como 80 milagros en Roma. 80 fueron enviados para que tomaran en cuenta, ¿no? Y el milagro que escogieron fue de una religiosa que estaba muriendo. Estaba muriendo y el sacerdote salesiano la visitó y le entregó una estampita de su fundador, que era San Juan Bosco, ¿no? Pero no era santo todavía, Padre Juan Bosco.
0: ¿Pero ya era beato o era...?
1: No, era para la beatificación.
0: Ah, para la beatificación, ¿no? Sí.
1: Entonces le entregó, dice, haz la novena a este hombre, ¿no?
0: Que era venerable.
1: Venerable, ¿no? Entonces ella hizo una novena y el resultado fue que cada día se ponía peor ella. Entonces, al final de la novena, en vez de tirar este canto, ¿no? Dice, vamos a hacerlo otra vez. Vamos a hacer otra novena. Entonces empezó la segunda novena. Imagínense el valor que tenía esa monjita, la fe. Empezó la segunda vez, un día peor, otro día peor, cada día peor. Hasta el quinto día tuvo un sueño. Y dice, en el sueño apareció un sacerdote vestido de sotana negro y me dijo, sigue orando porque el domingo recibirás la bendición, la gracia, dice, recibirás la gracia. No dijo la sanación, sino la gracia que estaba pidiendo, ¿no? Claro, ella estaba pidiendo. Claro. Entonces ella seguía pidiendo después de ese sueño que tuvo y cada vez peor. Entonces, el último día de la segunda novena, ya que estaba ya a punto de meterle en la caja prácticamente, llegó el sacerdote y dijo, te voy a dar la unción de los enfermos, porque en aquel tiempo lo llamaban extrema unción.
0: Correcto.
1: Y era nada más para el momento antes de morir, el momento que vayas a morir. Entonces, él sacó el estuche del óleo y la puso primero en la frente. El momento que tocó con el aceite la frente de esa monjita, se restableció totalmente todo su cuerpo. Salió del cuerpo así restaurado.
0: De manera
1: sólida. Fue un milagro, pero increíblemente. Entonces, cuando llegó el médico a la puerta, ¿no? Llegó y entonces la superior contestó a la puerta. Entonces, oye, ¿y cómo está la hermana, no sé qué, Luisa, no sé qué? Pues ve a ver. De modo que es increíble, ¿no? Lo que es un milagro de primera clase.
0: Milagro.
1: Y la fe de las personas.
0: Y aquí, pues, repasando, ¿verdad? Aquí para saber, porque hay que pedir esos milagros a Fulton Sheen, pues en estos momentos, él, sin duda, ¿verdad? Ahí ya beato, pues sabemos que está en la presencia de Dios, ¿verdad? Uh-huh. Y que puede hacer esa intercesión de manera especial, ¿verdad? Para su canonización. Entonces, tiene que haber la sanación de una enfermedad incurable. Sí, esto es muy importante, que sea una sanación pues que médicamente no haya solución, ¿verdad? Que ya esté declarado que no hay una solución médicamente. Tiene que ser un milagro inmediato. Esto quiere decir que tiene que ser una sanación que no se tome mucho tiempo, puede ser súbita o a lo mejor que se lleve unas horas, quizás hasta un día. Tiene que ser una sanación total, esto es decir, no que quedó medio, como que iba a ver y medio ve, o como que iba a caminar o como que medio camina, es total. ¿sí? Y que no haya que no quede remisión, la posibilidad de una remisión. Esto es decir, que pueda volver la enfermedad, ¿verdad? Que esté en las condiciones de manera que pueda regresar, inclusive, pues que no vuelva, porque una vez que si se había, vamos a decir, la persona vio por dos días y de repente dejó de ver, pues ya dejó de ser el milagro que se necesitaba, el milagro de primera clase. Quizás fue milagro de segunda clase o habría, no sé cómo le llamen. También tiene que estar documentado y eso quiere decir que pues tiene que estar documentado antes y después del milagro. Médicamente tiene que haber un registro de que había esa enfermedad y después pues tiene que haber el registro de que ya no existe esa enfermedad o situación de la persona. Y el 7, que tiene que ser por la intercesión específica de el santo candidato a la canonización o a la beatitud. Aquí recordé de un sacerdote que decía que él prefería no curarse. Decía, yo prefiero no curarme, porque si sano, va a haber tanto pleito de tantas madres fundadoras que están en candidatas a beatas, que me han traído y todas me dejan la estampita y me dejan la reliquia. Decía, yo mejor no me quiero curar porque va a haber pleito en la iglesia de quién fue, de por quién fue la sanación. Así que tiene que ser por intercesión específica. Recordé el caso de la beata Concepción Cabrera de Armida, de Conchita. Sí. Ese milagro está documentado, inclusive con fotografías tomadas en el acto de la sanación. Está en YouTube, de hecho se puede ver ese milagro. Uh-huh. Y fue una situación así, obviamente médicamente todo pues documentado. Lo pueden ustedes ver porque cumple con todas esas características. El milagro para la beatificación de Concepción Cabrera de Armida. Felizmente en el cielo, en la presencia de Dios, beata, madre de familia y una mujer con una capacidad de oración y de acción enorme, ¿verdad? Fundadora de congregaciones de religiosas, siendo ama de casa, fundadora inclusive de institutos para los sacerdotes y además de cofundadora junto con el padre Félix de Jesús Rugger de los Misioneros del Espíritu Santo. Pues mucho que aprender con el padre Carlos Carpenter. Quédate con nosotros en la hora de los joviales. Llegó Lorena, tenías que llegar, Lorena, desde la ciudad de Mesa. Llega viviendo la jovialidad todo, con toda la eutropelia y lo yucúndito que tiene en su ser. La jovialidad con Lorena llega y hace presente su generosa contribución. Muchísimas gracias, Lorena. Dios te bendiga. Tenemos hasta este momento 4 joviales. Queremos 12. Vamos a ver qué otros 8 se agregan. Vamos a ver si sucede el milagro y que suceda inmediato, que llamen pronto los 8, que aquí estaremos orando porque sean siempre ustedes muy joviales, que tengan siempre esa, que sean siempre agradables y siempre alegres en el Señor. 1-800-707-1202, 1-800-707-1202.

septiembre, mes de la Biblia. Hoy contemplamos 2 Corintios 9:7. Dios ama al que da con corazón alegre.

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0: opciones en inglés o en español o en inglés o en los dos idiomas. También en etíope, también puede venir usted, ¿verdad? Aproveche, aproveche, practique su etíope, ¿no? Aquí puede conversar con el padre Carlos y pues aprovechar esta oportunidad. La misa es a las 7, tendremos la exposición del Santísimo a las 7:30 y confesiones a las 7:30 y a las 8 la adoración eucarística que será transmitida para todos ustedes. Mañana viernes con confesiones a las 12 del mediodía, también el sábado confesiones de 12 a 1 y el día de mañana viernes también con la meditación a las 8, confesiones a las 6, a las 7:30, la misa a las 7. El sábado con confesiones a las 6, misa a las 7 y sábado de película con la primer parte de la película El Ángel de los Niños, la vida de Don Carlo Nocchi, que por cierto también están en proceso de beatificación, una película muy buena, realmente una muy buena producción, es italo-húngara, húngara-italiana, sí. Y es la vida de Don Carlo Nocchi, un sacerdote en la Segunda Guerra Mundial, una participación pues muy peculiar la que tuvo y una gran labor que realizó con los niños víctimas de la guerra. Es una muy buena producción y te invitamos el próximo sábado a las 7:30. Estoy seguro que va a ser de gran alegría para ti, para toda tu familia. Los invitamos a todos con que vengan a celebrar. Y el domingo, pues las confesiones de 6 a 7 y la misa a las 7. Porque para permanecer jóvenes hay que tener a Cristo, al eternamente joven Jesucristo.
1: Así es. Así es, pues me gustaría también hablar del nombre de Dios. ¿Por qué llamamos Dios, Dios?
0: Ah, esto está muy bien, padre. Aquí tengo ya papel y lápiz.
1: Ok, el nombre Dios viene del griego. Theos. Theos da en latín a Deus y en español Dios. Entonces, San Juan Damasceno dice que Dios así se llama del griego, del verbo theen, theos viene de theen, que quiere decir cuidar con cariño. O sea, que Dios cuida, es el que cuida con cariño, es lo que significa la palabra Dios. La persona que cuida con cariño es Dios. Él es Dios, ¿no? Acaricia, ¿verdad? Entonces, muy importante es eso, ¿no? Si Dios es Dios, Dios existe. Porque no puede no existir si es Dios, ¿no? Entonces, así tengo apuntado eso para acordarnos de la confianza que debemos de tener. Y voy a darles un ejemplo de la vida real. No es la única una vez que he escuchado esa historia de diferentes personas. ¿Cómo se llama? ¿La argolla o el argollo?
0: Argolla.
1: Es la argolla matrimonial. Cuando una mujer pierde la argolla, es una cosa extremadamente triste para ella, si la pierde, ¿no? En un libro que leí de Joan Wester Anderson, ella escribe de los ángeles y todo eso. Es un libro aprobado por la iglesia. Ella perdió su argolla. Entonces eso es lo que le convirtió, ¿no? Porque su vecina decía, ¿dónde le perdió? Pues en todas esas hojas aquí. Ella estaba rastreando hojas en su patio de atrás. Y buscó, no encontró. Y su vecina, que era católica, dijo, vamos a hincarnos a pedirle a Dios que nos encuentre a la argolla. ¿Eh? Argolla. Entonces, ella pensaba, pues, ¿qué quiere decir eso, no? Vamos a rezar tres Ave Marías. Se levantó la amiga, la vecina llegó y dice, vamos a ver, Dios sabe dónde está, vamos a buscarlo exactamente donde se expira. En primer lugar, tiene que estar ahí. Y agachó y ahí estaba. Ahora, eso fue John Wester Anderson y se convirtió en católica. El otro, no sé si era católica desde nada, pero no era fervorosa. Y luego cambió, ¿no? Y se hizo muy, muy entregado a Dios. El otro caso fue en Guadalajara. Una mujer me explicó de

0: Dice, mi matrimonio está muy bien, dice. Pero el noviazgo fue difícil porque yo y mi novio tuvimos problemas, hubo circunstancias, ¿no? Que, y lo peor fue cuando perdí el anillo de compromiso. Sabía que si él se entera de eso, ese va a ser el final de nuestro noviazgo. Y ella no quería perderlo. Y lo perdió la argolla en el mar. O sea, en la orilla del mar en Puerto Vallarta. Y ella y unas cuantas amigas buscaron y buscaron por la reina y todo eso. Y no encontraron durante horas y horas. Entonces ella dijo, voy a hacer una novena de oración en Guadalajara. Voy a regresar a Guadalajara y rezar cada día. Y cada día estaba cada vez más fervorosa. Señor, tienes que encontrarla. Entonces, el último día dice, voy a Puerto Vallarta, camión, sola, y voy a encontrarla, porque Dios me va a enseñar dónde está. Entonces, llegó a la playa, a la orilla de la playa, donde está pura arena, iba caminando, y dice, Señor, yo no voy a buscar la orilla, la argolla. Tú sabes dónde está. Y donde yo mete mi mano por primera vez, va a tener que estar. Porque no voy a estar todo el día, ya hicimos eso. Tienes que llevarme tú y me haces agacharme solamente porque la inspiración que me des, iba caminando y así rápidamente se agachó y metió la mano en la, ahí estaba. Encontró. Entonces, ¿eso enseña qué? La fe, ¿no? ¿Pero por qué tenía tanto fervor? Porque no quería perder ese anillo y no quería perder al novio. Entonces, cuando algo nos importa mucho, pues vamos a ponerle ganas, ¿verdad? En la forma de orar. No tenemos varita mágica, pero sí tenemos un Dios que nos ama
1: y que nos
0: con
1: cuida,
0: cariño, nos con cuida cariño. Con cariño, lo que significa Dios, el que nos cuida con cariño. Bueno,
1: el que siempre está al pendiente de nosotros, nos escucha y a quien pues le debemos todo, ¿verdad? Y a quien tenemos que mostrar siempre toda nuestra confianza, porque Él nos cuida con cariño. Qué hermosa definición, Padre, le agradezco muchísimo su presencia en esta tarde. Para culminar, le vamos a pedir su bendición sacerdotal, porque el Padre se va a escuchar confesiones. Nosotros regresamos en breve y agradecemos su generosidad, su colaboración, marcando 1-800-707-1202, 1-800-707-1202. Seguimos en el reto de los joviales. Espero que esos joviales se hagan presentes con su amabilidad y su forma siempre alegre de estar. Aquí les esperamos en el 1-800-707-1202. Usted es lo suficientemente jovial, marque al 1-800-707-1202. Padre, le pedimos su bendición sacerdotal.
0: El Señor esté con ustedes.
1: Y con tu espíritu.
0: La bendición de Dios Todopoderoso, Padre, Hijo y Espíritu Santo, descienda sobre ustedes y permanezca siempre y les dé la gracia que más desean.
1: Amén. Amén. Gracias, Padre, y gracias por comunicarnos esas palabras de parte de ese Dios que nos cuida, de esa persona que nos cuida con cariño. Él es Dios, nuestro Dios y Señor. Vamos a una pausa y regresamos con más en estos diálogos de esperanza. Sigan marcando, amigos, 1-800-707-1202.

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1: Son las 6 de la tarde.

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Y continuamos en estos diálogos de esperanza. Muchísimas gracias. ¡Qué barbaridad! ¡Qué aprendizaje con el padre Carlos! No sé, él quiere aprovechar la visita y quiere darnos muchas, muchas píldoras de sabiduría. ¡Qué barbaridad! Con mucho conocimiento. Además, goza. Si usted pudiera ver su rostro, pues es goza el poder transmitir esto. Esto que el Señor le ha dado, además, pues son muchos años de aprendizaje, muchos años de formación, muchos años de acompañamiento a jóvenes también en su formación para ser sacerdotes, pues como maestro. Bueno, es una bendición el que podamos tenerlo aquí y pues damos gracias a Dios y gracias a ti porque es por tu generosidad, por la generosidad de Lorena, de María, de Héctor, y de todos los que han estado hablando y que agradezco mucho, pero tenemos que hacer más, tenemos que ser muchos más los que participamos. Te pido que nos ayudes, necesitamos nuevos donadores, personas que nunca hayan donado. Aprovechen, hermanos, vamos a escuchar la Santa Misa con el Padre Carlos. No sé si es al igual que yo, por ejemplo, este concepto que como bien nos dijo, al salir nos dijo, mencionamos la palabra Dios y no sabemos qué significa. Sí, y eso pues creo que cala, ¿verdad? Cala y es cierto. O todo este tema que nos mencionaba sobre esa jovialidad que debe de acompañarnos y cómo pues no se trata de vivir en un pesimismo y con una actitud de derrotados, sino al revés, siempre animados, siempre con ese ánimo amable y alegre que además entusiasme a otros. Todo este tema que nos habló a propósito de la beatificación de Fulton Sheen, del obispo Fulton Sheen, que pues ahora pues espera el milagro para la canonización. Y nos decía, bueno, sí, tiene que ser un milagro, pero de primera clase. Y ya vemos que para que ocurra un milagro de primera clase o identificados o de los denominados de primera clase, porque todos los milagros pues son grandiosos, pero esto es lo que se necesita para el protocolo hacia una canonización. No es cualquier milagro. Y yo creo que ante todo, pues este tema de la documentación y del esto, por ejemplo, yo no sabía que el milagro tenía que ocurrir de manera inmediata o casi inmediata, o es algo súbito o que ocurre en pocas horas, pero no puede ser algo que en 6 meses ocurra. Son cosas que pues quizás yo no tenía el conocimiento y aquí el padre Carlos en 1 hora y media nos dio una lección que yo creo que pues en muchos seminarios se lleva un curso. Sí, gracias a Dios por esto y a la oportunidad que tú nos das al colaborar, al contribuir, al ayudarnos a sacar adelante esta tu estación. Muchísimas gracias por tu ayuda, gracias por tu contribución y a seguir trabajando para que Cristo reine, para que Cristo esté presente en muchos más corazones. Te pido tu ayuda, te pido de esa jovialidad que sigan llamando los jóvenes. Vamos hacia la Santa Misa. Tenemos la bendición de tenerle aquí al Padre Carlos hasta el día martes. Hay que aprovechar un sacerdote pues con esta experiencia, con este deseo de ser ese buen pastor para todos, ese buen sacerdote que se ocupa de sus ovejas en las confesiones, en la manera como nos habla, como nos se refiere a nosotros después de la misa. Pues una gran bendición, realmente hay que dar gracias por su vida y pues aprovechar. Hoy tenemos adoración eucarística a las 8:00 p.m. Sé que algunos de ustedes quizás por la distancia no nos puedan acompañar, pero a través de las frecuencias radiales sí, a través del 97, del 91, del 89.5, del 91.3, estaremos, y el 740, por supuesto, a través de enfamilia.com, a través de la aplicación En Familia, pues para todos ustedes, el reconocimiento y el agradecimiento por lo que aquí vamos a vivir. Además, pues recordarles que la Santa Misa se ofrece por todos los donadores, por todos los participantes de estos diálogos de esperanza. Sí, es para nosotros pues una alegría muy grande el que pues tú nos acompañes. Y lo mejor que podemos hacer, lo mejor que podemos brindar, pues es una misa, ¿verdad? Es una misa con la cual podamos decirte gracias, gracias y pedir ahí por todas tus necesidades materiales, espirituales, pedir por tus hijos, pedir por tu familia, pedir por la conversión de todos nosotros, que podamos
pues también alcanzar la gracia de ser instrumentos de bendición en la vida de muchos más. Te pido mucho tu ayuda, pues pasando la voz, ayudándonos a que muchos más compartan esta alegría, la alegría de tener en familia radio. Y para ello, pues se necesita de gente que salga por los caminos a buscar gente, a buscar nuevos donadores, a invitar a más personas. Hoy, pues solo tres hemos logrado en este día, tres que doy gracias a Dios por ellos, por cada uno de ellos que ha pues entrado a la lista de la generosidad y la valentía. Y yo espero que sean muchos más. Si cada uno de los 4,400 donadores registrados encontráramos a uno más, pero no lo tomes así en broma o no, tómalo en serio. ¿A quién se lo dirías? ¿A quién invitarías? Y a lo mejor esa persona te dice que no, pero ya ganaste tú. Y eso es lo importante. Ganaste tú al ganarte ese pedazo de cielo por haber buscado más guerreros para Cristo, por haber buscado más cristeros que quieran efectivamente luchar por establecer el reino del cielo, de Dios aquí en la tierra, y que no haya ninguna otra ley que supere lo que el Señor quiere hacer, y que no hayan almas esclavizadas, sino almas libres que saben elegir siempre el camino de la bendición y la alegría, que es el camino que nos marca Jesús, que aunque haya pruebas, haya adversidades, pues esa es la cruz y se carga con amor, y cargándola con amor hay un sentido de eternidad y un sentido de hermandad con aquel que cargó la cruz primero y la cargó injustamente por mis pecados. Así que hoy te invito, hermano, a que participes. Me gustaría poder decirte que antes de la misa hubiera otros 15, otros 12 más, y sería una gran bendición ir a la Santa Misa. Piensa que la Santa Misa, pues, no pasamos la canastita, tú la escuchas en tu casa, vas a escuchar la meditación también a las 8 de la noche. Quizás pues poner lo que pondrías en la canastita en una llamada, que además te da tu boleto para participar en el sorteo de las tres Biblias, de los fabulosos 300, te da la oportunidad de ganarte pues ese pedacito de cielo de una manera tan sencilla, de una manera pues tan fácil, que espero que todos la aprovechen, espero que todos puedan en este momento pues reconocer que el Señor les está llamando a hacer algo grandioso a través de esta estación, poniendo algo pequeñito como un granito de arena, como son esos 20, 30, 40 dólares, como es reiniciar tu promesa, como son esos dos o tres minutos con los cuales puedas apoyarnos para decir cuente conmigo, como son esos dos o tres minutos para inscribirte como donador o llamar para hacer esa aportación adicional que puedas hacer solo por el día de hoy, y que ya tengas tu boleto para participar en este sorteo, porque te lo mereces como parte de esos fabulosos, generosos 300 cristeros de hoy que participan con valentía, que están dispuestos a morir también en la raya, entregando quizás no la vida, pero quizás sí dos o tres minutos para decir aquí van estos 5 o 10 dólares. Señor, si usted le sobraron esos 5 dólares de lunch, los trae ahí disponibles, llame y diga, mira, les voy a mandar estos 5, los voy a llevar. Se los voy a enviar por correo o voy a pasar a la estación a dejarlos, pero llame y con alegría participenos de este momento de gracia que usted vive, este momento de agradecimiento que usted tiene por la vida, por todas las bendiciones que ya puede visualizar el Señor le ha dado y que antes quizás pasaban desapercibidas. Le pido de favor que llame y que llame pronto al 1-800-707-1202, 1-800-707-1202.

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1: en verdes pastos Él me hace reposar, a las aguas de descanso me conduce y reconforta mi alma. Salmo 23.
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Adoro la vida. Y regresamos en estos diálogos de esperanza. Ya te compartí hace un par de horas, que ya este tema ya está disponible para ustedes. Este tema, que se llama Cristero Soy, está disponible en la página enfamilia.com. Desde ahí se puede descargar, junto con otros 12 temas. Son el álbum de 13 temas en el que pedimos una colaboración de $10, que ayudará también a la, pues, el alcance de la meta de estos diálogos de esperanza. 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Están en solo digitalmente y los puedes descargar desde la página de enfamilia.com. Ahí puedes ir, ahí está el álbum, ahí lo descargas. Es una colaboración, una donación de $10 que pedimos, que también ayudará a que alcancemos la meta de los diálogos de esperanza. Agradeciendo, pues, a todos ustedes su apoyo para salir adelante. Necesitamos de muchos más. Nos fuimos a la pausa diciendo al regreso, seguro habrá unos 2 o 3 o 4. ¿Cuántos cree que hablaron? Todavía ninguno, porque usted será el primero. Por eso dije todavía, y espero que pues se haga llegar esta generosidad en este espacio del programa Luz de las Naciones, del pues ahora conductor Enrique García, que tomó la batuta, ¿verdad?, por la instrucción precisamente del ingeniero Benjamín Sepúlveda. Y pues evoca muchos recuerdos, por supuesto, este horario. Precisamente durante las campañas pude ver siempre en el ingeniero Benjamín Sepúlveda un motivador, un ejemplo de fe, de perseverancia. Lo que él comunicaba, lo que él nos decía, ¿verdad?, antes de los radiotones, después de las campañas. Y pues ahora sé que lo que estaba haciendo aquí en la tierra se ha magnificado ahora desde la presencia de Dios. Y le pido, pues, a él y a todos los que han sido parte de esta gran familia, que intercedan por ustedes, hermanos, los que han de llamar. Siéntanse acompañados por toda esa iglesia que está integrada por hermanos que nos acompañaron, que estuvieron presentes en la lucha por sostener En Familia Radio una y otra vez, que estuvieron a veces, pues, del otro lado, en un lado del micrófono, y a veces ahí aportando y colaborando para que tuviéramos En Familia Radio. Y pues vamos a la misa, vamos muy pronto a la misa, después tendremos la adoración eucarística, y no pasa la canastita. Y si usted se imagina la canastita, pues, ¿verdad?, que pusiera ahí esa llamada para aportar lo que pondría si estuviera viendo la canastita. Quizás, no sé, un billete de $5, un billete de $10, o a lo mejor 3 billetes de 1. Pues llamar, hermano, y aquí tenemos que ir así, de uno en uno. Tenemos que ir conquistando la meta de $1 por $1, y todo contribuye a que falte menos. Esa es la realidad. Mientras más pronto llames, pues más pronto vamos a alcanzar el resultado que necesitamos. Y mucho nos gustaría poder decir que ya estamos en el número 300 y que ya vamos a una siguiente etapa, pero estamos apenitas en los 148 primeros valientes. 148 valientes, queremos llegar a esos 300 lo más pronto posible, saber quiénes participan en ese sorteo, así como hoy agradecíamos a nuestros hermanos de José Ángel Recycling, que ganaron la primer Biblia, ¿verdad?, sorteada entre los que llamaron el miércoles. Mañana sabremos quién gana de los que han llamado el día de hoy, entre los que hasta ahorita son 73 valientes. Y espero que, pues, en los siguientes minutos lleguen muchas llamadas más de hermanos que valoran, aprecian lo que juntos estamos conquistando, este espacio para que Cristo reine, con todo este conocimiento que se nos se revela a cada uno de nosotros por medio del padre Carlos Carpenter, que agradecemos su presencia entre nosotros. También tú, pues, da gracias por estos sacerdotes que el Señor nos envía y que, pues, nos permiten conocer más de nuestra fe, como todo esto que nos transmitió en la hora pasada, pues, de muchísima relevancia y de mucha importancia, y nunca lo habíamos tenido, pues quizás no nos habíamos detenido a estudiarlo ni siquiera preguntarlo. Pero ahora que lo comenta, pues sí, todo tiene un sentido muy, muy valioso, y
esto que decía, cómo decimos tantas veces la palabra Dios y no sabemos qué significa, de dónde viene, cómo se origina, ya que aprendimos que es la persona que cuida, ¿sí? La persona que cuida y con cariño, pues entonces comprendemos mejor por qué decimos gracias Dios, gracias Señor Dios, gracias por ser tú quien nos cuida con cariño. Y si tú eres de esos que valora y aprecia el conocimiento y que vive en base a aquello que el Señor va poniendo en su corazón, te invito a que marques al 1-800-707-1202 y nos ayudes a conquistar esa meta que anhelamos todos. 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Caballero, tú que vas en estos momentos ahí en camino a casa o quizás ya llegaste a casa, ahí nos estás escuchando. Si pudieras abrir ahí la cartera y decir, mira, pues aquí me quedaron $10, se los voy a enviar para que lleguen pronto a la meta. Créeme que es una gran bendición. Y si son 5, son 5. Si es, oye, si te estuviéramos ofreciendo un boleto para ganarte una Biblia como estas, seguramente dirías, ¿ya cómo el boleto? Imagínate que te decimos, no, pues a lo que usted quiera, sugerimos $5. Ahí vas a decir, pues dame 2, aquí te va un billetito de 10, o dame 3, o dame 4. Pues eso, imagínate, son un sorteo en el cual tu llamada es el boleto. No tienes que tener boleto, tu llamada automáticamente asigna un número que tenemos aquí en nuestra computadora, y en base a eso vas a participar en el sorteo que se va a realizar mañana. Para ello, pues tienes que llamar, por supuesto. No podemos imaginarnos que ya tienes tu boleto. Tienes que haber llamado y ver tu nombre, como vemos aquí el nombre de Lorena desde Mesa, o de María y Blas desde Apache Junction, o de María desde Phoenix, o Héctor desde Phoenix. Es para nosotros muy importante saber que para ti, esto que estamos haciendo, esta búsqueda que tenemos de sostener en Familia Radio también es valioso porque tú quieres que esta estación continúe. 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Tú decides y habrá un agradecimiento muy especial de manera de esa gratitud que en el cielo se dibuja en el rostro de Cristo cuando alguien hace algo por él. Y él no se va a quedar con los brazos cruzados sin devolver la bendición que él puede dar y que solo él puede dar a quien participa de su plan de salvación, a quien contribuye a que muchas otras almas se salven. 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

0: El Señor es mi roca y mi fortaleza. Es mi libertador y es mi Dios. Es la roca que me da seguridad. Es mi escudo y me da la victoria. Salmo 18.
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Y continuamos con alegría porque llega una nueva donadora desde Peoria, Alicia. Muchísimas gracias, Alicia. Gracias por traer esa alegría a esta familia al saber que contamos contigo. Bienvenida a casa. Gracias por contribuir para que salgamos adelante en estos diálogos de esperanza. Tu llegada, créeme, es de gran bendición en esta tarde. Y la misa se celebra por tus intenciones, por tus necesidades materiales, espirituales. Espero que muchos más como tú se inscriban. Te agradezco muchísimo por esa generosidad. Alicia, desde Peoria, nueva donadora, que alegra el corazón de Jesús, el corazón de Cristo, al saber que hay alguien más que quiere vivir siempre en él, siempre en ese corazón. Muchísimas gracias, Alicia. 1-800-707-1202. A todos los que ya están donando como donadores habituales, que son a los 4,400 donadores registrados, hermanos, $18, su promesa de $18 o más. Si tú estás colaborando con 10 o con 30 o con 40, reinicia tu promesa. Ahí está el gran secreto para alcanzar la meta y hacerlo muy pronto, reiniciar para esa meta alcanzar, pero necesitamos de tu llamada. Necesitamos de tu, pues, de la bendición de saber que contamos contigo. Lo he estado diciendo, ¿verdad? Andamos buscando a un señor que se llama José. Al señor José, pues, le estamos llamando y no hemos podido, pues, que escuchar de él, que nos conteste. Y él, su tarjeta, pues, según él, está donando desde hace 18 meses y hace 18 meses que no está donando porque hay algún número que cambió, que no tenemos correcto, y hace más de un año y medio que ya no recibimos su contribución. Y él, pues, todavía no se da cuenta. Él se llama José. Y si hay algún José que me esté escuchando en estos momentos, por ahí alguien levantó la mano. Si hay algún José, pues hay que revisar si su contribución se está haciendo, señor, porque fíjese que hay uno por ahí que se nos está ahí como que haciendo difícil contactarlo. Ahí, pues, hasta señales de humo hemos mandado y ojalá que aparezca para, pues, poder recibir la ayuda que él cree que está dando. Y eso es una situación que se repite muchas veces en varias personas que creen que están donando y en realidad hace un año, dos años que ya no están donando porque cambió el número de su tarjeta y nunca nos actualizaron. No, pues nos dieron su nueva fecha de vencimiento. En algunos casos el banco, pues sencillamente no nos avisa, no nos informa. En algunos casos, a lo mejor por el tipo de cera, por el tipo de cuenta que se tiene, sí sabemos, el banco nos avisa, pero en la mayoría de los casos no. Y de esa manera, de 60 a 70 personas que donan mensualmente, dejan de hacerlo y no se enteran hasta que les llamamos. Pero, ¿qué pasa si les llamamos y no nos contestan? Pues nunca se enteran. Y así, por eso, un caso como este de este señor José, que tiene 18 meses en los que él cree que está donando y en realidad no ha donado todavía nada. Y eso es por lo que una campaña como esta es tan útil para ponernos en contacto contigo y pedir que pongas tus datos y que nos mantengas informado de los cambios de tu tarjeta, cambios de tu domicilio. Y por supuesto que de tu teléfono para contactarte en caso de que fuera necesario, sí, y que podamos localizarte, ¿no? Como en esta situación que tenemos 18 meses buscando al señor José y no lo hallamos y queremos encontrarlo porque es una aportación tan valiosa, ¿verdad? Como la de cada uno de los que se ha decidido a contribuir para que podamos sostener en Familia Radio. Te pido ese apoyo y si te llamas José, revisa ahí tu cuenta de banco porque es probable que, pues, tú seas ese que andamos buscando. Voy a dar una pista. Sí, pues vive en la parte norte. En la parte norte, vamos a decir, desde Casagrande hasta Campo Verde. Y se llama José. Más o menos. Sí, de Casagrande a Campo Verde y se llama José. Ahí la dejamos porque no puedo decir más datos. Pero bueno, sí, vive entre Wickenburg y Globe. No, más o menos, ahí ya con eso se pueden dar una referencia de por dónde vive y bueno, pues el nombre. Y así como José, pues hay muchas personas, hermanos, hay muchos que requerimos de su llamada, requerimos de su generosidad. Y sí, pues si pueden dar esos nuevos datos de su tarjeta, esa vigencia, mantenernos informados de ello para que
pues campañas como esta no tengan que crecer en el número de cantidad que se requiere para poder operar en Familia Radio. Como te he compartido, bastaría que hiciéramos una sola campaña al año para que en Familia Radio pudiéramos sostenernos. Pero, ¿qué es lo que sucede cuando tantas tarjetas como 60, 70 por mes dejan de recibirse la aportación que se suponía íbamos a recibir? Íbamos a tener la bendición de darle la bienvenida desde tu corazón hacia esta estación, al corazón de esta estación, para que podamos servirte. Pero si no se recibe, pues nos crea una deficiencia económica. Si no se recibe, pues claro que nos genera un problema, especialmente porque nos cuesta trabajo localizarles. Y si ustedes nos ayudan llamando, actualizando sus datos antes de que se procese su tarjeta, si nos ayudan a localizar inclusive a esas personas que quizás viven cerca de ti y que pues les puedes preguntar si están donando y si ya están donando, que si están al día y si reciben el sobre y si pueden aportar un poquito más, ayudarnos, hermano, tú que estás al día vigente y que te interesa que esta estación continúe, te pido mucho tu apoyo para salir adelante. En el 1-800-707-1202 llegó Alicia y es la primera en esta hora, y yo sé que hay muchos más que nos están escuchando, que se están preparando para escuchar la Santa Misa, y no hay canastita, y te pido tu apoyo, como si fueras, ¿verdad?, a poner ahí en la canastita algo, eso que fueras a poner, te lo vamos a agradecer. Necesitamos de muchos más para completar los famosos, los muy famosos y muy valientes y valerosos cristeros de hoy. 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

Septiembre, mes de la Biblia. Hoy contemplamos 2 Corintios 9:7. Dios ama al que da con corazón alegre.

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1: 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San Mateo 5.
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Que viva Cristo Rey, con Alicia, que llamó y que le doy las gracias porque hasta ahora, en toda la hora, Alicia llamó. Y le doy las gracias por ser esa nueva donadora y espero que más personas llamen en los siguientes minutos antes de ir a la Santa Misa. La misa se celebra por ustedes, la misa se celebra para dar gracias por ustedes y pues para pedir al Señor que siga bendiciendo a esta estación, que obviamente no se puede sostener solo con los 149 que hasta este momento han llamado. Necesitamos ser más, los que colaboren, los que contribuyan. Y pues el Señor sabe que cada uno de nosotros en este momento está haciendo todo lo que puede. Sé que estás orando, sé que muchos de ustedes están pues también junto con nosotros pidiendo, alcanzando a más almas, buscando nuevos colaboradores. Se los agradezco mucho. 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

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Porque queremos seguir sirviéndote y junto contigo queremos seguir sirviendo al Señor. Vamos a ir a la Santa Misa, en breve hacemos la transición y pedimos el apoyo de ustedes, hermanos. En Familia Radio está mientras ustedes quieran. Les pedimos que nos ayuden a encontrar nuevos donadores. Si hay donadores que están ahí y no quieren participar, pues necesitamos nuevos donadores. ¿De qué otra forma vamos a sostener la estación? 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

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Y ahora vayamos a escuchar y participar en la Santa Misa.

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1: Son las 7 de la tarde.

0: En el nombre del Padre, y del Hijo, y del Espíritu Santo.
1: Amén.
0: La gracia de nuestro Señor Jesucristo, el amor del Padre y la comunión del Espíritu Santo estén con todos ustedes.
1: Y con su Espíritu.
0: Hermanos, esta misa la estamos ofreciendo por los participantes de Diálogos de Esperanza, por Jorge Segura, María Vargas, Macario Gagiola, y por el descanso eterno de Javier Mata, Rafael y Julianita Castañeda y Jorge Reyes. Dale, Señor, el descanso eterno. Que descansen en paz. Que sus almas y las de todos los fieles difuntos por la misericordia divina descansen en paz. Pero antes de continuar estos sagrados misterios, reconozcamos sinceramente nuestros pecados. Tú quieres el camino que conduce.

0: Dios Todopoderoso, tenga misericordia de nosotros, perdone nuestros pecados y nos lleve a la vida eterna.
1: Amén.
0: Oremos. Señor Dios, concédenos a nosotros, tus siervos, gozar siempre de completa salud de alma y cuerpo, y por la intercesión de la gloriosa siempre Virgen María, líbranos de las tristezas de esta vida, y concédenos disfrutar de las alegrías eternas. Por nuestro Señor Jesucristo, tu Hijo, que contigo vive y reina en la unidad del Espíritu Santo, y es Dios por los siglos de los siglos.
1: Amén.
0: Pueden sentarse.
2: Lectura del libro del Eclesiastés. Todas las cosas, absolutamente todas, son vana ilusión. ¿Qué provecho saca el hombre de todos sus trabajos en la tierra? Pasa una generación y viene otra, pero la tierra permanece siempre. El sol sale y se pone, corre y llega a su lugar, de donde vuelve a salir. Sopla el viento hacia el sur y gira luego hacia el norte, y dando vueltas y más vueltas, vuelve siempre a girar. Todos los ríos van al mar, pero el mar nunca se llena. Regresan al punto de donde vinieron y de nuevo vuelven a correr. Todo es difícil de entender. No deja el hombre de cavilar, no se cansan los ojos de ver ni los oídos de oír. Lo que antes existió, eso volverá a existir. Lo que antes se hizo, eso se volverá a hacer. No hay nada nuevo bajo el sol. Si de alguna cosa dicen, mira, esto sí es nuevo, aún esa cosa existió ya en los siglos anteriores a nosotros. Nadie se acuerda de los antiguos, y lo mismo pasará con los que se vengan. No se acordarán de ellos sus sucesores. Palabra de Dios. Tú eres, Señor, nuestro refugio. Tú, Señor, haces volver al polvo a los humanos, diciendo a los mortales que retornen, mil años son para ti como un día, que ya pasó como una breve noche. Tú eres, Señor, nuestro refugio. Nuestra vida es tan breve como un sueño, semejante a la hierba, que despunta y florece en la mañana, y por la tarde se marchita y se seca. Tú eres, Señor, nuestro refugio. Enséñanos a ver lo que es la vida, y seremos sensatos. ¿Hasta cuándo, Señor, vas a tener compasión de tus siervos? ¿Hasta cuándo? Tú eres, Señor, nuestro refugio. Llénanos de tu amor por la mañana, y júbilo será la vida toda. Que el Señor bondadoso nos ayude y dé prosperidad a nuestras obras. Tú eres, Señor, nuestro refugio. Aleluya, aleluya, aleluya. Yo soy el camino, la verdad y la vida. Nadie va al Padre si no es por mí, dice el Señor.

0: El Señor esté con ustedes.
1: Y con su espíritu.
0: Del Santo Evangelio según San Lucas.
1: Gloria a ti, Señor.
0: En aquel tiempo, el rey Herodes se enteró de todos los prodigios que Jesús hacía y no sabía a qué atenerse, porque unos decían que era Juan, que Juan había resucitado, otros que había regresado Elías, y otros que había vuelto a la vida uno de los antiguos profetas. Pero Herodes decía: a Juan yo lo mandé decapitar. ¿Quién será, pues, este del que oigo semejantes cosas? Y tenía curiosidad de ver a Jesús. Palabra del Señor.
1: Gloria a ti, Señor Jesús.
0: Pueden sentarse. Cuando se hace la pregunta, si tú pudieras volver a la historia de la más remota de cualquier tiempo, ¿a quién gustarías ver o conocer en la historia de los tiempos pasados? Y mucha gente dice, la mayoría casi siempre dice, yo quisiera ver a Jesucristo. Quisiera haber visto a Jesucristo. Porque piensan que si hubieran visto a Jesucristo, eso les aumentaría la fe tremendamente. Pero vemos en los evangelios, por ejemplo, el evangelio de hoy, la gente no sabía siempre quién era él. Algunos decían que era Juan, que había vuelto, ¿no?, de la muerte, o Elías, o otro de los antiguos profetas. La gente de su tiempo, ellos mismos quedaban un poco confundidos de quién era este hombre. O sea, no era tan fácil decir, oh, es Jesucristo, ya, tengo a Dios, hombre, delante de mí. El mismo Herodes tenía curiosidad de saber quién era ese Jesús. Vivía en su medio. Entonces, el caso es que nosotros también, como católicos de hueso colorado, ¿verdad? Espero, tenemos ganas de conocer a Jesús, ¿verdad? Tenemos muchas ganas y se nos hace difícil a veces. ¿Por qué se nos hace difícil? ¿Cuál es el pretexto que tenemos para no conocer a Jesús? Yo te puedo decir, por ejemplo, lean el libro de Benedicto XVI, Jesús de Nazaret, excepto la introducción. Es más difícil porque esa introducción al libro es para peritos en los evangelios, es un poco muy elevado, ¿no? Pero el resto del libro, del capítulo 1 a continuación, son muy, muy comprensibles. ¿Quién es Jesucristo? ¿No? Muy bien hecho. Pero aún así, nosotros estamos invitados a conocer a Jesús personalmente, íntimamente. ¿Y qué es lo que nos impide a conocerlo? Decimos, oh, es que no lo veo. ¿Verdad? Muchos dicen, es que no puedo verlo. ¿Cómo voy a conocer a Jesús si no lo veo? Y él dijo lo contrario a María Magdalena. Conviene que me vaya. ¿Verdad? Para que el Espíritu Santo venga y les instruya de todas esas cosas. Para que tengamos intimidad con Jesucristo, no es necesario verlo cara a cara en la carne. Por la fe, sí. Pero el no ver a Jesús, mira qué paradójico somos nosotros. Por ejemplo, cuando un hombre va al estadio, cuando van a tener un partido muy importante y se llena de miles de personas y te toca sentarte al lado de una persona desconocida por completo. Pero somos capaces de decir a ese hombre todos nuestros secretos. ¿Por qué? Porque, bueno, es que no me conoce. puedo decirle todos los problemas que yo tengo con mi esposa, con mis hijos, con mis parientes, con mi suegra. Puedo decirle todo. Con mis vecinos, con mi patrón. No me va a causar problema. Y es desconocido. Pero si tú vuelves a ver a esa persona en otra circunstancia, vas a decir, este hombre tiene en su interior todo lo mío. Yo se le entregué todas mis tripas. Tiene todo lo mío. ¿Por qué no podemos hacer eso con Jesucristo? Cuando me acuerdo una vez que subí al avión, y cuando subo en el avión, quiero estar solo, ¿no? Quiero leer un libro. No quiero hablar con nadie. Pero mientras cuando el avión empieza a tener mucha turbulencia, ¿qué hago? Empiezo a hablar con la persona a mi lado, ¿no? Y él también conmigo. Así somos con Jesucristo. Empezamos a hablar cuando nos aprietan las circunstancias. Y así podemos entregarle nuestro interior. Como aquel hombre que tú entregaste todo, tiene todo lo tuyo. Cristo, si tú aceptas que Él es tu amigo, aunque no lo veas, entrégale todo. Habla con Él delante del Santísimo Sacramento cuando estás en tus horas santas. Y trata de ser muy regular. Si puedes hacer una hora santa cada día, es maravilloso. El beato que acaban de beatificar hoy, Fulton Sheen, era el gran éxito en su predicación y en su vida de santidad. ¿A qué se le debía? Decía él, debo mi éxito a la hora santa que yo hago cada día. No falto mi hora santa. Cuando llegó una vez a París, el tren iba a estar ahí una hora. Buscó una iglesia para hacer su hora santa. No me voy a faltar, porque la hora santa es lo que a él era su gran secreto. ¿Por qué? Porque la hora santa es la intimidad con Cristo en la Eucaristía, la verdadera presencia, cuerpo, alma, propia y sangre, alma y divinidad, total. ¿Cómo no te va a escuchar a ti? Nos ponemos de pie. Hermanos, oremos fervientemente a Dios Padre Todopoderoso, que quiere que todos los hombres se salven y lleguen al conocimiento de la verdad. Digámosle todos con fervor, te rogamos, Señor.
2: Te rogamos, Señor. Por la Iglesia, para que su mensaje de luz y esperanza llegue a todos los hombres, especialmente a los más necesitados de conocer el perdón y amor de Dios, roguemos al Señor.
0: Te rogamos, Señor.
2: Por el Papa León, nuestros obispos, Juan Patricio, Eduardo y Peter, y todos los sacerdotes, diáconos, religiosos y religiosas de nuestra comunidad, para que continúen promoviendo la paz y los valores de nuestra fe, roguemos al Señor.
0: Te rogamos, Señor.
2: Para que el Señor conceda a nuestras diócesis la alegría del don de las vocaciones al ministerio sacerdotal y a la vida consagrada, roguemos al Señor.
0: Te rogamos, Señor.
2: Por todas las intenciones de los donadores, voluntarios y radioescuchas de En Familia Radio, para que su generosidad sea bendecida y sus intenciones reciban el favor de nuestro Dios, roguemos al Señor.
0: Te rogamos, Señor.
2: Para que el Señor reciba en su reino a las almas de nuestros hermanos difuntos, roguemos al Señor.
0: Te rogamos, Señor. Señor, refugio y fortaleza nuestra, escucha benignamente las oraciones de tu iglesia y concédenos con abundancia lo que te hemos pedido con fe. Por Jesucristo nuestro Señor.
2: Amén. Amén.
0: Pueden sentarse.

0: Bendito sea, Señor Dios del universo, por este pan, fruto de la tierra y del trabajo del hombre que recibimos de tu generosidad y ahora te presentamos. Él será para nosotros pan de vida.
1: Bendito seas por siempre.

0: Bendito sea, Señor Dios del universo, por este vino, fruto de la vid y del trabajo del hombre que recibimos de tu generosidad. Y ahora te presentamos, Él será para nosotros bebida de salvación.
1: Bendito seas por siempre, Señor.

0: Oren, hermanos, para que este sacrificio mío y de ustedes sea agradable a Dios Padre Todopoderoso. Recibe, Señor, las oraciones de tu pueblo, junto con las ofrendas que te presentamos, para que por la intercesión de Santa María, Madre de tu Hijo, ningún buen propósito quede sin realizarse, y ninguna de nuestras súplicas quede sin respuesta. Por Jesucristo, nuestro Señor.
1: Amén.
0: El Señor esté con ustedes.
1: Y con su espíritu.
0: Levantemos el corazón. Demos gracias al Señor nuestro Dios.
1: Es justo y necesario.
0: En verdad es justo y necesario, es nuestro deber y salvación. Darte gracias siempre y en todo lugar, Señor Padre Santo, Dios Todopoderoso y Eterno. Y alabar, bendecir y proclamar tu gloria en la conmemoración de Santa María, la Virgen de las Mercedes, siempre Virgen. Porque ella concibió a tu Hijo único, por obra del Espíritu Santo, y sin perder la gloria de su virginidad, hizo resplandecer sobre el mundo la luz eterna, Jesucristo, Señor nuestro. Por él, los ángeles y los arcángeles, y todos los coros celestiales, celebran tu gloria, unidos en común alegría. Permítenos asociarnos a sus voces, cantando humildemente tu alabanza. Santo, santo, santo, Señor. Dios del universo,
1: Dios
0: está en el cielo y la tierra de tu gloria.
1: Hosanna en el cielo. Bendito el que viene en nombre del Señor. Hosanna en el cielo.
0: Santo eres en verdad, Señor, fuente de toda santidad. Por eso te pedimos que santifiques estos dones con la efusión de tu Espíritu, de manera que se conviertan para nosotros en el cuerpo y la sangre de Jesucristo nuestro Señor, el cual cuando iba a ser entregado a su pasión, voluntariamente aceptada, tomó pan. Dándote gracias, lo partió y lo dio a sus discípulos diciendo, tomen y coman todos de él, porque esto es mi cuerpo que será entregado por ustedes.

Del mismo modo, acabada la cena, tomó el cáliz y dándote gracias de nuevo, lo pasó a sus discípulos diciendo, tomen y beban todos de él, porque este es el cáliz de mi sangre, sangre de la alianza nueva y eterna que será derramada por ustedes y por muchos para el perdón de los pecados. Hagan esto en conmemoración mía.

0: Este es el sacramento de nuestra fe.
1: Anunciamos tu muerte y proclamamos tu resurrección. Ven, Señor Jesús.
0: Así pues, Padre, al celebrar ahora el memorial de la muerte y resurrección de tu Hijo, te ofrecemos el pan de vida y el cáliz de salvación. Y te damos gracias porque nos haces dignos de servirte en tu presencia. Te pedimos humildemente que el Espíritu Santo congregue en la unidad a cuantos participamos del cuerpo y la sangre de Cristo. Acuérdate, Señor, de tu iglesia extendida por toda la tierra, y con el Papa León, con nuestro obispo Juan Patricio y sus obispos auxiliares Eduardo y Pedro, y todos los pastores que cuidan de tu pueblo. Llévala a su perfección por la caridad. Acuérdate también de nuestros hermanos que se durmieron en la esperanza de la resurrección, particularmente de Javier Mata, Rafael y Julianita Castañeda y Jorge Reyes, y de todos los que han muerto en tu misericordia. Admítelos a contemplar la luz de tu rostro. Ten misericordia de todos nosotros, y así con María, la Virgen Madre de Dios, su esposo San José, los apóstoles, y cuantos vivieron en tu amistad a través de los tiempos. Merezcamos por tu Hijo Jesucristo compartir la vida eterna y cantar tus alabanzas. Por Cristo, con Él y en Él, a ti Dios Padre omnipotente, en la unidad del Espíritu Santo, todo honor y toda gloria por los siglos de los siglos.
1: Amén.
0: Llenos de alegría por ser Hijo de Dios, digamos confiadamente la oración que Cristo nos enseñó. Padre nuestro, que estás en el cielo, santificado sea tu nombre. Venga a nosotros tu reino. Hágase tu voluntad en la tierra como en el cielo. Danos hoy nuestro pan de cada día. Perdona nuestras ofensas, como también nosotros perdonamos a los que nos ofenden. No nos dejes caer en la tentación, líbranos del mal. Líbranos de todos los males, Señor, y concédenos la paz en nuestros días. Para que, ayudados por tu misericordia, vivamos siempre libres de pecado y protegidos de toda perturbación, mientras esperamos la gloriosa venida de nuestro Salvador Jesucristo.
1: Tuyo es el reino, tuyo es el poder y la gloria siempre,
0: Señor. Señor Jesucristo, que dijiste a tus apóstoles, la paz les dejo, mi paz les doy. No tengas en cuenta nuestros pecados, sino la fe de tu iglesia. Y conforme a tu palabra, concédele la paz y la unidad. Tú que vives y reinas por los siglos de los siglos.
1: Amén.
0: La paz del Señor esté siempre con ustedes. Dense fraternalmente la paz. Agnus Dei, qui tollis peccata mundi, misere nobis. Agnus Dei, qui tollis peccata mundi, misere nobis. Agnus Dei, qui tollis peccata mundi, dona nobis pacem. Señor Jesucristo, Hijo de Dios vivo, que por voluntad del Padre, cooperando el Espíritu Santo, diste con tu muerte la vida al mundo, líbrame por la recepción de tu cuerpo y de tu sangre, de todas mis culpas y de todo mal. Concédeme cumplir siempre tus mandamientos y jamás permitas que me aparte de ti. Este es el Cordero de Dios que quita el pecado del mundo. Dichosos los invitados a la cena del Señor.
2: Señor, yo no sé.
0: El cuerpo de Cristo me guarde para la vida eterna.
1: Amén.

comunión espiritual. Creo, Jesús mío, que estás real y verdaderamente en el cielo y en el santísimo sacramento del altar. Te amo sobre todas las cosas y deseo vivamente recibirte dentro de mi alma. Pero no pudiendo hacerlo ahora sacramentalmente, ven al menos espiritualmente a mi corazón, y como si ya te hubiese recibido, te abrazo y me uno del todo a ti. Señor, no permitas que jamás me aparte de ti.

0: Oremos. Al recibir el sacramento celestial en la conmemoración de la Santísima Virgen María de la Merced, te pedimos, Padre misericordioso, que a imitación suya nos concedas ponernos dignamente al servicio del misterio de nuestra redención. Por Jesucristo nuestro Señor.
1: Amén. Amén.
0: Por las vocaciones. Oh Jesús, pastor eterno de las almas,
2: dígnate de ganar con ojos de misericordia a esta porción de tu rey amada.
0: Señor, necesitamos mayor número de sacerdotes.
2: Multiplica
0: las vocaciones. Santifica más y más nuestros sacerdotes y hermanos en la vida consagrada. Por la Inmaculada Virgen María de Guadalupe, tu dulce y santa madre, oh Jesús, danos muchos y santos sacerdotes, religiosos y religiosas, con las vocaciones que la Iglesia necesita, según tu corazón. Amén. El Señor esté con ustedes. La bendición de Dios Todopoderoso, Padre, Hijo y Espíritu Santo, descienda sobre ustedes y permanezca para siempre.
1: Amén.
0: Vayamos en paz.

0: Padre, y del Hijo, y del Espíritu Santo.
1: Amén.
0: Creo en Dios,
1: Padre Todopoderoso, Creador del cielo y de la tierra. Creo en Jesucristo, su único Hijo, Señor nuestro, que fue concebido por obra y gracia del Espíritu Santo. Nació de Santa María Virgen, padeció bajo el poder de Poncio Pilato, fue crucificado, muerto y sepultado, descendió a los infiernos, al tercer día resucitó de entre los muertos, subió a los cielos y está sentado a la derecha de Dios Padre. Desde ahí ha de venir a juzgar a vivos y muertos. Creo en el Espíritu Santo, la Santa Iglesia Católica, la comunión de los santos, el perdón de los pecados, la resurrección de la carne y la vida eterna. Amén.
0: Padre nuestro que estás en el cielo, santificado sea tu nombre. Venga a tu reino, hágase tu voluntad en la tierra como en el cielo.
1: Danos

0: del mal. Amén.
1: Dios te salve, María, llena eres de gracia. El Señor es contigo. Bendita eres entre todas las mujeres, y bendito es el fruto de tu vientre, Jesús.
0: Santa María, Madre de Dios, ruega por nosotros pecadores, ahora y en la hora de nuestra muerte. Amén.
1: Gloria al Padre, al Hijo y al Espíritu Santo.
0: Como era en un principio, ahora y siempre, por los siglos de los siglos. Amén.
1: Misterios luminosos. Primer misterio. Bautizo de Jesús en el Jordán por Juan el Bautista. Sobre el Evangelio de San Mateo, capítulo 3, versículo 16 al 17, meditamos. Una vez bautizado, se abrieron los cielos y vio al Espíritu de Dios que bajaba como una paloma y se posaba sobre él. Al mismo tiempo se oyó una voz del cielo que decía: Este es mi Hijo, el amado, este es mi elegido. Padre nuestro que estás en el cielo, santificado sea tu nombre. Venga tu reino, hágase tu voluntad en la tierra como en el cielo.
0: Dale.

0: alemán. Amén.
1: Dios te salve María, llena eres de gracia. El Señor es contigo, bendita eres entre todas las mujeres, y bendito es el fruto de tu vientre, Jesús.
0: Santa María, Madre de Dios, ruega por nosotros pecadores, ahora y en la hora de nuestra muerte. Amén.
1: Dios te salve María, llena eres de gracia, el Señor es contigo, bendita eres entre todas las mujeres, y bendito es el fruto de tu vientre, Jesús.
0: Santa María, Madre de Dios, ruega por nosotros pecadores, ahora y en la hora de nuestra muerte. Amén.
1: Dios te salve María, llena eres de gracia, el Señor es contigo, bendita eres entre todas las mujeres, y bendito es el fruto de tu vientre, Jesús.
0: Santa María, Madre de Dios, ruega por nosotros pecadores, ahora y en la hora de nuestra muerte. Amén.
1: Dios te salve María, llena eres de gracia, el Señor es contigo, bendita eres entre todas las mujeres, y bendito es el fruto de tu vientre, Jesús.

0: Te salve María, llena eres de gracia. El Señor es contigo, bendita eres entre todas las mujeres, y bendito es el fruto de tu vientre, Jesús.
1: Santa María, Madre de Dios, ruega por nosotros pecadores, ahora y en la hora de nuestra muerte. Amén.
0: Dios te salve María, llena eres de gracia. El Señor es contigo, bendita eres entre todas las mujeres, y bendito es el fruto de tu vientre, Jesús.
1: Santa María, Madre de Dios, ruega por nosotros pecadores, ahora y en la hora de nuestra muerte. Amén.
0: Dios te salve, María, llena eres de gracia, el Señor es contigo, bendita eres entre todas las mujeres, y bendito es el fruto de tu vientre, Jesús.
1: Santa María, Madre de Dios, ruega por nosotros pecadores, ahora y en la hora de nuestra muerte. Amén.
0: Dios te salve, María, llena eres de gracia. El Señor es contigo. Bendita eres entre todas las mujeres, y bendito es el fruto de tu vientre, Jesús.
1: Santa María, Madre de Dios, ruega por nosotros pecadores, ahora y en la hora de nuestra muerte. Amén.
0: Dios te salve, María, llena eres de gracia, el Señor es contigo, bendita eres entre todas las mujeres, y bendito es el fruto de tu vientre, Jesús.
1: Santa María, Madre de Dios, ruega por nosotros pecadores, ahora y en la hora de nuestra muerte. Amén.
0: Dios te salve, María, llena eres de gracia, el Señor es contigo, bendita eres entre todas las mujeres, y bendito es el fruto de tu vientre, Jesús.
1: Santa María, Madre de Dios, ruega por nosotros pecadores, ahora y en la hora de nuestra muerte. Amén.
0: Gloria al Padre, al Hijo y al Espíritu Santo.
1: Como era en el principio, ahora y siempre, por los siglos de los siglos. Amén.
0: Oh Jesús mío,
1: perdona nuestros pecados, líbranos del fuego del infierno. Lleva al cielo a todas las almas, especialmente a las más necesitadas de tu misericordia. Amén.
0: Segundo misterio. Las bodas de Caná. Sobre el Evangelio de San Juan, capítulo 2, versículo del 5 al 7, meditamos. Pero su madre dijo a los sirvientes, hagan lo que les diga. Jesús dijo, llenen de agua esos recipientes. Y los llenaron hasta el borde.
2: Padre nuestro,
1: que estás en el cielo, santificado sea tu nombre. Venga tu reino, hágase tu voluntad en la tierra como en el cielo.
0: Danos hoy nuestro pan de cada día. Perdona nuestras ofensas, como también nosotros perdonamos a los que nos ofenden. No nos dejes caer en tentación y líbranos del mal. Amén.
1: Dios te salve María, llena eres de gracia, el Señor es contigo. Bendita eres entre todas las mujeres, y bendito es el fruto de tu vientre, Jesús.
0: Santa María, Madre de Dios, ruega por nosotros, pecadores, ahora y en la hora de nuestra muerte. Amén.
1: Dios te salve, María, llena eres de gracia, el Señor es contigo. Bendita eres entre todas las mujeres, y bendito es el fruto de tu vientre, Jesús.
0: Santa María, Madre de Dios, ruega por nosotros pecadores, ahora y en la hora de nuestra muerte. Amén.
1: Dios te salve María, llena eres de gracia, el Señor es contigo. Bendita eres entre todas las mujeres, y bendito es el fruto de tu vientre Jesús.
0: Santa María, Madre de Dios, ruega por nosotros pecadores, ahora y en la hora de nuestra muerte. Amén.
1: Dios te salve María, llena eres de gracia, el Señor es contigo, bendita eres entre todas las mujeres, y bendito es el fruto de tu vientre Jesús.
0: Santa María, Madre de Dios, ruega por nosotros pecadores, ahora y en la hora de nuestra muerte. Amén.
1: Dios te salve María, llena eres de gracia, el Señor es contigo. Bendita eres entre todas las mujeres, y bendito es el fruto de tu vientre, Jesús.
0: Santa María, Madre de Dios, ruega por nosotros, pecadores, ahora y en la hora de nuestra muerte. Amén.
1: Dios te salve María, llena eres de gracia, el Señor es contigo. Bendita eres entre todas las mujeres, y bendito es el fruto de tu vientre, Jesús.
0: Santa María, Madre de Dios, ruega por nosotros, pecadores, ahora y en la hora de nuestra muerte. Amén.
1: Dios te salve María, llena eres de gracia, el Señor es contigo. Bendita eres entre todas las mujeres, y bendito es el fruto de tu vientre, Jesús.
0: Santa María, Madre de Dios, ruega por nosotros, pecadores, ahora y en la hora de nuestra muerte. Amén.
1: Dios te salve María, llena eres de gracia, el Señor es contigo. Bendita eres entre todas las mujeres, y bendito es el fruto de tu vientre, Jesús.
0: Santa María, Madre de Dios, ruega por nosotros pecadores, ahora y en la hora de nuestra muerte. Amén.

0: en Jesús.
1: Santa María, Madre de Dios, ruega por nosotros pecadores, ahora y en la hora de nuestra muerte. Amén.
2: Dios te salve María, llena eres de gracia, el Señor es contigo, bendita eres entre todas las mujeres, y bendito es el fruto de tu vientre Jesús.
1: Gloria, Santa María, Madre de Dios, ruega por nosotros pecadores, ahora y en la hora de nuestra muerte. Amén.
2: Gloria al Padre, al Hijo y al Espíritu Santo, como era en el principio, ahora y siempre, por los siglos de los siglos. Amén.
1: Oh Jesús mío,
2: perdón.

0: Amén.
1: Tercer misterio. Proclamación del reino de Dios, la iglesia como reino de Dios. Sobre el Evangelio de San Mateo, capítulo 16, versículo 18, meditamos. El tiempo se ha cumplido. Ha llegado el reino de Dios. Convertíos y creed en el Evangelio. Tú eres Pedro, o sea, roca, y sobre esta roca edificaré mi iglesia. Los poderes de la muerte jamás la podrán vencer. Padre nuestro que estás en el cielo, santificado sea tu nombre. Venga tu reino. Hágase tu voluntad en la tierra como en el cielo.

0: alemán. Amén.
1: Dios te salve María, llena eres de gracia. El Señor es contigo, bendita eres entre todas las mujeres, y bendito es el fruto de tu vientre, Jesús.
0: Santa María, Madre de Dios, ruega por nosotros pecadores, ahora y en la hora de nuestra muerte. Amén.
1: Dios te salve María, llena eres de gracia, el Señor es contigo, bendita eres entre todas las mujeres, y bendito es el fruto de tu vientre, Jesús.
0: Santa María, Madre de Dios, ruega por nosotros pecadores, ahora y en la hora de nuestra muerte. Amén.
1: Dios te salve María, llena eres de gracia, el Señor es contigo, bendita eres entre todas las mujeres, y bendito es el fruto de tu vientre, Jesús.
0: Santa María, Madre de Dios, ruega por nosotros pecadores, ahora y en la hora de nuestra muerte. Amén.
1: Dios te salve María, llena eres de gracia, el Señor es contigo, bendita eres entre todas las mujeres, y bendito es el fruto de tu vientre, Jesús.

0: Dios te salve María, llena eres de gracia. El Señor es contigo, bendita eres entre todas las mujeres, y bendito es el fruto de tu vientre, Jesús.
1: Santa María, Madre de Dios, ruega por nosotros pecadores, ahora y en la hora de nuestra muerte. Amén.
0: Dios te salve María, llena eres de gracia. El Señor es contigo, bendita eres entre todas las mujeres, y bendito es el fruto de tu vientre.

0: Amén.
1: Dios te salve, María, llena eres de gracia, el Señor es contigo, bendita eres entre todas las mujeres, y bendito es el fruto de tu vientre, Jesús.
0: Santa María, Madre de Dios, ruega por nosotros pecadores, ahora y en la hora de nuestra muerte. Amén.
1: Dios te salve, María, llena eres de gracia, el Señor es contigo. Bendita eres entre todas las mujeres, y bendito es el fruto de tu vientre, Jesús.
0: Santa María, Madre de Dios, ruega por nosotros pecadores, ahora y en la hora de nuestra muerte. Amén.
1: Dios te salve, María, llena eres de gracia, el Señor es contigo. Bendita eres entre todas las mujeres, y bendito es el fruto de tu vientre, Jesús.
0: Santa María, Madre de Dios, ruega por nosotros pecadores, ahora y en la hora de nuestra

0: Amén.
1: Cuarto misterio. La transfiguración de Jesús en el monte Tabor. Sobre el Evangelio de San Lucas, capítulo 9, versículo 29 al 35, meditamos. Y mientras estaba orando, su cara cambió de aspecto y su ropa se volvió de una blancura fulgurante. De la nube llegó una voz que decía: Este es mi Hijo, mi elegido, escúchenlo.
2: Padre nuestro,
0: que estás en el cielo, santificado sea tu nombre. Venga tu reino, hágase tu voluntad en la tierra como en el cielo.
2: Danos hoy nuestro pan de cada día. Perdona nuestras ofensas, como también nosotros perdonamos a los que nos ofenden. No nos dejes caer en tentación y líbranos del mal.
0: Dios te salve María, llena eres de gracia, el Señor es contigo. Bendita eres entre todas las mujeres, y bendito es el fruto de tu vientre, Jesús.
2: Santa María, Madre de Dios, ruega por nosotros, pecadores, ahora y en la hora de nuestra muerte. Amén.

0: tu vientre, Jesús.
1: Santa María, Madre de Dios, ruega por nosotros, pecadores, ahora y en la hora de nuestra muerte. Amén.
0: Dios te salve, María, llena eres de gracia, el Señor es contigo. Bendita eres entre todas las mujeres, y bendito es el fruto de tu vientre, Jesús.
1: Santa María, Madre de Dios, ruega por nosotros, pecadores, ahora y en la hora de nuestra muerte.

0: Santa María, Madre de Dios, ruega por nosotros, pecadores, ahora y en la hora de nuestra muerte. Amén.
1: Dios te salve, María, llena eres de gracia, el Señor es contigo. Bendita eres entre todas las mujeres, y bendito es el fruto de tu vientre, Jesús.
0: Santa María, Madre de Dios, ruega por nosotros, pecadores, ahora y en la hora de nuestra muerte. Amén.
1: Dios te salve, María, llena eres de gracia, el Señor es contigo. Bendita eres entre todas las mujeres, y bendito es el fruto de tu vientre, Jesús.
0: Santa María, Madre de Dios, ruega por nosotros, pecadores, ahora y en la hora de nuestra muerte. Amén.
1: Dios te salve, María, llena eres de gracia, el Señor es contigo. Bendita eres entre todas las mujeres, y bendito es el fruto de tu vientre, Jesús.
0: Santa María, Madre de Dios, ruega por nosotros, pecadores, ahora y en la hora de nuestra muerte. Amén.
1: Dios te salve, María, llena eres de gracia, el Señor es contigo. Bendita eres entre todas las mujeres, y bendito es el fruto de tu vientre, Jesús.
0: Santa María, Madre de Dios, ruega por nosotros, pecadores, ahora y en la hora de nuestra muerte. Amén.
1: Dios te salve, María, llena eres de gracia, el Señor es contigo. Bendita eres entre todas las mujeres, y bendito es el fruto de tu vientre, Jesús.
0: Santa María, Madre de Dios, ruega por nosotros, pecadores, ahora y en la hora de nuestra muerte. Amén.
1: Dios te salve, María, llena eres de gracia, el Señor es contigo. Bendita eres entre todas las mujeres, y bendito es el fruto de tu vientre, Jesús.
0: Gloria, Santa María, Madre de Dios, ruega por nosotros, pecadores, ahora y en la hora de nuestra muerte. Amén.
1: Gloria al Padre, al Hijo y al Espíritu Santo, como era en el principio, ahora y siempre, por los siglos de los siglos. Amén.
0: Oh Jesús mío,
1: perdona nuestros pecados, líbranos del fuego del infierno,

0: especialmente a las más necesitadas de tu misericordia. Amén.
1: Quinto misterio: la institución de la Eucaristía. Sobre el Evangelio de San Lucas, capítulo 22, versículo 19 al 20, meditamos. Después tomó pan y, dando gracias, lo partió y se lo dio, diciendo: esto es mi cuerpo, que es entregado por ustedes. Hizo lo mismo con la copa después de cenar, diciendo: esta es la alianza nueva, sellada con mi sangre, que es derramada por ustedes. Padre nuestro que estás en el cielo, santificado sea tu nombre. Venga tu reino. Hágase tu voluntad en la tierra como en el cielo.
0: Danos hoy nuestro pan de cada día. Perdona nuestras ofensas, como también nosotros perdonamos a los que nos ofenden. No nos dejes caer en tentación y líbranos del mal. Amén.
1: Dios te salve María, llena eres de gracia, el Señor es contigo, bendita eres entre todas las mujeres, y bendito es el fruto de tu vientre, Jesús.
0: Santa María, Madre de Dios, ruega por nosotros pecadores, ahora y en la hora de nuestra muerte. Amén.
1: Dios te salve María, llena eres de gracia, el Señor es contigo, bendita eres entre todas las mujeres, y bendito es el fruto de tu vientre, Jesús.
0: Santa María, Madre de Dios, ruega por nosotros pecadores, ahora y en la hora de nuestra muerte. Amén.
1: Dios te salve, María, llena eres de gracia, el Señor es contigo, bendita eres entre todas las mujeres, y bendito es el fruto de tu vientre, Jesús.
0: Santa María, Madre de Dios, ruega por nosotros pecadores, ahora y en la hora de nuestra muerte. Amén.
1: Dios te salve, María, llena eres de gracia, el Señor es contigo, bendita eres entre todas las mujeres.
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0: Ruega por nosotros pecadores, ahora y en la hora de nuestra muerte. Amén.
1: Dios te salve María, llena eres de gracia, el Señor es contigo, bendita eres entre todas las mujeres y bendito es el fruto de tu vientre, Jesús.
0: Santa María, Madre de Dios, ruega por nosotros pecadores, ahora y en la hora de nuestra muerte. Amén.
1: Dios te salve, María, llena eres de gracia, el Señor es contigo, bendita eres entre todas las mujeres, y bendito es el fruto de tu vientre, Jesús.
0: Santa María, Madre de Dios, ruega por nosotros pecadores, ahora y en la hora de nuestra muerte. Amén.
1: Dios te salve, María, llena eres de gracia, el Señor es contigo, bendita eres entre todas las mujeres, y bendito es el fruto de tu vientre,

0: Amén.
1: Dios te salve, María, llena eres de gracia. El Señor es contigo. Bendita eres entre todas las mujeres, y bendito es el fruto de tu vientre, Jesús.
0: Santa María, Madre de Dios, ruega por nosotros, pecadores, ahora y en la hora de nuestra muerte. Amén.
1: Dios te salve, María, llena eres de gracia. El Señor es contigo. Bendita eres entre todas las mujeres, y bendito es el fruto de tu vientre, Jesús.
0: Santa María, Madre de Dios, ruega por nosotros, pecadores, ahora y en la hora de nuestra muerte. Amén.
1: Gloria al Padre, al Hijo y al Espíritu Santo.
0: Como era en el principio, ahora y siempre, por los siglos de los siglos. Amén.
1: Oh Jesús mío,
0: perdona nuestros pecados, líbranos del fuego del infierno, lleva al cielo a todas las almas, especialmente a las más necesitadas de tu misericordia. Amén.
1: Dios te salve,
0: Reina y Madre de misericordia,

0: y llorando en este valle de lágrimas. Ea, pues, Señor, abogada nuestra, vuelve a nosotros esos tus ojos misericordiosos, y después de este destierro, muéstranos a Jesús, fruto bendito de tu vientre, oh clemente, oh piadosa, oh dulce siempre Virgen María, ruega por nosotros, Santa Madre de Dios, para que seamos dignos de alcanzar las promesas de nuestro Señor Jesucristo. Amén.
1: Oh Dios, cuyo unigénito Hijo con su vida, muerte y resurrección nos alcanzó el premio de la vida eterna, concédenos a los que recordamos estos misterios del Santo Rosario, imitar lo que contienen y alcanzar lo que prometen, por el mismo Jesucristo nuestro Señor. En el nombre del Padre, y del Hijo, y del Espíritu Santo.

nos interpela este evangelio, este trozo de San Juan. El primer milagro y fue instrumento para este milagro la Virgen María por su intercesión. La primera señal milagrosa, la Virgen María fue la causa secundaria. La causa secundaria, movido por el Espíritu Santo, no pidió que se convirtiera el agua en vino, sino manifestó el problema. Eso es un modelo excelente de cómo hacer oración. No sabemos qué es lo que Dios nos puede dar, pero sí sabemos muy bien nuestras necesidades propias y nuestros deseos. Tenemos muchos deseos, muchas necesidades, muchos problemas, muchas carencias, como esa carencia de vino en las bodas de Caná. ¿Qué hace la Virgen? Va y manifiesta la carencia. Va y manifiesta delante de su Hijo el problema. No le manda a Jesús, oye, convierte el agua en vino. No le dice, ni sospecha ella lo que vaya a hacer. Entonces, ¿por qué se acerca a él? Porque dice a Jesús, no tienen vino. Si no sabe que él puede convertir agua en vino, quizás sabía, pero no sabía que esto fuera la respuesta al problema. No sabía qué pasar. ¿Se iban a descender lluvias de vino o qué? No sabemos. No sabemos cuando nosotros acercamos a Jesús a pedir algo, lo que Dios nos puede dar. En vez de decir, dame, Señor, un automóvil, porque necesito llegar de una parte a otra, decir, Señor, no tengo manera de llegar, porque te voy a mandar un helicóptero. No sabemos. Él ve nuestras necesidades, conoce nuestras necesidades antes de que pidamos. Entonces, ¿por qué pedir entonces? ¿Por qué pedir? La razón de pedir es para prepararnos a recibir. Si no pedimos, no podemos recibir porque no reconocemos ni de dónde viene lo que pedimos. Si no pido que me sane Jesús de mi enfermedad, por ejemplo, y me sana sin que yo pidiera, ¿qué voy a pensar? Fue la medicina o fue mi imaginación, que yo no estaba realmente enfermo entonces. O fue mi inteligencia, yo sabía cómo sanarme. O fue mi suerte, ¿verdad? No reconocemos la proveniencia, el origen del don. Entonces necesitamos pedir. Necesitamos pedir. La oración por eminencia es petición. Es petición. Pero la manera de pedir, la Virgen María nos da el modelo. Presentarse delante de Jesús y expresarle el problema. Señor, tengo hambre. Señor, mis hijos están drogándose. ¿Qué podemos hacer?
Señor, mi esposo está tomando demasiado. O puede ser para ti mismo. Señor, estoy adicto a la pornografía en internet. Hay muchas cosas que quedan fuera de nuestra capacidad de superar. No tenemos la gracia de Dios. No tenemos una varita mágica para resolver los problemas. Necesitamos de Dios. Hoy, ustedes escucharon en la primera lectura, no hay nada nuevo bajo el sol. Y continuamente en las noticias, en las redes sociales nos están diciendo, ¡ah, que este es nuevo, la inteligencia artificial, y este que el otro, los robots y todo! Ni los robots son nuevos. ¿Por qué? Porque, ¿qué representa el robot? El Papa León XIV ya nos dijo, ¿no? Es la otra torre de Babel. Es lo que él dijo en su documento, en documento encíclica que publicó hace unos meses sobre la inteligencia artificial. No hay nada nuevo bajo el sol. El hombre es soberbio. El hombre es muy soberbio. No acepta ni siquiera que hay un alma en el ser humano. Hablan de la ciencia y la tecnología sin ninguna referencia a Dios. Dios no existe. Vamos a hacer otros seres humanos que van a ser mejores que nosotros. Es lo que piensan. Lo que llaman transhumanismo o posthumanismo. Nosotros vamos a quedar atrás como los changos y van a matarnos a todos. ¿Verdad? ¿Eso es nuevo? No, eso no es nada nuevo. Una persona sin ninguna cultura, si tiene mucha fe, puede entender que eso es estupidez. Es tontería. Un ángel de la guarda, que todos tenemos, cada uno tenemos un ángel de la guarda. Entre los ángeles de la guarda hay 9 coros de los ángeles. Y entre cada coro hay más inteligentes y menos. Pero el ángel de la guarda menos inteligente o más tonto es infinitamente más inteligente que todos esos científicos y máquinas y inteligencia artificial, que dice que la inteligencia artificial va a ser centenares de veces más inteligentes que nosotros, los hombres. Pues por más inteligentes que sean, son tontos en comparación con el ángel más tonto. Imagínense, ¿no? Cuando uno da la espalda a Dios, ¿cómo se cree importante, no? Hasta tal punto que creen que nosotros ya no vamos a servir para nada. El ser humano ya no sirve para nada. Es basura para ellos. Y para Dios, cada ser humano tiene un alma eterna. Ningún robot, por más inteligente que sea, aunque sea miles de veces más inteligente, no sirve para nada. Ni merece una sepultura cuando se descomponga. No merece ni ser. Es basura. Es basura. Entonces, por eso tenemos que mantener esa oración de petición continuamente. ¿Cuánto tenemos que depender de Dios? ¿Cuánto? ¿Hay límites? No. No hay ningún límite de tu dependencia de Dios. Orar siempre. Decía Jesús, oren siempre. ¿Qué quiere decir? ¿Cómo podemos? ¿De estar de rodillas siempre? No. Tenemos que trabajar. Tenemos que cuidar a nuestras familias. Tenemos que estudiar. Tenemos otras actividades.
Entonces, ¿cómo se puede orar siempre? San Agustín responde, dice, por el deseo. Si tu deseo es de Dios y tu deseo es continuo, aunque estés trabajando, tu corazón está deseando a Dios, estás orando continuamente. Siempre estás orando mientras estés deseando a Dios, amando a Dios. Me acuerdo cuando visité a un sacerdote, cuando yo era seminarista en España, yo estuve estudiando en España 5 años. La hermana de ese sacerdote, yo estaba viendo en un cuarto, ella estaba en la cocina preparando los alimentos, las comidas, y nunca dejó de orar. Siempre estaba diciendo, Señor Dios mío, yo te amo con todo mi corazón. Constantemente en oración, esa mujer. Y le pregunté, usted, si algún día pudiera escoger la manera de morir, ¿cómo gustaría morir? Me respondió, quiero que Dios me dé una enfermedad muy, pero muy dolorosa. Yo quiero sufrir dolorosamente para Dios porque amo tanto a Dios. Es lo poco que puedo hacer yo. Entonces, vemos estos ejemplos, ¿no? Hay muchos ejemplos que nos han precedido. Los cristeros, por ejemplo. Beato Anacleto González Flores, ¡wow! Es, aparte de ser un gran santo y mártir, era un gran pensador. Era tan valioso que los mismos masones querían, oye, venga con nosotros, ustedes hagan, va a transformar el mundo. No, yo soy de Cristo. Entonces, hermanos, aprendamos de la Virgen María, de cómo acercarnos a Jesús cuando hay problemas. Expresemos el problema. El problema más grande en el mundo, ¿qué es? Nosotros mismos, cada quien es su problema mayor. No es el otro, no es otra persona, somos nosotros. Y así, cuando tú eres muy íntimo con Jesucristo, en tu oración privada, en silencio y soledad, abre. Dile que todos los problemas que tienes, hay secretos que tenemos que nunca decimos a nadie, ¿no? ¿De qué se trata? ¿Cuáles son los secretos que guardamos más? Nuestras miserias. No queremos que nadie conozca lo fondo, lo feo que hay en nosotros. ¿De dónde viene todo eso? Del pecado original. Del pecado original, tenemos los 7 pecados capitales en nosotros. Son tendencias al pecado. Son inclinaciones al pecado. Son donde las tentaciones nos asedian, la carne, ¿no? La carne, el mundo y el demonio. La carne significa no solamente la lujuria, sino todo lo que viene desde dentro de nosotros mismos, no del mundo ni del demonio. El mundo, el demonio y la carne. Entonces, la carne es nuestra propia miseria, heredado de Adán y Eva. Y se resume en 3 cosas, ¿no? La debilidad de nuestra capacidad, ¿no? Somos débiles. Nuestra naturaleza es enferma. Es enferma. Todos los problemas psicológicos vienen de ahí, ¿no? Problemas emocionales. Todo nuestro autorreferencialismo, nuestro egoísmo, nuestra preferencia de nosotros mismos, la presunción de nosotros. Y, o sea,
debilidad, enfermedad y ignorancia. La ignorancia es tremenda, ¿no? Nuestra ignorancia. Queremos idolatrar la inteligencia artificial, ¿no? Idolatrar porque son mucho más inteligentes, ¿verdad?, que nosotros. Pero para Dios es tonta. Son tontos. Como decía San Juan de la Cruz, lo mismo en la belleza, ¿no? Lo máximo, la máxima belleza para nosotros en las cosas creadas es hediondo, es feo para las cosas sobrenaturales. No hay comparación. Y nosotros sobrevaloramos la belleza de las criaturas y caímos en la trampa para cometer pecados muchas veces graves, pecados mortales, por la atracción de la belleza de las cosas creadas. No es porque son feas en sí mismos, sí, pero en comparación con lo que Dios es, no podemos preferir la criatura a Dios. Tenemos que tener mucho valor. Y ese valor viene desde arriba. No lo podemos conseguir por nuestra propia industria, nuestra propia imaginación. Vamos a sacarnos de las fosas sépticas. No, Dios es el que tiene que darnos la gracia. No está en nosotros mismos la perfección cristiana, las virtudes. Está, Dios tiene que darnos. Aunque nos dio talentos, tenemos talentos naturales, pero no es suficiente. La gracia supone la naturaleza, la sana y la perfecciona. ¿Qué? La gracia de Dios viene desde arriba, desde Dios, ve nuestra naturaleza, la sana y la eleva, la hace más perfecto, ¿no? ¿Para llegar a qué? A ser santos. Tú estás llamado a ser santo. No me digas, es que yo tengo una vida pasada muy fea y la gente me conoce así como pecador. No, eso no es ningún pretexto. Hubo muchos santos que eran grandes pecadores antes. Eso es un pretexto para no asumir la responsabilidad de la santidad. En ese sentido, puedes decir, Señor, yo quiero llegar al grado de santidad que tú siempre querías antes de que yo lo echara a perder todo, ¿no? Por mi mala conducta y mis malos pensamientos y malos deseos y mis omisiones también. Todas esas cosas que yo he hecho, a pesar de eso, quiero que tu gracia me haga llegar en el cielo donde tú querías que siempre llegara, antes de que yo pecara. Y Dios puede hacer eso. Dios puede hacer, ok, vamos a aprovechar incluso de tus pecados para que tú seas más santo por tu arrepentimiento. Por arrepentirse le agrada a Dios. Le agrada mucho cuando sentimos muy arrepentidos. Le encanta. Si quieres que Cristo se enamore de ti, arrepiéntete. Porque eso significa que su pasión y muerte valía la pena. Lo que le entristece es que me crucificaron y no están aprovechando de mi crucifixión. Entonces, hagamos como la Virgen María, ¿no? Decir de muchas maneras, ¿no? No tienen vino. No tienen vino. Señor, no tengo vino. No tengo con qué seguirte a ti como debo. No tengo virtud. Entonces, al depender de Dios, Dios se agrada mucho, ¿no? Dice, qué bueno que esta persona quiere depender de mí. Somos instrumentos nada más en sus manos. Todos los santos así creyeron. Cuando fueron glorificados, ellos dijeron, yo no lo hice. Y creemos que están diciendo mentiras, ¿no? Dicen, yo no he hecho nada, ¿no?
¿Por qué dijeron que no hicieron nada? Porque Dios lo hacía. Mañana o en otra plática les voy a enseñar cómo se puede hacer que todo lo haga Dios a través de ti. Hay una manera muy clara, hay una comparación que les voy a dar en otro momento, en otra plática, de cómo hacer que Dios se apodere de ti y que Él sea todo lo que tú hagas. Que no tengas que hacer nada, Dios lo hace todo por tu medio. Hay una manera de hacer eso. Entonces la Virgen María volteó a los servidores y dijo, hagan lo que Él les diga. Lo que Él les diga. Haga la voluntad de Dios. ¿Verdad? Lo que Dios quiera. Entonces, hermanos, vamos a terminar la hora santa y la reserva, primero con un canto.

0: Les dice el Señor el pan del cielo. Oremos, oh Dios, en este sacramento admirable nos dejaste memorial de tu pasión. Te pedimos, nos concede venerar de tal modo los sagrados misterios de tu cuerpo y de tu sangre, que experimentemos constantemente en nosotros el fruto de tu redención. Tú que vives y reinas por los siglos de los siglos.
1: Amén.

0: Bendito sea Dios.
1: Bendito sea Dios.
0: Bendito sea su santo nombre.
1: Bendito sea su santo nombre.
0: Bendito sea Jesucristo, Dios y hombre verdadero.
1: Bendito sea Jesucristo, Dios y hombre verdadero.
0: Bendito sea el nombre de Jesús.
1: Bendito sea el nombre de Jesús.
0: Bendito sea su sacratísimo corazón.
1: Bendito sea su sacratísimo corazón.
0: Bendita sea su preciosísima sangre.
1: Bendito
0: sea Jesús en el Santísimo Sacramento del altar.
1: Bendito sea Jesús en el Santísimo Sacramento del altar.
0: Bendito sea el Espíritu Santo Paráclito.
1: Bendito sea el Espíritu Santo Paráclito.
0: Bendita sea la excelsa Madre de Dios, María Santísima.
1: Bendita sea la excelsa Madre de Dios, María Santísima.
0: Bendita sea su Santa Inmaculada Concepción.
1: Bendita sea su Santa Inmaculada Concepción.
0: Bendita sea su gloriosa Asunción. Bendito sea el nombre de María, Virgen y Madre.
1: Bendito sea el nombre de María, Virgen y Madre.
0: Bendito sea San José, su castísimo esposo.
1: Bendito sea San José, su castísimo esposo.
0: Bendito sea Dios en sus ángeles y en sus santos.
1: Bendito

Muchísimas gracias a todos los que han seguido esta transmisión a través de nuestras frecuencias radiales. Vamos a continuar con nuestra programación regular, agradeciendo a Dios por este momento, al Padre Carlos Carpenter por su compañía. Gracias a todos por ser parte de Familia Radio y gracias por su apoyo para estos diálogos de esperanza. Bendecida noche y continuamos con nuestra programación en compañía de nuestro hermano en Cristo, Luis Salinas, en su programa Ruta 740. De aquí, muchísimas gracias a todos. Gracias al Padre Carlos.

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6: 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Dios ama al que da con corazón alegre.
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Muy buenas noches, bienvenidos a tu programa Ruta 740 en Familia Radio. Hoy en esta programación especial, Diálogos de Esperanza. Es el momento que compartimos durante estos días, durante esta temporada, pues llamando a tu generosidad, pidiendo ese corazón generoso que el Señor ya puso en ti y que te demuestra en tantas y tantas acciones que realizas por el bien de la comunidad, por el bien del pueblo de Dios, para que esta obra de evangelización siga adelante. 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Pero le agradecemos mucho esa generosidad que hace posible que esta estación siga adelante. Muchísimas, muchísimas gracias. 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Eso es bien, bien importante, saber que contamos contigo, saber que continúas en esta obra de evangelización junto con tantas y tantas familias. Eso es primordial para poder llegar a la meta. Y si usted que me está escuchando, a lo mejor fuiste donador hace algunos años y después por diferentes situaciones no pudiste, pues a veces ahí pasan cosas, ¿va? A veces se nos atora la carreta y dijimos, no, ya no puedo enviar esta aportación, voy a decir que me esperen un rato y ya no se pudo enviar. O a lo mejor no hablaste, a lo mejor nada más no pudiste enviar la aportación de un mes, después se juntaron 2, 3 meses. Y dices, no, pues ya está, es que está difícil a veces la situación. A veces pasan cosas en la familia, ¿verdad? A veces hay situaciones que hacen difícil poder mandar la aportación. Pero no te apures, porque somos familia. Y se entiende que a veces haya pasado alguna cosa. Pero si en estos momentos puedes mandar una aportación por mes, ya lo pasado, pasado, como dijo Juan Gabriel y José José también. Pero ya lo pasado, pasado, ya pasó. Entonces podemos ahora llamar y decir, bueno, aquello hubo una situación difícil, pero ahora borrón y cuenta nueva y échanos una llamada al 1-800-707-1202, 1-800-707-1202 y saber que contamos contigo de aquí para adelante. A lo mejor tu aportación era de $50 al mes y ya no pudiste, alguna situación que se presentó, a lo mejor un gasto no previsto y para que no afectara tu economía tuviste que, pues, tuvimos que prescindir de tu donación, pero a lo mejor ahora ya las cosas están mejor, a lo mejor las cosas ya se ajustaron, pero a lo mejor no puedes 50, a lo mejor puedes 25. Oye, pues qué gran ayuda, ¿no? Pues saber que eso podemos continuar es bien importante. Entonces no hay de que, híjole, pues a lo mejor yo les debo ahí 3 meses o les debo un año. No, pues si es familia, si somos todos familia aquí en Familia Radio, entonces si no se pudo, pues ni modo, pero ahorita sí puedo y con esta cantidad, ¿qué parece? 25 al mes o 20 al mes, yo sí puedo ahorita con eso, adelante. Eso es lo que importa, eso es lo que necesitamos. 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Eso es poco a poco ir llegando a la meta. 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
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Y es que fíjese que los gastos que pues tiene una estación de radio, pues son bastantes, ¿no? Primero, bueno, nosotros somos una estación de radio cristiana católica que se mantiene gracias a la generosidad pues de muchas, muchas familias. 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Ok, puedo entonces. Y fíjate, o a lo mejor resulta que este mes no puedes, pero empezando el mes de octubre sí, pues puedes hablar y decir, yo quiero ser donador de En Familia Radio, hago esta promesa, este compromiso a partir del mes de octubre. 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Y el 1 de octubre, pues se hace la aportación como tú dictas, ¿verdad? Como tú das la instrucción. 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Lo que no sé es, ahorita voy a investigar si el Misal 2027 empieza desde el tiempo de Adviento, que es cuando empezamos en la iglesia el año litúrgico, o es el año civil, hasta el 1 de enero. Ahorita te voy a investigar eso. Pero lo que sí es que el Misal 2027 lo tienes tú como un regalo a la generosidad por aquellas aportaciones de $35 al mes o más. Pues oiga, qué bonito poder participar de la generosidad y todavía recibir pues un regalo al corazón generoso. Y a lo mejor tú dices, no, pues mira, yo ya tengo mi misal, pero se lo puedo regalar a alguien, ¿verdad? A una señora que esté ahí, que se ve que no tiene, pues decirle, fíjate que mi estación de radio está realizando esta actividad durante los Diálogos de Esperanza, yo realicé esta donación y te invito, mira, te regalo este misal y te invito a que escuches mi estación de radio En Familia. 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
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Cada mes recibes pues la información con una tarjeta de una oración y también información de los eventos que hay aquí en familia.

0: con los años que tienen Familia Radio de transmisión, ya cerca a los 15 años de transmisión, siempre transmitiendo a las 7 de la tarde la misa. Oiga, ¿cuántas horas de transmisión de misa llevamos en familia? ¿Cuántas horas llevamos de transmitir la misa los domingos a las 11 de la mañana desde la Basílica de Nuestra Señora de Guadalupe? ¿Cuántas veces hemos compartido? Pues todos los domingos, todos los días se transmite la misa a las 7 de la tarde y también en algunas ocasiones tenemos la misa presencial aquí en el Oratorio Vocacional San Juan Pablo II. Pues ¿cuántas también oportunidades hemos tenido de participar de la misa a través de la señal de radio? A mí me llena mucho de emoción saber que cuando está la misa aquí presencial en el Oratorio Vocacional San Juan Pablo II, como sucedió el día de hoy a las 7, que tuvimos la misa en el oratorio, mucha gente vino a participar de la celebración. El padre Carpenter estuvo presidiendo ahí la celebración. Y bueno, estábamos pues con mucha alegría ver que el oratorio estaba lleno de hermanos y hermanas que vinieron a participar de la misa. Y luego también el Centro Comunitario San José, que también se abre y también la gente puede estar participando de la misa allá. Cuando se llena el oratorio, pues hay chance de sentarse allá en el Centro Comunitario San José. Pero pues veíamos que estaba mucha gente, ¿no?, participando de la misa aquí, en las instalaciones de En Familia Radio. Pero ¿cuántas miles y miles de gentes estarían participando también de la misa a través de la señal de radio? Eso, lo que a veces la distancia lo separa, el corazón lo mantiene unido. Y la estación de radio a través de las ondas hercianas que surcan los aires también nos mantienen unidos. Entonces, ¿cuántos miles de hermanos y de hermanas participamos de la misa hace unas horas a las 7 de la tarde a través de la señal de radio? ¿Cuántas gentes estaremos participando de la misa el día de mañana a las 7 de la tarde? Unos aquí, presencial en el Oratorio Vocacional San Juan Pablo II, otros por la señal de radio, otras por las estaciones hermanas en FM al norte del estado de Arizona, otras personas a través de la aplicación móvil En Familia, otros a través de la página de internet www.enfamilia.com, todos unidos en una misma fe, en una celebración de la Santa Misa. Pues ese regalo que lleva que la palabra de nuestro Señor a través de la celebración llegue a personas que están en sus hogares, a alguien que por una cuestión de enfermedad no puede ir a la iglesia, pero puede escuchar la misa, alguien que por movilidad, a lo mejor ya por la edad, se le dificulta ya la rodilla, ya a veces empieza a pasar factura, ya nos duelen las rodillas, nos duelen las corvas, y decimos, ya no puedo ir yo tan fácil a la misa, pero la puedo escuchar en Familia Radio. O a lo mejor alguien que por alguna situación médica esté en uno de los hospitales aquí del área de Phoenix o en otro estado, pero que puede conectarse a escuchar la estación de radio ahí con su celular o algún radiecillo o alguna tableta que tenga ahí con él, y se puede escuchar la estación de radio y nos unimos ahí también con él en su convalecencia. O hermanos que sabemos que esto sí se da, no sé si en la noche sea posible, pero sabemos que durante el día hay personas que están detenidos en alguna de las prisiones o centros de detención aquí en el estado y en otros lugares, y escuchan la Santa Misa o escuchan la programación, tienen la oportunidad de tener un radiecito ahí a que los acompañe, y así ya no están solos, saben que están unidos con toda la comunidad en Familia Radio, escuchando la misa, escuchando nuestras devociones y escuchando la programación de esta estación. Y eso lo haces tú posible, te conviertes en ese evangelizador a través de tu donación de En Familia Radio, de llevar la buena nueva de nuestro Señor a nuestros hermanos enfermos, a aquel que está por alguna situación de movilidad en casa, o aquel que por alguna situación está privado de su libertad. Pero tú, gracias a tu aportación, haces que esto sea posible. Que el mensaje de nuestro Señor, que la Santa Misa, que la Sagrada Escritura, que un mensaje de esperanza, que la buena nueva que es nuestro Señor Jesucristo, pueda llegar a tantos y tantos lugares. Pues lo hacemos juntos, en familia. Vamos a ir unas recomendaciones a identificar esta tu estación y vamos a continuar en esta programación en familia. Recuerda, estamos en los Diálogos de Esperanza, esperando tu llamada al 1-800-707-1202, 1-800-707-1202. ¡Vive siempre en su corazón! ¡Lucha por Cristo Rey!
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10: Gracias por continuar con nosotros en estos diálogos de esperanza en este momento tan especial de nuestra estación, donde buscamos pues cumplir con esta meta que tenemos en este año y poder seguir adelante en esta obra de evangelización. Agradezco a Jesús que se encuentra hoy aquí en los controles. Jesús, muchas gracias. Siempre me toca a mí operar solo. Pero ahora que me estés acompañando, pues es una bendición. Pues Jesús está aquí operando la cabina el día de hoy, también muy alegre de participar de estos diálogos de esperanza en familia. 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O lo puede ser ahorita o mañana en la mañana, ya que platiques con la esposa, que tengan un diálogo, decir, oye, pues yo creo que podemos bien donar $20 al mes. ¿Qué te parece? Pues adelante, ¿no? Y oiga, ¿cómo va a ayudar esa aportación para que podamos seguir adelante en esta obra de evangelización? Yo le comparto que he escuchado historias, oiga, tan aquí que nos da la oportunidad de conocer tanta gente bonita, como ahorita que tuvimos la oportunidad de que esta familia pasó aquí a la cabina, la señora Martina y Francisco y la otra dama, no supe su nombre, pero le agradezco mucho que estuvo aquí con nosotros. acompañándonos, conociendo la estación, su estación en familia. Decía, pues a ver, vamos a conocer un poco más cómo es que funciona esto, dónde se le da el clic para que corra el promocional o dónde se le prende el micrófono a este señor. Pues conocer tu estación es importante, ¿no? Por eso la invitación, cuando venga usted aquí a la estación de radio, dígale ahí a la que está ahí enfrente, si es Griselda o quién va a estar, o la Yayis, dile, oye, pues quiero conocer aquí la estación y para que te den un tour, ¿sabes? Pues andamos ahí, ando yo aquí con muchísimo gusto, me dará conocerte y que conozcas aquí la estación, que pases a conocer tu estación en Familia Radio. En estos diálogos de esperanza es el momento que dedicamos, que son 2 semanas durante el año, para pedir esa aportación económica para que nos ayude a llegar a la meta y poder continuar con esta labor que realizamos. ¿Cuánto cuesta mantener una estación de radio? Pues es bastante. Se tiene que pagar los permisos de transmisión. Eso no te los perdonan. Le podemos decir nosotros ahí al Departamento de Comunicaciones de aquí de los Estados Unidos, decirle, oye, pero mire, somos una estación católica y somos cristianos y nos portamos muy bien, ¿verdad? Y vamos a misa los domingos. No, pues a ellos no les importa. Usted tiene que pagar su permiso de tiempo aire. Ah, bueno, pues ni modo, ¿verdad? Tiene que pagar. Y luego, pues también los gastos que genera la operación de una estación de radio. Y en eso va, pues, lo que son sistemas, lo que es convertir la voz que estamos aquí en estos momentos proyectando a través del micrófono, que se dirige a una computadora que está aquí en el pasillito, y luego eso lo convierte en ondas de microondas hercianas que salen de una antena que está aquí arriba de la estación de radio y que va a la antena que está aquí al sur de la ciudad de Phoenix, que a veces las ves en la noche, que se ven, que se iluminan allá, que dicen, ¿será avión? ¿Será? ¿Qué es eso que brilla? Pues son unas antenas de radio que están ahí colocadas. Pues ahí está una estación que desde de tu estación en Familia Radio, y esa señal que recibe del que envía aquí arribita, la antenita que está aquí arriba como una parabólica, lo envía para allá y allá lo convierte en onda ya hertziana, en radio hertz, y lo recibe tu aparato, tu vehículo o tu radio que tienes en la casa, y así llegan las ondas ahí a tu estación de radio. Pues toda esta operación pues lleva un costo, ¿eh? No hay nada gratuito. Todo lleva pues un proceso y un compromiso, y pues se está aquí realizando. Y otra cosa importante es que esta tu estación en Familia Radio no tiene comerciales, no tiene, hay alguna compañía que esté atrás ahí diciendo, bueno, pues árale, ahí va tanto dinero cada mes para que paguen la luz o que paguen el agua o para que paguen los permisos de transmisión. No, pues es nada más la generosidad de corazones cristianos que saben el compromiso que tenemos para uno con el otro, de reconocer en nuestros hermanos el rostro de Cristo y saber que el mensaje de esperanza debe de llegar a tantos y tantos corazones, que el compromiso de evangelizar es para todos, no nada más para unos cuantos. Y una manera de utilizar los medios de comunicación para bien, pues es a través de enviar un mensaje positivo, un mensaje de crecimiento, y qué mejor que el mensaje de nuestro Señor, que compartir la buena nueva que es nuestro Señor Jesucristo y a través de los medios de comunicación, específicamente a través de la radio. Entonces, pues una gran labor que se realiza de evangelización aquí a través de la señal de En Familia Radio, que también tiene la oportunidad ya con la tecnología de transmitir en aplicación móvil y también a través del Internet. Habrá muchos que me estén escuchando ahorita en la página de Internet, www.enfamilia.com, pero también para que esté transmitiendo por Internet se ocupa ahí un trabajo, ¿no? Se ocupa tener el domain, dicen en inglés, ¿verdad? Para que esté la señal a través de esta página de Internet, la conversión que se hace de audio para que pueda salir en el streaming ahí que se realiza a través del Internet, pues todos esos genera gastos. Y fíjate que a veces todavía estaba platicando con unos amigos ahí que están en el área de tecnología, de audio y de sonido, de los nuevos micrófonos que hay para transmisión en estudios de radio, ¿no? Hay unos micrófonos que ya están más chiquitos, ya tienen mejor calidad de audio, ¿no? Mejor recepción. ¿Cuál es la palabra que estaba yo buscando, Jesús? Mejor claridad de audio, ¿no? Y bueno, los que tenemos aquí están viejitos, pero todavía jalan, ¿no? Todavía están funcionando, pero a lo mejor ya de estos micrófonos que estamos utilizando aquí en cabina, pues ya algunos, a lo mejor ya refacciones no hay, a lo mejor ya no los hacen, pero bueno, todavía están jalando, ¿no? Y así vamos ahí adelante. Pero sí, va a haber momento en que necesita renovarse el micrófono, renovarse el cable, renovarse también los aparatos de transmisión que tenemos aquí algunos y que pues a veces ya por tantos tiempos, y recuérdate que transmitimos las 24 horas del día, los 7 días de la semana, estos aparatos no se apagan nunca, siempre están prendidos. No hay de que el fin de semana los apagamos como las estaciones de televisión y de radio hace muchos años. Estoy seguro que usted a lo mejor se acuerda, y si eres de mi rodada, pues mucho más. Aquí Jesús no se acuerda porque él está muy chavo. Pero los que nos acordamos ahí de que somos del siglo pasado, ¿te acuerdas que en estaciones de radio, pues a veces a las 10 de la noche se desconectaba y ya se quedaba en silencios hasta las 6 de la mañana que llegaba el señor, prendía la tornamesa y empezaba otra vez a transmitir? También las estaciones de televisión, a la medianoche, ¿verdad? Algunas ya tocaban el himno nacional y nos vamos ahí a bruma, ya no había señal de televisión hasta el día siguiente a las 6 de la mañana. A mí me tocó de esas, ¿no? Entonces, pero ahora no, ahora estamos transmitiendo las 24 horas del día, los 7 días de la semana, y mucho más en comunidades y en ciudades grandes como Phoenix, donde pues hay trabajos y hay gente que está activa en la ciudad, pues en todas horas, ¿eh? Yo me tocó un tiempo andar ahí recorriendo las calles de Phoenix a las 3 de la mañana y veía cómo había tráfico. Oiga, ¿cómo hay tráfico a las 3 de la mañana en Phoenix, eh? Oye, luego parece que todos van tarde al trabajo, todos andaban allá a la carrera. Bueno, pues muchos trabajos que a lo mejor son en exteriores, como la jardinería, la construcción, pues aprovechan el mayor tiempo posible, y desde las 3 de la mañana para estar a las 4 ya donde va a ser el trabajo, donde va a ser la labor, para ganarle al calor y que no nos vaya a llegar, porque ya a las 8 de la mañana ya estamos a ciento y tantos de grados. Bueno, pues aquí a las 3 de la mañana hay un trafical. ¿Y cómo se acompaña a esas gentes que van a su trabajo? Pues a través de la señal de radio, ¿no? Pues estar también puestos a las 3 de la mañana a transmitir la coronilla. Digo, la coronilla, la Divina Misericordia, la transmitimos a las 3 de la tarde y a las 3 de la mañana también, ¿verdad? Por aquellos hermanos y hermanas que a lo mejor entran a trabajar a las 4, que en el transporte, que en el camino que van a su labor, pues puedan iniciar el día con esta devoción tan bonita de la misericordia, la coronilla, la Divina Misericordia. Y todo eso, pues gracias a ti que me estás escuchando, a tu oración, a tu compromiso, a dar a conocer la estación, y también en eso de compartir de lo que tenemos a través de la economía para que esta estación siga adelante. 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Y te recuerdo que durante los Diálogos de Esperanza tenemos actividades también aquí en familia. Por ejemplo, hay confesiones a las 12 del mediodía, a las 12 que rezamos el Ángelus todos, como esa hermosa tradición de dedicar ese momento del mediodía a recordar el sí de María, rezando el Ángelus. Bueno, también hay confesiones aquí durante estos Diálogos de Esperanza a las 12 del mediodía. Hay confesiones en español, y el padre Carpenter, pues es de los Estados Unidos, habla, pues, el inglés es su primer idioma, y habla un excelente español. Bueno, pues te puede confesar en inglés y en español. Entonces, a veces, si el niño está, el hijo está ahí que dice: no, pues yo mejor me confieso en inglés porque me siento más a gusto, los pecados los trae en inglés, pues que venga y que los diga en inglés, el padre es bilingüe. Entonces hay confesiones al mediodía, y luego empezamos con actividades durante la tarde. A las 6 de la tarde confesiones otra vez, a las 7 la misa presencial aquí en el Oratorio Vocacional San Juan Pablo II, que por supuesto se transmite a través de la señal de radio En Familia, y después una charla durante todos estos Diálogos de Esperanza. Estaremos compartiendo charlas de crecimiento aquí en el Centro Comunitario San José. Muchas actividades para toda la familia. También igualmente el fin de semana, el sábado y domingo, tendremos actividades durante estos Diálogos de Esperanza. Entonces, si tienes planes para este fin de semana, pues que sean también que involucren En Familia Radio, para que vengas y nos acompañes en estos Diálogos de Esperanza, y también aportar y ser, pues, de manera de contribuir a que esta obra de evangelización que realizamos juntos llegue a muchos y muchos corazones. Fíjate que vamos a ir unas recomendaciones, pero ahorita que regresemos, te voy a platicar una experiencia que tuve ahí con una pareja que está en preparación para casarse y cómo pues la estación de radio les ha ayudado para que pues, dentro de unos meses estén ya frente al altar recibiendo el sacramento del matrimonio. 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

Gracias por continuar con nosotros en esta programación especial aquí en Ruta 740 durante estos diálogos de esperanza. 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Y como dice este bonito canto, amar como Dios nos ama. Bueno, sabemos que pues, no le vamos a llegar al amor que nos tiene Dios, pero yo recuerdo mucho lo que decía un maestro. Fíjate que un profesor decía, y se refería él al texto hebreo, hablando de la Sagrada Escritura, de los Evangelios, y que decía sobre el amor de Dios, y había una palabra que como que sería difícil de traducir al español, ¿verdad? Pero él decía que es la sensación, o sea, de cómo el amor de Dios se manifestaba en una palabra en hebreo que venía siendo como para traducirla, no había una palabra, pero sí hay una sensación. Entonces decía, el amor y la preocupación del Señor por nosotros es tan así como cuando estás tú ahí en saliendo de la tienda con tu niño chiquillo que ves cuando los niños están chiquillos que de repente salen corriendo ahí a lo loco. Entonces de repente que sales con tu niño y te distraes y sale corriendo y va para la calle donde están los carros y ves que vienen los carros y el niño va ahí corriendo. Y hay esa sensación que tienen los padres y todos, ¿no? Cuando vemos un niño que va caminando a alguna zona de peligro, que sientes que el estómago se te sube, que las vísceras brincan. Esa sensación de ¡ay, Señor! Bueno, decía, es esa sensación la que tiene de amor el Señor por nosotros. De amar, que tanto que nos ama y que nos protege. De esa sensación de ¡ay, Señor, cuida a mi bebé!, ¿no? Y te desesperas, quieres hacer todo por protegerlo. Así, esa sensación es lo que dice la Sagrada Escritura de cómo es el amor de Dios para con nosotros. Y creo que usted, si es padre de familia, pues identificas ese sentimiento, ¿verdad? De repente que el niño se te escapó y va caminando para un lugar que está peligroso o que se va acercando ya al alberca o que se va acercando o que se va a quemar y sientes ese cómo tus entrañas echan un brinco y dices, mi hijo, vente para acá. Y esa sensación, ¿verdad? Es eso lo que el Señor siente en su amor por cada uno de nosotros. Entonces, en ese conocer el amor tan grande que tiene el Señor para nosotros y de cómo compartirlo y cómo hacerlo vida en lo que realizamos cada día donde nos toca, ¿no? En el área de trabajo, en la escuela, ahí en la universidad, ahí con los compañeros, ahí en el grupo de jóvenes, en el grupo de señoras, en mi grupo ahí de parejas, el domingo en misa, pues en donde me toca, hasta con los compadres, ¿no? Cuando vamos a ver el fútbol. Bueno, pues también seguir manifestando ese amor que recibo del Padre, que se reciba con obras de generosidad para los demás, con obras de caridad para los demás. Acordarnos de que lo que nos enseña nuestra fe cristiana católica no es una fe desconectada del pueblo, sino es una fe arraigada en la comunidad, en el pueblo de Dios, ¿verdad? Porque acuérdate que el Señor nos dice, el mandamiento es aquí, esta es la, no se pierdan tanto, ¿no? No es tan complicada la cosa. Es amar a Dios sobre todas las cosas y al prójimo como a ti mismo, ¿verdad? No es nada más que nada más tu conexión con Dios y los otros que no te valen, no sé. El otro, yo no sé, a mí no me importa, yo solo con Dios y aquí yo mira bien, bien bonito, bien santo. Que a veces hay cuestiones así, que a veces nos están queriendo hacer pensar eso, que yo mientras yo bien con Dios, pues allá los demás que se rasquen con sus uñas. Y no, pues la invitación no fue esa, ¿no? La instrucción no fue esa. El mandamiento no es ese, es amar a Dios y al prójimo. ¿Y quién es el prójimo? A veces queremos que el prójimo sea nada más mis amigos, los que me caen bien, los que piensan como yo, los que les gusta la misma música que a mí, los que se visten igual que yo, los de mi edad, ¿verdad? Los que hablan con mi acento. No, pues es todos, ¿verdad? Y luego me acuerdo que decía un profesor también hablando de las periferias existenciales y las periferias de que tanto hablaba el Papa Francisco. ¿Cuál es la periferia? Pues aquel que está en la orilla, aquel que se quedó fuera. Bueno, pues la periferia, pero ¿cuál es la periferia para mí? ¿Dónde es donde me siento más difícil de acercarme a llevar la palabra de Dios?
¿Dónde es donde más difícil siento yo, para mí, ir a dar un testimonio cristiano? A lo mejor yo soy muy bueno dentro de mi grupo de parejas, o soy muy bueno dentro del grupo ahí de mi grupo de Biblia o mi grupo de oración. Ahí yo soy, me porto muy bien. Pero cuando estoy en el trabajo, no, hombre, ni quién me aguante, ¿verdad? O a lo mejor cuando estás en la casa, incluso ¿ves? Cuando estás con la familia, dije, ay, ya llegó este, ¿no? A ver si viene de buenas del trabajo, a ver, viene todo enojado. Y ya ves que dicen, se acabó la fiesta ya cuando llegó este hombre. Entonces, ¿cuál es mi testimonio cristiano? ¿Cuál es cómo estoy realmente representando ese amor del Señor en lo que realizo? ¿Cómo se está manifestando en obras? Bueno, pues es lo que queremos vivir como cristianos. Es la invitación que nos hace nuestro Señor a que día con día y que se note que vivimos la alegría del Evangelio en nuestro caminar, en nuestra vida, en nuestro compartir. Y una cosa importante que demuestra ese amor que tenemos a nuestro Señor y que demuestra cómo queremos vivir nuestra vida siguiendo el sueño que el Señor tiene de la vida de cada uno de nosotros, ¿verdad? Que es lo que queremos vivir. Bueno, pues también se va a ver en cómo dedicamos también nuestros bienes, que en qué me gasto el dinero. Yo también recuerdo un maestro que decía, mire, el político puede ir y decir un montón de cosas y prometer ahí un montón de barbaridades, pero fíjese usted dónde pone el dinero y ahí vamos a ver cuál es la agenda que trae este político, ¿verdad? Ok, este político dice, no, miren que la educación es lo primero, que vamos a repartir, vamos a ayudar mucho a los pobres, que vamos a ayudar a los maestros para que tengan un buen salario, que vamos a ayudar a las mamás que están con una necesidad. Bueno, puede decir un montón de cosas, pero a la hora que ya están en el poder, ¿dónde es donde están poniendo el dinero? Lo están poniendo ahí con sus compas nada más para unos cuantos. Entonces, ahí te das cuenta cuál es la convicción de esta persona. Y ahora hacemos un ejercicio ahí de conciencia a cada quien, ¿verdad? Dentro de mi economía. Pensando ya cuando todas las necesidades están cubiertas. Ya pagué la renta o la hipoteca de la casa. Ya pagué el carro, lo que debo. Ya compré la comida ahí para la casa. O sea, lo básico ya está cubierto. Y el dinero este que sobra, ¿en dónde lo dedico? Ese dinero que me sobró, a lo mejor en mi día me sobraron aquí $5, 10, cuando terminó. Ahora, ¿ese dinero en qué lo voy a dedicar? ¿Me voy a ir al cine? ¿Me voy a comprar una Cheves? ¿Lo voy a apostar a ver si ahora sí gana el América? ¿Qué voy a hacer con ese dinero que me sobró ya que mis necesidades están cubiertas? Bueno, eso habla mucho de nosotros. Eso habla mucho de quiénes somos ya. Cuando algo está ya cubierta la necesidad, esto que tengo, este bien, ¿en qué lo dedico? ¿Lo dedico a la obra del Señor? ¿Lo dedico a obras de caridad? ¿Lo dedico a ayudar a alguien que lo necesita? Bueno, eso habla mucho de nosotros como persona, como cristiano, como comprometido, ¿no? Bueno, es una invitación y un ejercicio de conciencia. Bueno, nosotros ahorita en estos momentos estamos invitándole, ¿verdad? En su generosidad, porque usted es una persona generosa. Usted tiene un corazón grande, grande que le dio el Señor. O sea, no nos viene porque seamos bonitos o porque que sea yo soy bien buena gente. No, pues te viene porque eres del Señor, ¿verdad? Porque el Señor nos hizo y, como nos dice la Escritura, vio que era muy, muy bueno, ¿verdad? Nos hizo porque éramos bien, bien buenos. O sea, le salimos re bien al Señor y nos puso un corazón generoso, pero un corazón generoso que está sometido a tu decisión, a tu libertad de tomar decisión, a tu albedrío. Yo decido si le entro a compartir o no. Bueno, en estos momentos es la invitación que dentro de las muchas actividades de generosidad que puedes realizar, pues una de ellas que consideraras en Familia Radio. Es una estación esta de la donde estamos transmitiendo ahorita, que es sin fines de lucro. Es decir, no hay un grupo ahí de señores o de empresarios o de señoras que digan, bueno, pues vamos a tener tantos profits, vamos a tener tanto ganancias durante el año porque hicimos esto y lo otro. No, aquí todo se invierte para la evangelización, para la misma estación, para que siga adelante y siga creciendo, ¿verdad? Entonces, ese sin fines de lucro. No hay un grupo ahí empresarial que se gane ahí lo que obtuvo de ganancias, ¿verdad? Es sin fines de lucro. Por eso es que las donaciones que realizas, pues, son deducibles de impuestos. Ahí ya el que te hace tus taxes ya te dará más con conocimiento. Yo no sé. Pero sí, cuando realizas una
una donación a una organización sin fines de lucro, pues tiene algún beneficio fiscal. Ya ahí el de los impuestos te dirá cómo se aplica, ¿no? Pero sí tiene ese beneficio. Es que es importante saber que a veces realizas donaciones o a veces lo que pagas de impuestos, algunas cosas se van y se lo gastan ahí los del gobierno en lo que ellos consideran, o tú puedes decidir, bueno, yo quiero que mis aportaciones se dediquen en esta obra de evangelización que es en Familia Radio, que tiene pues esa garantía fiscal de ser una non-profit, como dicen en inglés, o sea, sin fines de lucro. Y pues no está patrocinada por una organización grande, por una multinacional o televisora muy gigante o una compañía de radio gigantesca que pueda aportar a la estación de radio, ¿no? ¿No? Pues es con las donaciones de todos, con la donación de Doña Lupita, que envía su cheque cada semana, con la aportación de Doña Josefina, que envió su cheque hoy, o don Jesús, que viene cada sábado y trae sus botes y deja una aportación así, todos juntos, de cómo podemos apoyar, cómo podemos hacer que esto salga adelante. Pues así se realiza en Familia Radio, que ya casi pegándole a la quinceañera, ya casi con 15 años de evangelización que realizamos todos juntos. Oiga, qué bonito es platicarlo así. Qué bonito saber de que esto que realizamos juntos tiene ya tantos años de que se está realizando. Y quería yo platicarte, antes de ir a la pausa, habíamos dicho de una pareja que tuve oportunidad de conocer y que nos decía cómo pues ellos se habían conocido hacía mucho tiempo y pues a veces como pasan las cosas, ¿no? A veces no se casaron por la iglesia, se rejuntaron, se fueron a vivir juntos. Le dijo, oye, pues vente, pues le hizo ojitos y la otra también, pues y mira, pues se fueron a vivir juntos. Le digo, no es lo que nos recomienda la iglesia, ¿no? Pero pues así les pasó. Y tenían ya años viviendo juntos, ahí estaban los hijos, y por alguna razón alguien les recomendó que escucharan en Familia Radio. Algún evento fueron, alguna cosa ahí, los invitaron llegaron ellos en Familia Radio. Y empezaron a escuchar, a conocer más sobre la fe católica cristiana, y a conocer sobre los sacramentos. Y empezó a tener esa cosquillita, ¿no? En el corazón, como es el Señor que a veces toca nuestra puerta de una manera tan sutil y tan respetuosa. Y así esta familia empezó a escuchar, principalmente el Señor, a escuchar la estación de radio, le empezó a gustar la programación y a escuchar sobre los sacramentos. Bueno, pues tuve la oportunidad de platicar con este buen hombre y con su esposa, que después de, creo que eran casi 18 años de haber estado viviendo juntos sin ni por el civil ni por la iglesia, nada más así, estaban ahí juntos los dos, ya con hijos, los hijos ya medio grandecillos. Pero dice, bueno, pues ya empecé a escuchar sobre los sacramentos, alguien que no me habían platicado a mí, decía este señor, a mí me bautizaron de chiquito en México, allá en creo que era del Estado de México, ahorita voy a acordar del nombre de la ciudad, ahorita voy a acordar el nombre, que aquí lo tengo, pero ya se me fue, Tejupilco, en el Estado de México, de ahí era este buen hombre, y decía, pues yo no... Pues sé que me bautizaron, pero ya no supe más, ya nadie tuvo el cuidado y luego me vine para acá, para los Estados Unidos, aquí ya conocí a mi esposa, que también es de México, pero ya nos conocimos acá, ¿verdad? Y no, pues sí, dice, pues realmente, pues sí tenía yo mi devoción a la Virgen de Guadalupe, pero así que fueras a misa o algo que supiera yo sobre mi fe, pues no mucho. Y pues estaba ahí nada más viviendo rejuntado allá con la novia, ¿no? Porque no era esposa. Pero de estar escuchando la estación empezó a conocer sobre pues la maravilla que tenemos en la iglesia con los sacramentos y principalmente el sacramento del matrimonio y empezó a querer conocer más y querer aprender más y mira, total, para no hacerte el cuento largo, pues esta persona se acercó a su parroquia, recibió también en la parroquia ahí a un pastor y a unas personas ahí, líderes ahí, agentes de pastoral, me gusta más llamarle, ahí en su parroquia que los recibieron y los acompañaron en ese camino de fe, en ese retomar la fe, y cómo, pues de haber tenido un bautizo, y decía él, me tendré que bautizar de nuevo. No, mijo, el católico desde chiquillo, ya que eres católico para siempre, ¿no? Y pues fueron caminando, conociendo más sobre su fe, y mira, es que el año pasado recibieron el sacramento del matrimonio. Oiga, qué chulada, ¿no? Bueno, pues también los sacramentos que le faltaban, ¿no? También no había hecho la primera comunión ni la confirmación, y ya está casado, terminó este. Oiga, pues qué bonito que a través de la señal de radio sirva como esa
ir sembrando esa semillita poco a poco, para ir conociendo sobre los sacramentos y entre eso tantas cosas que podemos conocer a través de compartir de una señal radial que llegue a tantos y tantos corazones. 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Con esa aportación que realizas por una vez, ¿verdad? Durante la campaña de En Familia, para que pues siga adelante esta obra de evangelización. 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Pues ya a veces se siente uno mal, pero hay situaciones que pasan. Pero recuerda que aquí en familia es eso, familia. Y no hay ahí fijón. Si por alguna situación pasan esas cosas, ya no pude continuar con mi compromiso, pero ahora sí puedo. Y a lo mejor si antes dije que iba a dar 100, pues a lo mejor ahorita, como está la cosa, puedo dar 20, ¿no? Pero sí los puedo dar. Pues habla y dinos que podemos contar contigo con estos 20. Ya lo pasado, como dijo José, y ahorita pues iniciar una nuevo compromiso, saber que a lo mejor 20 sí los puedo dar. Y poder escuchar a través de la señal de En Familia Radio la Santa Misa a las 7 de la tarde, el rezo del Rosario después de la Misa, la Coronilla y la Divina Misericordia a las 3 de la mañana y a las 3 de la tarde, programas como el Dr. Grover Bravo, como el Rincón del Padre Flecha, donde el Padre Flecha nos cuenta tantas historias bonitas. De escuchar también programas como Océano de Misericordia, ¿va? Con Yesenia Flores, que siempre nos hace mucho reír con sus historias, lo que nos comparte, y también conocer y retomar ese amor que a veces nos olvida, la misericordia del Señor, que está ahí siempre presente. Tantos programas, ¿va? Tan interesantes como los sábados. Bueno, Hogar en Familia con Dalicia Inés y las muchachas siempre tienen programación muy interesante. Pues toda esa programación que llega a nuestros corazones, que pueda seguir adelante con tu aportación. Y también conocer sobre lo que sucede en nuestra iglesia, las noticias de nuestra iglesia que compartimos con Dalicia Inés todos los días en C mayúscula. Y también, pues ahora, que dentro de unas horas estará el Papa León XIV, yo creo que en unas horas ya estará el Papa ya muy bañado, muy listo, porque en unos momentos más estará iniciando ese viaje apostólico que lo va a llevar a Francia. El Papa estará viajando dentro de unas horas a visitar en este viaje apostólico a París. Estará llegando a París en unas horas más el Papa León XIV. Se tiene prevista que su llegada sea este viernes, en unas cuantas horas. Bueno, ya es viernes allá en Roma. Estará llegando a París, donde se hizo este compromiso, que en un símbolo de bienvenida al sucesor de Pedro, se va a tener un repique de campanas durante 7 minutos en toda la ciudad de París. Todas las iglesias de París estarán sonando sus campanas durante 7 minutos en honor a la llegada del Papa León XIV a Francia, el sucesor de Pedro. También el Papa tendrá un encuentro con el presidente francés Emmanuel Macron en el Palacio del Eliseo. También estará en la sede de la UNESCO, ahí tendrá un discurso enfocado al medio ambiente y a los desafíos éticos de la inteligencia artificial, algo muy interesante que debemos escuchar, a ver qué es lo que nos menciona el padre sobre eso. Después estará realizando un recorrido en el Papa Móvil, en lo que son de 5 de la tarde a 7 de la tarde, va a recorrer la distancia de 2.5 kilómetros de la orilla de el río Sena, hasta la iglesia de Nuestra Señora de Champs. Ahí estará el Papa ofreciendo un momento de oración. También estará visitando la Catedral de Nuestra Señora, la Catedral de Notre Dame. Será la visita que realizará el pontífice en este lugar tan emblemático de París,
la Catedral de Nuestra Señora de París, de Notre Dame, que como tú recordarás, hace algunos años se quemó, pero ya fue reconstruida, ya hay su reapertura, y pues ante esta reapertura, nada más y nada menos que el sucesor de Pedro, el Papa, estará visitando la catedral. Ya le hice parroquia, ¿no? De que me escuchen los de ahí, de los franceses, se van a enojar conmigo. Bueno, la Catedral de Notre Dame, este lugar tan emblemático de París, esta iglesia tan importante, la estará visitando el Papa León XIV dentro de unas horas. Y después, el Papa estará realizando una vigilia de oración en un encuentro con más de 80,000 jóvenes que se tiene preparada en el Estadio de Francia, el Estadio Saint-Denis. Un estadio que es más bien un estadio olímpico, pero que fue sede de la final del Mundial de Francia 98. Aquí sí le voy a presumir yo con de mi edad, ¿verdad? Que la final del Mundial Francia 98, que fue Francia contra Brasil, donde ganara Francia la final de la Copa del Mundo con Zidane, siendo uno de los jugadores más importantes de esa selección en 1998, cuando ganaron la Copa. Fíjate, fueron sede del Mundial y ganaron la Copa, ¿no? Qué emoción para los franceses. Bueno, pues ese partido de la final del Mundial del 98 fue ahí en el estadio de Stade de France en Saint-Denis. Pues ahora, muchos años después, está ahora recibiendo al sucesor de Pedro, al Papa León XIV, en una vigilia de oración con más de 80,000 jóvenes en ese estadio. Bueno, pues todo lo que acontece de la visita del sumo pontífice, el Papa León XIV, a Francia, llega a ti a través de la señal de En Familia Radio. Por eso es bien importante que continuemos con esta estación, para saber las noticias de nuestra iglesia, saber sobre el mensaje de nuestros pastores, el mensaje del Papa, del sucesor de Pedro, el mensaje del Papa León XIV que llegue a nosotros a través de la señal de radio, el mensaje de nuestros obispos aquí de la diócesis de Phoenix, obispo de la diócesis de Tucson, de la diócesis de Gallup, diócesis hasta donde llega la señal de En Familia Radio, y también pues el acompañamiento de sacerdotes y pastores que también participan dentro de esta estación. Eso lo hacemos juntos a través de estos diálogos de esperanza, marcando al 1-800-707-1202, 1-800-707-1202, y ese compromiso que hace que esta estación siga adelante, llevándote pues la información de lo que realiza el Papa León XIV en Francia. Dentro de unas horas estará arribando a la ciudad de París. También el viaje que estará realizando también en unos meses más a Uruguay, Argentina y Perú. Estará visitando esos lugares también el Papa León XIV, y todo esto lo estarás conociendo a través de tu estación En Familia Radio. Pero pues si no le entramos ahí a apoyar estos diálogos de esperanza, pues se hace muy difícil que podamos seguir adelante. Pues le agradezco yo muchísimo esa generosidad que el Señor puso en su corazón y que se ve en obra en realizar esa aportación económica durante estos diálogos de esperanza. Recuerda que en estos diálogos de esperanza hay actividades también aquí en tu estación. A las 12 del mediodía hay confesiones y también charlas después de la misa, que por cierto te invitamos, la misa a las 7 de la tarde todos los días durante los diálogos de esperanza en el Oratorio Vocacional San Juan Pablo II, misa también que se transmite a las 7 de la tarde a través de la señal de radio, después el rezo del rosario y charlas de formación en el Centro Comunitario San José. Quiere decir que es un radiotón, unos diálogos de esperanza con mucho crecimiento espiritual y muchas maneras de vivir nuestra fe. Pues seguimos adelante en estos diálogos de esperanza en familia durante estos días, que esperamos contar con tu generosidad. Si ya realizaste tu donación durante estos diálogos de esperanza, muchísimas gracias. 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Gracias por su generosidad. Y sigan la programación de En Familia Radio, programación católica en español, los 7 días de la semana, las 24 horas del día. Soy Luis Salinas y le agradezco muchísimo que durante estos diálogos de esperanza toques a tu corazón y que sigas adelante. Recuerda,

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1: Son las 10 de la noche.
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1: ¿Qué tal, amigos? ¿Cómo están? Bienvenidos a Creciendo en Familia. Qué gusto me da saludarlos. Esperamos que estén teniendo realmente un bendecido y maravilloso día. Como siempre, los acompañamos en este tiempo. Soy Grover Bravo, psicoterapeuta de pareja y familia. Bueno, saludando a nuestra gigante audiencia en toda la Unión Americana, en especial a la gente de Phoenix, a los amigos que nos escuchan fielmente desde hace más de 10 años. Saludos también para la gente en Prescott, en el 90.1 FM. Igual a nuestros amigos de Flagstaff, 91.3. Kingman, en el 90.7. Y a los amigos de Drake Williams, en el 89.5 FM. Sean cordialmente bienvenidos al programa Creciendo en Familia. Y como siempre en el programa, estamos siempre abordando temas relacionados con la crianza de los hijos, el matrimonio, las enfermedades de salud mental y todo aquello que nos afecta, que de alguna manera puede impactar nuestras vidas de forma positiva o negativa. El día de hoy vamos a hablar de algo que aún sigue manteniéndose todavía a pesar de los trabajos y los esfuerzos que han hecho a nivel de instituciones gubernamentales: el maltrato infantil, que tanto daño hace. Vamos a analizar cuáles son los tipos de maltrato infantil que ocurren, porque de repente, sin darnos cuenta, estamos interfiriendo en el normal desarrollo de una criatura. El maltrato de todo tipo, en todo tipo de sus formas, hace mucho daño. Entonces, hoy hablaremos acerca del maltrato y las características. Existen diferentes tipos de maltrato, cada uno de ellos con características muy particulares. Por ejemplo, el conocido abuso físico, el abuso psicológico, el abuso económico, el abuso cultural, sexual, entre otros. Se tratan estos de patrones de comportamiento utilizados por una persona cuando quiere tener el control sobre la otra. Lamentablemente, es una de las peores situaciones por las que puede pasar una persona y que deja secuelas difíciles de borrar en las personas. Además, sin importar si el maltrato es físico, verbal o de otro tipo de maltrato, estas son conductas que suelen empeorar con el tiempo. Por lo tanto, es tan importante identificarlas a tiempo para poner un alto. Y es importante que usted reconozca también cómo darse cuenta del perfil del maltratador, porque el maltratador tiene unas características que de repente las ignoramos. Por ejemplo, se da mucho en las parejas, ¿no? Cuando de repente la persona es maltratadora y pues podemos pensar de que de repente es una situación del momento, inclusive la víctima puede pensar que provocó el maltrato. Bien, ¿cómo sabemos cuál es el perfil de este maltratador? ¿Cómo son? ¿Qué características tiene? Existen algunas características generales que suelen ser muy comunes y que usted tiene que abrir los ojos, los sentidos para darse cuenta. Por ejemplo, son personas muy autoritarias, con rasgos autocráticos e intransigentes. Por ejemplo, estas personas que son muy autoritarias no están dispuestas a negociar nada. Se tiene que hacer las cosas como ellos quieren. Y si no son como ellos lo quieren, lamentablemente, habrán consecuencias. No todo es malo en ellos, porque, por ejemplo, son súper ordenados, pero extremadamente ordenados. Según su criterio personal, y pueden montar las cosas como ellos desean, y de inmediato entrar en episodios de enojo, de cólera, si alguien no obedece sus órdenes, por ejemplo, a los hijos. Sin importar si tienen la razón o no, ellos quieren imponer determinados tipos de criterios, ¿no? De formas de ser, de que las cosas se hagan a su manera. Y cuando las cosas no salen como ellos quieren, se enojan mucho más y aplican castigos. De otro lado, estas formas de maltrato son realizados de forma voluntaria e intencionada. No es que no se den cuenta, los maltratadores lo hacen de forma voluntaria. Y ahí está el gran problema. Porque ellos intencionalmente quieren someter a la víctima, sea pareja, sean hijos. Lo hacen de forma voluntaria e intencionada, con un plan. El plan será: yo no voy a dejar que nadie, por ejemplo, esté por encima de mi autoridad. Tanto mi pareja como mis hijos tienen que someterse a la forma como yo pienso y lo que yo digo. Este tipo de personas son conscientes de que estas acciones son a veces una violación de los derechos de la persona. Pero no les importan las consecuencias a muchos de ellos. Y esta violencia puede ser ejercida directa o indirectamente a través de agresiones físicas como golpes, insultos, vejaciones. Hay gente que es muy grosera y utiliza eso para agredir a la pareja. Amenazas, coacciones, manipulación emocional. Esas son las características más o menos más relevantes de las personas que tienen esa habilidad de maltratar. Otro aspecto a tener en cuenta es que muchas veces los abusos pasan desapercibidos porque piensan las víctimas que esto es parte de la familia o de la forma como ellos son. Y la pareja, como los hijos, muchas veces van a facilitar que la persona tenga este tipo de comportamiento. Entonces pueden existir maltratos en la pareja, en la familia, en la escuela, en el trabajo, en cualquier entorno. Por eso es muy importante conocer el perfil del abusador, que es una persona absolutamente intolerante. Es una persona que sí, obviamente le gusta la puntualidad, el orden, la limpieza, pero desafortunadamente su nivel de exigencia es tal que van a generar muchísimo estrés en la persona que se somete, ya sea la pareja o los hijos, generando una serie de problemas emocionales después. Desafortunadamente. Y se sigue dando, el abuso se sigue dando en todas partes del mundo, ¿no? Entonces, es importante que usted se dé cuenta. Cuando usted detecte una persona que tenga estas características, no se quede aislado o callado. Hay que actuar. A veces le cuesta mucho a la persona actuar. Ahora, en el caso de las parejas, por ejemplo, muchas personas se someten porque de repente no trabajan. Hay mujeres que no trabajan, no tienen una economía, no saben cómo sobrevivir y tienen hijos. Entonces, se quedan en relaciones violentas, agresivas, por temor a perder el sustento o con el asunto de que no puedo dejar a mi esposo. Y muchas veces estas mujeres que tienen este tipo de comportamiento, ¿no?, también, de igual manera, van a permitir el abuso a sus hijos. Entonces, lamentablemente, esta es una situación que se da frecuentemente. Así que vamos, después de la pausa, a describir cuáles son los tipos de maltrato más relevantes para que usted vea, se dé cuenta de que si en su entorno hay alguien que está siendo agresivo y maltratando tanto emocionalmente como físicamente. Ahora también existe un nuevo tipo de abuso a través de las redes sociales. Vamos a hablar de todo esto y mucho más aquí en el programa Creciendo en Familia. La finalidad es prevenir, no hacer sentir mal ni culpable a nadie, es prevenir, ¿ok? Pausa y regresamos en Creciendo en Familia.

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4: Hola, bienvenidos otra vez, aquí estamos en Creciendo en Familia Radio. Saludos para toda nuestra gente en el 740 Amplitud Modulada en la ciudad de Phoenix. Y a través de la internet nos pueden escuchar en cualquier parte del mundo. La maravilla de la tecnología, si se utiliza bien, es que podemos utilizarla para nuestro beneficio. Entonces, si usted quisiera que la programación de la radio fuera escuchada en cualquier parte del mundo, mande el link a un pariente en cualquier estado de la Unión Americana o fuera de la Unión Americana. Es www.enfamilia.com y la gente podrá accesar a las diferentes programaciones de la radio. Y también enterarse de todos los eventos, porque la radio, en su afán de formar, de ayudar a las familias, hace muchos eventos a nivel espiritual, a nivel de formación humana, porque queremos que estés bien, que te sientas bien, que puedas tener una vida como Dios quiere, que el hogar se convierta siempre en esa iglesia doméstica, donde reine la comprensión, el amor, la paz, para que los hijos crezcan sanos. Cuando hablamos de este tipo de problemas, como estamos hablando el día de hoy, los tipos del maltrato, sus características, es llamar la atención a todos ustedes a que sepan que hay cosas que hacemos de repente porque lo hemos aprendido en nuestra infancia y creemos que son buenas para la crianza de los hijos. Pero lamentablemente, muchos niños crecen con el dolor del maltrato porque nadie alzó la voz. Nadie dijo, no hagas eso, que es malo. Y muchos permiten que se dé el maltrato dentro de la propia casa. El primero y el más conocido de los tipos de maltrato es el maltrato físico. Todo tipo de abuso que las personas pueden relacionar con la palabra maltrato, y de hecho, muchas veces se considera que es el único que existe, y no es cierto. Este tipo de maltrato consiste en agresiones físicas, lo que de alguna manera va a atentar contra el bienestar de las otras personas que son víctimas. Hacer daño en el cuerpo u organismo. Y lo pueden hacer a través de golpes, empujones, arañando, dando de patadas, bofetadas, estrangulamientos, tener por la fuerza a la persona o tirarla del pelo, entre otro tipo de conductas violentas e incómodas. No conducir de una manera imprudente. tratar de invadir el espacio personal de alguien sin su consentimiento. A todo eso lo consideran maltrato infantil, desafortunadamente. Y hay mucha gente que es así, ¿no? O sea, violenta. Creen que es la manera como hay que criar a los hijos, por ejemplo. Todavía existe en muchas culturas el asunto este de maltratar físicamente a los hijos, como una forma, entre comillas, de disciplinar. Es incoherente eso. Llenar de miedo a una criatura, intimidarla con la agresión física, sobre texto de la disciplina, porque el maltrato físico destruye la autoestima, destruye esa capacidad que tiene el niño de resiliencia. El niño solo sufre y no hay ningún tipo de motivo, de justificación para aplicar el maltrato físico. No existe. Es más, no existe una relación del maltrato físico con el buen comportamiento o con una persona que pueda tener éxito. Un niño o una niña que han sido maltratados psicológicamente o físicamente van a sufrir las consecuencias hasta cuando sean adultos. Bueno, otro tipo de maltrato que también es muy común y todavía se sigue dando porque se da a veces dentro del mismo techo del niño es el maltrato sexual, conocido como abuso sexual. Este tipo de maltrato es una forma de violencia que involucra actos sexuales realizados sin el consentimiento de la persona. Sin embargo, maltrato sexual no solamente se refiere al acto sexual, sino también a una serie de hechos y acciones que pueden hacer daño, dejando secuelas muy fuertes a las víctimas en este tipo de abuso. Pues se trata en este tipo de maltrato de un acto de poder y control que se usa para humillar, degradar y dominar a la víctima. Puede ser como contactos físicos indeseados, exposición a materiales sexualmente explícitos, acoso sexual o violaciones. O sea, no solamente es el acto en sí mismo, sino también es el, por ejemplo, agarrar un niño y exponerlo a pornografía. O de repente hacer que el niño vea los órganos genitales de una persona adulta. O manipularlo. O sea, existen diversas formas de maltrato sexual. No solamente es, como digo, el acto mismo. Este tipo de abuso tiene efectos duraderos y traumáticos, que pueden incluir daño físico, enfermedades de transmisión sexual, embarazos no deseados, así también como trastornos psicológicos. Puede venir con depresión, ansiedad y el trastorno de estrés postraumático. Este trastorno de estrés postraumático puede acompañar a la persona por toda una vida, si él no ha tomado la ventaja de buscar ayuda profesional. Desafortunadamente, los maltratos a veces se perpetúan o no se denuncian porque la mayoría de ellos son cometidos dentro del propio hogar, por personas muy cercanas a la criatura, que han ganado su confianza y que finalmente terminan siendo abusados. Y aquí viene el gran problema. Los niños generalmente crean una relación con una persona que les brinde atención, un trato cariñoso. Pero hay mucha gente que utiliza estas estrategias para persuadir a los niños con la finalidad de hacerles daño. Hay que tener mucho cuidado. Si alguien que usted conoce en casa es una persona adulta y se muestra demasiado cerca a sus niños pequeños o niñas, tenga mucho cuidado. Hay que enseñar a nuestros hijos cuándo es un comportamiento normal de una persona adulta y cuándo es un comportamiento que no es adecuado. Por ejemplo, ¿no? Si sueles tener una persona adulta que es varón y tienes una niña y suele sentarlo siempre sobre sus piernas, el varón a la niña, ten cuidado. Si la niña se siente incómoda con la presencia del señor o de la persona, sea abuelo, tío, padrastro, papá, lo que fuera, hay que tener cuidado. Entonces, no espere que ocurra una situación tan terrible para actuar. Entonces, hay que, ahora también se da a nivel de pareja. Los actos íntimos en las relaciones de pareja deberán ser completamente voluntarios. Si la pareja está indispuesta y no tiene el deseo de hacerlo, y la pareja forza para tener intimidad, estamos hablando de un maltrato sexual. Eso es penado por la ley. Y se da en muchas parejas. Entonces, tanto a nivel de niños como a nivel de pareja, cuando el maltrato es utilizando la agresión, el chantaje, la fuerza, estamos hablando de maltrato sexual que trae consecuencias muy complicadas a la salud mental, a la salud física, a la salud emocional de los niños, ¿no? Y como repito, esto puede convertirse en un estrés postraumático tan grave que no se va con el tiempo. Las situaciones emocionales del maltrato no se van con los años, con el tiempo. Se quedan ahí. Se quedan y generan una serie de trastornos de personalidad y una serie de enfermedades de salud mental como ansiedad, como depresión, estrés postraumático y todas sus consecuencias, generando en los niños un miedo terrible a tener una vida productiva. Muchos de ellos terminan con pensamientos suicidas. Amigos, vamos a una pausa. Regresamos con la tercera parte de Creciendo en Familia, en Familia Radio.

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9: Hola, hola, ¿cómo están? Bienvenidos. Soy Robert Bravo, psicoterapeuta de pareja y familia. Este es el programa Creciendo en Familia. Aquí estamos, amigos, muy contentos, muy felices de poder llegar a ustedes a través de esta bendita estación de radio, En Familia Radio, que ha ido creciendo, ha ido creciendo. Y espero que usted, donde quiera que se encuentre, cuando la radio le pida su ayuda, colabórelo para que esta estación de radio no se apague. Otro tipo de maltrato, estamos hablando el día de hoy de los tipos de maltrato y las características. Un tipo de maltrato muy sutil es el maltrato emocional. El maltrato emocional, conocido también como abuso emocional o psicológico, a pesar de que no deje heridas visibles, no hay huellas, sus consecuencias pueden ser incluso peores que las del maltrato físico, puesto que afecta la mente del ser humano, las emociones, los sentimientos. Desafortunadamente, muchos de nosotros hemos sido víctimas de repente de este tipo de maltrato muy sutil. Y una vez escuché a una persona que dijo, una mujer me decía, me hubiese gustado mucho más que mi madre me inventa un par de correazos a que me dijera tantas cosas tan terribles que hasta ahora me resuenan en la cabeza y me hacen tanto daño hasta hoy. Por ejemplo, culpar a la otra persona por todo lo malo que ocurre. Cuando en las parejas, por ejemplo, la pareja dice, si tú actuarías de una manera diferente, este matrimonio fuera mejor. O de repente una madre que hace sentir mal a los niños y dice, si ustedes no existieran, yo ya no estaría en este lugar. Yo no estaría con tu padre. Por ustedes me quedo aquí a soportar. Si no fuera por ustedes, si hubiese hecho muchas otras cosas, si hubiese trabajado, tendría una mejor vida. Y a veces sutilmente hacemos sentir miserable a nuestros hijos. Desafortunadamente, ¿no? Como digo, de repente no tenemos la conciencia de que eso también es maltrato. De otro lado, otro tipo de maltrato emocional son los insultos, los gritos, las vejaciones. Cuando los padres de repente son intolerantes y insultan a sus hijos, gritan a sus hijos, les dicen grosería y media. Ahora, dentro de la pareja, el maltrato emocional se da con los celos enfermizos. Esos celos, que son tan complicados y la gente inventa historias para manipular a la pareja. En cualquier relación donde los celos son muy enfermizos, existe una vida muy difícil. Los celos generan dolor, conflictos, infelicidad. Tenga cuidado con los celos. Otro tipo de maltrato emocional es la humillación y vergüenza permanente. Estaba hablando el otro día con un muchacho. Él dice, él ha tenido una relación con la madre de sus hijos por casi 18 años. Las relaciones no fueron bien. La esposa tiene un problema de narcisismo terrible. Entonces él dijo, pues bueno, creo que mi esposa está mal, yo no quiero seguir lidiando con esto. Y finalmente la mujer le dijo que quería separarse de él, se separó. Y luego de unos años él conoció a otra persona. Él no tiene una educación formal, él es un hombre que trabaja en una compañía de construcción, hace un buen trabajo, gana buen dinero. Y de pronto conoció a una persona que tiene educación. Pues la primera vez que salieron, dice él, no vio ningún tipo de problema porque ambos tenían una conversación agradable. Ella llegó de su país hace más o menos unos 4 años a vivir aquí. Él ya tiene más de 25 años viviendo en la Unión Americana, llegó por el año 2000. Y bueno, comenzaron a salir como amigos, a conocerse un poco más. Y de pronto ella sacó a relucir su educación, porque ella es maestra, tiene bastante educación, tiene una maestría en algo más, en pedagogía, en planeación educacional y cosas por el estilo. Entonces comenzó a hacerle sentir mal a él, muy sutilmente. Cuando él comentaba algo, ella decía, no se dice así. Cuando él proponía algo, decía, no creo que eso funcione. Y a tal punto de que dijo, pues yo me llené de vergüenza y me sentí muy humillado por los comentarios que hacía ella. Y a veces el comentario lo hacía delante de otras personas porque a veces salíamos con otras parejas y me sentí totalmente ridiculizado, ¿no? Entonces la humillación y la vergüenza permanente es un tipo de maltrato emocional. ¿Y para qué lo hace la persona? Para tener control, para tener poder. Y eso es, puede utilizar la humillación y la vergüenza tanto en las relaciones de pareja como con los niños, con mis hijos. Humillación es compararlos, humillación es llamar la atención delante de otros, ¿no? Humillación y vergüenza permanente. Ahora, cuando alguien controla a la persona, tiene control de la independencia personal, también es considerado como maltrato. Cuando alguien te aísla, cuando alguien te dice, tú no puedes estar hablando con tu familia, mira, se te acabó aquí el hecho de que estés conversando con otras personas. No voy a permitir que sigas hablando con tu familia permanentemente o invitando a la familia a tu casa. No voy a permitir que sigas hablando con tus amigos, así que voy a querer que borres todas tus redes sociales. No las quiero. Este tipo de control también es maltrato emocional. Gente totalmente insegura que manipula a través de la manipulación emocional, el aislamiento. Increíblemente, pero hay otro tipo de abuso que mucha gente no lo sabe también. Y es el abuso financiero o económico. Que es un tipo de abuso bastante cruel. Se da mucho cuando una persona u organización trata de mantener el poder sobre las finanzas. Se considera abuso económico. Por ejemplo, si alguien trata de quedarse con tu patrimonio, dañar tu récord crediticio o causarte daño para que no acudas a tu trabajo, estará causando abuso. Cuando una persona que se ha separado, por ejemplo, maltrata económicamente a la pareja o la tiene chantajeada emocional económicamente para que no se vaya, o sea, tiene una relación pésima y el hombre trata cada vez de cortarle las finanzas a tal punto que la mujer no puede hacer absolutamente nada, no tiene con qué. Una mujer me comentaba, dijo, yo estaba tan limitada económicamente cuando no trabajaba porque mis hijos estaban pequeños y nunca tuve el derecho yo de utilizar un dólar o dos o tres para tomarme un café. Mi esposo compraba toda la comida y cuando yo le decía que necesitaba dinero para mí, decía, tú no necesitas dinero, tienes casa, tienes comida, tienes todo. Solo pídeme lo que quieras y yo lo traigo. Y jamás me dio la oportunidad de tener dinero. Yo tenía que vender cosas, de repente ir a ayudar a alguien, cuidar niños en mi casa para tener un poquito de dinero. Y ya cuando él veía que yo tenía un poco de dinero, me lo pedía. O me decía, mira, colabórame con esto, págame aquí. Tienes que pagar la factura de la luz, del agua. O anda comprando la comida porque tampoco me alcanza a mí. Pero era una manipulación económica. Y mucha gente vive bajo esa manipulación económica. Por años, ¿no? A eso le llaman el abuso económico o financiero, que se puede dar en una empresa a los empleados y que se puede dar en la familia, en las parejas, cuando el hombre quiere tener el control absoluto de la economía de la pareja, presionándola o evitando que tenga cierta libertad económica. A eso le llamamos abuso económico o financiero. Vamos a la pausa, amigos. Vamos a regresar para seguir analizando otro tipo de abusos que se dan constantemente en las relaciones, tanto de pareja como en la familia. Regresamos para seguir analizando.

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8: Hola, ¿cómo están? Bienvenidos amigos otra vez. Aquí estamos en el programa Creciendo en Familia, agradeciendo infinitamente a Dios por la oportunidad que nos brinda de poder estar juntos, de poder compartir este escenario, esta plataforma, esta estación de radio. En Familia Radio, desde el Valle del Sol, promoviendo la alegría de vivir en familia. Así que amigos, te vamos a pedir que, pues bueno, te mantengas siempre conectado con la radio y también puedas expandir un poco la voz, corre la voz a la gente que conoces y que de repente no conoce todavía de la radio, avísale que hay una estación de radio católica con valores cristianos, humanos, morales, y que están aquí para echarte la mano, ¿verdad? Y para que puedan beneficiarse, porque hay mucha gente que vive en la ignorancia, prefiere vivir ignorando cosas que tomar acción. Y lamentablemente la ignorancia es muy, muy complicada, porque trae muchas dificultades después, a largo plazo. Bueno, hoy estamos analizando los tipos de maltrato y las características que tienen. Existen unas nuevas formas de maltrato ahora. Uno de ellos es el bullying, que ustedes seguro han escuchado hablar mucho del bullying, ¿verdad? El bullying engloba todo tipo de acoso que produce en el medio educativo, en el cual los estudiantes sufre maltrato físico o psicológico. Podemos afirmar que es uno de los tipos de maltrato más preocupantes, ya que los niños, los jóvenes y adolescentes muchas veces no tienen las herramientas para defenderse y hasta pueden terminar en el suicidio. Hemos visto muchas personas, muchos niños, muchos adolescentes que han tenido una serie de finales fatales. Esto del acoso es más complicado de lo que parece. Y hay muchos muchachos acosados y los padres de repente nunca se enteran. Porque para el niño también es un poco difícil hablar de esto con sus, inclusive con sus propios padres. Mucho más si en la familia no existe la confianza. A veces no hay confianza. A veces los padres son muy exigentes, como dicen, muy duros con los hijos. Y estos padres que son muy duros, muy exigentes, cuando los hijos vengan y les digan, papá, mira, me están acosando, van a decir, defiéndete. Pues si te golpea, tú aprende también y mételes golpe. Y esa no es la solución para el bullying. No es la solución. A veces nosotros hemos empezado el bullying en casa, déjeme decirles. Como de la manera como los tratamos. Un niño que ha sido maltratado por sus padres no tendrá la habilidad de defenderse en la escuela, porque lo que hacemos con el maltrato físico, emocional, la ridiculización, la comparación, el insulto, es destruir esa capacidad de autodefensa del niño. Seamos conscientes de ello. Entonces, para prevenir el bullying, necesito darle un tipo de crianza respetuosa a mi hijo y llenarle de herramientas a él para que él pueda tener esa capacidad de contrarrestar el bullying. Y son estrategias psicológicas internas más que externas. Porque el acosador siempre va a buscar a un niño que no sabe defenderse, que no tiene la capacidad de decir, ah, ni te metas conmigo. Mira, no sabes quién soy yo. Si tú me tratas de maltratar, yo voy corriendo y aviso a la directora de la escuela. A mí no me importa lo que tú me digas. Yo aviso a las autoridades acá en la escuela y aviso a mi padre. Cuando el niño tiene esa capacidad, porque los padres los han entrenado, ahí se acaba el bullying. Se acaba el bullying. ¿Qué pasa cuando un niño es agredido en la escuela? Está replicando lo que en la casa se hace. Cállate, no me digas nada. Eres un tarado estúpido. Escúchame. Cuando los niños quieren hablar y los padres actúan de esa manera, ¿qué estamos haciendo? Estamos intimidando. El niño entiende eso. Cuando escucha que alguien grita más que él o ejerce la violencia física, ellos van a soportarla porque les hemos quitado nosotros esa capacidad y habilidad de defenderse a través del tipo de disciplina, entre comillas, que aplicamos para ellos en casa. Es todo un trabajo del bullying. Hemos hecho muchos trabajos en nuestra organización tratando de que le devolvamos el poder a nuestros hijos. Y lo más importante es darles nuestro apoyo cuando lo requieren. Otro tipo de maltrato muy moderno se llama mobbing. El mobbing es el maltrato que una persona puede experimentar en su lugar de trabajo, ¿no? Por lo que también se le conoce como acoso laboral. Por lo general sucede cuando hay jefes autoritarios o cuando algún compañero o compañera quiere causar la renuncia de algún trabajador por medio de la hostilidad. Mobbing. M-O-B-B-I-N-G. Mobbing. Es causar hostilidad para que alguien se vaya del trabajo. En cuanto al bullying, se trata del acoso que ocurre en medio educativo, en el cual los estudiantes sufren maltrato físico y psicológico, sin temor a equivocarnos. Podemos decir que es uno de los tipos de maltrato más preocupantes, ya que los niños y jóvenes, adolescentes, muchas veces no tienen las herramientas para defenderse. Sí, definitivamente. Pero este del mobbing es cuando alguien está acosando a una persona con la intención de que se vaya del trabajo. Es un acoso sutil, pero que lleva a la persona al límite y dice: sabe que yo no puedo seguir aquí en esta empresa, me voy. Y de otro lado, lo que ya conocemos muchos es el maltrato digital. El maltrato digital o abuso tecnológico es una forma de maltrato que muchas personas emplean para controlar las interacciones sociales de otros. Sucede entre algunas parejas o entre los adolescentes para controlar lo que se habla o publica en las redes sociales. Podría ser, por ejemplo, un tipo de maltrato digital, hackear el correo electrónico personal, inclusive las cuentas bancarias, utilizar rastreadores en el móvil u ordenador o exigir las contraseñas de la pareja u otra persona. A eso le llaman el maltrato digital. Cuando alguien quiere utilizar el control absoluto de todo lo que la pareja tiene. Ahora, dentro de las relaciones de pareja quedemos claro. La confianza nos permitirá tener la libertad de repente tener el celular sin las claves. Que hoy es muy peligroso porque si pierdes un celular y no lo tienes con la clave, es más fácil que accedan a tus cuentas de banco porque todo lo tenemos en el celular, ¿no? Y puedan ocurrir una catástrofe si pierdes el celular. Pero si hay confianza en las relaciones de pareja, definitivamente, pues yo podré compartir la clave con mi pareja y decirle: sabes que

0: poquito del ciberacoso. Cuando las personas, los muchachos, utilizan las redes sociales para acosar a los compañeros. Son las nuevas modalidades del maltrato. Pues bien, amigos, seguiremos hablando de estos temas más adelante, pero por el día de hoy te quiero agradecer mucho por haber estado en sintonía del programa. Alex Valderas ha estado en la parte técnica, soy Groby Bravo, psicoterapeuta de pareja y familia. Ya saben, si quieren encontrarme, quieren tener más información, pueden ir a mi página de Facebook, es Grover Bravo ORG, mi canal de YouTube, Grover Bravo Psicólogo. Gracias, bendiciones, que tengan ustedes un lindo resto de la semana. Hasta pronto, gracias.
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4: El libro del Éxodo, capítulo 26. Haz el tabernáculo con 10 cortinas de lino de tejido fino. Adorna las cortinas con hilo azul, púrpura y escarlata, y con querubines hábilmente bordados. Cada una de estas 10 cortinas tendrá exactamente la misma medida: 12 metros con 90 centímetros de largo, por 1 metro con 80 centímetros de ancho. Junta 5 de estas cortinas para hacer una larga, y luego junta las otras 5 para hacer una segunda cortina larga. En la última cortina de cada conjunto pondrás presillas de tejido azul a lo largo del borde. Las 50 presillas a lo largo del borde de la cortina del primer conjunto deben coincidir con las 50 presillas en el borde de la cortina del otro conjunto. Luego haz 50 broches de oro y úsalos para sujetar las 2 cortinas largas. De este modo, el tabernáculo se formará de una pieza completa. Confecciona 11 cortinas con tejido de pelo de cabra para que sirvan de cubierta para el tabernáculo. Cada una de estas 11 cortinas deberá tener exactamente la misma medida: 13 metros con 80 centímetros de largo por 1 metro con 80 centímetros de ancho. Junta 5 de estas cortinas para formar una larga, y junta las otras 6 para formar una segunda cortina larga. De ese segundo conjunto de cortinas, deja que 90 centímetros de material cuelguen sobre la parte delantera de la carpa sagrada. Haz 50 presillas para el borde de cada cortina larga. Luego, haz 50 broches de bronce y úsalos para sujetar las presillas de las cortinas largas. De ese modo, la cubierta se formará de una pieza completa. Los 90 centímetros restantes de la cubierta dejarás que cuelguen sobre la parte posterior del tabernáculo. Deja que cuelguen de cada lado los 46 centímetros del material restante, de modo que el tabernáculo quede completamente cubierto. Completa la cubierta con una capa protectora de pieles de carnero curtidas y otra capa de cuero de cabra de la mejor calidad. Para el armazón del tabernáculo, construye soportes de madera de acacia. Cada soporte deberá medir 4 metros con 60 centímetros de largo por 69 centímetros de ancho y tendrá 2 estacas debajo de cada soporte. Todos los soportes tienen que ser idénticos. Construye 20 de esos soportes para sostener las cortinas del lado sur del tabernáculo. Haz también 40 bases de plata. Pondrás 2 bases debajo de cada soporte y harás que las estacas encajen firmemente en las bases. Para el lado norte del tabernáculo construye otros 20 soportes con sus 40 bases de plata, 2 bases por cada soporte. Construye 6 soportes para la parte posterior es decir, el lado occidental del tabernáculo, junto con dos soportes más para reforzar las esquinas de la parte posterior del tabernáculo. Los soportes de las esquinas estarán emparejados por abajo y firmemente sujetados por arriba con un solo anillo. Esto formará un solo esquinero. Arma los dos esquineros de la misma manera. Entonces habrá 8 soportes en la parte posterior del tabernáculo sobre 16 bases de plata, 2 bases por cada soporte. Haz travesaños de madera de acacia para unir los soportes, 5 travesaños para el lado norte del tabernáculo y 5 para el lado sur. Prepara también 5 travesaños para la parte posterior del tabernáculo que dará al occidente. El travesaño central, sujetado a la mitad de la altura de los soportes, pasará de un extremo del tabernáculo al otro. Recubre de oro los soportes y haz anillos de oro para sostener los travesaños. También recubre de oro los travesaños. Arma el tabernáculo según el modelo que se te mostró en el monte. Para el interior del tabernáculo, confecciona una cortina especial de lino de tejido fino. Adórnala con hilo azul, púrpura y escarlata, y con querubines hábilmente bordados. Cuélgala de ganchos de oro, que estarán sujetos a 4 postes de madera de acacia. Recubre de oro los postes y colócalos en 4 bases de plata. Cuelga con broches la cortina interior y coloca el arca del pacto en la sala detrás de la cortina. Esta cortina separará el lugar santo del lugar santísimo. Después pondrás la tapa del arca, el lugar de la expiación, encima del arca del pacto, dentro del lugar santísimo. Coloca la mesa fuera de la cortina interior, en el lado norte del tabernáculo, y ubica el candelabro al otro lado de la sala, es decir, en el lado sur. Confecciona otra cortina para la entrada de la carpa sagrada. Elabórala con lino de tejido fino y bórdala con diseños refinados, usando hilo azul, púrpura y escarlata. Fabrica 5 postes con madera de acacia, recúbrelos de oro y cuelga de ellos la cortina con ganchos de oro. También funde 5 bases de bronce para los postes. Capítulo 27. Con madera de acacia, construye un altar cuadrado que mida 2 metros con 30 centímetros de ancho y de largo, y 1 metro con 40 centímetros de alto. Haz cuernos en cada una de las 4 esquinas, de modo que el altar y los cuernos formen una sola pieza. Recubre con bronce el altar. Haz recipientes para las cenizas, palas, tazones, tenedores para la carne y braseros, todos de bronce. Hazle una rejilla de bronce y ponle 4 anillos de bronce en las 4 esquinas. Instala la rejilla a la mitad de la altura del altar, debajo del borde. Para trasladar el altar, haz varas con madera de acacia y recúbrelas de bronce. Mete las varas por los anillos a ambos lados del altar. El altar deberá ser hueco y estar hecho con tablas. Constrúyelo tal como se te mostró en el monte. Luego harás el atrio del tabernáculo y lo encerrarás con cortinas de lino de tejido fino. Las cortinas del lado sur medirán 46 metros de largo. Estarán sostenidas por 20 postes encajados firmemente en 20 bases de bronce. Cuelga las cortinas con ganchos y anillos de plata. Confecciona las cortinas del lado norte iguales a las del lado sur, de 46 metros de largo, sostenidas por 20 postes encajados firmemente en bases de bronce. Cuelga las cortinas con ganchos y anillos de plata. Las cortinas del lado occidental del atrio medirán 23 metros de largo, y estarán sostenidas por 10 postes encajados en 10 bases. El lado oriental del atrio, o sea el frente, también medirá 23 metros de largo. La entrada al atrio estará ubicada en el lado oriental, flanqueada por 2 cortinas. La cortina del lado derecho medirá 6 metros con 90 centímetros de largo y estará sostenida por 3 postes encajados en 3 bases. La cortina del lado izquierdo también medirá 6 metros con 90 centímetros de largo y estará sostenida por 3 postes encajados en 3 bases. Para la entrada del atrio, confecciona una cortina de 9 metros con 20 centímetros de largo. Elabórala de lino de tejido fino y adórnala con bordado hermoso de hilo azul, púrpura y escarlata. Sosténla con 4 postes, cada uno encajado firmemente en su propia base. Todos los postes alrededor del atrio deberán tener anillos y ganchos de plata y bases de bronce. Así que el atrio entero medirá 46 metros de largo por 23 metros de ancho y tendrá paredes de cortinas de 2 metros con 30 centímetros de alto, hechas de tejido fino de lino. Las bases de los postes serán de bronce. Todos los objetos que se usen para las ceremonias del tabernáculo, incluidas las estacas para sostener el tabernáculo y las cortinas del atrio, serán de bronce. Ordénale al pueblo de Israel que te traiga aceite puro de olivas prensadas para la iluminación, a fin de mantener las lámparas siempre encendidas. El candelabro estará en el tabernáculo, delante de la cortina interior que protege el arca del pacto. Aarón y sus hijos deberán mantener las lámparas encendidas toda la noche en la presencia del Señor. Esta es una ley perpetua para el pueblo de Israel y deberá cumplirse de generación en generación.
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5: Capítulo 28. Manda llamar a tu hermano Aarón y a sus hijos Nadab, Abiú, Eleazar e Itamar. Apártalos de los demás israelitas para que me sirvan y sean mis sacerdotes. Hazle a Aarón vestiduras sagradas que irradien belleza y esplendor. Instruye a todos los hábiles artesanos, a quienes he llenado con el espíritu de sabiduría, que confeccionen las vestiduras de Aarón, las cuales lo distinguirán como un sacerdote apartado para mi servicio. Las vestiduras que deben elaborar son las siguientes: un pectoral, un efod, un manto, una túnica con diseños, un turbante y una faja. Los artesanos harán estas vestiduras sagradas para tu hermano Aarón y para sus hijos, a fin de que las usen cuando me sirvan como sacerdotes. Por lo tanto, dales tela de lino fino, hilo de oro e hilo azul, púrpura y escarlata. Los artesanos deberán hacer el efod de lino de tejido fino y bordado hábilmente con hilo de oro e hilo azul, púrpura y escarlata. Constará de dos piezas, el frente y la espalda, unidas en los hombros por dos hombreras. La faja decorativa estará confeccionada con los mismos materiales: lino de tejido fino, bordado con oro y con hilo azul, púrpura y escarlata. Toma dos piedras de ónice y graba sobre ellas los nombres de las tribus de Israel. Seis nombres en cada piedra, dispuestos según el orden de nacimiento de los hijos de Israel. Graba estos nombres en las dos piedras con la misma técnica que emplea un joyero para grabar un sello. Luego, incrusta las piedras en monturas de filigrana de oro. Sujeta las dos piedras sobre las hombreras del efod, pues son un recordatorio de que Aarón representa al pueblo de Israel. Aarón llevará estos nombres sobre sus hombros como un recordatorio continuo cada vez que se presente ante el Señor. Elabora las monturas con filigrana de oro. Luego trenza dos cordones de oro puro y sujétalos a las monturas de filigrana sobre las hombreras del efod. Después, con mucho cuidado y gran habilidad, harás un pectoral que se usará cuando se busque una decisión de parte de Dios. Confecciónalo de modo que haga juego con el efod. De lino de tejido fino, bordado con oro y con hilo azul, púrpura y escarlata. Haz el pectoral de una sola pieza de tela, doblada en forma de bolsa cuadrada, de 23 centímetros cada lado. Incrusta sobre el pectoral 4 hileras de piedras preciosas. La primera hilera tendrá una cornalina roja, un peridoto de color verde pálido y una esmeralda. La segunda hilera estará compuesta por una turquesa, un lapislázuli de color azul y una adularia blanca. La tercera hilera consistirá de un jacinto anaranjado, un ágata y una amatista púrpura. La cuarta hilera estará formada por un berilo azul y verde, un ónice y un jaspe verde. Todas estas piedras estarán incrustadas en filigranas de oro. Cada piedra representará a uno de los 12 hijos de Israel, y el nombre de la tribu que representa estará grabado en ella como un sello. Para sujetar el pectoral al efod, prepara cordones trenzados de hilo de oro puro. Luego haz 2 anillos de oro y sujétalos a las esquinas superiores del pectoral. Ata los 2 cordones de oro a los 2 anillos colocados en el pectoral. También ata los otros extremos de los cordones a las monturas de oro que van sobre las hombreras del efod. Luego haz otros 2 anillos de oro y fíjalos a los bordes interiores del pectoral, junto al efod. Y haz otros 2 anillos de oro y fíjalos a la parte delantera del efod, debajo de las hombreras, justo por encima del nudo donde la faja decorativa se ciñe al efod. Luego sujeta con cordones azules los anillos inferiores del pectoral a los anillos del efod. Así, el pectoral quedará firmemente unido al efod por encima de la faja decorativa. De esta manera, cuando entre en el lugar santo, Aarón llevará los nombres de las tribus de Israel cerca de su corazón, en el pectoral sagrado. Esto servirá para recordarle continuamente que él representa al pueblo cuando entra a la presencia del Señor. Dentro del pectoral sagrado meterás el Urim y el Tumim, para que Aarón los lleve sobre su corazón cuando se presente ante el Señor. De este modo, cada vez que Aarón entre a la presencia del Señor, llevará siempre sobre su corazón los objetos que se usan para determinar la voluntad del Señor para su pueblo. Confecciona el manto que se usa con el efod de una sola pieza de tela azul, con una abertura en el centro por donde Aarón pueda meter la cabeza. Refuerza la abertura con un cuello tejido para evitar que se rasgue. Haz granadas de hilo azul, púrpura y escarlata y sujétalas al borde del manto, alternándolas con campanillas de oro. Las campanillas de oro y las granadas irán en forma alternada por todo el borde. Aarón llevará puesto el manto cada vez que oficie delante del Señor, y las campanillas sonarán cuando entre a la presencia del Señor en el lugar santo y también cuando salga de allí. Si lleva puesto el manto, no morirá. Luego haz un medallón de oro puro y grábalo como un sello con las palabras Santo para el Señor. Con un cordón azul, sujeta el medallón a la parte delantera del turbante de Aarón, donde deberá quedar permanentemente. Aarón lo llevará sobre su frente para cargar sobre sí mismo toda culpabilidad de los israelitas cuando consagran sus ofrendas sagradas. Aarón tendrá que llevarlo siempre sobre su frente para que el Señor acepte al pueblo. La túnica con diseños para Aarón, téjela con tela de lino fino. Con el mismo lino, haz también el turbante. Confecciona además una faja y adórnala con un bordado colorido. Para los hijos de Aarón, confecciona túnicas, fajas y gorros especiales que irradien belleza y esplendor. Viste a tu hermano Aarón y a sus hijos con estas vestiduras, y luego úngelos y ordénalos. Conságralos para que puedan servir como mis sacerdotes. Hazles también ropa interior de lino que usen directamente sobre la piel y les cubra desde la cadera hasta los muslos. Aarón y sus hijos tendrán que llevarla puesta cada vez que entren al tabernáculo o se acerquen al altar en el lugar santo para realizar sus tareas sacerdotales. Así no incurrirán en culpa y no morirán. Esta es una ley perpetua para Aarón y para todos sus descendientes. Capítulo 29. Cuando consagres a Aarón y a sus hijos para que me sirvan como sacerdotes, realiza esta ceremonia. Toma un becerro y dos carneros sin defecto. Luego, con harina de trigo selecta y sin levadura, prepara panes planos mezclados con aceite de oliva y obleas untadas con aceite. Pon todo en una sola cesta y preséntalo en la entrada del tabernáculo, junto con el becerro y los dos carneros. Lleva a Aarón y a sus hijos a la entrada del tabernáculo y lávalos con agua. Ponle a Aarón sus vestiduras sacerdotales, la túnica, el manto que se usa con el efod y el pectoral. Después, cíñele la faja decorativa del efod. Colócale el turbante sobre la cabeza y fija el medallón sagrado en el turbante. Luego úngelo derramando el aceite de la unción sobre su cabeza. A continuación, trae a sus hijos y vístelos con sus túnicas. Cíñeles las fajas a Aarón y a sus hijos y colócales los gorros especiales. Entonces, el derecho del sacerdocio les pertenecerá por ley para siempre. De esta manera, realizarás la ordenación de Aarón y de sus hijos. Lleva el becerro a la entrada del tabernáculo, donde Aarón y sus hijos pondrán sus manos sobre la cabeza del animal. Luego mata el becerro en presencia del Señor, a la entrada del tabernáculo. Con tu dedo, unta parte de la sangre sobre los cuernos del altar y derrama el resto de la sangre al pie del altar. Toma toda la grasa que rodea las vísceras, el lóbulo largo del hígado, los dos riñones junto con toda la grasa que los rodea, y quema todo sobre el altar. Luego tomarás lo que queda del becerro, con la piel, la carne y el estiércol incluidos, y lo quemarás fuera del campamento como una ofrenda por el pecado. Acto seguido, Aarón y sus hijos deberán poner las manos sobre la cabeza de uno de los carneros. Luego matarás al carnero y salpicarás la sangre por todos los lados del altar. Corta el carnero en pedazos y lava las vísceras y las patas. Colócalas junto a la cabeza y a los demás pedazos del cuerpo. Después, quema todo el animal sobre el altar. Esta es una ofrenda quemada al Señor. Es un aroma agradable, una ofrenda especial presentada al Señor. Luego toma el otro carnero y haz que Aarón y sus hijos pongan las manos sobre la cabeza del animal. Después mátalo y pon un poco de la sangre en el lóbulo de la oreja derecha, tanto de Aarón como de sus hijos. Ponle sangre también en el pulgar de la mano derecha y en el dedo gordo del pie derecho. Salpica el resto de la sangre por todos los lados del altar. Luego toma parte de la sangre del altar y parte del aceite de la unción y rocíalo sobre Aarón y sus hijos y sobre sus vestiduras. De esta manera, ellos y sus vestiduras quedarán consagrados. Como este es el carnero de la ordenación de Aarón y de sus hijos, toma la grasa del carnero que incluye la grasa de su cola gorda, la grasa que rodea las vísceras, el lóbulo largo del hígado y los dos riñones con toda la grasa que los rodea, junto con el muslo derecho. Luego de la cesta con pan sin levadura que se colocó en la presencia del Señor, toma un pan redondo, un pan plano mezclado con aceite de oliva y una oblea. Pon todo esto en las manos de Aarón y de sus hijos, para que lo levanten como una ofrenda especial para el Señor. Después, toma de sus manos los diferentes panes y quémalos sobre el altar junto con la ofrenda quemada. Es un aroma agradable al Señor, una ofrenda especial para Él. Luego toma el pecho del carnero de la ordenación de Aarón y levántalo en presencia del Señor como una ofrenda especial para Él. Luego quédate con Él, pues esa será tu porción. Aparta las porciones del carnero de la ordenación que les corresponden a Aarón y a sus hijos, entre ellas el pecho y el muslo, que fueron levantados como una ofrenda especial ante el Señor. En el futuro, cada vez que el pueblo de Israel levante una ofrenda de paz, se apartará una porción para Aarón y sus descendientes. Será un derecho perpetuo para ellos, y también es una ofrenda sagrada de los israelitas al Señor. Las vestiduras sagradas de Aarón deberán ser preservadas para los descendientes que lo sucedan, quienes las usarán cuando sean ungidos y ordenados. El descendiente que lo suceda en el cargo de sumo sacerdote llevará puestas estas vestiduras durante 7 días, mientras ministra en el tabernáculo y en el lugar santo. Toma el carnero usado en la ceremonia de ordenación y hierve su carne en un lugar sagrado. Luego, Aarón y sus hijos comerán esta carne junto con el pan que está en la cesta a la entrada del tabernáculo. Solo ellos pueden comer la carne y el pan usados para su purificación en la ceremonia de ordenación. Nadie más tiene permiso, porque estos alimentos son apartados y santos. Si sobra carne o pan de la ceremonia de ordenación hasta la mañana siguiente, habrá que quemarlo. No debe comerse, porque es sagrado. Así realizarás la ordenación de Aarón y de sus hijos para sus funciones, tal como te lo mandé. La ceremonia de ordenación durará 7 días. Cada día deberás sacrificar un becerro como ofrenda por el pecado, para purificarlos y hacerlos justos ante el Señor. Finalizada la ceremonia, limpia el altar purificándolo, unge el altar con aceite para consagrarlo. Purifica el altar y conságralo cada día durante 7 días. Después, el altar será completamente santo, y todo lo que lo toque se volverá santo. Ahora te diré los sacrificios que debes ofrecer con regularidad sobre el altar. Cada día ofrecerás 2 corderos de 1 año, uno en la mañana y el otro por la tarde. Con uno de ellos ofrecerás 2 litros de harina selecta, mezclada con 1 litro de aceite puro de olivas prensadas. Ofrece también 1 litro de vino como ofrenda líquida. Ofrece el otro cordero por la tarde, junto con ofrendas de harina y de vino, igual que las de la mañana. Será un aroma agradable, una ofrenda especial presentada al Señor. Estas ofrendas quemadas deberás presentarlas cada día, de generación en generación. Ofrécelas en presencia del Señor, a la entrada del tabernáculo. Allí me encontraré contigo y te hablaré. Me reuniré allí con el pueblo de Israel, en el lugar que se hace sagrado por mi gloriosa presencia. Así es. Consagraré el tabernáculo y el altar, y consagraré a Aarón y a sus hijos para que me sirvan como sacerdotes. Entonces viviré en medio de los israelitas y seré su Dios, y ellos sabrán que yo soy el Señor su Dios. Yo soy quien los sacó de la tierra de Egipto para vivir entre ellos. Yo soy el Señor su Dios.
6: Capítulo 30.
5: Después construye otro altar con madera de acacia para quemar incienso. Hazlo cuadrado, de 46 centímetros de largo y de ancho, y 92 centímetros de alto, con cuernos tallados en las esquinas de la misma pieza de madera del altar. Recubre de oro puro la parte superior, los lados y los cuernos del altar, y ponle una moldura de oro alrededor de todo el altar. Haz dos anillos de oro, y sujétalos en dos lados opuestos del altar, por debajo de la moldura de oro, para que sostengan las varas que sirven para transportarlo. Haz las varas con madera de acacia y recúbrelas de oro. Coloca el altar del incienso justo afuera de la cortina interior que protege el arca del pacto, frente a la tapa del arca, el lugar de la expiación, que cubre las tablas grabadas con las condiciones del pacto, donde me encontraré contigo. Cada mañana, cuando Aarón prepare las lámparas, deberá quemar incienso aromático sobre el altar. Y cada tarde, cuando encienda las lámparas, también quemará incienso en presencia del Señor. Este acto deberá realizarse de generación en generación. No ofrecerás sobre ese altar incienso no sagrado, ni ninguna ofrenda quemada, ni ofrendas de granos, ni ofrendas líquidas. Una vez al año, Aarón deberá purificar el altar, untando los cuernos con sangre de la ofrenda que se hace para purificar al pueblo de su pecado. Esta ceremonia se llevará a cabo todos los años, de generación en generación, porque ese altar es el más santo del Señor.
7: Entonces el Señor le dijo a Moisés:
5: cada vez que hagas un censo del pueblo de Israel, cada hombre contado tendrá que pagar al Señor un rescate por sí mismo. Así, ninguna plaga herirá a los israelitas cuando los cuentes. Cada persona contada tendrá que dar una pequeña pieza de plata como ofrenda sagrada al Señor. Este pago es de medio ciclo, según el ciclo del santuario, que equivale a 20 jeras. Todos los que hayan cumplido 20 años deben dar esa ofrenda sagrada al Señor. Cuando presenten esta ofrenda al Señor para purificar sus vidas y hacerse justos ante Él, el rico no dará más del monto establecido y el pobre no dará menos. Recibe el dinero del rescate de los israelitas y úsalo para cuidar el tabernáculo. Esto hará que el Señor se acuerde de los israelitas y servirá para purificarles su vida.
7: Luego el Señor le dijo a Moisés:
5: haz un lavamanos de bronce con una base también de bronce. Ubícalo entre el tabernáculo y el altar y llénalo de agua. Allí, Aarón y sus hijos se lavarán las manos y los pies. Tendrán que lavarse con agua cada vez que entren al tabernáculo para presentarse delante del Señor, y también cuando se acerquen al altar para quemar sus ofrendas especiales para el Señor. De lo contrario, morirán. Tendrán que lavarse las manos y los pies siempre, o morirán. Esta es una ley perpetua para Aarón y sus descendientes. Tendrán que obedecerla de generación en generación.
7: Luego, el Señor le dijo a Moisés:
5: recoge especias selectas, 6 kilos de mirra pura, 3 kilos de canela aromática, 3 kilos de cálamo aromático y 6 kilos de casia, calculado según el peso del ciclo del santuario. Consigue también 4 litros de aceite de oliva. Con la misma técnica que emplea un experto fabricante de incienso, combina estos ingredientes para elaborar el aceite sagrado de la unción. Utiliza este aceite sagrado para ungir el tabernáculo, el arca del pacto, la mesa y todos sus utensilios, el candelabro y todos sus accesorios, el altar del incienso, el altar de las ofrendas quemadas y todos sus utensilios, y el lavamanos con su base. Conságralos para que sean completamente santos. Después, todo lo que tenga contacto con estos objetos se volverá santo. Unge a Aarón y a sus hijos, a fin de consagrarlos para que me sirvan como sacerdotes. Y dile al pueblo de Israel: este aceite santo de la unción está reservado para mí de generación en generación. Nunca será usado para ungir a ninguna otra persona, ni deberán preparar una mezcla igual para ustedes. Es aceite consagrado y tienen que tratarlo como tal. Cualquiera que prepare una mezcla igual a esta o unja a alguien que no sea un sacerdote será excluido de la comunidad.
7: Entonces el Señor le dijo a Moisés:
5: junta especias aromáticas, gotas de resina, caparazón de moluscos y gálbano, y mezcla estas especias aromáticas con incienso puro, todo en cantidades iguales. Con la misma técnica que emplea el fabricante de incienso, combina todas las especias y rocíalas con sal para producir un incienso puro y santo. Muele una parte de la mezcla hasta convertirla en un polvo fino y colócalo frente al arca del pacto, donde me encontraré contigo en el tabernáculo. Todos deben tratar este incienso como algo sumamente santo. Nunca usen la fórmula para elaborar incienso para ustedes. Está reservada para el Señor y deben tratarlo como algo santo. Cualquiera que prepare incienso igual a este para uso propio será excluido de la comunidad.
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3: Capítulo 31. Luego el Señor le dijo a Moisés:
4: mira, he escogido específicamente a Bezalel, el hijo de Uri y nieto de Ur, de la tribu de Judá. Lo he llenado del Espíritu de Dios y le he dado gran sabiduría, capacidad y destreza en toda clase de artes manuales y oficios. Es un maestro artesano, experto en trabajar el oro, la plata y el bronce. Es hábil en grabar, en incrustar piedras preciosas y en tallar madera. Es un maestro en todo trabajo artístico. También he designado personalmente a Aholiab, hijo de Ahisamac, de la tribu de Dan, para que sea su ayudante. Además, he dotado de habilidades especiales a todos los expertos artesanos para que puedan hacer todo lo que te he mandado construir: el tabernáculo, el arca del pacto, la tapa del arca, el lugar de la expiación, todo el mobiliario del tabernáculo, la mesa y sus utensilios, el candelabro de oro puro con todos sus accesorios, el altar del incienso, el altar de las ofrendas quemadas con todos sus utensilios, el lavamanos con su base, las vestiduras finamente confeccionadas, las vestiduras sagradas para el sacerdote Aarón y las vestiduras que sus hijos llevarán puestas cuando ministren como sacerdotes, el aceite de la unción y el incienso aromático para el lugar santo. Los artesanos deberán hacer todo tal como yo te he ordenado.
3: Después el Señor le dio a Moisés las siguientes instrucciones:
4: diles a los israelitas: asegúrense de guardar mi día de descanso, porque el día de descanso es una señal del pacto entre ustedes y yo de generación en generación. Se ha establecido para que sepan que yo soy el Señor, quien los hace santos. Deberán guardar el día de descanso, porque es un día santo para ustedes. Cualquiera que lo profane será ejecutado, y el que trabaje ese día será excluido de la comunidad. Tienen 6 días en la semana para hacer su trabajo habitual, pero el séptimo día será un día de descanso absoluto, un día santo, dedicado al Señor. Cualquiera que trabaje el día de descanso será ejecutado. El pueblo de Israel deberá guardar el día de descanso y conmemorarlo de generación en generación. Es una obligación del pacto para siempre. Es una señal perpetua de mi pacto con el pueblo de Israel. Pues en 6 días el Señor hizo los cielos y la tierra, pero en el séptimo dejó de trabajar y descansó.
3: Cuando el Señor terminó de hablar con Moisés en el monte Sinaí, le dio las 2 tablas de piedra grabadas con las condiciones del pacto, escritas por el dedo de Dios. Capítulo 32. Cuando los israelitas vieron que Moisés tardaba tanto en bajar del monte, se juntaron alrededor de Aarón y le dijeron:
5: Vamos, haznos dioses que puedan guiarnos.
6: No sabemos qué le sucedió a ese tipo, Moisés, el que nos trajo aquí desde la tierra de Egipto.
3: Aarón les respondió:
7: quítenles a sus esposas, hijos e hijas los aretes de oro que llevan en las orejas y tráiganmelos.
3: Todos se quitaron los aretes que llevaban en las orejas y se los llevaron a Aarón. Entonces Aarón tomó el oro, lo fundió y lo moldeó hasta darle la forma de un becerro. Cuando los israelitas vieron el becerro de oro, exclamaron:
8: ¡Oh Israel! ¡Estos son los dioses que te sacaron de la tierra de Egipto!
3: Al ver a Aarón el entusiasmo del pueblo, edificó un altar frente al becerro. Luego anunció:
7: ¡Mañana celebraremos un festival al Señor!
3: Temprano a la mañana siguiente, el pueblo se levantó para sacrificar ofrendas quemadas y ofrendas de paz. Después, todos celebraron con abundante comida y bebida y se entregaron a diversiones paganas. El Señor le dijo a Moisés:
9: baja ya de la montaña. Tu pueblo, el que sacaste de la tierra de Egipto, se ha corrompido. Qué pronto se apartaron de la forma en que les ordené que vivieran. Fundieron oro y se hicieron un becerro, y se inclinaron ante él y le ofrecieron sacrificios. Andan diciendo: oh Israel, estos son tus dioses que te sacaron de la tierra de Egipto.
3: Después el Señor dijo:
9: he visto lo terco y rebelde que es este pueblo. Ahora quítate de en medio, para que mi ira feroz pueda encenderse contra ellos y destruirlos. Después, Moisés, haré de ti una gran nación.
3: Pero Moisés trató de apaciguar al Señor su Dios.
10: ¡Oh, Señor! ¿Por qué estás tan enojado con tu propio pueblo, el que sacaste de la tierra de Egipto con tan gran poder y mano fuerte? ¿Por qué dejar que los egipcios digan: su Dios los rescató con la mala intención de matarlos en los montes y borrarlos de la faz de la tierra? Abandona tu ira feroz. Cambia de parecer en cuanto a ese terrible desastre con el que amenazas a tu pueblo. Acuérdate de tus siervos, Abraham, Isaac y Jacob. Tú mismo te comprometiste con ellos bajo juramento diciendo: haré que sus descendientes sean tan numerosos como las estrellas del cielo, y entregaré a sus descendientes toda esta tierra que prometí darles, y ellos la poseerán para siempre.
3: Entonces el Señor cambió de parecer en cuanto al terrible desastre con que había amenazado destruir a su pueblo. Enseguida Moisés se dio la vuelta y descendió del monte. Llevaba en sus manos las dos tablas de piedra grabadas con las condiciones del pacto. Estaban escritas a ambos lados, por delante y por detrás. Estas tablas eran obra de Dios. Cada palabra estaba escrita por Dios mismo. Cuando Josué oyó el alboroto del pueblo, que gritaba desde abajo, exclamó a Moisés:
11: parece que hay guerra en el campamento.
3: Pero Moisés respondió:
10: no, no son gritos de victoria ni lamentos de derrota. Oigo sonidos de celebración.
3: Cuando se acercaron al campamento, Moisés vio el becerro y las danzas y ardió de enojo. Entonces tiró las tablas de piedra al suelo, las cuales se hicieron pedazos al pie del monte. Tomó el becerro que habían hecho y lo quemó. Luego lo molió hasta hacerlo polvo, lo arrojó al agua y obligó a los israelitas a que la bebieran. Por último, se dirigió a Aarón y le preguntó:
12: ¡Ay, qué te hizo este pueblo! ¡Para que lo llevaras a caer en un pecado tan grande!
4: No te disgustes tanto, mi señor. Tú sabes bien qué mala es esta gente. Ellos me dijeron: haznos dioses que puedan guiarnos. No sabemos qué le sucedió a este tipo Moisés, el que nos trajo aquí desde la tierra de Egipto. Así que yo les dije: los que tengan joyas de oro, que se las quiten. Cuando me las trajeron, no hice más que echarlas al fuego, y salió este becerro.
3: Moisés vio que Aarón había permitido que el pueblo se descontrolara por completo y fuera el hazmerreír de sus enemigos. Así que se paró a la entrada del campamento y gritó:
12: ¡todos los que estén de parte del Señor, vengan aquí y únanse a mí!
3: Y todos los levitas se juntaron alrededor de él. Moisés les dijo:
12: esto dice el Señor, Dios de Israel. Cada uno de ustedes tome su espada, recorra el campamento de un extremo al otro. ¡Maten a todos, incluso a sus hermanos, amigos y vecinos!
3: Entonces los levitas obedecieron la orden de Moisés

0: quizá pueda lograr que él les perdone este pecado.
1: Entonces Moisés volvió a donde estaba el Señor y dijo:
0: ¡Qué terrible pecado cometió este pueblo! ¡Se hicieron dioses de oro! Ahora, si solo perdonara su pecado, pero si no, borra mi nombre del registro que has escrito.
1: Pero el Señor respondió a Moisés:
2: No, yo borraré el nombre de todo aquel que haya pecado contra mí. Ahora ve y lleva al pueblo al lugar del que te hablé. Mi ángel irá delante de ti. Cuando llegue el día de pedirles cuentas a los israelitas, ciertamente los haré responsables de sus pecados.
1: Después, el Señor envió una terrible plaga sobre ellos, porque habían rendido culto al becerro que hizo Aarón.
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septiembre, mes de la Biblia. Hoy contemplamos 2 Corintios 9:7. Dios ama al que da con corazón alegre.

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8: Son las 2 de la mañana, tiempo de Arizona, en familia.
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nombre del Padre, del Hijo y del Espíritu Santo. Amén. Padre nuestro, que estás en el cielo, santificado sea tu nombre. Venga a nosotros tu reino y hágase tu voluntad en la tierra como en el cielo. Danos hoy nuestro pan de cada día. Perdona nuestras ofensas, como también nosotros perdonamos a los que nos ofenden. No nos dejes caer en tentación y líbranos del mal. Amén. Dios te salve María, llena eres de gracia, el Señor es contigo. Bendita eres entre todas las mujeres y bendito es el fruto de tu vientre, Jesús. Santa María, Madre de Dios, ruega por nosotros pecadores, ahora y en la hora de nuestra muerte. Amén. Creo en Dios, Padre Todopoderoso, Creador del cielo y de la tierra. Creo en Jesucristo, su único Hijo, nuestro Señor, que fue concebido por obra y gracia del Espíritu Santo. Nació de Santa María Virgen, padeció bajo el poder de Poncio Pilato, fue crucificado, muerto y sepultado. Descendió a los infiernos, al tercer día resucitó de entre los muertos, subió a los cielos y está sentado a la derecha de Dios Padre Todopoderoso. Desde allí ha de venir a juzgar a vivos y muertos. Creo en el Espíritu Santo, la Santa Iglesia Católica, la comunión de los santos, el perdón de los pecados, la resurrección de la carne y la vida eterna.

Oh Dios eterno, en quien la misericordia es infinita y el tesoro de compasión inagotable, vuelve a nosotros tu mirada bondadosa y aumenta tu misericordia en nosotros, para que en momentos difíciles no nos desesperemos ni nos desalentemos, sino que con gran confianza nos sometamos a tu santa voluntad, que es el amor y la misericordia mismas.

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Las preguntas de Jesús. ¿De qué discutíais por el camino? Evangelio de Marcos, capítulo 9, verso 33. Cuando Jesús desciende del monte de la Transfiguración, se encuentra a sus discípulos discutiendo con los escribas a cuenta de un muchacho epiléptico. Seguramente están en desacuerdo sobre el modo de darle esa salud que el padre del joven busca y suplica con insistencia. Al encontrarse con ellos, Jesús les dirige una pregunta muy directa. ¿De qué discutís con ellos? Marcos 9:16. El resto del relato nos enseña que la solución a la fragilidad humana no está en la discusión ni en la teoría, sino en la fe humilde y confiada que se alimenta por medio de la oración. Pues bien, esa pregunta se repite un poco más adelante en el mismo Evangelio de Marcos. Jesús ha anunciado a sus discípulos que ha de ser entregado en manos de los hombres, que le darán muerte y que a los 3 días de haber muerto resucitará. El texto anota que los discípulos no entienden sus palabras y temen preguntarle. Al llegar a la casa en la que se alojan en Cafarnaún, Jesús les dirige otra pregunta embarazosa. ¿De qué discutíais por el camino? Los discípulos guardan un silencio avergonzado porque por el camino han discutido entre ellos sobre una posible preeminencia. Les interesa saber quién es el mayor. El texto evangélico trata de subrayar el contraste entre el maestro y sus discípulos. Mientras Jesús les exhorta a la fe y a la oración, ellos viven todavía pensando en conseguir puestos importantes en el movimiento de Jesús. Así lo demuestra más adelante la petición que le dirigen Santiago y Juan, los hijos de Zebedeo. Jesús aprovecha este incidente para manifestar el ideal que le mueve personalmente y que desea ver aceptado por los suyos. Si uno quiere ser el primero, que sea el último de todos y el servidor de todos. El Señor se ha presentado como un siervo y espera que sus discípulos aprendan a servir a los demás. Ese mensaje lo repetirá, según el Evangelio de Juan, tras lavarles los pies antes de su última cena. Juan capítulo 13, versos 1 al 20. ¿De qué discutíais por el camino? Pues bien, por el camino, los discípulos discutían sobre la importancia a la que aspiraban en aquel grupo. Su ideal se concretaba en ser cada uno de ellos mayor que los demás. Jesús trata de cambiar su aspiración a la grandeza, colocando a un niño en medio de ellos y estrechándolo entre sus brazos. El niño no se convierte en modelo por su inocencia, sino por su fragilidad. El niño ha de ser amado no por su eficacia o por su aportación económica a la familia. Su vida es un puro don de Dios. El niño es el signo de la gracia. Y el amor y las atenciones que recibe son el signo y la profecía de la gratuidad. Su pequeñez confunde todas nuestras ansias de grandeza. Jesús gustaba de repetir el verbo acoger. El espíritu y la acción de la acogida revelaban el rostro del Padre Celestial. En este caso, Jesús expresa de este modo su idea sobre la grandeza del discípulo. El que acoja a un niño como este en mi nombre, a mí me acoge. Y el que me acoja a mí, no me acoge a mí, sino a aquel que me ha enviado. Marcos 9:37. El Evangelio de Juan coloca este mismo lenguaje en boca de Jesús después que ha lavado los pies a sus discípulos. En verdad os digo que quien reciba al que yo envíe, me recibe a mí. Y quien me recibe a mí, recibe al que me ha enviado. Evangelio de Juan, capítulo 13, verso 20. Si aquel mensaje no puede quedar anclado en el pasado, tampoco pertenece al pasado la pregunta de Jesús, ¿de qué discutíais por el camino? A los cristianos de todo tiempo y de todo lugar, Jesús nos invita a reflexionar por los motivos y las intenciones que guarda nuestro corazón. Nuestras palabras y discusiones por el camino reflejan y revelan nuestros intereses personales.

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8: Queridos hermanos, ya estamos de regreso. 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

Las preguntas de Jesús. Buena es la sal, mas si la sal se vuelve insípida, ¿con qué la sazonaréis? Evangelio según San Marcos, capítulo 9, verso 50. En el llamado Sermón del Monte, el Evangelio según San Mateo pone en boca de Jesús una conocida sentencia sobre la sal. Vosotros sois la sal de la tierra, mas si la sal se desvirtúa, ¿con qué se la salará? Ya no sirve para nada más que para ser tirada afuera y pisoteada por los hombres. Evangelio según San Mateo, capítulo 5, verso 13. Para comprender estas palabras, habría que recordar una antigua prescripción de la ley que decía: sazonarás con sal toda oblación que ofrezcas. En ninguna de tus oblaciones permitirás que falte nunca la sal de la alianza de tu Dios. Todas tus ofrendas llevarán sal. Libro del Levítico, capítulo 12, verso 13. A la sal, en efecto, se atribuían propiedades de purificación. Además de este sentido ritual, la sal tenía un significado social. De hecho, la sal no podía faltar en las comidas de amistad o de alianza. Teniendo en cuenta esta relación humana, se pasó a un ámbito religioso. Así que se hablaba de una alianza de sal para referirse a la estabilidad de la alianza entre Dios y su pueblo. En consecuencia, Jesús atribuye a sus discípulos un doble efecto. Por una parte, su presencia introduce un elemento de purificación en la vida religiosa, y por otra, significa y realiza la nueva alianza de Dios con la humanidad. Buena es la sal, mas si la sal se vuelve insípida, ¿con qué la sazonaréis? El Evangelio de Marcos sitúa esta frase de Jesús en el contexto de sus palabras sobre el escándalo, que Mateo incluye en el llamado discurso eclesiástico, en el que se recogen algunas indicaciones sobre las relaciones comunitarias, en el capítulo 18. Pues bien, los discípulos de Jesús están llamados a colaborar para que ningún hermano encuentre en los demás una piedra de tropiezo. Al contrario, todos han de ayudarse mutuamente a seguir al Señor, a recordar su mensaje, a conservar su memoria y a promover la caridad fraterna y la acogida de los más pequeños y los más débiles. Los discípulos han de ejercer la función de la sal. La purificación del corazón y de la conciencia de cada uno ha de contribuir a hacer de la vida comunitaria una ofrenda agradable a Dios. La conciencia cristiana es un sacrificio ofrecido a Dios. En el amor mutuo ha de hacerse visible la alianza de Dios con esa nueva comunidad del reino. A primera vista, la pregunta de Jesús puede parecer retórica: si la sal se vuelve insípida, ¿con qué la sazonaréis? Pero si se piensa en la importante función que se atribuye a la sal, su pregunta es una seria advertencia a los discípulos. No pueden ser corruptos los que están llamados a evitar la corrupción de la religión y de las relaciones comunitarias. Buena es la sal, mas si la sal se vuelve insípida, ¿con qué la sazonaréis? Esta pregunta de Jesús revela su preocupación por la identidad y la coherencia de sus discípulos. El Maestro desea que se esfuercen por ser aquello que son, que sean verdaderamente una ofrenda agradable a Dios y que se esfuercen por mantener los vínculos fraternos. En el Evangelio de Marcos, y solo en él, se encuentra una frase que parece cerrar este discurso y subrayar la importancia de este deseo de Jesús: tened sal en vosotros y tened paz unos con otros. Marcos 9:50. Jesús espera que sus discípulos vivan la integridad de la fe y de las costumbres para que puedan preservar de la corrupción a la comunidad y al mundo entero. Jesús desea que sus discípulos de todos los tiempos vivan en la armonía interior para que puedan ser signo de paz y sacramento universal de reconciliación. La sal recobra así el significado que le atribuía la cultura de Israel y las escrituras de su pueblo. En consecuencia,
si esa sal pierde su virtud, nada podrá sustituirla ni en la comunidad eclesial ni en la sociedad humana.

Queridos hermanos, después de escuchar el ejemplo, la vida, el misterio de estos buscadores de Dios, solo nos queda prestar atención a la palabra del Señor y llevar estos ejemplos a nuestra propia vida. 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

¿Qué tal? Los saluda Enrique García Ceballos en memoria y con la enseñanza del ingeniero Benjamín Sepúlveda Hernández en este su programa Luz de las Naciones. Están ustedes en sintonía de En Familia Radio y recuerden, es tiempo de vivir en familia. Hemos venido hablando acerca del tema más importante de todos los temas, por la trascendencia que tiene en nuestra vida, pero no en esta vida, sino en nuestra vida después de la vida, que no termina jamás. Y terminando nuestra vida aquí en la Tierra, hay solamente dos realidades. Una, entrar al cielo directamente o pasada una temporada de purificación o ir al infierno. Mientras estemos en esta vida, no va a ocurrir ninguna ni otra cosa. Pero justo después de morir, es una o la otra sin remedio. Por eso es tan importante este tema y consideramos que puede ser el más importante. Cuando hablamos de la eternidad, pensamos algo así como en muchísimos años. Pero esa afirmación o esa imagen puede surgir de de nuestra incapacidad, pues, de ver un poco más allá de lo que percibimos. A lo que me refiero es que por nuestra propia naturaleza tenemos conceptos que es hasta donde nosotros podemos llegar a explicarnos en nuestra mente las cosas. Y por eso cuando hablamos de eternidad podemos pensar que es la sucesión de un tiempo más otro tiempo, como aquí un año y 2 años y 3 años. Lo dividimos en años, lo dividimos en días, en minutos. O sea, nuestra capacidad de entendimiento

es tal que requerimos dividir un todo en partes para que nuestra mente lo pueda procesar de alguna manera, cuando en realidad el tiempo es uno y nosotros lo tenemos que seccionar para entenderlo. Pues la eternidad no se trata de una sucesión de eventos o de tiempo como aquí. El tiempo de la eternidad es un continuo presente. Nosotros entendemos nuestra vida como nuestro presente y sabemos que hay un pasado y sabemos que existe, por lo menos en nuestra mente, un futuro. Pero fíjense en una cosa, ese futuro no existe en realidad. Simplemente tenemos el hoy, el momento actual, que si lo vemos en retrospectiva, bueno, se va convirtiendo en el presente del pasado. O sea, nuestra mente es muy confusa. ¿Ve? ¿Cómo todo se vuelve confuso cuando empezamos a hablar del tiempo? Pero cuando estemos en el lugar que nos corresponda, esperemos que sea el cielo, pero también pasa en el infierno, el tiempo no se puede decir que tenga varias partes, como el pasado, el presente o el futuro. Allí conviven esos tres conceptos al mismo tiempo. El pasado, el presente, el futuro conviven en una sola realidad. Por eso es tan complicado expresar el tiempo después de esta vida. Simplemente porque nuestra mente está sujeta hoy a la materia. Y la materia nos impide el utilizar toda nuestra capacidad del espíritu, porque tiene que pasar por muchas partes antes de llegar a una conclusión. Nuestros cinco sentidos perciben lo que hay a nuestro alrededor, y con esa percepción, que es limitadísima, es decir, que no podamos percibir algo por carecer del medio para percibirlo, no quiere decir que no exista otra cosa aparte de lo que sí podemos percibir. Por ejemplo, se ha descubierto que existe un espectro de luz mucho más amplio del que nosotros percibimos. De hecho, del espectro total de la luz, solamente podemos percibir una pequeña parte, y es lo que nos permite percibir una realidad, la que interpretamos. Pero, por ejemplo, somos insensibles a los tonos ultravioletas y a muchas otras tonalidades que no, simplemente no tenemos el órgano que pueda registrar esas luminosidades que sí existen, pero que estamos impedidos totalmente para registrarlas. Al igual, hay sonidos que en nuestro espectro auditivo no podemos percibir. Hay ondas que nuestros tímpanos, el martillo, los huesecillos, pues, que tenemos en nuestro sistema auditivo, no lo registran. Más allá de ciertos decibeles o más allá de cierta longitud de onda sonora, no los percibimos. Y eso no quiere decir que no existan esas ondas, esos sonidos. Bueno, el sonido existe hasta que lo escuchas, pero las ondas que producen ese sonido, pues sí existen. Lo mismo ocurre con nuestra mente. No porque no tengamos la manera de percibir las cosas que nos rodean en su totalidad, no quiere decir que todo se circunscriba a nada más lo que percibimos. Si nosotros percibimos el tiempo de una manera, en nuestra limitada forma de entender las cosas, no quiere decir que no exista otra manera en la que existe el tiempo.
Espero no haber confundido más tratando de explicar cómo son las cosas entre lo que entendemos por nuestra limitación y lo que realmente es, aunque no lo podamos entender, por no tener las herramientas para percibirlas y entenderlas. Algo así pasa con nuestro deseo de felicidad. Nuestro deseo de felicidad, que todo el mundo lo tenemos, lo podemos ir intentando saciar con las cosas terrenales, con los placeres del mundo, los placeres de la carne, el mucho tener, el mucho comer, el mucho beber, el mucho disfrutar de la carne, el mucho divertirnos. Todo eso nos puede ir separando del verdadero origen de nuestro deseo de felicidad. Porque ese deseo tiene un origen que ninguna realidad humana, ninguna realidad creada por nuestra mente puede satisfacer. Ya no digo por completo, sino que no puede satisfacer nada. Cualquier cosa que gocemos aquí en el mundo material no abona nada, ni un gramo, a todo nuestro deseo de felicidad real, porque el origen de esa felicidad, de ese deseo de felicidad, pues no está aquí, no está aquí en el mundo. Es Dios mismo el creador de nuestro origen, vamos, de nuestro deseo de felicidad. Podemos tener una familia a la que amamos profundamente. En nuestro trabajo puede gustarnos tremendo. Amistades que consideramos verdaderas. Podemos tener una muy buena salud, proyectos, comodidades, momentos hermosísimos, viajes. Todo eso lo podemos tener y es bueno. Está bien que lo tengamos. Todo eso se recibe con gratitud, por supuesto. Pero nada de eso convierte nuestro deseo de felicidad como un fin. Nada de eso es el fin de nuestro deseo de felicidad. Todo eso va a pasar. Todo eso está y mañana no está. Todo eso pasa y Dios permanece. Aquí es donde empezamos a entender realmente qué es la felicidad. ¿Cuál es esa felicidad que estamos buscando y cómo la podemos satisfacer? Vamos a una pausa para seguir hablando de este tema.

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13: Y continuamos en su programa Luz de las Naciones. Estás en sintonía de En Familia Radio y recuerda, celebra la vida en familia. Pues estamos hablando de cuál es el fin último de nuestra vida. ¿Cuál es el de nuestro deseo de felicidad? Y no es nada de lo que exista aquí en la tierra. Estamos hablando que podemos amar profundamente a nuestra familia, a nuestros hijos, a nuestros padres, a nuestros cónyuges. Podemos tener amigos entrañables, podemos tener trabajos increíbles, momentos maravillosos, pero todo eso se va a acabar. Todo eso se termina. Y claro, hubo alegrías, así como hubo tristezas, pero hubo alegrías y fuertes al tener, sobre todo con la familia. Pero eso no es el fin de nuestra vida, o la finalidad de nuestra vida, el objetivo. Nuestro fin último es la posesión de Dios. Y el encontrarnos en una situación de purgatorio, pues quiere decir que estamos ya muy cerca de encontrar esa felicidad, pero no logramos hacer los méritos suficientes aquí en la tierra. Por eso quiero hablar de esta otra realidad que es el purgatorio. Y en este sentido vale mucho la pena profundizar en este tema. Esto quiere decir que seamos conscientes de ese lugar en el que si no logramos acceder a la reparación de los daños que cometimos aquí en la tierra, hablo de nuestros pecados, bueno, sí es un lugar de misericordia, pero es un lugar que también podemos evitar. Porque ese lugar, si bien estando allí ya tenemos la certeza de que vamos a ver a Dios algún día, ¿verdad? En algún momento, pues también debemos de conocer cómo es el purgatorio para animarnos a buscar la santidad desde aquí en la tierra. No quiere decir que si bien en el purgatorio existe la certeza de que vamos a ver a nuestro Señor cara a cara en un momento dado, eso no quiere decir que no sea un lugar terrible de castigo. Claro, es un lugar de castigo y el nombre mismo lo dice. Es un lugar de purificación. Y la purificación habla merecidamente de una falta que hay que limpiar. Y no conozco una manera de limpiar una falta que produjo sufrimiento que con sufrimiento. El catecismo nos enseña que quienes mueren en gracia y en amistad con Dios, pero que todavía necesita de esa purificación de la que estamos hablando, pues sí están seguros de su salvación. Y después de la muerte son purificados para alcanzar la santidad necesaria para entrar en la alegría del cielo. Fíjate en algo decisivo, la persona que está siendo purificada ya pertenece a Dios. No estamos hablando de una segunda oportunidad para decidir si queremos o no queremos a Dios. El momento de la decisión fundamental ya llegó, ese ya pasó. Aquí estamos hablando de una persona que muere en la gracia de Dios, o sea que sí se decidió por Dios desde su vida en terrena, pero que todavía necesita ser purificada. Esto nos debe ayudar a entender la santidad de una manera más realista. Es a lo que me refiero cuando necesitamos profundizar más en el tema del purgatorio. Hay que pensar más en la santidad como en algo que nos conviene, en algo que es mucho más poderoso que a salvarnos y todavía tener que purgar algo antes de llegar con nuestro Señor. Y para eso vamos a seguir hablando, porque no es tan sencillo, ¿verdad? Hay que conocer a profundidad las realidades que nos esperan para saber desde ahorita cómo queremos practicar nuestra vida, cómo queremos practicar nuestra libertad para ejercer nuestra voluntad. Podemos pensar que la santidad consiste en alcanzar una especie de perfección exterior. No es así, se trata de una perfección, pero interior, del corazón. El corazón puede estar unido a Dios, por eso me refiero a la parte exterior. Puede estar unido a Dios y eso se nota. El que está unido a Dios siempre tiene una un reflejo de esa unión en sus acciones, en su forma de hablar, en su forma de relacionarse, pero no quiere decir que ya sea un santo. Podemos estar unidos a Dios y aún así conservar apegos que todavía tenemos que quitarnos. Conservar algunas conductas, algunos deseos que no permiten que nos unamos completamente a Dios. Y puede haber un pecado que ya se nos haya perdonado y que todavía requiera de purgar la pena merecida por ese pecado ya perdonado. Es ahí cuando hablamos de que requerimos una purificación. Podemos tener un amor verdadero hacia Dios, pero todavía estar acompañados de egoísmos arraigados. Puede haber la situación de que tengamos un arrepentimiento sincero, pero todavía conviviendo con una cantidad de desorden interior. O sea, la gracia puede haber comenzado una obra que todavía necesita llegar a su plenitud. ¿De cuál gracia hablo? Bueno, de la gracia de la conversión, del ser plenamente conscientes de que hemos sido llamados por nuestro Padre y tenemos en nuestra alma la sed de Dios. Y esa gracia la aprovechamos y empezamos nuestra conversión. Y esa obra, que es nuestra conversión, todavía necesita llegar a su plenitud, y el purgatorio expresa precisamente esa verdad, esa situación. Cuando la persona que llega al purgatorio no está esperando a ver si ya se salvó, porque ya sabe que se salvó, pero está siendo preparada para la plenitud de aquello que ya ha recibido como un don. Comenzó su conversión, hizo los cambios necesarios para llegar a la salvación, pero no todos los que se requerían para llegar a la plenitud. Por eso hablamos de una purificación profunda. No necesitamos detalles inventados sobre cómo ocurre, ni necesidad de descripciones así dantescas. No, Dios lleva a su plenitud la santificación de quienes mueren en su gracia y todavía requieren purificarse. Hay que ver nuestra vida directamente, nuestra vida presente. La santidad no es como una decoración religiosa que se añade a nuestra personalidad. Es la transformación completa de nuestro ser para que pueda vivir plenamente en comunión con Dios. No es un añadido, es el ser completo que se va haciendo cada vez más parecido a nuestro Señor. Por eso aquello que hoy nos parece pequeño puede tener una gran importancia para después. Como perdonar, como el reconocer la culpa, como aceptar la corrección, entre otras cosas. Vamos a una pausa para seguir hablando de este tema.

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7: Y continuamos en su programa Luz de las Naciones. Estás en sintonía de En Familia Radio y recuerda, encuentra tu razón de ser en familia. La santidad es la transformación de nuestro ser completo y que va asemejándose a nuestro Señor Jesucristo por la forma en que pensamos, por la forma en que hablamos, la forma en que tratamos a los demás, la forma en que cumplimos los mandamientos, la forma en que amamos. Todo eso, toda esa transformación nos va acercando a lo que es la santidad. O sea, la santidad no es como la sotana que usa el sacerdote. La sotana en sí no lo hace sacerdote. Sacerdote es el que en su corazón hubo una llamada para servir, y esa persona tomó la llamada, la aceptó y vivió conforme a ella, a la gracia de esa llamada, y vive con congruencia de la responsabilidad que se le ha dado. Ese es el sacerdote, ese sí se puede llamar sacerdote, que aparte pues lleva una sotana, si lo queremos ver de esa manera, si nos sirve como ejemplo, vamos. Y cuando nosotros hablamos ya de nuestra vida presente y cómo buscar la santidad, estamos hablando de que todo lo que hacemos repercute precisamente en esa santidad o en no lograrla. Podemos estar unidos a Dios, hablamos de eso, pero todavía nos cuesta trabajo perdonar. Todavía nos cuesta trabajo aceptar una corrección, y más sabiendo que tienen razón al corregirnos. O sea, todavía la vanidad está en algún punto desarrollada y apegada en nuestra vida. Por ejemplo, cuando todavía no aprendemos a servir a los demás sin necesitar reconocimiento, o a tratar con dignidad a una persona que no puede ofrecernos ningún beneficio. Cuando todavía no aprendemos a ser generosos cuando nadie nos está viendo. ¿Por qué estoy diciendo esto? Porque es muy, muy trabajoso. Cuesta mucho trabajo hacer estas cosas cuando todavía no se tiene la plena conciencia del deseo de la santidad. Cuando en lo privado no podemos aprender todavía a actuar como si estuviéramos en la presencia de Dios y dejamos solamente la actuación para cuando estamos en presencia de los humanos, allí todavía no estamos cerca de la santidad. Nos falta mucho por aprender, por caminar. Aunque estemos apegados a nuestro Padre del Cielo y tengamos en cierta forma pues una amplia posibilidad de salvación, pero con esa actitud a lo más que podemos aspirar es a un tiempo en el purgatorio. Por eso queremos hablar de este tema, porque no queremos que se nos vaya la vida sin haber escuchado por lo menos qué es lo que necesitamos para nuestra santificación, no solamente para nuestra salvación. Queremos abundar en todo aquello que nos puede santificar, en todos los medios que tenemos a nuestro alcance para llegar directamente a la casa del Padre, en ese abrazo que estamos esperando y saciar nuestra inagotable necesidad y deseo de felicidad. Y ese deseo de felicidad está provocado por aquel que nos dio la vida y aquel que es la felicidad. Por eso nuestro deseo es insaciable, porque el no tener a Dios nos lleva a no estar saciados en nada. Si nosotros estamos en un proceso de conversión y sentimos a nuestro Padre del Cielo cerca de nosotros y hacemos prácticas espirituales valiosas, como el ir a misa, bueno, más bien la comunión diaria, la lectura diaria de la Biblia, de la Palabra de Dios, actos de caridad, todo lo que ustedes me digan, está bien. Todo está bien porque abona a nuestra salvación. Pero acuérdense lo de aquel rico que se acerca con Jesús y le dice: ¿qué tengo que hacer yo para salvarme? Jesús le dice: anda, ve, vende todo lo que tienes, entrega el dinero a los pobres y después ven y sígueme. Y el rico se fue triste porque tenía muchos bienes y estaba pegado a ellos. Eso nos puede pasar a nosotros. Ahí estamos hablando de bienes, pero también estamos hablando de todo lo que está apegado a nuestro corazón, o más bien todo lo que nuestro corazón hemos dejado que se apegue a otras cosas, a las cosas, a los bienes. Le dice: si quieres ser perfecto, porque le dice: ¿qué tengo que hacer para salvarme? Él dice: cumple los mandamientos. Pero si quieres ser perfecto, o emiro en la palabra, si quieres ser perfecto, anda, ve y vende todo, entrega el dinero a los pobres, repártelo entre los pobres y ven y sígueme. ¿Verdad? Allí lo dije incompleto. Entonces, si queremos ser perfectos, es decir, llegar a la santidad, hay que despojarnos de todo aquello a lo que se ha apegado nuestro corazón. ¿Verdad? La transformación de nuestra vida con la conversión apenas comienza y continúa ya en un grado mayor cuando nos hemos despojado ya de las cosas que, aunque las tenemos, no dominan nuestro corazón. Dios me lo dio, Dios me lo quitó, alabado sea Dios. ¿Se acuerdan de Job? ¿Verdad? Cuando pierde todo, él tenía todo, familia, bienes, era el hombre más rico de su ciudad. Y lo pierde todo, pero no se desespera. Pierde salud, pierde familia, pierde todo, todos los bienes. Y aún así, no se desespera y alaba a Dios. Él no tenía su corazón pegado a los bienes terrenales. Así debemos ser nosotros. Dios nos da, Dios nos quita, bueno, pues alabado sea Dios, nada es de nosotros, nada nos pertenece, nacimos sin nada. Todo lo que tengamos es un accesorio nada más. La esencia nuestra es nuestra alma, nuestra conciencia. Y bien, pues si nosotros aún no logramos desprendernos de todo lo que nos estorbaba para llegar a la santidad, sin embargo, vivimos al día con nuestros pecados confesados y perdonados, bueno, pues tengamos la seguridad que si en ese momento nos toma la muerte, nos llama nuestro Señor a comparecer, bueno, pues la salvación la tenemos. Estamos al día con nuestra confesión, con nuestra absolución y vivimos conforme a los mandamientos, pero si todavía no logramos deshacernos de todas las, pues, de todo lo que nos estorbaba, todas las costumbres negativas o de aquello pues que no supimos despojarnos o no vivimos completamente la posibilidad de ofrecer todos nuestros sufrimientos en reparación por nuestros pecados, bueno, pues habremos de pasar por esa prueba tan difícil que es el purgatorio. Entonces, la conversión debe llevarse en nuestra vida como una forma total de nuestra existencia, como una forma de vida, pues. Debemos llevar la conversión así, como una forma de vida. Luchar todos los días por ser santos y más santos cada día. Por eso la Iglesia pide que oremos por los difuntos, porque sabe que los que tuvieron la gracia de su salvación, pero que no llegaron en grado de perfección, bueno, pues están teniendo momentos muy difíciles, muy complicados en el purgatorio. No se trata de algo sentimental. Hay pobrecitos, ¿verdad? Que hay que tener viva la memoria de nuestros difuntos y hay que ponerles altares. Eso no es necesariamente lo que les ayuda. Lo que les va a ayudar es algo más profundo, más comprometido. Vamos a ir a una pausa para seguir hablando de este tema.

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1: Y continuamos en su programa Luz de las Naciones. Están ustedes en sintonía de En Familia Radio y recuerden, Jesús es la razón de nuestra alegría. Pues continuando con este tema del purgatorio, decimos que la Iglesia nos pide que oremos por nuestros difuntos, no como una forma de, pues, ¿cómo le podemos llamar? A las costumbres que tenemos en algunos países latinoamericanos de ponerle altares a los muertos para mantener viva su memoria, no es necesariamente lo que les ayuda a ellos. Eso más bien nos ayuda a nosotros a tener momentos de revivir recuerdos con nuestros seres queridos. Lo que ayuda a las benditas ánimas del purgatorio es la oración que nosotros podamos elevar para su beneficio. Sobre todo, y la más grande muestra, es ofrecimiento de las misas. Otra gran muestra de amor por las almas del purgatorio es las ofrendas que hacemos en sacrificios, tanto espirituales como corporales. Los corporales, bueno, pueden ser ayunos, pueden ser sufrimientos que ya traemos, como enfermedades, dolencias, ofrecerlos en favor, en sufragio por las benditas ánimas del purgatorio, y las espirituales, que son ofrecer misas, ofrecer novenas, ofrecer visitas al Santísimo, y bueno, todo aquello que espiritualmente podamos ofrecer, ¿verdad? O sea, las cosas externas no son necesariamente las que más ayudan. Eso es totalmente adorno. Las cosas interiores sí, son las que en forma callada, en forma silenciosa, en forma secreta, oculta, ofrecemos por nuestros difuntos. Claro, está la oración comunitaria, que esa forzosamente es externa, pero que nace desde el corazón, y por ser comunitaria no es necesario que sea secreta, y también tiene un valor enorme, enorme. La oración comunitaria tiene una fuerza invaluable y mueve mucho el corazón de nuestro Padre del Cielo en favor de quien sea, pero estamos hablando de las almas del purgatorio. Hay que orar por nuestros difuntos. En la Sagrada Escritura vemos un testimonio particularmente importante. Fíjense, desde entonces, en el segundo libro de Macabeos, capítulo 12, donde Judas Macabeo está pidiendo una colecta y ofrece un sacrificio por los muertos. La Iglesia reconoce en este pasaje un testimonio de la práctica de orar por quienes han fallecido. En esa lectura se trata de que hubo un enfrentamiento dentro de la guerra, una batalla, en la que murieron varios de los compañeros de Judas Macabeo, y se dieron cuenta que en algunos cadáveres había objetos prohibidos, objetos que habían sido consagrados a los ídolos, y que eso había sido la causa, ese pecado había sido la causa también de la desdicha, de la muerte. Y entonces están haciendo una colecta para las familias de estos difuntos y en reparación por el pecado que cometieron estos difuntos y están pidiendo por su alma también, ¿verdad? Aquí la Iglesia reconoce esa práctica de orar por los fallecidos, por nuestros difuntos, y le da una importancia muy grande, ya desde el Antiguo Testamento, o desde mucho tiempo antes de nuestro Señor Jesucristo, a la realidad de la vida después de la vida, y en este caso de la existencia del purgatorio. Siempre se ha honrado la memoria de los difuntos, especialmente en el sacrificio de la Eucaristía, para que una vez purificados puedan entrar a la visión beatífica, que es el abrazo de nuestro Padre, ver a Dios cara a cara. Ya decíamos que la misa ofrecida por una persona fallecida pues tiene un significado mucho más profunda que solo recordar públicamente su nombre. ¿Verdad? Se presenta a Dios un sacrificio de Jesús en la Eucaristía y confiamos a su misericordia por los difuntos. Aquí también hay que entender que debemos ser humildes, porque no sabemos cuál es el estado espiritual de la persona determinada, de una persona determinada, pues después de su muerte. No conocemos el juicio particular que se llevó a cabo de esa persona. No podemos entrar en ese misterio. Lo que sí podemos es expresar nuestro amor. Podemos encomendar a nuestros difuntos, pedir misericordia, hacer todos los sufragios que estén en nuestro poder, celebrar la misa por ellos. Pero ¿saben qué? Lo importante aquí es vivir nuestra propia vida sabiendo que vamos a encontrarnos nuevamente con nuestro Padre del Cielo y que podemos estar también en esa situación de nuestros hermanos difuntos que suponemos están en el purgatorio. No sabemos quiénes se fueron directo al cielo, no sabemos quiénes están en el purgatorio. Pedimos por todos los difuntos. No podemos suponer por la vida que llevó alguien que está en el cielo. No hay que suponerlo, no podemos hacer eso. Sería como juzgar, y nosotros no somos nadie, no tenemos esa potestad de juzgar. Por eso hay que pedir por todos y también entender, y esto es lo importante, que podemos estar en esa situación y vamos a requerir de los sufragios de los vivos para poder nosotros tener algún alivio en ese lugar, en el purgatorio. Porque los que están en el purgatorio ya no pueden hacer nada por ellos mismos. Solamente pueden ofrecer por los que están en la tierra todavía vivos. Pero por sí mismos ya nada pueden hacer. Solo podemos hacer algo por nosotros mientras estemos aquí en vida. Y como ya dijimos que el pasado, pues solamente es un recuerdo formado en nuestra mente. Solamente podemos recordar, más bien solamente podemos encontrar en nuestro pasado aquello que recordamos. Entonces podemos decir que el pasado lo tenemos en nuestra mente como una minúscula parte de lo que en realidad sucedió. Y el futuro ese no ha llegado, ese no existe, ese no sabemos. Al rato ya no estamos aquí. O sea, un día va a ser el último. No contemos con eso. Este es el momento que tenemos. Este, mientras estamos ustedes y yo sintonizando esta bendita estación de radio, que es En Familia Radio, En Familia Medios, este es el momento que tenemos nada más. Aquí es donde nos estamos jugando el todo por el todo. Aquí es en donde debemos decidir cuál va a ser nuestra realidad eterna. No hay otro momento. Tal vez Dios nos regale momentos más. Tal vez no. Por eso lo que nos dé de vida hay que aprovecharlo desde el principio hasta el fin. Desde la primera hora hasta la última. Desde el primer segundo en el que abrimos los ojos, en el que somos conscientes de que estamos vivos para darle gloria y alabanza una vez más, hasta que nuestros ojos se vuelven a cerrar con la ilusión de tener otro día para darle gloria y alabanza a nuestro Padre del Cielo. Solo tenemos ese día para vivirlo según nosotros queramos forjar nuestro destino eterno. No podemos llegar al final de nuestro sabiendo que desperdiciamos la mayor parte de nuestra vida distraídos en el mundo y pensar que en ese momento ya merecemos el cielo. No podemos ser tan presuntuosos, tan soberbios. No va a ocurrir así. Vamos a requerir de mucha ayuda de personas que ni conocemos y que piden por los que están a punto de fallecer para que nosotros podamos alcanzar algún beneficio. No dependamos de otros para nuestra salvación, no dependamos de otros para nuestra santidad. Estamos llegando al final de su programa Luz de las Naciones. En memoria y con la enseñanza del ingeniero Benjamín Sepúlveda Hernández, se despide de ustedes Enrique García Ceballos. Que tengan buena tarde y Dios les bendiga.

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0: Oración clamando fe.
1: Amado Padre Celestial, te doy gracias por el don de la fe que me has regalado a través de tu iglesia, mi familia y todos aquellos que me han hablado de ti. No obstante, por momentos siento que mi fe es muy pequeña y débil, especialmente cuando me enfrento a problemas y a incertidumbres. Siento, por momentos, que flaqueo ante cualquier eventualidad. Me siento frágil y en ocasiones me derrumbo. Por ello quiero pedirte en el nombre de nuestro Señor Jesucristo que aumentes mi poca fe, que fortalezcas mi pensamiento, mi creencia, mi esperanza y me des la firmeza para creer por encima de toda circunstancia. Te pido, Padre Celestial, por medio del Espíritu Santo, que derrames abundantemente sobre mí el don de la fe, para que me levante por encima de cualquier adversidad y pueda mirar la vida y el futuro con optimismo y con el equilibrio de los que creen en ti y tienen puesta su esperanza en tu auxilio divino. Amén. Padre nuestro que estás en el cielo, santificado sea tu nombre. Venga a nosotros tu reino. Hágase tu voluntad así en la tierra como en el cielo. Danos hoy nuestro pan de cada día y perdona nuestras ofensas como también nosotros perdonamos a los que nos ofenden. No nos dejes caer en tentación y líbranos del mal. Amén. Dios te salve María, llena eres de gracia, el Señor es contigo. Bendita eres entre todas las mujeres y bendito es el fruto de tu vientre, Jesús. Santa María, Madre de Dios, ruega por nosotros pecadores, ahora y en la hora de nuestra muerte. Amén. Gloria al Padre, gloria al Hijo, gloria al Espíritu Santo, como era en el principio, ahora y siempre, por los siglos de los siglos. Amén.

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1: Hoy 25 de septiembre la iglesia recuerda a San Sergio. Nació en Rostov en 1315 y murió en 1392 en Makoká, ambas localidades rusas. Vivió en Radonezh. Huérfano de padre, se alejó de su tierra natal para vivir como ermitaño, practicando el ayuno, la penitencia y la oración. Con el tiempo su fama atrajo a otros cristianos que lo siguieron y a quienes dirigió como abad desde el año 1333. Luego de haber sido ordenado sacerdote, fundó un segundo monasterio en Makriz. Fue propuesto como metropolita de Moscú, pero no aceptó. En cambio, se ocupó como consejero y asistente de príncipes y eclesiásticos, y actuando en delicadas misiones diplomáticas, se distinguió por el don de consejo, la fundación de otros 40 monasterios y numerosas curaciones. La tradición rusa lo ha considerado su más grande santo, iniciador del movimiento de ermitaños rurales y héroe civil, mientras la tradición oriental lo consideró santo desde 1449, la tradición latina, en cambio, lo incluyó en su calendario desde el Concilio Vaticano II, confirmando su santidad y extendiendo su culto a toda la iglesia. En la iconografía aparece como monje barbado, con varios atributos: el bastón clásico de abad, un modelo del monasterio de Makovka y un oso que el santo habría domado y usado como animal de carga. Hoy, 25 de septiembre, la iglesia recuerda

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0: Padre, y del Hijo, y del Espíritu Santo.
1: Amén.
0: Creo en Dios,
1: Padre Todopoderoso, Creador del cielo y de la tierra. Creo en Jesucristo, su único Hijo, Señor nuestro, que fue concebido por obra y gracia del Espíritu Santo. Nació de Santa María Virgen, padeció bajo el poder de Poncio Pilato. Fue crucificado, muerto y sepultado, descendió a los infiernos. Al tercer día resucitó de entre los muertos, subió a los cielos y está sentado a la derecha de Dios Padre. Desde ahí ha de venir a juzgar a vivos y muertos. Creo en el Espíritu Santo, la Santa Iglesia Católica, la comunión de los santos, el perdón de los pecados, la resurrección de la carne y la vida eterna. Amén.
0: Padre nuestro que estás en el cielo, santificado sea tu nombre. Venga tu reino, hágase tu voluntad en la tierra como en el cielo.
1: Danos.

0: del mal. Amén.
1: Dios te salve, María, llena eres de gracia. El Señor es contigo. Bendita eres entre todas las mujeres, y bendito es el fruto de tu vientre, Jesús.
0: Santa María, Madre de Dios, ruega por nosotros pecadores, ahora y en la hora de nuestra muerte. Amén.
1: Gloria al Padre, al Hijo y al Espíritu Santo.
0: Como era en un principio, ahora y siempre, por los siglos de los siglos. Amén.
1: Misterios dolorosos. Primer misterio. La oración de Jesús en el huerto de Getsemaní. Sobre el Evangelio de San Lucas, capítulo 22, versículo 44 al 45, meditamos. Entró en agonía y oraba más intensamente. Sudaba como gotas de sangre que corrían por el suelo. Se levantó de la oración, fue a sus discípulos y los encontró dormidos por la tristeza. Padre nuestro que estás en el cielo, santificado sea tu nombre. Venga tu reino, hágase tu voluntad en la tierra como en el cielo.
0: Danos hoy nuestro pan de cada día, perdona nuestras ofensas, como también nosotros perdonamos a los que nos ofenden. No nos dejes caer en tentación y líbranos del mal. Amén.
1: Dios te salve María, llena eres de gracia, el Señor es contigo, bendita eres entre todas las mujeres, y bendito es el fruto de tu vientre Jesús.
0: Santa María, Madre de Dios, ruega por nosotros pecadores, ahora y en la hora de nuestra muerte. Amén.
1: Dios te salve María, llena eres de gracia, el Señor es contigo, bendita eres entre todas las mujeres, y bendito es el fruto de tu vientre, Jesús.
0: Santa María, Madre de Dios, ruega por nosotros pecadores, ahora y en la hora de nuestra muerte. Amén.
1: Dios te salve, María, llena eres de gracia, el Señor es contigo. Bendita eres entre todas las mujeres, y bendito es el fruto de tu vientre, Jesús.
0: Santa María, Madre de Dios, ruega por nosotros pecadores, ahora y en la hora de nuestra muerte. Amén.
1: Dios te salve María, llena eres de gracia, el Señor es contigo. Bendita eres entre todas las mujeres, y bendito es el fruto de tu vientre, Jesús.
0: Santa María, Madre de Dios, ruega por nosotros pecadores, ahora y en la hora de nuestra muerte. Amén.
1: Dios te salve María, llena eres de gracia, el Señor es contigo. Bendita eres entre todas las mujeres, y bendito es el fruto de tu vientre, Jesús.
0: Santa María, Madre de Dios, ruega por nosotros pecadores, ahora y en la hora de nuestra muerte. Amén.
1: Dios te salve, María, llena eres de gracia. El Señor es contigo. Bendita eres entre todas las mujeres, y bendito es el fruto de tu vientre, Jesús.
0: Santa María, Madre de Dios, ruega por nosotros pecadores, ahora y en la hora de nuestra muerte. Amén.
1: Dios te salve, María, llena eres de gracia, el Señor es contigo, bendita eres entre todas las mujeres, y bendito es el fruto de tu vientre, Jesús.
0: Santa María, Madre de Dios, ruega por nosotros pecadores, ahora y en la hora de nuestra muerte. Amén.
1: Dios te salve, María, llena eres de gracia. El Señor es contigo. Bendita eres entre todas las mujeres, y bendito es el fruto de tu vientre, Jesús.
0: Santa María, Madre de Dios, ruega por nosotros pecadores, ahora y en la hora de nuestra muerte. Amén.
1: Dios te salve, María, llena eres de gracia, el Señor es contigo, bendita eres entre todas las mujeres, y bendito es el fruto de tu vientre, Jesús.
0: Santa María, Madre de Dios, ruega por nosotros pecadores, ahora y en la hora de nuestra muerte. Amén.
1: Dios te salve, María, llena eres de gracia, el Señor es contigo, bendita eres entre todas las mujeres, y bendito es el fruto de tu vientre, Jesús.
0: Santa María, Madre de Dios, ruega por nosotros pecadores, ahora y en la hora de nuestra muerte. Amén.
1: Gloria al Padre, al Hijo y al Espíritu Santo.
0: Como era en el principio, ahora y siempre, por los siglos de los siglos. Amén.
1: Oh Jesús mío,
0: perdón.

0: Amén.
1: Segundo misterio. La flagelación de Jesús. Sobre el Evangelio de San Juan, capítulo 19, versículo primero, meditamos. Entonces Pilato tomó a Jesús y mandó azotarle.
2: Padre nuestro,
0: que estás en el cielo, santificado sea tu nombre. Venga tu reino, hágase tu voluntad en la tierra como en el cielo.
2: Danos hoy nuestro pan de cada día. Perdona nuestras ofensas, como también nosotros perdonamos a los que nos ofenden. No nos dejes caer en tentación y líbranos del mal. Amén.
0: Dios te salve María, llena eres de gracia, el Señor es contigo. Bendita eres entre todas las mujeres y bendito es el fruto de tu vientre Jesús.
2: Santa María, Madre de Dios, ruega por nosotros pecadores, ahora y en la hora de nuestra muerte. Amén.
0: Dios te salve María, llena eres de gracia, el Señor es contigo. Bendita eres entre todas las mujeres, y bendito es el fruto de tu vientre Jesús.
2: Santa María, Madre de Dios, ruega por nosotros pecadores, ahora y en la hora de nuestra muerte. Amén.
0: Dios te salve María, llena eres de gracia, el Señor es contigo, bendita eres entre todas las mujeres, y bendito es el fruto de tu vientre Jesús.
2: Santa María, Madre de Dios, ruega por nosotros pecadores, ahora y en la hora de nuestra muerte. Amén.
0: Dios te salve María, llena eres de gracia, el Señor es contigo. Bendita eres entre todas las mujeres, y bendito es el fruto de tu vientre, Jesús.
2: Santa María, Madre de Dios, ruega por nosotros, pecadores, ahora y en la hora de nuestra muerte. Amén.
0: Dios te salve, María, llena eres de gracia, el Señor es contigo. Bendita eres entre todas las mujeres, y bendito es el fruto de tu vientre, Jesús.
2: Santa María, Madre de Dios, ruega por nosotros, pecadores, ahora y en la hora de nuestra muerte. Amén.
0: Dios

0: de tu vientre, Jesús.
1: Santa María, Madre de Dios, ruega por nosotros, pecadores, ahora y en la hora de nuestra muerte. Amén.
0: Dios te salve, María, llena eres de gracia, el Señor es contigo. Bendita eres entre todas las mujeres, y bendito es el fruto de tu vientre, Jesús.
1: Santa María, Madre de Dios, ruega por nosotros, pecadores, ahora y en la hora de nuestra muerte. Amén.

0: vientre, Jesús.
1: Santa María, Madre de Dios, ruega por nosotros pecadores, ahora y en la hora de nuestra muerte. Amén.
0: Dios te salve María, llena eres de gracia, el Señor es contigo. Bendita eres entre todas las mujeres, y bendito es el fruto de tu vientre, Jesús.
1: Santa María, Madre de Dios, ruega por nosotros pecadores, ahora y en la hora de nuestra muerte. Amén.
0: Dios te salve María, llena eres de gracia, el Señor es contigo. Bendita eres entre todas las mujeres, y bendito es el fruto de tu vientre, Jesús.
1: Gloria, Santa María, Madre de Dios, ruega por nosotros, pecadores, ahora y en la hora de nuestra muerte. Amén.
0: Gloria al Padre, al Hijo y al Espíritu Santo, como era en el principio, ahora y siempre, por los siglos de los siglos. Amén.
1: Oh Jesús mío,
0: perdón.

0: Amén.
1: Tercer misterio. La coronación de espinas. Sobre el Evangelio de San Mateo, capítulo 27, versículo 28 al 29, meditamos. Lo desnudaron, lo vistieron con una túnica de púrpura, trenzaron una corona de espinas y se la pusieron en la cabeza, y una caña en su mano derecha, y arrodillándose delante, se burlaban de él diciendo: Salve, Rey de los judíos. Padre nuestro que estás en el cielo, santificado sea tu nombre. Venga tu reino, hágase tu voluntad en la tierra como en el cielo.

0: Amén.
1: Dios te salve María, llena eres de gracia. El Señor es contigo. Bendita eres entre todas las mujeres. Y bendito es el fruto de tu vientre, Jesús.
0: Santa María, Madre de Dios, ruega por nosotros pecadores, ahora y en la hora de nuestra muerte. Amén.
1: Dios te salve María, llena eres de gracia, el Señor es contigo. Bendita eres entre todas las mujeres, y bendito es el fruto de tu vientre, Jesús.
0: Santa María, Madre de Dios, ruega por nosotros pecadores, ahora y en la hora de nuestra muerte. Amén.
1: Dios te salve María, llena eres de gracia, el Señor es contigo. Bendita eres entre todas las mujeres, y bendito es el fruto de tu vientre, Jesús.
0: Santa María, Madre de Dios, ruega por nosotros pecadores, ahora y en la hora de nuestra muerte. Amén.
1: Dios te salve María, llena eres de gracia, el Señor es contigo. Bendita eres entre todas las mujeres, y bendito es el fruto de tu vientre, Jesús.
0: Santa María, Madre de Dios, ruega por nosotros pecadores, ahora y en la hora de nuestra muerte. Amén.
1: Dios te salve María, llena eres de gracia, el Señor es contigo. Bendita eres entre todas las mujeres, y bendito es el fruto de tu vientre, Jesús.
0: Santa María, Madre de Dios, ruega por nosotros pecadores, ahora y en la hora de nuestra muerte. Amén.
1: Dios te salve, María, llena eres de gracia. El Señor es contigo. Bendita eres entre todas las mujeres, y bendito es el fruto de tu vientre, Jesús.
0: Santa María, Madre de Dios, ruega por nosotros pecadores, ahora y en la hora de nuestra muerte. Amén.
1: Dios te salve, María, llena eres de gracia, el Señor es contigo. Bendita eres entre todas las mujeres, y bendito es el fruto de tu vientre, Jesús.
0: Santa María, Madre de Dios, ruega por nosotros pecadores, ahora y en la hora de nuestra muerte. Amén.
1: Dios te salve, María, llena eres de gracia, el Señor es contigo, bendita eres entre todas las mujeres, y bendito es el fruto de tu vientre, Jesús.
0: Santa María, Madre de Dios, ruega por nosotros pecadores, ahora y en la hora de nuestra muerte. Amén.
1: Dios te salve, María, llena eres de gracia, el Señor es contigo, bendita eres entre todas las mujeres, y bendito es el fruto de tu vientre, Jesús.
0: Santa María, Madre de Dios, ruega por nosotros pecadores, ahora y en la hora de nuestra muerte. Amén.
1: Dios te salve, María, llena eres de gracia, el Señor es contigo, bendita eres entre todas las mujeres, y bendito es el fruto de tu vientre, Jesús.
0: Santa María, Madre de Dios, ruega por nosotros pecadores, ahora y en la hora de nuestra muerte. Amén.
1: Gloria al Padre, al Hijo y al Espíritu Santo.
0: Como era en el principio, ahora y siempre, por los siglos de los siglos. Amén.
1: Oh Jesús mío,
0: perdona

0: patria. Amén.
1: Cuarto misterio. Jesús con la cruz a cuestas, camino al Calvario. Sobre el Evangelio de San Juan, capítulo 19, versículo 17, meditamos. Cargando él la cruz, salió hacia el lugar llamado Calvario, en hebreo Gólgota.
2: Padre nuestro,
0: que estás en el cielo, santificado sea tu nombre, venga tu reino, hágase tu voluntad en la tierra como en el cielo.
2: Danos hoy nuestro pan de cada día. Perdona nuestras ofensas, como también nosotros perdonamos a los que nos ofenden. No nos dejes caer en tentación y líbranos del mal.
0: Dios te salve María, llena eres de gracia. El Señor es contigo. Bendita eres entre todas las mujeres y bendito es el fruto de tu vientre, Jesús.
2: Santa María, Madre de Dios, ruega por nosotros, pecadores, ahora y en la hora de nuestra muerte. Amén.

0: Bendito es el fruto de tu vientre, Jesús.
1: Santa María, Madre de Dios, ruega por nosotros, pecadores, ahora y en la hora de nuestra muerte. Amén.
0: Dios

0: Jesús.
1: Santa María, Madre de Dios, ruega por nosotros, pecadores, ahora y en la hora de nuestra muerte. Amén.
2: Dios te salve, María, llena eres de gracia, el Señor es contigo. Bendita eres entre todas las mujeres, y bendito es el fruto de tu vientre, Jesús.
1: Santa María, Madre de Dios, ruega por nosotros, pecadores, ahora y en la hora de nuestra muerte. Amén.
2: Dios

0: tu vientre, Jesús.
1: Santa María, Madre de Dios, ruega por nosotros, pecadores, ahora y en la hora de nuestra muerte. Amén.
0: Dios te salve, María, llena eres de gracia. El Señor es contigo. Bendita eres entre todas las mujeres, y bendito es el fruto de tu vientre, Jesús.
1: Santa María, Madre de Dios, ruega por nosotros, pecadores, ahora y en la hora de nuestra muerte. Amén.
0: Dios te salve, María, llena eres de gracia. El Señor es contigo. Bendita eres entre todas las mujeres, y bendito es el fruto de tu vientre, Jesús.
1: Santa María, Madre de Dios, ruega por nosotros, pecadores, ahora y en la hora de nuestra muerte. Amén.
0: Dios te salve, María, llena eres de gracia. El Señor es contigo. Bendita eres entre todas las mujeres, y bendito es el fruto de tu vientre, Jesús.
1: Santa María, Madre de Dios, ruega por nosotros, pecadores, ahora y en la hora de nuestra muerte. Amén.
0: Dios te salve, María, llena eres de gracia. El Señor es contigo. Bendita eres entre todas las mujeres, y bendito es el fruto de tu vientre, Jesús.
1: Gloria, Santa María, Madre de Dios, ruega por nosotros, pecadores, ahora y en la hora de nuestra muerte. Amén.
0: Gloria al Padre, al Hijo y al Espíritu Santo, como era en el principio, ahora y siempre, por los siglos de los siglos. Amén.
1: Oh Jesús mío,
0: perdón.

0: gloria. Amén.
1: Quinto misterio: la crucifixión y muerte de Jesús. Sobre el Evangelio de San Lucas, capítulo 23, versículo 46, meditamos. Y Jesús con fuerte voz dijo: Padre, te encomiendo mi espíritu. Y al decir esto, expiró. Padre nuestro que estás en el cielo, santificado sea tu nombre. Venga tu reino. Hágase tu voluntad en la tierra como en el cielo.
2: Danos hoy nuestro pan de cada día. Perdona nuestras ofensas, como también nosotros perdonamos a los que nos ofenden. No nos dejes caer en tentación y líbranos del mal. Amén.
1: Dios te salve María, llena eres de gracia. El Señor es contigo. Bendita eres entre todas las mujeres y bendito es el fruto de tu vientre, Jesús.
2: Santa María, Madre de Dios, ruega por nosotros pecadores, ahora y en la hora de nuestra muerte. Amén.
1: Dios te salve, María, llena eres de gracia. El Señor es contigo. Bendita eres entre todas las mujeres, y bendito es el fruto de tu vientre, Jesús.
2: Santa María, Madre de Dios, ruega por nosotros pecadores, ahora y en la hora de nuestra muerte. Amén.
1: Dios te salve, María, llena eres de gracia, el Señor es contigo, bendita eres entre todas las mujeres, y bendito es el fruto de tu vientre, Jesús.
2: Santa María, Madre de Dios, ruega por nosotros pecadores, ahora y en la hora de nuestra muerte. Amén.
1: Dios te salve, María, llena eres de gracia, el Señor es contigo, bendita eres entre todas las mujeres, y bendito es el fruto de tu vientre, Jesús.
2: Santa María, Madre de Dios, ruega por nosotros pecadores, ahora y en la hora de nuestra muerte. Amén.
1: Dios te salve, María, llena eres de gracia, el Señor es contigo, bendita eres entre todas las mujeres, y bendito es el fruto de tu vientre, Jesús.
2: Santa María, Madre de Dios, ruega por nosotros pecadores, ahora y en la hora de nuestra muerte. Amén.
1: Dios te salve, María, llena eres de gracia. El Señor es contigo. Bendita eres entre todas las mujeres, y bendito es el fruto de tu vientre, Jesús.
2: Santa María, Madre de Dios, ruega por nosotros pecadores, ahora y en la hora de nuestra muerte. Amén.
1: Dios te salve, María, llena eres de gracia. El Señor es contigo. Bendita eres entre todas las mujeres, y bendito es el fruto de tu vientre, Jesús.
2: Santa María, Madre de Dios, ruega por nosotros pecadores, ahora y en la hora de nuestra muerte. Amén.
1: Dios te salve, María, llena eres de gracia, el Señor es contigo, bendita eres entre todas las mujeres, y bendito es el fruto de tu vientre, Jesús.
2: Santa María, Madre de Dios, ruega por nosotros pecadores, ahora y en la hora de nuestra muerte. Amén.
1: Dios te salve, María, llena eres de gracia, el Señor es contigo. Bendita eres entre todas las mujeres, y bendito es el fruto de tu vientre, Jesús.
2: Santa María, Madre de Dios, ruega por nosotros pecadores, ahora y en la hora de nuestra muerte. Amén.
1: Dios te salve, María, llena eres de gracia. El Señor es contigo. Bendita eres entre todas las mujeres, y bendito es el fruto de tu vientre, Jesús.
2: Santa María, Madre de Dios, ruega por nosotros pecadores, ahora y en la hora de nuestra muerte. Amén.
1: Gloria al Padre, al Hijo y al Espíritu Santo.
2: Como era en un principio, ahora y siempre, por los siglos de los siglos. Amén.
1: Oh Jesús mío,
2: perdona nuestros pecados, líbranos del fuego del infierno, lleva al cielo a todas las almas, especialmente a las más necesitadas de tu misericordia. Amén.
1: Dios te salve.
2: Reina y Madre de misericordia, vida, dulzura y esperanza nuestra.

0: Señora abogada nuestra, vuelve a nosotros esos tus ojos misericordiosos, y después de este destierro, muéstranos a Jesús, fruto bendito de tu vientre, oh clemente, oh piadosa, oh dulce siempre Virgen María, ruega por nosotros, Santa Madre de Dios, para que seamos dignos de alcanzar las promesas de nuestro Señor Jesucristo. Amén.
1: Oh Dios, cuyo unigénito Hijo con su vida, muerte y resurrección nos alcanzó el premio de la vida eterna, concédenos a los que recordamos estos misterios del Santo Rosario, imitar lo que contienen y alcanzar lo que prometen, por el mismo Jesucristo nuestro Señor.
2: Amén.
1: Letanías de la Santísima Virgen María. Señor, ten piedad.
2: Señor, ten piedad.
1: Cristo, ten piedad.
2: Cristo, ten piedad.
1: Señor, ten piedad.
2: Señor, ten piedad.
1: Cristo, óyenos.
2: Cristo, óyenos.
1: Cristo, escúchanos.
2: Cristo, escúchanos.
1: Dios, Padre Celestial,
2: ten piedad de nosotros.
1: Dios, Hijo Redentor del mundo,
2: ten piedad de nosotros.
1: Dios, Espíritu Santo,
2: ten piedad de nosotros.
1: Santísima Trinidad, que eres un solo Dios,
2: ten piedad de nosotros.
1: Santa María,
2: ruega por nosotros.
1: Santa Madre de Dios,
2: ruega por nosotros.
1: Santa Virgen de las Vírgenes,
2: ruega por nosotros.
1: Madre de Cristo,
2: ruega por nosotros.
1: Madre de la Iglesia,
2: ruega por nosotros.
1: Madre de la Divina Gracia,
2: ruega por nosotros.
1: Madre Purísima,
2: ruega por nosotros.
1: Madre Castísima,
2: ruega por nosotros.
1: Madre Siempre Virgen,
2: ruega por nosotros.
1: Madre Inmaculada,
2: ruega por nosotros.
1: Madre Amable,
2: ruega por nosotros.
1: Madre Admirable,
2: ruega por nosotros.
1: Madre del Buen Consejo,
2: ruega por nosotros.
1: Madre del Creador,
2: ruega por nosotros.
1: Madre del Salvador,
2: ruega por nosotros.
1: Madre de Misericordia,
2: ruega por nosotros.
1: Virgen Prudentísima,
2: ruega por nosotros.
1: Virgen digna de veneración,
2: ruega por nosotros.
1: Virgen digna de alabanza,
2: ruega por nosotros.
1: Virgen poderosa,
2: ruega por nosotros.
1: Virgen clemente,
2: ruega por nosotros.
1: Virgen fiel,
2: ruega por nosotros.
1: Espejo de justicia,
2: ruega por nosotros.
1: Trono de la sabiduría,
2: ruega por nosotros.
1: Causa de nuestra alegría,
2: ruega por nosotros.
1: Vaso espiritual,
2: ruega por nosotros.
1: Vaso digno de honor,
2: ruega por nosotros.
1: Vaso de insigne devoción,
2: ruega por nosotros.
1: Rosa mística,
2: ruega por nosotros.
1: Torre de David,
2: ruega por nosotros.
1: Torre de marfil,
2: ruega por nosotros.
1: Casa de oro,
2: ruega por nosotros.
1: Arca de la alianza,
2: ruega por nosotros.
1: Puerta del cielo,
2: ruega por nosotros.
1: Estrella de la mañana,
2: ruega por nosotros.
1: Salud de los enfermos,
2: ruega por nosotros.
1: Refugio de los pecadores,
2: ruega por nosotros.
1: Consoladora de los afligidos,
2: ruega por nosotros.
1: Auxilio de los cristianos,
2: ruega por nosotros.
1: Reina de los ángeles,
2: ruega por nosotros.
1: Reina de los patriarcas,
2: ruega por nosotros.
1: Reina de los profetas,
2: ruega por nosotros.
1: Reina de los apóstoles,
2: ruega por nosotros.
1: Reina de los mártires,
2: ruega por nosotros.
1: Reina de los confesores,
2: ruega por nosotros.
1: Reina de las vírgenes,
2: ruega por nosotros.
1: Reina de todos los santos,
2: ruega por nosotros.
1: Reina concebida sin pecado original,
2: ruega por nosotros.
1: Reina asunta al cielo,
2: ruega por nosotros.
1: Reina del Santísimo Rosario,
2: ruega por nosotros.
1: Reina de la familia,
2: ruega por nosotros.
1: Reina de la paz,
2: ruega por nosotros.
1: Cordero de Dios, que quitas el pecado del mundo,
2: perdónanos, Señor.
1: Cordero de Dios, que quitas el pecado del mundo,
2: escúchanos, Señor.
1: Cordero de Dios, que quitas el pecado del mundo,
2: ten piedad y misericordia de nosotros.
1: Bajo tu amparo nos acogemos, Santa Madre de Dios. No desprecie las súplicas que te dirigimos ante nuestras necesidades. Antes bien, líbranos de todos los peligros, oh Virgen gloriosa y bendita. Ruega por nosotros, Santa Madre de Dios, para que seamos dignos de alcanzar las promesas de nuestro Señor Jesucristo.
2: Amén.
1: Oración. Te rogamos nos concedas, Señor Dios nuestro, gozar de continua salud de alma y cuerpo, y por la gloriosa intercesión de la bienaventurada siempre Virgen María, vernos libres de las tristezas de la vida presente y disfrutar de las alegrías eternas por Cristo nuestro Señor.
2: Amén.
1: Recemos un Padre nuestro y un Ave María por el Papa, su persona y sus intenciones. Padre nuestro que estás en el cielo, santificado sea tu nombre. Venga tu reino, hágase tu voluntad en la tierra como en el cielo.
2: Danos hoy nuestro pan de cada día, perdona nuestras ofensas, como también nosotros perdonamos a los que nos ofenden. No nos dejes caer en tentación y líbranos del mal. Amén.
1: Dios te salve, María, llena eres de gracia. El Señor es contigo, bendita eres entre todas las mujeres, y bendito es el fruto de tu vientre, Jesús.
2: Santa María, Madre de Dios, ruega por nosotros pecadores, ahora y en la hora de nuestra muerte. Amén.
1: Gloria al Padre, al Hijo y al Espíritu Santo.
2: Como era en el principio, ahora y siempre, por los siglos de los siglos. Amén.
1: Recemos un Padre nuestro y un Ave María por los obispos de nuestra diócesis, sus personas y sus intenciones. Padre nuestro que estás en el cielo, santificado sea tu nombre. Venga tu reino, hágase tu voluntad en la tierra como en el cielo.
2: Danos hoy nuestro pan de cada día, perdona nuestras ofensas, como también nosotros perdonamos a los que nos ofenden. No nos dejes caer en tentación y líbranos del mal. Amén.
1: Dios te salve, María, llena eres de gracia. El Señor es contigo. Bendita eres entre todas las mujeres y bendito es el fruto de tu vientre, Jesús.
2: Santa María, Madre de Dios, ruega por nosotros pecadores, ahora y en la hora de nuestra muerte. Amén.
1: Gloria al Padre, al Hijo y al Espíritu Santo.
2: Como era en el principio, ahora y siempre, por los siglos de los siglos. Amén.
1: Recemos un Padre nuestro y un Ave María por las benditas ánimas del purgatorio. Padre nuestro que estás en el cielo, santificado sea tu nombre. Venga tu reino. Hágase tu voluntad en la tierra como en el cielo.
2: Danos hoy nuestro pan de cada día. Perdona nuestras ofensas, como también nosotros perdonamos a los que nos ofenden. No nos dejes caer en tentación y líbranos del mal. Amén.
1: Dios te salve, María, llena eres de gracia. El Señor es contigo. Bendita eres entre todas las mujeres y bendito es el fruto de tu vientre, Jesús.
2: Santa María, Madre de Dios, ruega por nosotros pecadores, ahora y en la hora de nuestra muerte. Amén.
1: Gloria al Padre, al Hijo y al Espíritu Santo.
2: Como era en el principio, ahora y siempre, por los siglos de los siglos. Amén.
1: En el nombre del Padre, y del Hijo, y del Espíritu Santo.
2: Amén.

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1: Oración por las vocaciones. Oh Jesús, pastor eterno de las almas, dígnate mirar con ojos de misericordia a esta porción de tu grey amada. Señor, necesitamos mayor número de sacerdotes. Multiplica las vocaciones y santifica más y más a nuestros sacerdotes y hermanos en la vida consagrada. Te lo pedimos por la Inmaculada Virgen María de Guadalupe, tu dulce y santa madre. Oh Jesús, danos muchos y santos sacerdotes, religiosas y religiosos, y todas las vocaciones que la Iglesia necesita, según tu corazón. Amén.
2: La mies es mucha y los obreros pocos. Envía, Señor, obreros a tu mies.
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Muy bendecida mañana, bienvenidos a la tercera jornada de Diálogos de Esperanza, 1-800-707-1202, 12 días cada semestre para poder servirte el resto de los días, agradeciendo a Dios por cada uno de ustedes que nos apoya, que alegra el corazón de Cristo con cada contribución que realizan. Muchísimas gracias, gracias a todos los que el día de ayer participaron y nos ayudaron a dar un paso más hacia la meta que nos permita seguir sirviendo al Señor junto con ustedes. Muy bendecida mañana en este día viernes 25 de septiembre que el Señor nos regala, un día en el que agradecemos al Señor por todo cuanto nos ha dado y por todo cuanto nos permite servirle. Te pido tu apoyo, te pido tu ayuda. En esta mañana tenemos que avanzar con los fabulosos 300 el día de ayer. Otros fueron aproximadamente, vamos a ver el número oficial en unos momentos más, pero aproximadamente 80 personas el día de ayer participaron. Y doy gracias a Dios por cada uno de ellos, por sus familias. Hace unos momentos están ahí en el oratorio, pues orando y pidiendo a Dios nuestro Señor que multiplique en bendiciones toda generosidad que ustedes hasta este momento han demostrado con esta estación. Y gracias, gracias a quienes participaron. Ya pasamos la mitad de los fabulosos 300. Sabremos a las 11 de la mañana quién es el ganador de la Biblia con letra extra grande entre estos 78 hermanos que participaron, que ya tienen su boleto. Y Dios mediante, pues el día de hoy también puedes ganarte una Biblia si llamas. Sí, y eres el bendecido ganador de la Biblia correspondiente al día viernes. Y luego tendremos tres Biblias más entre quienes participen en los fabulosos 300. Pero, hermano, yo sé que seas bendecido con esa Biblia. Será algo valiosísimo en septiembre, mes de la Biblia, en un diálogo de esperanza donde estamos aprendiendo muchísimo con el padre Carlos Carpenter, que damos gracias a Dios porque está pues aportando mucho a nuestro pues escaso conocimiento, pero que queremos que aumente, y para eso está en Familia Radio. Doy gracias a Dios por cada uno de ustedes que pues permite que podamos dar estos pasos y este crecimiento. Muchísimas bendiciones a todos ustedes por todo cuanto hacen, por todo cuanto realizan. Gracias por el entusiasmo de animar a otros a contribuir. Yo le doy y las gracias a Elizabeth, que el día de ayer, pues ahí, ¿verdad?, tuvo una buena charla con Francisco, y ahí Francisco dijo, es cierto, aquí voy yo también, y que se inscribió el día de ayer para ser colaborador. Pues da gusto ver a esas mamás tan inteligentes, a esas mamás que saben conducir a sus hijos a lo bueno, que es precisamente donde reside el corazón de Cristo. Gracias, Elizabeth, y gracias a todos los que han estado.

estado buscando a más donadores. Saludo también a la señora Sonia, que muy inteligentemente como lo es, ¿verdad? Le dijo a su hijo Adán, Adán, vámonos, te toca también ser colaborador. Y a partir de ayer, Adán también ya se inscribió. Y esas buenas mamás que están haciendo lo mejor por sus hijos, que es mantenerlos unidos a la verdadera felicidad, que descubran dónde está la verdadera felicidad. Y esto hay que así señalarlo. Sí, que pues a nuestros hijos, conforme van creciendo, hay que ayudarles a ser generosos, hay que mostrarles el camino de la generosidad, porque en el camino de la generosidad está la eternidad. Para ser generoso se requiere tener a Cristo. Y pues que estos hijos respondan de esa forma, habla precisamente de la presencia de Cristo en sus vidas, que para dar ese sí es necesario. Agradezco también a Alicia desde Peoria, que el día de ayer se inscribió, y a quienes le invitaron, a quienes de alguna manera han contribuido para que hoy Alicia sea parte de esta familia. Muchísimas gracias. Y hoy necesitamos de más nuevos donadores y de más valientes que pues digan, aquí estoy, yo soy parte de esos fabulosos 300, de los que siempre responden, de los valientes que saben tener a Cristo en el frente y dan el paso, que saben entregar la vida por amor, porque del amor han surgido y para el amor han de vivir eternamente. Hermano, tú estás llamado a esa eternidad y en ti la generosidad se ha mostrado muchas veces a través de otras personas que quizás te han apoyado, te han guiado, te han acompañado, te han dado a veces, ¿verdad?, esas palabras de consuelo, a veces esas palabras para corregirte, a veces esas palabras para que sonrías, pero has recibido la manifestación del amor de Dios. Te pido que nos ayudes a hacer esa misma manifestación para muchas otras personas, para miles de personas que queremos llegar y necesitamos sostener la estación. Para eso necesitamos de más valientes como tú, llamando al 1-800-707-1202, 1-800-707-1202. Hemos dado los primeros pasos en estos dos días. Agradecemos a Dios por esta pues bendita oportunidad de ver a estos más de 153 hermanos que han participado hasta este momento. Y bueno, pues Dios nuestro Señor sabe muy, muy bien lo que de cada uno de nosotros está esperando. Sabe muy bien lo que anhela del corazón de cada uno de nosotros. Y espero, con el favor de Dios, que hoy tú ya te animes y digas, yo también me inscribo. Nunca he donado y aquí estoy. Voy adelante, me inscribo con lo que usted quiera cada mes. Si puede inscribirse con esos $35, qué bueno, se gana además el misal. Pero si puede inscribirse con $3.50 o con $5 o con $10 o con $15, con $150, con la cantidad que usted pudiera, bendito sea Dios. Dios nuestro Señor le dé más. Hay, cuando sacamos la matemática, hermanos, hay muchas cosas que pues a veces no nos cuestionamos, ¿verdad? Y que sin embargo gastamos y el dinero ahí está, ¿verdad? Por ejemplo, entre la gente que paga por un café más de $5 cuando puede pagar por un café, por decir algo, $1.89. Y pues lo que pasa es que está en el lugar de los del café de $5 y paga los $5 sabiendo que está por allá $1.89. Y después pues sigue viviendo, no le falta nada. Sí, y qué bueno que tenga el dinero para pagarse el café de $5. Pero pudiera apoyarnos usted con $1 al día, que son $30 al mes. Pudiera usted hacer ese sacrificio de, en lugar de ir al café de los $5, ir al café del $1.89 y uno de esos dolaritos que se ahorra, apoyarlos en Familia Radio. Pues se lo vamos a agradecer, hermano, hacer esa contribución generosa para ustedes que ya están donando. Hermano, su llamada y su boleto, reinicien su promesa. Así, ya estoy donando, estos son mis datos. Aquí voy a participar en estos diálogos de esperanza. Usted nos ayuda muchísimo. Usted que ya dona esa cantidad fuerte de 25, 30 o $40 al mes, usted que ya está donando es con ese compromiso de 15, de 10, de 5 que valientemente aporta y que es grandísimo, porque la suma de todos es lo que ha hecho posible los 13 años con 8 meses de En Familia Radio. Hoy necesitamos de ustedes haciendo esa llamada de reinicio de promesa, diciendo voy
aquí estoy con ustedes. Y así, con el reinicio de Promesa, usted ya tiene su boleto para participar en el sorteo de los valerosos, valientes cristeros que aportan 300, esos primeros en esas 300 oportunidades para llegar a la meta más pronto. 300 lugares, es un sorteo de 300 boletos con 3 Biblias de premio, una Biblia que todos quieren tener, además de la Biblia que se va a sortear entre los que llamen el día de hoy. Si hoy llegáramos a 300, pues hoy mismo se estaría haciendo el sorteo de esa Biblia correspondiente, ¿verdad?, a los tres, a lo de hoy y los 300, ¿verdad?, esas otras 3 Biblias. Así que te pido que marques, que nos ayudes. Es importante que marques muy pronto. Sé que pues han llamado alrededor de 153 y que en los valientes 300, los valerosos 300 que siempre responden, pues hay muchos nombres que todavía no vemos, ¿verdad? Entonces confiamos que llegaremos muy pronto a esos 300 porque has de tomar ese teléfono y pues marcar para que podamos conquistar esta meta. Necesitamos del apoyo de todos en el 1-800-707-1202. El Valor del Amor con Lupita Venegas te ha compartido muchas mañanas. Tú has compartido muchas mañanas con Lupita Venegas. Gracias a que tienes en Familia Radio, porque tú la sostienes, porque con tu contribución has hecho posible todo este tiempo de crecimiento. Te pido que podamos seguir creciendo juntos. Danos esa oportunidad marcando este momento al 1-800-707-1202, 1-800-707-1202.

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1: Ya estamos de regreso a tu programa El Valor del Amor.

Y continuamos, amigos, con agradecimiento por las primeras llamadas de este día en el 1-800-707-1202. Además, quiero agradecer, antes de agradecer a los últimos que llamaron el día de hoy, las últimas llamadas, participaciones que el día de ayer se recibieron. Saludo y agradezco a Roy. Roy, muchísimas gracias. Gracias por tu generosidad. Gracias por apoyar a tu estación a salir adelante. Agradezco muchísimo, sí, la generosidad también de aquellos que pues han sido partícipes de tu fe y también de tu alegría por precisamente poder ser generoso. Si puedes ser generoso es por la presencia de Cristo en tu corazón. Y agradezco muchísimo que el Señor se haga presente a través de ti en esta vida de todos estos hermanos que pues están recibiendo la instrucción, están recibiendo la formación y la alegría de seguir a Cristo junto contigo. Muchísimas gracias, Roy. Dios te bendiga desde la ciudad de Scottsdale, apoyando, Roy. Muchísimas gracias, Roy. Dios te bendiga. También el día de ayer no alcancé a agradecer la última llamada, la última participación, la de Blanca. Muchísimas gracias, Blanca, desde la ciudad de Phoenix, haciendo su contribución, generosamente aportando. Muchísimas bendiciones, Blanca. Dios te bendiga. Y también saludo y agradezco una participación que a través de enfamilia.com y de la aplicación o a través de enfamilia.com, pero fue precisamente la de Ariana. Ariana, muchísimas gracias. Ariana, que desde la ciudad de Phoenix hizo su contribución. Muchísimas gracias también por aportar para que pudiéramos alcanzar el día de ayer ya pues eso, ese porcentaje que entre todos se ha logrado, y bueno, doy gracias por ello. Sí, el Señor sabe muy bien que estamos nosotros en nuestro esfuerzo y de Él es el resultado. Él sabe muy bien lo que queremos, que es ya llegar a la meta. Por lo pronto cruzamos el primer 5% y hay que trabajar mucho para alcanzar el 100%. Eso lo sabemos y confiamos en el Señor, moviendo el corazón de la gente generosa como tú, que puede dar ese paso de fe para pues inscribirse y colaborar. Agradezco muchísimo en estos momentos a Rubicelia. Muchísimas gracias, Rubicelia. Gracias por su apoyo, gracias por su ayuda, Rubicelia, el día de hoy con esta primer aportación. Muchísimas gracias. Agradezco también a Flor. Flor, Dios le bendiga. Gracias por su generosidad, gracias por confiar en el Señor, gracias por darle a la providencia divina un lugar en su vida, sabiendo que el Señor no se deja ganar en generosidad. Gracias por responder con alegría en este llamado. Muchísimas gracias a Rubicelia, a Flor. Quiero agradecer también a Vanessa. Vanessa, muchísimas gracias por la aportación que hace llegar a través de la página enfamilia.com. Muchísimas gracias, Vanessa. Dios te bendiga. El Señor siga bendiciendo a ti, a tu familia. Como siempre, es una alegría verles pasar por aquí, por el oratorio, que tengan la oportunidad de experimentar lo que es su casa, y que puedan venir y sentirse así, y que además nos demuestren ese cariño por lo que el Señor ha puesto en sus manos para colaborar y evangelizar y crecer, ¿verdad?, en la fe. Muchísimas gracias a Vanessa, gracias a Rubicelia, gracias a Flor por su aportación generosa. 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además son parte de los valientes, valerosos, la lista de los 300 generosos que están siendo, pues, dando ese paso de fe para que podamos llegar a la meta y participar en el sorteo, en el otro sorteo, en el de las tres Biblias con letra extra grande. Así que, pues, dos oportunidades de ganar todavía en este momento. Sí, y espero que tú también llames pronto, aportes y nos ayudes para alcanzar la meta que queremos todos, que es el 100% ir a la programación regular. Esa es nuestra promesa, siempre lo hemos cumplido y lo seguiremos haciendo. Si nos ayudas a llegar a la meta mañana, vamos a la programación regular. Pero para ello, sí es necesario que llames, ¿verdad? No podemos adivinar. Y además, pues esa contribución que tú haces de apoyarnos a encontrar más donadores es valiosísimo. Sí, a Rubicelia, a Flor,
que en estos momentos yo sé que están felices de haber llamado al 1-800-707-1202, de saber que son de esos, pues, invitados por el Señor. Es que nadie puede donar algo, nadie puede dar nada de sí, ¿verdad? Nada que tenga en su control. Nadie lo puede hacer si el Señor no le llama. Sí, esto es la gran paradoja. El Señor nos brinda los bienes, todo es de Él, y además confía en lo que vamos a hacer. Y nadie puede dar el siguiente paso si no es porque el Señor habita en él, si el Señor mueve ese corazón. Por eso da gusto ver la generosidad de hombres y mujeres que han sostenido esta estación y que son valiosísimos a los ojos de Dios, tan valiosos que los ha hecho así, precisamente como Él, generosos. Él que se brinda, que se da por completo, pues comparte esa generosidad y ese don, ese dar, esa cualidad, así habría que decirse, ese atributo de poder donar, de poder brindarse, se lo da a quienes Él elige. Yo por eso agradezco a esos 4,400 que el Señor ha elegido hasta este momento y a aquellos que se van incorporando, a usted, Alicia, que se incorporó ayer, a Francisco, que se incorporó ayer, ahí a la señora María, que se incorporó ayer. Sí, a ser parte de esta lista, pues doy gracias a Adán, pues doy gracias porque no se pudiera dar ese paso si no estuviera el Espíritu Santo presente. A María, que desde Gilbert se inscribió el primer día, también ahí a Clemente, que se inscribió desde Mesa, primer día. Nadie puede dar ese paso, solo el que tiene a Cristo, ¿verdad? Y que el Señor le mueve a ser como Él. Por eso el premio a la generosidad es la generosidad misma. El ser generoso ya de suyo trae consigo el gran premio. Y nosotros sencillamente lo reconocemos. Es como poner una estrellita en el kinder a aquellos que, pues, que se portan bien. Y usted a la hora de donar, a la hora de llamar y decir, cuenten conmigo, yo soy parte. Están hablando de generosidad, están hablando de querer ayudar a los demás. Y yo soy ese, yo soy esa que quiere aportar, que quiere colaborar, porque sé del bien que ha hecho en mí. Hermano, basta ver su vida. Hay un antes y un después. Hay un acompañamiento que ahora tiene, que antes, pues, sencillamente no se tenía. Saludo y agradezco. Él sabe muy bien a quién me refiero y le agradezco muchísimo. Un día, así me lo decía Mario, pues tenía la oportunidad de rezar el rosario. Así, oye, es que tengo la oportunidad de rezar el rosario. Tengo esta oportunidad que se me está dando y la aprovecho. Y bueno, pues qué bendición, hermano, que así sea. Qué bendición que sea el acompañamiento que el Señor ha querido brindarte. ¿Para qué? Para que tu camino de fe se fortalezca. Para que ante los cambios, ante las situaciones que se nos presentan, la fe prevalezca. El día de ayer, en la adoración eucarística, que fue una meditación del Evangelio de San Juan, capítulo 2, sobre las bodas de Caná, en la meditación del Padre Carlos, pues creo que nos habló con mucha contundencia y quienes lo escucharon, pues espero que lo pongamos en práctica. De la manera como hay que pedir, de la manera como hay que, pues, presentarnos ante el Señor, como nuestra Madre Santísima nos enseña, y sabiendo que la tenemos a ella como intercesora, pues es una bendición, hermanos, que tú estés hoy confiando en el Señor y teniendo a María Santísima como tu compañera de camino, como una maestra de la fe, sin duda, que nos enseña el camino al corazón de su Hijo para que ese corazón se mueva a dar aquello que nos conviene, aquello que puede favorecer a que tú y yo tengamos una fe más sólida, más fuerte y sobre todo que conviene para alcanzar la salvación. No hay mayor alegría ni mayor bendición. Por eso yo te pido que alces la mano, levantes el teléfono, hagas tu contribución y nos ayudes a llegar a esta meta. Ya tenemos a los primeros 3 de este día. Vamos por el completar los fabulosos 300, pero tú tienes que estar ahí porque tú siempre eres de esos primeros que reacciona cuando dicen se necesita ayuda y tú levantas la mano. Si se necesitan valientes, aquí estoy. Y haces esa llamada generosa, dices reinicio mi promesa. 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

Y continuamos en los diálogos de Esperanza 1-800-707-1202. Agradezco en estos momentos a Herminia desde Lavín. Muchísimas gracias, Herminia, por esa contribución. Ya estás ahí en la lista de los fabulosos, valerosos, cristeros, generosos, que ya estarán participando en el sorteo de los fabulosos 300, pero también, en, por supuesto, en el sorteo de los que llamen el día de hoy. Hay una Biblia que es excelente para los que ya cumplimos 18. No sé dónde ande usted, Herminia, si en unos meses antes, unos meses después, pero es una chulada esa Biblia con letra extra grande para que facilita muchísimo la lectura y pues el que podamos además tener una muy buena comprensión, porque es una Biblia con una con un lenguaje para Latinoamérica y una muy buena traducción, Palabra de Vida, y esa será sorteada entre los que llamen el día de hoy. 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Vamos a continuar y vamos a seguir pidiendo también el que lleguen nuevos donadores, personas que nunca han donado. Señora, si usted nunca ha donado y usted escucha el mensaje de manda el sobrecito, que no me olvides, que mandes el sobrecito, y dices, ¿cuál sobrecito? Bueno, pues precisamente todos los donadores reciben la información de cada mes. Y ahí va un sobrecito a la vuelta de correo. Usted así puede enviar su donativo. Si lo desea, lo puede enviar por correo. También puede traerlo a la estación, ¿verdad? Que es su casa, ¿verdad? Sea porque viene a las confesiones en estos días que tenemos la visita del padre Carlos Carpenter. Y durante los diálogos de esperanza, todos los días al mediodía, las confesiones a las 12. Aquí les esperamos. Y Dios mediante, también a las 6 de la tarde y a las 7:30 de la tarde el día de hoy con confesiones para que todos aprovechen. El día de hoy meditación a las 8 y lo más importante, la misa a las 7, que se celebra por las intenciones de cada uno de ustedes. Así que la misa de hoy se celebra por Herminia, por Vanessa, por Flor, por Rubicelia, por sus intenciones, por sus necesidades materiales, espirituales, y por todos los que se han incorporado desde el día desde el primer día, desde el miércoles, que fue la primer llamadita que tuvimos, fue la de Elvira desde Phoenix, y el día de ayer la participación que teníamos de Blanca, con muchísimo agradecimiento por su participación, que ya por todos ellos ya se ha oficiado, se ha pedido durante las misas de los primeros dos días y se incorporan al de este tercero. Por eso, mientras más pronto llames, las bendiciones siguen creciendo y pues que tu nombre esté ahí, ¿verdad? Incluido dentro de los participantes de estos diálogos de esperanza por los que se ofrece la Santa Misa, sin duda es pues lo mejor que te podemos dar, ¿verdad? No hay algo mejor que se celebre la misa por las intenciones de una persona que entre nosotros todavía dentro de la iglesia militante clama al Señor por esa sabiduría, por esos dones con los cuales pueda ganarse la salvación que Él nos ofrece. Hermano, te pido tu apoyo, caballeros valientes en este día, caballeros que saben colaborar, que saben contribuir. Es la cantidad, lo que puedas, hermano, que tu llamada es tu boleto. Si puedes apoyarnos con $5, a lo mejor eso representa que no pues comas por ahí un taco con un refresco, ¿verdad? Y que tengas que ahorrarte eso, pero esos $5, créeme que son valiosísimos. Esos $5 te darán la posibilidad de ganarte la Biblia, pero además te estás ganando el cielo. Eso es lo más valioso, es la contribución a quien de alguna manera es regresarle a quien te está dando el todo, porque la obra del Señor es esta que tú y yo sostenemos y esta obra se mantiene con la gente valiente como tú, en quien el Señor ha puesto un corazón generoso. En honor de aquellos que nos precedieron y que mantuvieron nuestra fe, hace unos días me comentaba una hermana en Cristo, como pues su abuelo le contaba que él había sido cristero. Y qué bendición, ¿verdad? Le decía, el abuelo este había sido cristero, había acompañado a unos hermanos. Él no había participado, ¿verdad?, con las armas, pero había apoyado
a llevarles los víveres a la sierra, ¿verdad? Donde estaban, a los cerros en donde andaban los cristeros. Él había colaborado así y le contaba las anécdotas de lo que se vivió y sobre todo lo más impactante de cómo habían salido a defender las iglesias, de cómo le había tocado a él también poner pues ahí de alguna manera su, sus recursos para que un sacerdote pudiera llegar a estar ahí en ese pueblo. Y eso es una gran bendición, hermanos, saber que esa es la historia que nos antecede. Yo tengo la, tuve la oportunidad, ¿verdad?, a través de mi abuela, de conocer mucho sobre los cristeros y de lo que tuvieron que hacer, ¿verdad?, para, por ejemplo, mantener la fe. En casa de mi abuela, así mismo, se hospedaban clandestinamente unas religiosas porque las habían corrido del convento, los federales, y unas religiosas se hospedaron ahí, ¿verdad?, con mis abuelos, sí, por unos meses, mientras encontraban otro lugar a donde irse, que estuvieran seguras. Y comentaba cómo, pues, todo este proceso había sido de gran fortaleza para su propia fe. Y es lo que hoy estamos viviendo, hermano, a través de tu ayuda y de tu contribución, a través de poner ese granito de arena para tú también estar cobijando la fe en casa y que sepamos enfrentarnos a los retos que supone, pues, todo el ataque a la fe que hay ahí afuera. Quizás ya no es el gobierno federal, es el internet, es la información, son los medios, en muchas ocasiones las malas compañías de nuestros hijos, los maestros, las universidades, el materialismo que quiere arrebatar y quiere hacer ver como Dios al dinero. Y eso, hermano, pues tenemos que defenderlo. Por eso se necesitan cristeros hoy en Familia Radio. Te apoya a refrendar aquello que bien sabes es el bien. En Familia Radio te acompaña a que valides aquello que te inculcaron, aquello que traes en el corazón y que tú quieres vivir porque sabes es el ejemplo de felicidad que te dieron y es el ejemplo que tú quieres se siga sosteniendo en tu familia. Tú quieres para tus hijos lo mejor. Tú no quieres que tus hijos estén, pues, engañados por el mundo. Dios nuestro Señor, a través de ti, te está enviando el conocimiento y que esta estación te apoya en eso, te ayuda a sostenerte, te ayuda a ir encontrando las razones de nuestra fe, a que haya católicos más preparados, cristianos, que saben seguir a Cristo con mayor firmeza, que no se doblegan ante las adversidades, que saben ver cómo, pues, la fe se vive, se participa, no solo se aprende y de memoria, no solo se trata de una palabra o de un versículo que me sé de memoria y que lo repito y lo repito, sino que lo vivo y lo vivo y lo comparto y que el bien que hemos recibido y todo cuanto tenemos está destinado y debe de ser destinado a comunicar a Cristo en nuestra vida, como lo hicieron nuestros antepasados cristeros y como lo hace hoy Rubicelia, Flor, Herminia, Vanessa y tú también, hermano, llamando al 1-800-707-1202. Vamos por esos valientes en este día, vamos a completar la lista de los fabulosos 300. Si usted puede levantar el teléfono, apoyar, hermano, si puede, con eso que tiene ahí en la cartera, $10, $20, eso el día de hoy nos ayudará a conquistar la meta. Apoya su estación que necesitamos de ese valiente, ese hombre valiente, de esa mujer valiente que el Señor sabe tiene en usted. Por eso está entre nosotros, por eso escucha en Familia Radio, no es casualidad. No es la que de al azar de repente usted comenzó a escuchar en Familia Radio, la providencia divina. Si fue porque usted encendió el auto y ahí estaba, sí, pero es el Señor diciendo cuento contigo. Si es a través de un amigo o a través del sacerdote que dijo, mire, aquí está, hay una estación, pues es la providencia divina, no es casualidad. El Señor confía en usted y confía en mí y confía en que sacaremos adelante en Familia Radio para seguir sirviendo al Señor y para seguir conociendo más de nuestra fe y servirle cada día más y mejor. 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

Y continuamos en estos diálogos de esperanza, 1-800-707-1202. 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Y a propósito, pues el canto Cristero Soy ya está disponible de manera digital. No hay un disco, está de manera digital que se puede descargar junto con otros 12 cantos en el álbum digital que tenemos dentro de enfamilia.com. Otra forma como usted puede colaborar para que lleguemos a los diálogos, a la meta de los diálogos de esperanza, es esa colaboración generosa que pueda realizar por ese álbum, ¿verdad? 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Tienen una musicalización distinta por ahí en ritmos, pero todos hechos con muchísimo amor para el Señor y sobre todo para apoyar la causa de la evangelización. 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Agradezco la llamada generosa desde Prescott Valley de Fabiola. Fabiola, muchísimas gracias. Gracias porque usted hoy abre pista. Fabiola, usted abre pista para todos los que nos sintonizan a través del 89.5 o el 90.1, según sea donde usted nos escucha. A veces, pues, sé, ¿verdad?, que cuando van hacia Prescott pueden tomar el 91, a veces se quedan escuchando el 89.5. Lo que sí sé es que toman siempre la mejor parte. Y le agradezco, Fabiola, su generosidad, su contribución para que lleguemos a la meta. Usted también es cristera valiente, cristera que sabe poner la fe y sabe hacer que, pues, defender la fe como lo defendieron nuestros antepasados. El día de ayer estuve platicando con el padre Carlos Carpenter al respecto de cómo, pues, para el pueblo cristero y para el pueblo de nuestra nación, ¿verdad?, y de suyo, la influencia que eso tuvo para todo el resto de Latinoamérica. Sí, la resistencia, el hecho de que hubiera esa opresión de parte del gobierno para que no se viviera la fe, hizo que se pudiera vivir la fe más intensamente. Es decir, de alguna forma, el Señor se valió de alguien como Plutarco Elías Calles y del gobierno federal y de Álvaro Obregón y de estos presidentes que suponían ser ateos, y digo suponían porque solo Dios sabe si sí o si no, o suponían estar en contra de la iglesia. Finalmente, pues estaban, como sí me lo han hecho notar, pues ellos se habían sacramentado por la iglesia, sus familias todas eran católicos, estaban bautizados, sus hijos estaban bautizados, pero pues querían sencillamente ganar poder, era la ambición el que los cegaba, y pues esa ceguera de esos hombres hizo que muchos hombres abrieran los ojos, hombres y mujeres abrieran los ojos. Es decir, la ceguera de uno hizo que miles abrieran los ojos a defender la verdad y defender la fe, y de ahí creciera este fervor por la fe, que creciera este fervor. Incluso nuestros hermanos cristianos no católicos, nuestros hermanos esperados, tienen mucho que agradecer a los cristeros. Porque lo que el gobierno federal pretendía, lo que era cerrar completamente los cultos, y ciertamente favoreció que algunas sectas protestantes, algunas sectas inclusive pseudo-cristianas, ¿sí?, tuvieran auge. Los apoyó porque querían contrarrestar la fuerza de la fe que en la iglesia cristiana católica se tenía y se estaba teniendo para resistir los esfuerzos del gobierno por suprimir la fe en las escuelas, en el culto público, y pues no pudieron. ¿No pudieron por qué? Porque no contaban con un pueblo enamorado de Jesús Eucaristía. No contaban con un pueblo enamorado del amor
de nuestra madre, la Virgen María de Guadalupe. No contaban con cómo se levantaría un pueblo, cómo surgiría esa pasión por defender la fe y por mantenerse nutridos, alimentados del cuerpo de Cristo y de la defensa que haría ese pueblo precisamente de los templos y de los lugares en donde el Señor quería estar a través de los sacerdotes, con un pueblo que se levantó y dentro del cual surgieron muchos movimientos. Es la época en que en México se fundaron más congregaciones, más institutos y sin duda la sangre de los mártires cristeros regó esos campos de los lugares en donde hoy por hoy hay más vocaciones sacerdotales. Sí, y esto pues es una dicha, ¿verdad? Para todos estos pueblos y desde ahí hacia otros lugares, porque finalmente vocaciones que surgieron precisamente de lugares de martirio fueron después vocaciones que fueron elegidas para ser obispos que emigraron a otros lugares de la nación mexicana y del mundo entero para vivir con ese mismo fervor e intensidad de los cristeros el amor y transmitir ese deseo de mantenerse firmes en la fe a miles de personas, a millones de personas. Hoy, hermano, te toca a ti y me toca a mí defender la fe. Cristeros como José Sánchez del Río, de 14 años, cristeros como Anacleto González Flores, laicos, cristeros como Miguel Agustín Pro, sí, y como el padre Méndez, sacerdotes, cristeros que quizás estuvieron ahí o inclusive que no fallecieron durante ese periodo, sí, pero sin embargo dieron un testimonio de vida, sí, como pues hemos estado aprendiendo de San Rafael Guízar, ¿verdad? ¿Qué forma, verdad, de vivir la fe a pesar de todas las adversidades? ¿Qué forma de anteponerse al gobierno y de no tenerle miedo a la muerte por Cristo? Ese fervor está ahí y está en Veracruz y está en Chihuahua y está en Michoacán, está en Zacatecas, está en Durango, está en Jalisco, está en Guanajuato y está en Oaxaca y está en Tabasco y está en Baja California. Está regada esa sangre de nuestros mártires y emigrando a todo el mundo a través de los misioneros en Centroamérica y en Latinoamérica y en el mundo, como hoy, ¿verdad? El día de ayer leía cómo un maestro en Chicago acaba de descubrir que es sobrino, vamos a decir sobrino bisnieto o algo así, de José Sánchez del Río, ¿sí? Y pues leía la historia cómo él se emocionaba de tener eso que ahora él pues entiende, ese deseo que tiene de inculcar la fe en el área donde vive, en el área de Chicago. Así que esa sangre sigue regando campos, sigue manteniendo vigente la intensidad con la que queremos vivir nuestra fe en Cristo Jesús, nuestro amor por la Eucaristía y nuestro amor por la Santísima Virgen María. 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Hermano, cualquier cantidad que usted pudiera dar el día de hoy nos ayuda a llegar a la meta. Su reinicio de promesa ayuda muchísimo a llegar a la meta y además le da la oportunidad de participar en el sorteo de los valientes 300 cristeros que son los primeros en decir yo voy, yo me levanto, yo también quiero morir por Cristo. Hoy lo que el Señor nos pide quizás no sea el martirio de sangre, pero morir por Cristo también es morir a mis pasiones, a mis limitaciones, a mis capacidades para que Cristo viva en mí, para nacer nuevamente, para ser ese hombre nuevo que estoy llamado a ser cada día. Morir por Cristo hoy es también dejar las ambiciones mundanas por recibir solo aquello que quiero que es celestial, aquello que es divino y que se me comparte. Es tener a Cristo en el corazón, aceptarlo y llevarlo. Y aceptar llevando esa cruz que Él me invita a llevar con amor por la salvación de las almas. Pero ese ser cristero hoy, hermano, no es tan complicado. Es sencillamente levantarse cada mañana y decir, Señor, hoy yo quiero llevarte a los demás y que nunca te dé la espalda, que nunca uno de los míos te dé la espalda. Ayúdame a ser ejemplo para que todos te veamos de frente y te amemos de frente. Y cuando nos caigamos, sepamos por tu mano y por tu gracia levantarnos con la mirada puesta en ti para que un día también nos recibas con ese mismo cariño con el que tú nos cuidas en esta vida.
Y tú que nos has hecho esos cristeros, esos misioneros en este tiempo, te pedimos que nos des también la fuerza para colaborar y contribuir en la extensión de tu reino, ser parte de tu ejército. Así como tienes ese ejército de ángeles en el cielo, aquí también tienes este ejército de cristeros que apoya esta estación, como Fabiola, como Vanessa, como Herminia, como Flor y Rubicelia, y como tú, hermano, que llamas, que haya caballeros también, que haya esa sangre cristera que está también presente en los hombres, no nada más en las mujeres, que bueno, yo sé que detrás de muchas de estas mujeres hay un gran hombre, también lo sé, pero da gusto cuando uno ve a ese hombre que se levanta y dice, hoy yo puedo contribuir con estos $5, con estos $10, y lo hago feliz de la vida, lo hago feliz por lo que Cristo ha hecho en mí, lo hago feliz por la confianza que Cristo tiene en mí, por eso me ha dado este trabajo, por eso me ha dado este dinero que tengo aquí, por eso he podido tener este carro, o por eso estoy teniendo este techo, por eso puedo ayudar a otras personas, porque el Señor confía en mí. Y ayudar en Familia Radio es ayudar a miles de personas, es acompañar a muchísimas personas. Gracias, el día de ayer me decía, habiendo hablado del hermano de Jorge, que nos escucha desde una prisión, ¿verdad? Aquí cercana y que tiene él, no todos pueden, pero él tiene la posibilidad de escuchar. Sé que algunos les dan permiso, otros no. Bueno, él tiene esa posibilidad, le mando un fuerte abrazo. Él está todo el tiempo escuchando en Familia Radio. Y esta persona me decía cómo se emocionaba y que quisiera, ¿verdad?, para su familiar que pasara lo mismo. No vive aquí, no tiene acceso a las frecuencias radiales. Pero qué bendición que tengan una ventana a la libertad, como dice el hermano de Jorge. Ustedes son mi ventana a la libertad. Oiga, qué bendición es eso. Qué bendición es que podamos ser la ventana a la libertad a muchas personas, inclusive que están en sus trabajos, que están en sus casas, pero somos una ventana a la libertad porque representamos y comunicamos la verdad de Cristo que les ayudará a ser libres si hoy por hoy no lo están, si hoy por hoy pues viven en una condición, en un estilo de vida que no han podido dejar, pero están luchando por dejar y bendito Dios a través de Familia Radio recibiendo armas, herramientas para salir adelante. 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

continuamos en los diálogos de esperanza. 1-800-707-1202. 1-800-707-1202. Quiero agradecer también y de antemano pedir también el apoyo de los negocios, los propietarios de negocios amigos, que pues les invitamos a que reinicien sus promesas, a que nos llamen pronto. Hasta este momento, por ahí pues recordamos a nuestros hermanos, los primeros, José Ángel Recycling, que por cierto fueron los ganadores de la Biblia de correspondiente a los que llamaron el día miércoles. Gracias a José Ángel Recycling, también a Guadalupana Services, gracias a Maldonado Handyman, que también el día de ayer hicieron su incorporación. Muchísimas gracias. Gracias a quienes pues han estado ahí colaborando, contribuyendo. Muchísimas bendiciones. Sí, a los propietarios de negocios les pedimos mucho su apoyo, marcando el 1-800-707-1202 para reiniciar sus promesas. Gracias, gracias a todos también, a los que han estado invitando a otros negocios a colaborar. Pues les pedimos mucho su ayuda, sigan insistiendo, porque se necesita de muchos más que colaboren y contribuyan para pronto llegar a la meta que necesitamos alcanzar entre todos. Muchísimas gracias. Quiero también agradecer en este momento a quienes pues el día de ayer nos acompañaron, y hoy invitarles a que nos acompañen en las actividades. Hay confesiones a las 12 del mediodía. Hoy viernes 25 de septiembre hay confesiones a las 12 del mediodía, de 12 a 1. Hay también confesiones en la tarde a las 6. Hay confesiones a las 7:30, la misa a las 7 y la meditación a las 8. Las confesiones con el padre Carlos Carpenter pueden ser en inglés o en español o en inglés. Sí, ahí para que aproveches con los muchachos que quizás a veces dicen, no me voy a ir a confesar porque es en español. No, también en inglés. El padre Carlos Carpenter pues es nacido en Estados Unidos y habla perfecto español después de 48 años de vivir en México. Así que pues te invitamos a que vengas, aproveches las confesiones. Mañana sábado habrá confesiones de 12 a 1. También tendremos mañana sábado confesiones de 12 a 1 y en la tarde de 6 a 7. Y la misa a las 7 y mañana.

0: Sábado es sábado de película con la película El Ángel de los Niños, que te recomiendo muchísimo. Es una película excelente contenido para los jóvenes, además muy entretenida para todos y de mucha riqueza. Es la vida de don Carlo Nocchi, un sacerdote que hizo muchísimo por los niños y los jóvenes en la Segunda Guerra Mundial. Y te invito a que nos acompañes mañana sábado de película a las 7:30, después, al finalizar la Santa Misa. Así que muchas actividades el domingo. Las confesiones son de 6 a 7 y la misa a las 7. 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Muchas gracias a sus propietarios. Dios les bendiga abundantemente por todo lo que realizan, por la evangelización. Son cristeros que saben serlo, saben levantar la voz para decir viva Cristo Rey. 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También pueden ser los ganadores de una de las Biblias dentro de los fabulosos y valientes 300, o también de los que llamen el día de hoy viernes. Vamos a ver quiénes son esos ganadores. Muy pronto a las 11 sabremos quién gana la del día de ayer. Por lo pronto, y nos dará muchísimo gusto que tú también te enlistes como cristero valiente marcando al 1-800-707-1202. Y que te sigas alimentando en la fe a través de En Familia Radio con la palabra de Dios que llega en esta mañana a través de la proclamación que hace el padre José Jesús López y la meditación del Evangelio de hoy que hace el padre Modesto Lule.
1: Proclamación del Santo Evangelio según San Lucas, capítulo 9, versículo del 18 al 22. Un día en que Jesús, acompañado de sus discípulos, había ido a un lugar solitario para orar, les preguntó: ¿quién dice la gente que soy yo? Ellos contestaron: unos dicen que eres Juan el Bautista, otros que Elías y otros que alguno de los antiguos profetas que ha resucitado. Él les dijo: ¿y ustedes quién dicen que soy yo? Respondió Pedro: el Mesías de Dios. Entonces Jesús les ordenó severamente que no lo dijeran a nadie. Después les dijo: es necesario que el Hijo del Hombre sufra mucho y que sea rechazado por los ancianos, los sumos sacerdotes y los escribas, que sea entregado a la muerte y que resucite al tercer día. Palabra del Señor. Gloria a ti, Señor Jesús. Escuchemos la reflexión con el padre Modesto Lule.
2: Hoy en el Evangelio se presenta que Jesús estaba orando solo. Sus discípulos estaban con él, pero ellos no estaban orando. ¿Por qué no estaban orando si eran discípulos? Solamente el maestro ora y ellos no le siguen. Creo que aquí podríamos presentar un primer cuestionamiento. El discípulo es el que está aprendiendo, el que se está dejando enseñar. Aquí el maestro está orando y los discípulos mirando tendrían que seguirle los pasos, pero no lo están haciendo. Viene el cuestionamiento ahora de parte de Jesús hacia ellos. ¿Quién dice la gente que soy yo? En la actualidad nosotros hay que tener mucho cuidado con respecto a lo que dice la gente. Antes podríamos escuchar a nuestros vecinos, compañeros de trabajo, a nuestros familiares. A veces nosotros creíamos algo por lo que la mayoría decía. Ah, pues es como lo dicen muchos. A veces nosotros nos dejamos llevar por esa idea que pudiera ser errónea. ¿Qué es lo que dice la gente? Pues puede ser que toda la gente o mucha gente esté equivocada. En la actualidad, ¿qué es lo que dice la gente? Bueno, eso es una forma de evaluar muy riesgosa, porque muchas personas opinan gracias a esta interacción que se da en las redes sociales. La gente dice esto y se pueden unir muchas personas, pero pueden también tener ideas equivocadas. Jesucristo hace el cuestionamiento. Bueno, eso es lo que dice la gente. ¿Y ustedes quién dicen que soy? Y ahí es donde uno tiene que dar una respuesta. Pero muchas veces una idea o una respuesta la puedo formular a partir de lo que he visto que dice la gente. Unos dicen que eres Juan el Bautista, otros dicen que eres Elías y otros dicen que eres uno de los antiguos profetas que ha resucitado. Si analizamos las respuestas que están dando los discípulos, son las mismas cosas que le decían a Herodes. Y por eso Herodes quería conocer a Jesús, para él comprobarlo con sus propios ojos. Ahora presento otro cuestionamiento. Lo que tú sabes de Jesús, ¿lo sabes porque otros te lo han dicho o porque has reflexionado su palabra? Porque has reflexionado la palabra de Dios y a partir de esta reflexión y esta experiencia en la oración has sacado la conclusión. ¿Lo que sabes de Jesús es lo que otros te han dicho o es la experiencia que tú has tenido con Él? Nos hace bien estudiar, nos hace bien reflexionar, nos hace bien meditar. Con base al conocimiento, uno tiene que meditar y reflexionar para también tener conclusiones. No dejarme llevar por lo que dice la gente, porque también puede haber maestros que estén equivocados, personas que sean tendenciosas, que tengan una idea que quieran incrustar en nosotros. Así muchas personas se han perdido porque se han dejado llevar por lo que una persona dice. Yo tengo que conocer para también reflexionar y hacer la experiencia. Por eso Jesús pregunta, bueno, eso es lo que dice la gente. ¿Y ustedes? ¿Cuál es tu reflexión? ¿Cuál es tu conclusión? ¿O será que incluso tú no tienes un criterio propio? ¿No tienes un criterio personal? ¿Tú eres prácticamente una persona moldeable más bien a lo que opina la gente? El cristiano no puede ir caminando en la vida siempre a lo que dicen otros. E incluso cuando yo te estoy presentando una reflexión, te quiero llevar por el cuestionamiento dentro de lo que vendría a ser ese trabajo de reflexión. Hay personas que comienzan a pensar en las cosas que yo digo y sacan sus conclusiones. Algunas incluso en su pensar podrían decir, pues yo no estoy de acuerdo. ¿Pero por qué no estás de acuerdo? Porque yo pienso, ok, y ese pensar, ¿en dónde se fundamenta? ¿Cuál sería tu objeción? ¿Es válida? ¿Tiene una raíz? ¿Tiene solidez como tal? ¿O te dejas llevar solamente por lo que sientes? Hay muchos cristianos, hablando del cristianismo, que se dejan llevar por lo que otros les han dicho y ni siquiera tienen ese punto de reflexión hacia ellos mismos. Y ante estas cuestiones hay que ser cautelosos. No está solamente en renegar o ser contrario por ser contrario. No, pues no te creo. ¿Y por qué no me crees? Pues porque no te creo. No, pues dime también tu razón del por qué no crees o el por qué no estás de acuerdo. No, pues no estoy de acuerdo y ya. ¿Cuál es la razón por la que no estás de acuerdo? Porque no estoy de acuerdo. Yo pienso que no. Y de ahí no se puede dialogar con personas que no tienen esos criterios. Jesucristo quiere que saquemos una conclusión y reflexión. Y ese es el problema, que muchas de las veces opinamos por lo que sentimos o por lo que hemos visto que dicen los demás, pero no tenemos un fundamento, algo firme que me lleve a tomar una decisión. Yo así se los dejo con lo que vendría a ser este cuestionamiento como tal. ¿Tienes tú un criterio con fundamento en base a Cristo? ¿Qué podríamos decir de Cristo? Yo estoy convencido. Yo creo en Cristo por esto, esto, esto y esto y esto. Y a mí nadie me va a cambiar. Yo tengo experiencia con Cristo y a mí me podrán decir esto y esto, y a mí incluso me podrá defraudar cierta persona que en la que yo confiaba, y a pesar de que esa persona falló y me dio la espalda o me defraudó porque yo pensé que era una persona idónea, una persona con calidad, y a la mera hora tuvo su caída. Porque hay personas que se alejan de Cristo, que se alejan de Dios, porque les falló un ser humano en quien habían puesto su confianza. Hace poco me escribía una persona y me dice: yo me alejé de la iglesia, yo me alejé de Dios porque unas personas actuaron así, así, así, como si ellas fueran el parámetro de lo que tienes que creer. Si bien te han mostrado a Cristo, uno debe de seguir a Cristo, pero para seguir a Cristo uno debe tener criterios. No, ¿sabes qué? Ya me voy a alejar de Cristo. ¿Por qué? Porque Judas lo vendió, Judas el Iscariote lo traicionó, y yo era compañero de Judas y yo andaba ahí escuchando a Judas. Es más, Judas el Iscariote fue el que me predicó a Cristo y a la mera hora lo entregó. Yo ya por eso mejor no creo, porque pienso que todos son igual. Y las personas no tienen un criterio, se alejan del sacerdote, se alejan de la iglesia, se alejan de Dios porque encontraron a una persona que hablaba de Dios y que después falló, o que solamente hablaba de Dios, pero no vivía conforme al plan de Dios. Esas personas no tienen un criterio, y hablar de criterio, no tienen un fundamento. ¿Yo por qué sigo a Cristo? ¿Yo quién puedo decir que es Cristo para mí? No lo que dice la gente, porque la gente cambia, y en este tiempo de la cibernética, de las redes sociales, las personas, que pueden ser muchas, pueden hablar de manera negativa e incluso contraria a lo que es la fe cristiana. Muchos podrían decir: no, no, eso de Dios es pura estafa, eso de Dios no es cierto, eso de Dios es puro engaño. Y ciertamente habrá personas que han engañado, y que aquellos que se alejaron tenían su confianza y su fe puesta en lo que decían esas personas, y ahora se han alejado porque lo que ellos tenían de Dios era con base a lo que decía la gente. ¿Y ustedes quién dicen que soy?, pregunta Jesús. Me imagino que algunas personas habrán dejado de creer en Dios por lo que escucharon de otros. No, es que yo antes estaba en una iglesia y pasó esto. Yo miré alguna ocasión, una familia, el hijo y el papá, pues decían que sí creían en Dios, pero que no creían en la iglesia como tal, porque les había tocado experiencias negativas con sacerdotes. Estos sacerdotes que gozaban de popularidad en su pueblo, en su colonia, pero ellos, que estaban muy de cerca, veían cosas que no la veía toda la gente, y eran cosas malas, obviamente, era todo lo contrario que se anunciaba o se decía desde el púlpito, desde la palabra de Dios. Y ellos decían: pues, mira, yo desde esa experiencia, yo ya no creo. Ellos también, al compartir, sin duda, alguien, a pesar de que no haya tenido la experiencia, podría basarse en lo que dice la gente de, en este caso, de la iglesia. Nosotros, ¿de qué manera hablamos de Jesús? Con nuestras obras, con nuestros actos. Eso es lo que debemos de cuestionarnos. Pedro llega a decir: tú eres el Mesías, tú eres el Salvador. Jesús le encargó mucho que no dijera esto a nadie y les dijo lo que iba a suceder. El Hijo del Hombre va a sufrir mucho, será rechazado por los ancianos, por los jefes de los sacerdotes y por los maestros de la ley. Lo van a matar, pero al tercer día resucitará. Los apóstoles sabían muy bien entonces, ya porque Jesús mismo se los había revelado, sabían quién era Él. Pero a pesar de que sabían quién era Él, los dominó el miedo. Salieron corriendo e incluso después de la crucifixión no creían en la resurrección. Y Jesús ya se los había dicho, no lo tomaron en serio. Tuvo que venir el mismo Jesús resucitado, mostrarle las heridas de los clavos, como lo hizo con Tomás, para después de esa experiencia, ahora sí decir, Señor mío y Dios mío. La experiencia con el Señor también nos marca, también nos da esa muestra de su amor y de su misericordia. La bendición de Dios Todopoderoso, Padre, Hijo y Espíritu Santo, descienda sobre ti y te acompañe siempre. Vayamos a vivir la palabra.
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0: Y continuamos en estos diálogos de esperanza en el 1-800-707-1202, 1-800-707-1202. Quiero agradecer la colaboración valiente y generosa de Marta. Marta, muchísimas gracias. Qué bendición, ¿verdad? Es tener gente como tú que participa y contribuye en la evangelización de una manera tan activa. Además, pues de que sabes que aquí tienes tu casa, aprovechar para estar aquí y pues aprovechar la Santa Misa y las bendiciones que Dios nuestro Señor nos regala. Gracias, Marta, por ser una mujer de fe. Gracias por ser una mujer firme en tus convicciones, en tus principios, por ser una mujer de trabajo que además ha ayudado a muchas personas también a tener trabajo y con una historia de vida, pues además de lo mejor, ¿verdad? Marta, Dios te bendiga. Muchísimas gracias. Y saludos a toda la gente de El Salvador que nos están escuchando, pues que tenemos grandes amigos. Gracias por todo lo que hacen también por la fe. Y pues ahí también donde hay grandes mártires, donde han tenido el ejemplo de tantos mártires como por supuesto San Oscar Arnulfo Romero, sí, el padre Rutilio Grande y sus compañeros que cuando es pues asesinado el padre Rutilio Grande, pues también un muchachito, ¿verdad?, de 14 años fallece junto con él, sí, pues esto es motivo de gran alegría para todo el pueblo salvadoreño. Sí, hace, pues, 40, ¿cuándo fue? Fue en el 7, hace 49 años del martirio de Rutilio Grande y sus compañeros. Este sacerdote, que de suyo era español, sí, pero había ya tomado la nacionalidad salvadoreña y que además hizo muchísimo por todo el pueblo. De hecho, es muy interesante conocer de su vida como cristero, como hombre de fe, porque precisamente la labor del padre Rutilio Grande fue la que inspiró a San Oscar Arnulfo Romero, que pues falleció primero, Oscar Arnulfo Romero, pero, perdón, falleció también primero el padre Rutilio Grande, ¿sí? Y cuando Oscar Arnulfo Romero había conocido de la labor de Rutilio Grande, pues se inspiró para toda su labor pastoral, sí, de una manera pues ejemplar. Y Oscar Arnulfo Romero, pues el gran Romero de América, que le tenemos tanta estimación y que nos ha enseñado tanto, porque así es como hemos podido aprender de él, sin duda un gran hombre, un hombre que nos deja un gran legado sobre la entrega y sobre la defensa de los derechos de los hermanos, ¿verdad? De cómo tenemos que abogar siempre por los más necesitados, abogar por las mejores condiciones para todos, ¿verdad? Ahí está el obispo Oscar Arnulfo Romero, y que también fue pues, un gran maestro del cardenal Rosa Chávez, que es un gran amigo nuestro y un gran ejemplo de vida. Sin duda, el santo Oscar Arnulfo Romero, un hombre de quien tenemos que aprender muchísimo. Su asesinato en 1980, le recordamos dentro de la capilla de un hospital celebrando la Santa Misa, y pues es asesinado por el poder, porque él le hablaba precisamente a los más humildes de su valor, de su dignidad y de pues anteponerse a la represión de la cual eran objeto. Ahí está la vida de Oscar Arnulfo Romero, otro mártir, otro cristero que reconocemos pues en su labor apoyando a los más necesitados. Y el padre Rutilio Grande, sí, el padre Rutilio Grande, que pues realizó una gran labor, insisto, su labor fue la que inspiró a Oscar Arnulfo Romero. Fue el padre Rutilio Grande quien de alguna forma le hizo ver al obispo Oscar Arnulfo que había que trabajar arduamente. Sí, él fallece 3 años antes que Oscar Arnulfo Romero, en 1977, y en su martirio, pues lo perseguían a él, pero finalmente lo persiguen a él y mueren él y sus compañeros de viaje. Él estaba visitando varias comunidades y tenía esa gran aportación a darse por el pueblo. Quiero corregir, porque sí nació en El Salvador. Estaba confundido con los mártires en Guatemala que nacieron en España. No, el padre Rutilio Grande sí nació en el Paisnal, sí, en 1928, y murió en Aguilares en 1977. Asesinado, mártir, sangre que regó los campos del Salvador y que sin duda dieron muchísimo, muchísimo y siguen dando muchísimo fruto. Sí, recientemente cuando platicábamos con el padre Osvaldo, con el obispo Osvaldo Escobar, platicábamos precisamente de esta bendición que es para el pueblo salvadoreño en tener a estos dos grandes santos, a Óscar Arnulfo Romero y hoy por hoy a Rutilio Grande, ¿verdad? Venerado, venerable y pues sin duda muy pronto será santo, ¿verdad? Él y sus compañeros mártires. Sí, cuando fue ejecutado, pues él iba, como le digo, a celebrar la misa en alguna parroquia por ahí aledaña y entre las parroquias que servía y de una parroquia a otra, pues fue emboscado por estos grupos paramilitares que sirviendo al poder, pues se anteponían a la labor de Rutilio Grande que estaba hablando precisamente en contra del régimen que los estaba explotando. Y para él, pues el hecho de poder hacer algo por los demás siempre fue su gran misión. Y pues el que el Señor le haya pedido ese martirio, sin duda fue pues para nosotros, para cada uno de nosotros, es para cada uno de nosotros un gran ejemplo de cómo se debe de entregar en su amor por los pobres. Sí, él asesinado junto a sus compañeros. Por ahí iban Manuel Solórzano, de 72 años. También iban Nelson Rutilio, de 15 años. Y fue precisamente Nelson Rutilio quien intentó apoyar o defender al padre Rutilio Grande y una bala atravesó también a Nelson Rutilio y falleció en ese lugar. Ese asesinato sin duda marcó un intenso cambio también en la vida de Óscar Arnulfo Romero, es decir, el padre Rutilio constantemente abogaba por los pobres y platicaba con Óscar Arnulfo Romero, quien sin duda los últimos 3 años de su vida estuvo muy inspirado por este martirio, por este trabajo realizado por Rutilio Grande y después por la sangre que Rutilio Grande derramó por los pobres. Así que ahí hay grandes ejemplos de vida, tanto en el padre Rutilio Grande como en sus compañeros mártires, que felizmente salvadoreños son también parte de fuerza cristera, de esta fuerza. No es que hayan fallecido durante la época cristera mexicana, pero el ejemplo que dan de martirio, pues muy semejante a la hora de abogar por los pobres, a la hora de abogar por las mejores condiciones y el ejercicio de la libertad de culto religioso. Así que, también le pedimos al padre Rutilio Grande, al beato Rutilio Grande, su intercesión, al igual que se lo pedimos a estos otros dos beatos que le acompañaron en el martirio y que sin duda pronto les veremos también canonizados para ser San Rutilio Grande, San San Nelson Rutilio de 15, San Manuel Solórzano. Nos gustaría mucho poder decirlo y estoy seguro que de ellos, de hecho conocí a la sobrina de una, me parece que era sobrina de Manuel Solórzano en Los Ángeles. Tuve la bendición de conocerle y estoy seguro, ¿verdad?, que esa sangre derramada seguirá siendo mucho por la fe del pueblo salvadoreño. Al igual que el martirio de los cristeros en México, pues sigue haciendo mucho por la fe de todo el pueblo mexicano, que tenemos que seguir defendiendo de muchas, ahora de muchos otros peligros que nuestra fe sustenta en nuestro territorio. Nos quieren arrebatar la fe, esa es la verdad, ahí y en todos lados, en todo el mundo, pero nosotros estamos hechos de una fe sólida, de un amor a Jesús Eucaristía, de un amor por la Santísima Virgen María, y tenemos que defender eso, así como sale Mirna. Muchísimas gracias, Mirna, desde Cave Creek, 13 años de apoyar esta estación. Mirna, muchísimas gracias por contribuir, por colaborar, por poner ese deseo de que la fe se sostenga entre toda la comunidad. Muchísimas gracias, Mirna, a ti y a toda tu familia. Gracias por su labor, gracias por su ministerio, gracias por lo que han hecho por la iglesia a través de esta estación y a través de su testimonio de vida. Muchísimas gracias, Mirna, desde Cave Creek, colaborando y contribuyendo para llegar a la meta en el 1-800-707-1202. Hoy se necesitan más cristeros, se necesitan cristeros hoy, como el padre Rutilio Grande. Así como hemos estado hablándote de todos estos santos, como Oscar Arnulfo Romero, gracias, gracias por ese ejemplo de vida. Gracias también por aquellos que apoyaron la evangelización del padre Rutilio Grande y el Señor les dijo, vengan para acá, benditos de mi padre, así como el señor Manuel Solórzano y Nelson Rutilio Lemus, sí, de con sus 15 años, queriendo pues también ayudar y proteger la vida del padre Rutilio Grande. Fíjese que esto es bien bonito porque no hay mayor regalo, no hay mayor amor, ¿verdad?, que aquel que es capaz de dar la vida por sus amigos. Sí, esa leyenda que utilizó y que fue pues clave en el martirio de San José Sánchez del Río, es también clave en la vida de Nelson Rutilio Lemus de 15 años. Sí, es sin duda, pues ese valor evangélico que está ahí para todos y que es precisamente la imitación de Cristo que supieron llevar estos hombres también, como don Manuel Solórzano, acompañando en la labor a pesar del riesgo que había en acompañar al padre Rutilio Grande, pues ellos lo enfrentaron con valentía y hoy por eso les reconocemos como beatos. Sí, y espero que pronto como santos, así como también reconozco la generosidad y la valentía de cada uno de ustedes que está marcando para apoyar a En Familia Radio a que conquistemos la meta. 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

Los diálogos de esperanza, gracias a la señora María desde Peoria por su generosa contribución, por su incremento en su promesa. Muchísimas gracias, señora María. Dios le bendiga. Saludos a todas las personas que por allá en Peoria nos escuchan, a quienes acuden a la parroquia de San Carlos Borromeo o cualquiera de las parroquias a donde van, ¿verdad? Ahí nuestros hermanos de Peoria. Un fuerte abrazo. Muchísimas gracias, señora María. Dios le bendiga. Gracias por su generosidad. Gracias por ayudarnos a sostener esta estación desde hace 13 años. Ahí en estos momentos coinciden en la lista Marta, Mirna y María. Las tres tienen 13 años de colaborar con En Familia Radio. Qué bendición ver sus nombres. Qué bendición el que juntos hayamos podido sostener esta estación todo este tiempo. Y nosotros el día de hoy les regalamos a cada una de ustedes y a cada uno de todos los que han llamado, pues lo mejor que podemos darles, que es incluirlos en las intenciones de la Santa Misa del día de hoy, que se celebrará a las 7 de la tarde. Pues es por usted, María, por usted, Mirna, por usted, Marta, por ustedes, hermanos, que colaboran y contribuyen en el restaurante y pupusería El Guanaquito, por usted, Fabiola, por Vanessa, por Herminia, desde Lavín, por Flor, desde Mesa, por Rubicelia, desde Phoenix, y cada uno de ustedes que va llamando y va contribuyendo. Así que gracias, gracias por estar en esta lista de generosidad. Los primeros 300, pues ya se empiezan a agotar los lugares del sorteo de los fabulosos y valerosos 300. Poco a poco, ¿verdad? Viene subiendo ya la lista. Los valientes, tienes que estar ahí, hermano. Tú siempre participas, tú has estado siempre apoyando esta estación, quizás desde hace 13 años, así como María, como Mirna o como Marta, o quizás tienes menos 5, 7, 8 años, a lo mejor tienes 5, 6, 7 meses, pero tienes la valentía en el corazón, tienes el amor, la camiseta bien puesta, sí, de En Familia Radio, y puedes en estos momentos ser tú el ganador de esa Biblia, probablemente de una de esas tres Biblias que se sortearán entre los fabulosos 300 que nos apoyen, que contribuyan, ¿sí? Y lo más pronto que llames, pues lo mejor, porque el día de hoy, si llamas, yo no sé si hoy podamos llegar a 300. Lo que sí sé es que entre los que llamen hoy va a haber una Biblia. Es decir, tienes doble oportunidad de ganar. Los que no ganaron el día miércoles o los que no ganaron el día jueves, pues van a tener la oportunidad de participar en el sorteo de los 300, que se realizará cuando lleguemos a 300. Por lo pronto, todavía hay un lugar para ti. Ya, pues faltan menos. Quedan 138 boletos y tu llamada es tu boleto. Hermano, eso te pido a ti en día de hoy. Sinceramente, extraño a los caballeros aquí en esta lista. Veo a Rubicelia, a Flora, a Herminia, a Vanessa, a Fabiola, sí, a Marta, a Mirna, a María, pero todavía no aparece ningún caballero. Espero que pronto lleguen los hombres valientes. Sí, a lo mejor porque están trabajando o estaban manejando y cuando lleguen ahí a la gasolinera o cuando ya lleguen a la oficina, cuando lleguen al consultorio, cuando lleguen al despacho, a la bodega, o cuando pues tengan el descanso ahí en el trabajo, les pido que marquen, caballeros, porque es importante también ver la labor de ustedes en la evangelización, el testimonio de ustedes. Mira que el testimonio de ustedes no es que tenga que ser público, es un testimonio que el Señor ve y la manera como te bendice. Bendice a aquel que sí, especialmente aquel que no está buscando ni vanagloria ni pues reflectores, que eso es parte de lo que aquí en Familia Radio ha sucedido siempre. No es, ¿verdad?, otra cosa sino agradecimiento lo que hay precisamente por la sencillez, por la generosidad que el Señor ha puesto en esa persona sencilla. Algunos que aportan $5 y algunos que aportan $50 y algunos que aportan $500 y todos por igual valientes, valiosos, valerosos ante los ojos del Señor, porque Él sabe muy bien lo que cada uno de nosotros puede contribuir. Él sabe de aquel que hoy puede compartir esos $5 y sabe muy bien de aquel que hoy puede compartir 300 o 400 o 4,000. Él sabe muy bien en quién confía. Él sabe muy bien a quién le da para que pueda efectivamente participar de esa bendición con otras personas. Él lo sabe muy bien. Y pues habrá entre nosotros, ¿verdad?, aquí en el mundo, a veces quienes pues estén buscando ser protagónicos y que les den una placa enorme o que les hagan una estatua para poder apoyar. Y si no les hacen la estatua, no apoyan.
Sí, pues esto es muy diferente aquí en Familia Radio. Aquí todos igualmente valiosos, todos generosos, todos poniendo de sí para sostener la estación y todos sabiéndonos igualmente importantes ante los ojos de Dios, donando con alegría, participando con alegría, porque eso sí lo sabemos. Dios ama al que da con alegría y sabemos que el Señor, si nos da, es porque confía que habremos de participar de estos bienes con los demás. Y el bien que tienes en la fe, el bien que compartes a través de En Familia Radio, en lo que mismo que tú aprendes y das a otros a aprender, a tanta gente que has podido ayudar a lo largo de estos 13 años que vienes apoyando, o 12, o 10, o 8, los 4 o 5 meses que tienes. Te pido tu apoyo y que seas parte de esta lista, pues lo único que hay que hacer es marcar al 1-800-707-1202. Tú sabes lo rápido que es, 2 o 3 minutos de tu tiempo te pido. Sí, no te pido como a Rutilio Grande o a Nelson Rutilio, sí, pues el martirio de sangre, no, son 2 o 3 minutos para decir, cuenten conmigo, vamos adelante. Si nunca has donado, 2 o 3 minutos para decir, aquí voy a llevar un sobrecito, ahí voy a pasar a la estación, ¿dónde estás? Y nunca ha venido, voy a ir a las confesiones a las 12 y llevo mi aportación. Pues apoyar, hermano, apoyar en las múltiples formas que hay. Sí, también puede ser a través del correo, enviando tu donación en el sobre que te enviamos y a la vuelta del correo lo haces llegar tu aportación. Te recuerdo que estamos en esta campaña, son promesas, sí, esas promesas que se reciben y que nosotros pues agradecemos tanto, ¿verdad? Por ejemplo, si José llamó, hizo una aportación de $20 por mes, dijo que pues entonces nosotros vamos a contabilizar 240. Y es así como va sumando. Gracias a eso, ya podemos hablar que hemos llegado a los primeros 58,000, me parece. Sí, 58,000. Sí, estamos rebasando los primeros $58,000. Sí, así efectivamente. Son promesas, no es que hayamos recibido en estos 2 días y lo poquito que llevamos de este, $58,000. Hemos recibido promesas por esa cantidad. Algunos comenzarán sus aportaciones el próximo día 15, algunos el día primero, algunos el día 20, algunos este día 30, pero todos están haciendo esas promesas y nosotros anualizamos esa promesa y algunos pues deciden hacer una aportación única por todo el año el día de hoy. Pueden aportar esos $50 o esos 200 o esos 1,000 y llegan, hacen ese llamado y dicen aquí los voy a llevar, los voy a aportar, los voy a hacer con mi tarjeta. O lo pueden hacer con mi tarjeta de crédito débito, lo pueden recibir el día de hoy. Sí, todos pueden hacer esa aportación, hermano. Habrá quien pueda dar $5 y quien pueda dar 10. Y en estos momentos son 300 boletos de este sorteo de 3 Biblias. Y tu llamada es tu boleto. Puede ser que reinicies tu promesa. Por ejemplo, la señora María hizo su reinicio de promesa y tiene su boleto. Mirna reinició su promesa y ya tiene su boleto. Marta reinició su promesa y ya tiene su boleto. Y son 300, y de 300 ya pues hay 158 boletos asignados, 162, perdón, boletos asignados. Quiere decir que ahí quedan 138. Ganarte una Biblia, hermano, qué bendición. Quizás dices, no, yo ya tengo una Biblia. ¿Tienes la Biblia con letra extra grande? Sí, algunos sé que ya la tienen. Debe de haber alrededor de unos 12, 15 aquí en el Valle del Sol que ya la tienen. Pero la gran mayoría no la tiene y te aseguro que es una bendición enorme poder tenerla. En estos momentos no tenemos disponibles para la venta para todos, pero sí tenemos estos que se están sorteando entre quienes llamaron, ¿verdad? El día miércoles, el día jueves y el día de hoy. Y todavía tienes tú una oportunidad al marcar al 1-800-707-1202. Tu llamada es tu boleto. Además de llevarte la litografía de la Virgen de Guadalupe, bellísima, de poder llevarte el misal 2027 si tu aportación es de $35 al mes o más y que pues en esa promesa mereces tener ese misal para acompañar la misa de los domingos y fiestas de precepto del año 2027. Ayúdanos, hermano, marcando el 1-800-707-1202 a quienes pueden colaborar con esos $100 al mes o más. Se llevan la medalla del Sagrado Corazón, una medalla bellísima, como un recuerdo de la generosidad que Dios nuestro Señor les dio y ustedes valientemente pudieron hacerla eficaz, pudieron vivirla. Y eso es motivo de gratitud para nosotros. Lo queremos dar como ese premio a esa generosidad.
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A los propietarios de negocios les pedimos que llamen pronto, como el restaurante y pupusería El Guanaquito. Llamó pronto y es parte de los valientes y fabulosos 300 que puede ganar una de esas Biblias, sea por el sorteo de los 300 o el sorteo de los que llamen en el día de hoy, el día viernes. Todos los que llamen tendrán también la posibilidad de ganarse una Biblia más. Así que todos ganamos, hermano, todos, todos, absolutamente, porque todos participamos de la bendición al aportar, aunque fuera un vaso de agua. Si fuera un vaso de agua por Cristo, habría recompensa. Usted también tendrá su recompensa valientemente. O tendrá también, ¿verdad? Ahí que pedir, dar cuentas porque teniendo no hizo lo que podía. Y eso pues sería muy triste, hermano. Hoy esta es una oportunidad de ganarte el cielo aportando cualquier cantidad. Si puedes dar esos $10 o esos 15, puedes dar el para el día de hoy, solo por esta vez, $30, $20, $5, $200 o $2,000. Te lo vamos a agradecer, una aportación valiente y generosa, marcando al 1-800-707-1202. Señora, usted que sabe que tiene esa alma valerosa, porque el Señor vive ahí, por eso vale mucho su alma y hay que cuidarla. Y en Familia Radio le apoya a cuidar el alma, le apoya a fortalecer su vida espiritual. 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

fabulosos 300 y dentro de esos fabulosos 300 quiero agradecer en estos momentos con muchísima gratitud hasta Flagstaff. Va nuestro agradecimiento a Ventura. Muchísimas gracias. Dios le bendiga. Gracias por estar colaborando en esta mañana y poner su nombre. Gracias por inscribirse como donador. ¡Qué alegría! Y a través del 91.3, pues saludo también a toda la gente de Flagstaff, que ya tienen a un hermano ahí que está valiendo en estos momentos está haciendo ver la hermandad en estos momentos con toda la gente que escucha el 91.3. Muchísimas gracias, Ventura. Dios le bendiga. Y gracias por responder con un sí valientemente al llamado del Señor a evangelizar. Muchísimas gracias. Gracias hasta Flagstaff. Va el agradecimiento y también el reconocimiento, porque hay que tener valor y ese valor le viene del Señor. Ventura, muchísimas gracias. Gracias. Ahí está la llamada de Ventura en estos momentos. Y tenemos otra llamada más que vamos a agradecer y hay que apurarse para ser parte del sorteo de los 300. Es que hay que aprovechar. Los premios de la generosidad están ahí, ¿verdad? Eso ya usted sabe que van a estar hasta que lleguemos a la meta. Usted ya los escucha, pero el premio de la Biblia extra grande, pues eso solo dura el día de hoy. El día de hoy, ¿verdad? Para los del viernes, y también puede ser dentro de los fabulosos 300 cuando lleguemos a 300. Y en esa lista ya está Marta desde Phoenix. Marta, muchísimas gracias, Marta. Dios le bendiga. Gracias por esa aportación que realiza para que lleguemos a la meta. Dios le bendiga y saludo y agradezco a otro caballero valiente. Mira, Manuel, no sabes en este momento, ¿verdad?, lo que agradezco que llames también, porque por lo que tu nombre significa, primero, ¿verdad?, Dios con nosotros, y también porque se necesitan muchos más hombres como tú, ¿verdad?, que también respondan con alegría, sí, a este llamado. Manuel, muchísimas gracias. Ya también eres parte de esta lista de valientes que está participando en el sorteo de las tres Biblias, ¿verdad? Entre los valientes 300, los primeros 300, ahí está Manuel, ya está listo, dice sí a Cristo y aquí está participando. Gracias, Manuel. Marta, muchísimas gracias. También bendiciones a usted que está respondiendo con generosidad a este llamado, como lo ha hecho ya por más de 11 años, Marta. Dios le bendiga. Muchísimas gracias. Hay personas, ¿verdad?, que hemos tenido la dicha de ver sus nombres a lo largo de muchos años. Y fíjate que ahora que veo el nombre de Marta, pues recuerdo, ¿verdad?, con ella y a otras personas, pues todo el proceso, ¿verdad?, de incorporarse a ser parte un día como nueva donadora y luego pues a reiniciar sus promesas y hacer pues llegar la generosidad que Dios nuestro Señor le ha dado a ella, ¿verdad?, para vivirla, para compartirla, como a Manuel, ¿verdad? El que Manuel pueda levantar el teléfono, no crea que es coincidencia. Se llama providencia, se llama la gracia de Dios actuando a través de Manuel, ¿sí? Y a través de Marta, de Ventura, de María T. desde Peoria, de Mirna, de Marta desde Phoenix. Es la gracia de Dios actuando. Cuando a veces uno está pensando, oye, los milagros y que suceda este gran milagro acá, este gran milagro, pues que suceda. No, milagro es esto que sucede. Milagro son las llamadas de gente que generosamente aporta. Esas son las manifestaciones del amor de Dios. El milagro es la manifestación del amor de Dios en la tierra. Y aquí está la manifestación del amor de Dios a través de Manuel. Gracias por ser instrumento para el milagro, Manuel. Gracias por ser instrumento para el milagro, Marta. En Familia Radio es un milagro, es una manifestación del amor de Dios. Es una epifanía, así se le llama. Sí, son las muestras del amor de Dios a cada uno de nosotros. Y esto es la manera como contribuimos en la iglesia, cada quien poniendo un granito de arena para que esto resulte. Así se han hecho las grandes iglesias y las grandes catedrales. En este viernes de bendición, hermano, te pido tu apoyo, que haya más valientes como Manuel, como Marta, como Ventura, como María T., como Mirna y Marta. Les agradecemos que llamen al 1-800-707-1202. Les agradecemos que estén en esa lista de valentía. Manuel deben de ser alrededor de unos 8 años que está colaborando con la estación, 8 o 9 años. Le doy las gracias por ser ese hombre de Dios, ese hombre valiente.

gente que sabe responder, que sabe ir ahí a la lista de la generosidad en el 1-800-707-1202, porque quiere seguir creciendo, porque quiere seguir a través de esta estación evangelizando desde donde esté, desde su trabajo, desde su casa, desde su automóvil y evangelizando al tiempo que crece en la fe. Manuel, muchas gracias, hermano. Dios te bendiga. Y gracias a todos los que un día le dijeron sí al Señor y ahí están permaneciendo. Gracias a los que hace 2 meses comenzaron a donar o comenzaron a escuchar. Hermano, quizás usted tiene 3 meses de empezar a escuchar, de comenzar a escuchar la estación y quizás es su primera oportunidad de ser así generoso, así de valiente, contribuyendo en la evangelización. Una oportunidad que ya no tenemos que ir de casa en casa. Basta que se encienda el radio, ¿verdad? Para comenzar a escuchar, o el teléfono, ¿verdad? O la aplicación, ¿verdad? Desea la forma como usted nos escuche, pues es muy sencillo. Y es evangelizar, evangelizándonos, hermano. Apoya su estación, contribuyendo con esa cantidad, lo que esté en su corazón. Si lo puede dar hoy de esos $10, esos $20, o quiere hacer esa promesa de $5 o de 15 o de 150 al mes, puede contribuir con $35 al mes, ese dolarito por día que pueda dar, ¿verdad? Y que nos ayudaría muchísimo. Si usted puede contribuir con $2 al día o $3 al día, ¿verdad? Pues sí, habrá cosas que tenemos que dejar. Pues ese es el martirio, ese es el testimonio. A lo mejor para dar $3 por día tengo que dejar, no sé, de comprar algo, o de tener un café, o a lo mejor tengo que dejar de comprar, no sé, un refresco cada 2 días o lo que fuera. Hermano, eso es el martirio, eso es ser cristero hoy, ¿sí? Eso es, no es nada más que aparezcamos ahí, ¿verdad?, en las fotografías con fusiles o ahí pues en una fogata o defendiendo una iglesia con las armas, ¿no? Ser cristero hoy es estar valientemente defendiendo la verdad de Cristo y proclamando a Cristo con nuestra voz. Ser cristero hoy es que tu pecho no pueda callar ante el grito de ¡Viva Cristo Rey! O ¡Viva Santa María de Guadalupe! Es que tu pecho no pueda callar porque lo que el Señor ha hecho en ti, porque sabes de dónde, porque sé de dónde me ha levantado el Señor y sé que el Señor me está confiando esta oportunidad. La oportunidad de ser parte de su reino ya al acercarlo a la tierra, al acercarlo a mi corazón, al abrirle la puerta de mi corazón para que Él actúe a través de mí aquí en la tierra. Ese es el cielo, ese es el reino de los cielos que ya está aquí presente, del que nos habló el Señor y que tenemos que hacer que esté presente en la vida de muchos otros que navegan en la oscuridad, que siguen teniendo las vendas de la mentira y de la falsedad que el mundo, que le compran al mundo. Nosotros solo recibimos la verdad y vivimos y queremos morir por ella. Morir a nosotros hoy quizás represente 2 o 3 minutos de tu tiempo, hermano, para ser ese cristero valiente, celebrando 100 años de nuestra herencia cristera. Qué bendición es que usted pueda levantar el teléfono y decir, yo quiero que esta estación continúe. Yo quiero que, Señor, que el amor a Jesús Eucaristía prevalezca. Yo quiero que el amor a nuestra Santísima Madre, la Virgen María, esté siempre presente en mi corazón y en el corazón de los que amo y en el corazón de toda una comunidad que necesita de su intercesión, que necesita de ese amor y de esa protección que nos da a ella como Madre de Dios y Madre nuestra. Necesitamos de más valientes como Manuel, como Marta y Ventura, marcando al 1-800-707-1202, 1-800-707-1202, porque la lista de los 300 se viene reduciendo en el sorteo de 3 Biblias, hermano. Son 3 Biblias y si le ofrezco un boleto de $5 y que usted puede ganar una Biblia con la letra extra grande, pasta dura, una oportunidad enorme de poder familiarizarse más con la palabra de Dios. Si nos encontramos, usted me iba a decir, sí, dame uno, dame 2 boletos. Pues eso, hermano, en este momento tu llamada es tu boleto. Si puedes hacer una aportación de $10 para el día de hoy o de 20 o de 30, te lo vamos a agradecer. Si puedes reiniciar tu promesa, te lo vamos a agradecer. Y si te inscribes como donador, te vamos a agradecer mucho, como le agradecemos a Ventura desde Flagstaff, que ya haya entrado a ser parte de esta gran familia de valientes cristeros de hoy, marcando al 1-800-707-1202.
1-202-1-800-707-1202.

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esta búsqueda de hallar más valientes como Vicenta. Vicenta, muchísimas gracias. Qué bendición ver tu nombre nuevamente con 13 años y 5 meses, yo creo, de ser parte de esta estación. Vicenta, muchísimas gracias. Qué bendición es el ver pues a tu familia, a tus hijos, sí, el verles con esa seguridad y participar de las bendiciones que Dios nuestro Señor ha permitido que tú forjes. Muchísimas gracias, Vicenta. Dios te bendiga. Gracias por llamar. Gracias por poner ahí tu nombre y pues a traernos la alegría de saber que contamos con gente tan valiente como tú dentro de nuestra familia. Muchísimas gracias, Vicenta. Marcando al 1-800-707-1202. Vicenta ya tiene su boleto para ganarse una de esas Biblias. Probablemente sea Vicenta una de las tres ganadoras dentro de los valientes 300 o la ganadora de los que llamen el día de hoy. Viernes, Vicenta ya tiene su boleto por su llamada, por reiniciar su promesa, su aportación. Muchísimas gracias, Vicenta. En el 1-800-707-1202, 1-800-707-1202. Fíjese que mientras estaba platicando del padre Rutilio Grande, felizmente beato, salvadoreño, sí, y que pues junto con él, ¿verdad?, falleció dos personas más, ¿verdad?, que le acompañaban en el auto en el que se estaba dirigiendo de una parroquia a otra un domingo, sí, y pues uno de ellos, Nelson Rutilio, se llamaba, que tenía 15 años, sí, y también estaba junto con él, sí, participando de esta pues alegría del martirio, ¿verdad?, de encontrar así su entrada al cielo, y que pues hay que pues agradecer, ¿verdad?, por esta muestra que el Señor nos permite ver en estos hombres, ¿verdad?, valientes que supieron dar la vida por la fe. Y pues mientras pensaba en eso, pensaba, sí, en los parientes, ¿verdad?, que el Señor pues les permite decir: tengo un tío que es mártir. Sí, pienso en el señor Manuel Solórzano, sí, pues que tengo la dicha de conocer, ¿verdad?, a un descendiente, ¿verdad?, de don Manuel Solórzano, un sobrino nieto de Manuel Solórzano, sí, y pues falleció a sus 72 años. Nelson Rutilio pues estaba muy joven, no dejó descendencia, pero pues sí, el tener esa cercanía, la valentía de alguien tan cercano como un tío o un abuelo, un bisabuelo, sí, que haya dado la vida por Cristo, yo creo que es mucho honor, ¿no? Yo creo que todos experimentaríamos: oye, pues sí, realmente qué honor ser descendiente, pariente de alguien que haya sabido dar la vida por Cristo. Pues usted también está dando la vida por Cristo. Cuando llama, cuando da esa aportación, usted también está siendo mártir. Martirio quiere decir testimonio. Lo que pasa es que martirio es la palabra griega, pero testimonio es en español. Y eso es lo que usted hace. Usted es un mártir. ¿Usted quiere dejar ese legado entre los suyos? Usted quizás, si tiene ahijados, sobrinos, quiere que le recuerden como el tío, el padrino que mantuvo una estación, que fue mártir porque dio testimonio de su fe, colaborando y contribuyendo para evangelizar, para sostener una estación que crece en el amor de Cristo gracias a la aportación de cada uno de ustedes. Sí, esa es la manera de dejar un legado, hermano. Pienso, por supuesto, en muchos de estos mártires cristeros, que algunos pues eran laicos, eran hombres casados, de hombres de familia, como Anacleto González Flores. Anacleto González Flores era un licenciado, ¿verdad?, hombre cabal. En un tiempo pensó que el llamado era el sacerdocio, sale del seminario, pero no abandona la fe, sino por el contrario, la refuerza con su trabajo y la defiende con su conocimiento. Sí, esto pues es parte de, ¿verdad?, del legado que deja, y hay descendencia de Anacleto González Flores, así como seguramente, ¿verdad?, de la descendencia de José Salvador Lara, sí, orgullosamente duranguense, sí, y pues yo creo que quienes, bendito Dios, pues proceden de Durango y en particular de esa área, del área de Xúchil, Durango, sí, pues probablemente, ¿verdad?, por ahí haya algún conocido, familiar,
que pues haya conocido, ¿verdad?, de los antepasados, que haya conocido a algún primo, pariente o amigo en nuestras comunidades. Además, pues recordemos que no eran pues ciudades enormes, ¿verdad? No sé qué tan grande haya sido Xóchitl cuando pues nació Salvador Lara por allá en el año de 1905. Sí, no sé qué tan grande haya sido, pero no creo que haya sido una ciudad de 2 millones de personas, ¿verdad? Y creo que muchos pudieron haber sido conocidos, parientes, o puede haber descendencia de este pues, gran santo, ¿verdad?, que supo dar la vida por la fe, que supo dar la vida por Cristo. Pienso en su descendencia con esa pues alegría de decir, oye, tengo un tío que fíjate que fue capaz de hacer esto. Él pues intentó, ¿verdad?, él intentó liberar a un sacerdote, al padre Luis Batisainz, y por intentar liberarlo, fue arrestado y fue después, tristemente martirizado, tristemente y a la vez alegremente, porque gracias a eso vemos el trabajo de los laicos en defensa también de los sacerdotes, del apoyo a la vida pastoral. Sí, una bendición muy grande. Además que este santo, San Salvador Lara, pues no solo pues es santo él en la familia, sino también su sobrino, que un sobrino suyo haya alcanzado también la beatitud. Oiga, qué bendición tan grande. Saludos a toda la gente de Durango, que espero que conozcan más de la vida, que busquen conocer más de la vida de estos mártires que el Señor les dio, ¿verdad? Ahí a Salvador Lara, también a David Roldán, ¿sí? Y pues que fueron llevados, que fueron martirizados, que fueron torturados y finalmente pues alcanzaron a entrar al cielo precisamente por defender la fe. Sí, esto pues es parte de esa alegría y esa herencia que tenemos. Pues a San Salvador Lara le pedimos que ruegue por nosotros, que ruegue para que haya más hombres y mujeres valientes como él, que haya más personas que quieran y acepten este gran regalo, el regalo del martirio, que si es el martirio de sangre, pues bendito sea Dios que así sea, y si es el martirio de vida, pues que no le saquemos, hermano, no le saquemos a dar 2 o 3 minutos de nuestro tiempo, o en el propio servicio en la iglesia, en la propia proclamación de la palabra, en la propia búsqueda de, como catequista, de apoyar a que otros tengan precisamente en el corazón lo que el Señor ha puesto en el nuestro. Sí, esto que tenemos que seguir realizando, que tenemos que seguir dando. El pues pariente, ¿verdad?, de Salvador Lara, que tuvimos, pues que tenemos dentro de nuestros mártires cristeros, se llamaba David Roldán Lara. Sí, pues que él muere también en Chalchihuite, Zacatecas, y pues tenía ese parentesco con su tío. Sí, dos, imagínate que en la misma familia pues se cuente con esa bendición, ¿verdad?, de tener dos santos, ¿verdad?, a la familia Lara de Durango y de Zacatecas, que probablemente haya por aquí alguien que haya conocido algún Lara, ¿verdad?, que venga de esas tierras, del área de Chalchihuites y del área de Xóchitl, Durango. Y bueno, pues son familiares seguramente de estos dos grandes santos. Pero eso es que vemos hacia el pasado, hermano, está hoy en el presente, en tu llamada, en lo que hoy puedas hacer. Y sabes que toda tu familia, ¿verdad?, pueda participar contigo de esta alegría, involucrar a más personas, apoyar a que otros se ganen el cielo, invitar a que otros donen. Pues eso es parte del martirio que el Señor hoy te pide. El Señor hoy te pide 2 o 3 minutos de tu tiempo y te pide el valor para hablar de tu fe y para invitar a que otros apoyen la estación que mantiene la fe tuya y la fe de muchas personas más. Y pues que te dé el tiempo, hermano, pídele al Señor, dame el tiempo en este momento, 2 o 3 minutos para hablar y hacer mi reinicio de promesa o hacer una contribución, que tu llamada es tu boleto, llamar, contribuir con una cantidad, la que puedas en este día, si puedes donar 10 o 20 o sencillamente llamar y decir, cuenten conmigo, sigo donando y ya es tu boleto, o inscribirte como donador o inscribir, apoyarnos a que
pues tu hijo se inscriba, tu nieto se inscriba, si ya trabaja y puede aportar la tercera parte de una hora de su trabajo al mes, ¡qué bendición! Si puede dar medio día o la quinta parte de un día, lo que fuera, pero que contribuya a ayudar a que otros también sean mártires, que otros también sean cristeros de hoy, que otros vivan esa herencia cristera, esa sangre que nos acompaña y que hace que nuestro pecho efectivamente no pueda callar ante el grito de ¡Viva Cristo Rey! Pero saber por qué lo decimos, porque Cristo vive en nosotros, porque Cristo está vivo y queremos defender ese valor, queremos mantener el amor a Él, a la Eucaristía, queremos mantener el amor a la Virgen de Guadalupe, pero hay que hacer algo, no nada más decir ¡Viva! También apoyar a su estación para que muchos más puedan decir ¡Viva! Para que en su familia se siga diciendo ¡Viva! Y que Cristo viva en su familia. 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

Y continuamos en esta búsqueda de alcanzar a esos 300 cristeros. ¿Habrá 300 valientes? ¿Habrá 300 generosos? ¿300 descendientes de todos estos hombres y mujeres que supieron morir por Cristo? ¿Habrá 300 que hayan heredado ese valor? ¿Habrá 300? Yo estoy seguro que hay muchos más. Lo que pasa es que todavía no marcan y queremos que marquen pronto para llegar a esos 300 que necesitamos ya para saber de esas tres Biblias quiénes son los que estarán proclamando la palabra de Dios a través de ello, dando lectura a través de ellas. Y hay que llamar, hermano, tu llamada es tu boleto. Es una bendición para nosotros contar con tu ayuda, pero necesitamos que reinicies tu promesa, que llames y digas, aquí estoy, yo también quiero ser parte de esa herencia cristera, yo también llevo en mi sangre la herencia cristera. Y si tú conoces, ¿verdad?, o eres familiar, amistad de alguien, también déjalo saber, oye, yo tenía un tío que era cristero, sí, o si eres descendiente de alguno de estos, es que son muchos, ¿verdad?, los mártires cristeros. Bendito sea Dios, ¿verdad?, que tenemos esta dicha, ¿verdad? Pues menciono, ¿verdad?, rápidamente, de Zacatecas, Agustín Caloca, de Teocaltiche, Jalisco, también está ahí Atilano Cruz Alvarado, de Tarímbaro, Michoacán, y orgullosamente y felizmente que tenemos aquí su reliquia, Bernabé de Jesús Méndez Montoya, de Totatiche, Jalisco, Cristóbal Magallanes, de Guadalajara, David Galván, Bermúdez, de Chalchihuites, David Roldán Lara, David Uribe, de Buenavista, Guerrero, también saludos a todos los de Guerrero, Genaro Sánchez, de Zapopan, José Isabel Flores, de Santa María de la Paz, Zacatecas, sí, José María Robles Hurtado, de Mascota, Hidalgo, José Salvador Lara, de Xúchil, Durango, a Julio Álvarez de Guadalajara, Justino Orona de Atoyac, Luis Batis de Zacatecas, de Miguel Ausa, Zacatecas, Manuel Morales de Sombrerete, Zacatecas, a Margarito Flores de Taxco, en Guerrero, a Mateo Correa de Tepechitlán, Zacatecas, Miguel de la Mora de Tecalitlán, Jalisco, Pedro de Jesús Maldonado de Chihuahua, Pedro Esqueda de San Juan de los Lagos, Rodrigo Aguilar de Sayula, Jalisco, Román Adame de Teocaltiche, Jalisco, a Sabás Reyes de Cocula, Jalisco, Toribio Romo de Jalostitlán, Jalisco, Tranquilino Ubiarco Robles de Jalisco, y estos mártires que fueron beatificados, algunos ya canonizados. Sí, y pues posteriormente se integra a esta lista otro más que saludo y agradezco a todos los de Veracruz, sí, a Ramón, a Darío Ángel, sí, al padre Darío Ángel, una gran historia también de vida, sí, que sin duda, sí, nos marca en todo lo que el Señor quiso hacer a través de él. Sí, también orgullosamente veracruzano, sí, y pues creo que para todos los que buscamos llevar a Cristo, queremos que Cristo reine en los corazones, sí, pues el hecho de ver a estos mártires, a estos hombres y mujeres pues, tan cercanos como al padre Ángel Darío Acosta, es el nombre que se me estaba yendo, dije Darío Ángeles, Ángel Darío Acosta, felizmente veracruzano. Y fíjate que esto es interesante porque quiero señalar que hay como dos etapas, ¿sí? En la etapa cristera, ¿verdad? Hay como dos momentos, uno que inicia justamente sobre el año 26, ¿sí? Y que se activa o se, vamos a decir, se es mucho más violento, se torna en el año 28, sí, 29, luego parecería que termina, pero luego vuelve a subir sobre el año 30, el 31, ahí es precisamente cuando es martirizado Ángel Darío Acosta, el padre Ángel Darío Acosta, que fue pues muy joven, ¿verdad?, ordenado al sacerdocio, y muy pronto fallece después del sacerdocio, ¿verdad?, me parece que fueron como 3 meses
que vivió como sacerdote hasta que fue martirizado. Y el padre, pues, Ángel Darío, ¿verdad?, que fue ordenado sacerdote muy joven, me parece que como a los 22 años, tenía con permiso porque no se podían ordenar tan jóvenes, ¿sí? Tuvo la dispensa papal para ser ordenado sacerdote. Y pues dio un gran testimonio de cómo ser sencillamente sacerdote y por ser sacerdote, ser martirizado. Él apoyó, ¿verdad?, al obispo Rafael Guízar y Valencia, ¿sí? Y pues él fue llamado, de hecho el obispo Rafael Guízar y Valencia fue quien le llamó, ¿sí?, a ser, de alguna forma le inspiró a buscar el sacerdocio. Y pues al principio, porque estaba muy pequeño, no fue aceptado, sin embargo, sí, tomó el tiempo, se dio el tiempo su mamá, ¿verdad?, para llevarlo a Jalapa, precisamente a entrevistarse con el obispo Guízar y Valencia, hoy por hoy San Rafael Guízar y Valencia. Y fíjate cómo pues, se va haciendo una cadena. Sí, el ejemplo de vida de San Rafael Guízar, que no fue martirizado, hay que decirlo, pero sí estuvo en la lucha cristera, porque pues, no todos fueron martirizados, no todos tuvieron que dar la vida, ¿verdad?, por la fe en ese momento. Vivieron un martirio de vida, como el caso de Rafael Guízar y Valencia, o como el caso de Concepción Cabrera de Armida, ¿sí?, en un caso santo ya y otro caso beata, ¿sí?, y que pues sencillamente el Señor les pidió el martirio de vida, como nos lo está pidiendo a ti y a mí todavía. No sé si en algún momento me pida el Señor el martirio de sangre, pero el martirio de vida nos lo está pidiendo a todos, hermano, y 2 o 3 minutos de tu tiempo es lo que te pido, si en ti, ¿verdad?, está esa felicidad de ser heredero de esta herencia, de poder proclamar tu amor a Jesús Eucaristía, pues hermano, te pido esa llamada. Quizás tú puedas decir, bueno, pero es que yo ya conozco mucho, yo ya soy, por decir algo, pertenezco a la Liga de la Vela Perpetua, sí, que, ¿verdad?, de tal santo o al ministerio, al apostolado, yo ya estoy haciendo mucho. Hermano, es por los demás, es por la gente que pueda llegar, es por las vidas que puedas salvar, es por las vidas que has salvado, porque a través de En Familia Radio, vidas se han salvado, vidas de bebés, muchas, y vidas de adultos, muchas. Son vidas que se han sido acompañadas para hacerse sentir, para saber lo valiosas que son, lo amadas que son, lo cuidadas que son por el Señor, lo cuidados con tanto cariño que somos por Dios, como nos decía el padre Carlos Carpenter el día de ayer en el significado de la palabra Dios, precisamente hoy, hermano, a ti que sabes que el Señor te ha cuidado, a ti que sabes que eres tan amado por el Señor, que te ha invitado a ser parte de su iglesia, que te ha invitado a recibirle, hermano, ya desde ahí, si has sido llamado a recibirle en dentro de tu corazón, si has sido llamado a poder recibirlo en la Eucaristía, si has sido llamado al servicio, si has sido llamado a contemplarlo en la custodia, si has sido, hermano, felizmente llamado por el Señor, te pido que marques con alegría y gozo para que podamos sostener En Familia Radio y podamos apoyarnos más y podamos apoyar a muchos más al encuentro con Cristo, que podamos ayudar a que muchos otros se integren a este listado de guerreros generosos, cristeros de hoy, que con valentía responden al llamado de servir al Señor, de buscar fomentar más el amor por la Eucaristía, fomentar y ahondar, profundizar en el amor de nuestra Madre Santísima, unirnos a toda una iglesia que se levanta para proclamar a Cristo Rey. Hoy necesitamos de hombres y mujeres como tú, valientes, con esa contribución que puedas dar de $10 o de 20, con tu reinicio de promesa, inscribiéndote como donador. Puedes apoyarnos con $5 el día de hoy para que alcancemos la meta. Puedes ayudarnos con $10 el día de hoy. No tienen que ser miles y miles de dólares para que tú seas ese cristero valiente hoy. Basta que sea algo dado con alegría y con esfuerzo. Basta que sea algo dado con amor. Y ya es testimonio. Lo hecho con amor, lo hecho dado por Cristo. Eso, hermano, ya es tu testimonio, es tu martirio de vida. Como el martirio de vida de Concepción Cabrera de Armida o el martirio de vida de San Rafael Guízar. Mártires por la vida, testigos de Cristo que supieron vivir el Evangelio y supieron, sí, darlo todo por él.
Así a ti y a mí, hermano, nos están pidiendo 2 o 3 minutos. ¿Serías capaz de hacerlo? ¿Serías capaz de levantar el teléfono? Yo sé que lo has hecho 1, 2, 3 veces, muchas veces, y espero que lo sigas haciendo muchas veces más, porque te vas dando cuenta de cuánto te ama el Señor, que te sostiene en la fe, te sigue alimentando, te sigue confiando el poder ir a tu casa, te sigue confiando el que seas tú portador de la buena nueva, proclamador de su palabra y de su amor por la Eucaristía y por su Madre Santísima María de Guadalupe. Gracias, María, desde la ciudad de Phoenix, otra valiente que necesitábamos en esta lista. Llega una más de los famosos y valientes, valerosos cristeros de hoy, como María. Gracias, María, por ser testigo del amor de Cristo con tu llamada valiente al 1-800-707-1202. Gracias por ese incremento en tu promesa. Gracias por ayudarnos a salir adelante para conquistar la meta entre todos. Valiente María, gracias. 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Marcando al 1-800-707-1202.

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Y quiero agradecer las siguientes llamadas en el 1-800-707-1202. Se empieza a ajustar ya la lista de los 300 valientes. Qué bueno, María, que llamó, porque usted es esa mujer valiente, dispuesta a servir al Señor y dar ese testimonio, dar ese martirio de vida con todo el servicio que realiza. Muchas gracias, María C., desde la ciudad de Phoenix, por su generosa contribución y su incremento en su promesa. Muchísimas gracias. En el 1-800-707-1202, ahí están los nombres de valientes, y sé que hay muchos más, pero hay que darse el tiempo, hermano. Dese el tiempo, dese la alegría de saber que está ahí. Quizás sea usted en estos momentos ese ganador de esa Biblia, pero pues como no llama, que no acabe siendo quizás el lugar que le, ¿verdad?, en estos momentos, si es el número, si ya vamos en este momento sobre los, me parece que 170 por ahí, 168 hermanos, sí, pues quizás el número 169 es el que va a tener un premio, ¿verdad?, una de esas Biblias, pero si no llama, pues se va a quedar sin el premio. Hermano, no, que llame pronto al 1-800-707-1202. En estos momentos, usted también puede ser parte de esos generosos 300 que participan, que colaboran, que nos ayudan a salir adelante. 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Se necesitan cristeros hoy que den testimonio de por quién viven, que viven por Cristo y Cristo vive en ellos. ¿Quién dice yo? ¿Quién dice yo también participo? Son 300 lugares en este sorteo. Es un, ¿verdad? Si yo te estuviera ofreciendo ese boletito ahí afuera de la iglesia, seguramente dirías, dame uno, dame dos. Si fueran $5, pues eso, hermano. Si el boleto de $5, esa es tu llamada, qué bendición hacer esa contribución en este momento. Si puedes llamar y decir, reinicio mi promesa y aquí está esta contribución adicional para que lleguen a la meta. Solo por hoy, solo por esta ocasión voy a donar $10, solo por esta ocasión quiero contribuir con $5 adicionales, y llamar y decir, ya, los voy a traer, los voy a llevar, los voy a enviar, voy a hacerlo con mi tarjeta de crédito, débito, hacer esa contribución para que seas parte de los valientes 300 que participan en este sorteo de esta Biblia, que en cuanto la ven, todos quieren una. Es una belleza tener esta Biblia para poder proclamar la palabra, para poder tener mayor facilidad a leer la Sagrada Escritura con letra extra grande. Nunca había habido una Biblia católica con la letra de este tamaño, y ustedes son esos bendecidos que tienen la oportunidad de ganarse una totalmente gratis gracias a tu valentía, gracias a lo que ya vienes dando, porque si tú ya estás colaborando y llamas y reinicias tu promesa, tienes tu boleto. No tienes que dar nada más. Si puedes dar esos $2 o $3 solo por esta ocasión, o $20 solo por esta ocasión, claro, nos ayudaría muchísimo. Pero tu reinicio de promesa de $10, de $5, de $20, de $50, ya de suyo te da un boleto si llamas. Si llamas y eres parte de los 300 fabulosos, valientes, generosos cristeros de hoy que saben decirle sí al Señor, saben dar testimonio de vida, haciendo esa llamada, sacrificando esos 2 o 3 minutos de tu tiempo para reiniciar tu promesa. Y hoy te invitamos a las confesiones a las 12 del mediodía. Hay confesiones a las 6 de la tarde y a las 7:30 de la tarde. La misa a las 7 y la meditación a las 8 de la noche. Mañana sábado, confesiones de 12 a 1 y en la tarde de 6 a 7, la misa a las 7 y después sábado de película con la película El Ángel de los Niños. Es una película que no es de ángeles, quiero mencionarlo. Sí, El Ángel de los Niños en sí es la vida de un sacerdote ángel, de nombre Carlo Nocchi, un sacerdote que en el área de Italia, en el área norte de Italia, hizo muchísimo por los niños y los jóvenes. Por eso se le llama El Ángel de los Niños. Y es una película de acción, ¿verdad? Recomendada para jóvenes de 10 años en adelante. La recomiendo bastante porque es en la temática muy buena y es una película pues de vida, de la guerra, de la vida real, basado en la biografía de don Carlo Nocchi, y espero que muchos puedan venir tanto a la parte 1 como a la parte 2, porque es algo, la primera parte dura como 2 horas y media, la segunda parte otras 2 horas y media. Esta película, si ves la 1 o ves la 2, ¿verdad?, te parecería que viste todo, pero si ves las dos, pues, ¿verdad?, todavía mejor.
¿verdad? Aquí te esperamos el sábado a las 7:30 en el sábado de película. Así que con mucha alegría, hermano, viendo la participación de ustedes, vamos a ver quiénes son los siguientes en llamar y ser parte de esta lista de valentía y generosidad. La contribución generosa en el 1-800-707-1202, 1-800-707-1202. Vamos a ver si por ahí llega ese valiente que nos aporta esa cantidad, ¿verdad? Probablemente usted, señor, que pueda contribuir con esos $10 solo por este día o esos $20 solo por este día y ya vayamos completando los primeros 60,000. Estamos cerquita de hallar los primeros $60,000 y ya nos falte menos, ¿verdad? Hay que ir de grano en grano y sabiendo con paciencia que podemos llegar a la meta. Pero no se espere al final, hermano, sea de los valientes 300, de los primeros. No hay un sorteo de 3 Biblias entre los últimos 300. Hay un sorteo de 3 Biblias entre los primeros 300. No hay un sorteo de una Biblia con letra extra grande el último día o el penúltimo día. Hay una Biblia con letra extra grande que se sorteará entre quienes llamen hoy, como María C., como Vicenta, como Manuel, como Marta, como Ventura. Tú también puedes apoyar y marcar en estos momentos al 1-800-707-1202 y ayudarnos a salir adelante, ayudarnos a seguir creciendo, a seguir apoyándonos, a seguir dando al Señor de lo mucho que nos ha dado Él, a seguir compartiendo con los demás, a ser mártires en este martirio de vida que pedimos en este momento. Te pido tu apoyo, te pido tu ayuda, tu generosidad. 1-800-707-1202, 1-800-707-1202. Danos esa alegría, hermano, saber que contamos contigo, que tú también sientes y experimentas esa dicha de ser descendiente de una raza de guerreros por el Señor, que hacen valer la verdad de Cristo y que quieren que la verdad de Cristo prevalezca en sus familias, como estoy seguro que María lo quiere para su familia y Vicenta y Manuel lo quieren para su familia. Quieren que se siga preservando ese amor por Cristo, Eucaristía, que se siga preservando el que podamos manifestar nuestra fe, podamos vivir nuestra fe con intensidad y cada vez más conociendo a través de esta estación de todo lo que el Señor nos comunica. 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Queremos llegar pronto a saber quiénes son esos 300 generosos. Ya por lo pronto estamos sobre los primeros, rebasando los 170, sí, y quedan 130 lugares en esta para este sorteo. Yo estimo, ¿verdad?, que muy pronto estaremos viendo esos primeros 300 concluir y ya podamos seguir buscando, siendo más cristeros, porque eso es lo que tú eres, hermano, al llamar en este momento, ese valiente cristero que estamos esperando, ese valiente cristero capaz de dar 2 o 3 minutos de su tiempo por Cristo. ¿Puede usted hacerlo en agradecimiento al Señor por lo que de Él ha recibido? Porque de Él viene toda gracia, de Él viene toda bendición. En agradecimiento a Él, hermano, en agradecimiento a quienes han participado en su crecimiento en la fe, a hombres y mujeres que a través de En Familia Radio están realizando su ministerio, laicos, sacerdotes, religiosos, religiosas, y acompañándonos para servir al Señor junto contigo. Ayúdanos a sostener la estación, necesita de ti, necesitamos de esa valentía en tu corazón, con esa llamada generosa al 1-800-707-1202, 1-800-707-1202.

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Quiero agradecer a más damas valientes que están reportándose y agradezco mucho los 13 años con 6 meses de María de la Luz desde Bacay. Muchísimas gracias, María de la Luz, por su contribución generosa. Dios le bendiga. Gracias por estos 13 años de acompañar a su estación a salir adelante. También agradezco a Alcaria. Muchísimas gracias, Alcaria, por todo este tiempo de generosidad, de estar participando con alegría en la dicha de ser familia, en la dicha de poder participar en la fe de muchos más de nuestros hermanos. Y siguen llegando los valientes, pero muchas mujeres, qué bueno, me da mucho gusto. Y yo sé que hay mucha valentía entre nuestras damas, ¿verdad?, que forman parte de Familia Radio, pero sigo extrañando a los caballeros. Sigo extrañando más caballeros. Sé que ya llamaron el día de hoy. Por ahí veíamos a Manuel, sí, que agradecí mucho su llamada, ¿verdad? El último de los caballeros en llamar, ¿verdad? Que llamó sobre las 9 de la mañana y agradecimos mucho que estuvo ahí esperando para hacer llegar su contribución. Y pues nos alegró mucho ver, ¿verdad?, el nombre de Manuel, Dios entre nosotros, pero necesitamos de más. ¿Dónde están los otros caballeros que hoy puedan contribuir, puedan colaborar, puedan apoyarnos a salir adelante, sientan alegría en su corazón? Muchos de ustedes, pues que tuvieron quizás, inclusive yo sé que muchos de ustedes vienen de lugares en donde pudo haber habido esa, o tengan conocimiento de esos, de esa sangre derramada, ¿verdad?, de nuestros mártires, a nuestros hermanos de Chihuahua con el padre Maldonado, ¿verdad?, qué testimonio de vida. Sí, qué fuerza de vivir la fe y su ministerio a nuestros hermanos de, ya no digo, pues, por supuesto, en Jalisco, que tienen tantos, mientras lo estaba mencionando, sí, pues son muchos los de Jalisco, los nacidos en Guanajuato, en Michoacán, ya veíamos en Durango, en Zacatecas, en Guerrero. Sí, pues, qué bendición tener toda esta herencia, pero esta herencia se tiene que vivir, no es como nada más algo así para presumirse en el pasado. Sí, de decirse, no, sí, mira aquí, no, esto es para que sea ejemplo de vida hoy, sí, y que tú a la vez seas ejemplo de vida para tus hijos, mostrarles este amor por Cristo Rey para tus hijos, que las decisiones, ¿verdad? Oye, pues mira, llame ahorita, diga, mira, yo quiero aportar estos $5, $1 por cada uno de mis hijos, porque quiero que todos ellos crezcan con la mirada puesta en el Señor y no hagan del mundo nada en su objetivo, sino solo el reino celestial, vean ahí su destino. Hermano, pues sí, hacer esa colaboración, no tienen que ser miles y miles de dólares para que puedas ser parte de estos valientes 300. Imagínese que en los cristeros realmente había gente muy humilde y gente que tenía también capacidad económica, gente que provenía de familias que vivían pues con holgura, y gente que no tenía lo suficiente para comer, ¿sí? Había entre todos, ¿verdad? Y entre todos tenían algo en común, eran parte del cuerpo de Cristo, eran parte de la iglesia. Así aquí todos, algunos quizás puedan dar esos $5 y algunos puedan dar 10 y algunos puedan dar 15 y otros 10 veces más que eso. Pero el Señor sabe muy bien cuánto podemos dar y que tú lo des con alegría y sobre todo que esté hecho con amor. Sí, que esté hecho con amor, que esté hecho para que Cristo reine, porque de nada nos sirve decir que viva, que viva, que viva, y no hacer algo para que viva. Sí, sí, está bien, qué bien que nuestra garganta pueda decir viva, que todavía podamos hablar, qué bueno, pero de nada sirve el grito si no actuamos para hacer que viva. Sí, es como pues, decir que se apague el fuego y no echar agua. Pues no, de nada sirve decir que se apague el fuego. Tendríamos que echar agua para que se apague el fuego. Pues igual aquí, ¿verdad? Que Cristo viva, que vive Cristo, que viva Cristo Rey, pero que viva a través de la acción y que viva a través de la confianza que tenemos en su providencia, de que no nos va a faltar nada, de que Él está protegiendo nuestra vida. Ayer que el padre Carlos Carpenter nos decía esta lección sobre lo que significaba la palabra Dios, ¿verdad? Que lo que significaba la palabra

Dios, que creo que a todos nos quedó muy claro, ¿verdad? Esta forma en la que Él nos decía, el que cuida con amor, ¿verdad? El que cuida con amor, eso significa Dios, el que cuida con amor. Ahí nos daba la definición, la etimología de la palabra griego, ¿verdad? Theien, que ves, nos quiere decir, ¿verdad? El cuidado con amor. No solo el cuidado con amor. Si tú sabes que el Señor te ha cuidado con amor, si sabes que el Señor te ha tenido paciencia como a mí, ¿verdad? Con amor y por amor, pues responder con 2 o 3 minutos con una llamada generosa al 1-800-707-1202. Puedes hacer ese reinicio de promesa. Puedes hacer quizás el día de hoy tu primer donación, inscribirte como donador. Si quieres inscribirte con $5 o con 50, con 10 o con 15 y pues darte cuenta de qué bueno es el Señor y darte cuenta de que hay una recompensa que se manifiesta, ¿sí? Que no es que necesariamente cuando escuchamos al 100 por 1 que vas a dar 5 y vas a recibir 500, son las bendiciones, hermano, y la recompensa y la fuerza que te da el hecho de saber que confías en el Señor. Que tú puedes hacer esa llamada, que tú puedes ser parte de algo grande. Ven, tú que tienes esos sueños y esos objetivos, ven a ver lo que juntos estamos logrando, lo que a través de 13 años con 8 meses se ha podido hacer. Ustedes, hermanos, que nos escuchan a través del 97, del 91, del 89.5, del 91.3, vean lo que hemos podido hacer. Ustedes recibieron un regalo que les toca sostener, al igual que todos aquí en el 740M, recibimos un regalo que nos toca sostener. A alguien le tocó picar piedra para que pudiera existir la estación, pero confió en el Señor de que habría gente generosa que la escucharía y le daría ese sustento, el Señor, a través de ese que la escucha. Por eso no hay anuncios, por eso no hay aquí ninguna organización que venga y dé todo lo que necesitamos. No, son los miles de personas que ya están ahí, esos 4,400 que están dándole apoyo, pero que necesitamos escuchar de todos en estos diálogos de esperanza y por lo pronto de los primeros 300 de esos 4,400 para que participen en este sorteo, pero sobre todo para que sientan la alegría de estar haciendo lo que les corresponde para que Cristo viva, para que podamos seguir diciendo viva Cristo Rey, para que sigamos recibiendo a Jesús y podamos seguir identificando de todos esos enemigos de los que el chamuco se quiere valer para arrebatarle la fe a nuestros hijos. Y para ello la mejor arma es la formación. Para ello la mejor arma, por supuesto, es el escudo de la palabra. Y reforzándonos, por supuesto, en el regalo de regalos que es la fe, saber transmitirla, saber acompañar la experiencia de fe de nuestros hijos, saber defender la fe de nuestros nietos, saber darles a ellos el cariño y el amor para que también se sientan amados por Dios y quieran seguir al Cristo vivo que tú sigues. Hermano, esto solo con tu ayuda podemos alcanzar a sostener la estación. No se quede en el anonimato, no se quede, salga de ese anonimato y decir presente, yo también voy con Cristo. Yo también quiero morir en la raya. La forma de morir en la raya hoy quizás no sea morir en un paredón y ahí que vengan las balas y que nos terminen la vida. Morir a Cristo hoy significa dar mi tiempo, dar de este gozo que tengo de poder contribuir con estos $10 al mes o estos $20 al mes o $50 al mes o esta cantidad porque sé que el Señor me ha bendecido y no me va a faltar y aquí van estos 50 o estos 100. Esa cantidad fuerte de 500 o de 1,000 o de 2,000 que pudiera dar. Si el Señor recientemente, ¿verdad?, le bendijo con la venta de algún terrenito, alguna casa, algún carro, y puede usted contribuir con parte de ello, ¿verdad? De esos $10 que pudiera dar por eso, o esos 100, o el Señor le ha bendecido, ¿verdad?, con ese trabajo, o el Señor, ¿verdad?, en este momento le bendice con esa oportunidad de buscar un trabajo. Y que este paso sea para encontrar mejor trabajo que el que tenía antes, pero con fe, hacer esa llamada, con fe levantar el teléfono y con fe decir yo soy parte de esos valientes 300 por los que puedo seguir gritando viva Cristo Rey porque Cristo Rey vive en mí. Puede decirlo, hermano, puede cantarlo, no se pierda en el anonimato. Si estuviéramos
frente a frente y le dijera, ¿puede apoyarnos con un boletito para este sorteo de estas tres Biblias? Usted dijera que sí, se lo aseguro, le pido su apoyo. Imagínese que nos encontramos en este momento ahí, quizás por el Freeway 10 o por el Freeway 17, ahí por la calle Thomas o por la 59 Avenida o por la 24 Calle, ahí nos encontramos. Y le digo, oiga, mire, aquí estamos buscando hacer este sorteo, ¿nos ayuda? Y usted va a decir que sí, amigo, porque tiene un corazón grande y porque quiere que Cristo viva. Y porque Cristo vive en usted, le pido que marque al 1-800-707-1202, 1-800-707-1202. Vive siempre en su corazón y lucha por Cristo Rey.

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0: Continuamos en este momento con mucha alegría, agradeciendo a dos damas valientes más. Y siguen llegando las damas. Quiero agradecer la generosidad de la familia Reyes. Muchísimas gracias. Gracias a, pues, a quien ha hecho esta aportación. Muchísimas gracias por su generosidad. Gracias por ayudarnos a alcanzar la meta. Muchísimas gracias también. Agradezco a la señora María P. su generosidad. Muchísimas gracias. Gracias por estar participando y darnos la alegría de saber que contamos con ustedes. Sabemos, ¿verdad?, el amor que tienen por En Familia Radio, la camiseta bien puesta que tienen. Muchísimas gracias a la familia Reyes, también a María P. Muchísimas gracias por su generosidad. También parte de los valientes 300 que estarán participando en el sorteo, dos más que se integran, y agradezco mucho por la amistad, por el cariño que le tienen a esta estación. Muchísimas gracias a María P., a la familia Reyes, a Alcaria, María de la Luz. Gracias a María C., a Vicenta, a Manuel, los últimos que han llamado, pero tienen que ser mucho más y tenemos que ir más a prisa, hermano. No podemos estar aquí. Necesitamos llegar al 100% el día 4 de octubre, ¿sí? Para ello, ir a la programación regular, ¿sí? Pero para eso necesitamos ir mucho más a prisa, que no nos estemos confiando que otros vayan a llamar o no digamos que otros llamen, ¿sí? No dejemos que otros hagan lo que nos corresponde a nosotros hacer: defender la fe, ¿verdad? Apoyar, dar gracias a Dios por la fe que nosotros tenemos. Pues no le corresponde a otros, nos corresponde a nosotros mismos. Y pues al levantar el teléfono, al decir aquí estoy presente, no quiero quedarme sin ir al frente, no quiero quedarme atrás, yo también quiero responder con valentía, yo también soy un hijo de nuestra madre, la Santísima Virgen María, yo también quiero defender a Jesús, sí, y defender lo que Él me ha dado, defenderlo en mi corazón y defenderlo en el corazón de los que amo. Pues esto, hermano, hay que darnos prisa, porque la programación regular de En Familia Radio regresa cuando lleguemos a la meta. Ya en estos momentos, ¿verdad?, esta es la tercera jornada y tenemos que ir mucho más rápido al encuentro con los primeros 300 y con el encuentro con el 100% de nuestra meta. Ya se rebasaron los primeros $60,000. Sí, esto quiero agradecerlo. La primer rayita a la generosidad, ya podemos colocarla. Pues se tardó mucho en llegar esa primer rayita, pero confiamos que la segunda irá más rápida, más que estemos más pronto ya, pues celebrando el llegar a la segunda rayita. Por lo pronto celebramos el que se coloca la primer rayita en el termómetro de la generosidad. Y pues de rayita en rayita hasta que el termómetro se acabe de calentar, gracias al amor por Jesús Eucaristía de cada uno de ustedes que viene, que nos apoya y que pues está dispuesto también a siempre amar como el Señor nos ama. 1-800-707-1202, 1-800-707-1202. Alicia Inés, muy bendecida mañana.
1: Bendecida mañana y bueno, bendecido día de diálogos de esperanza, bendecido día de la generosidad, amigos, para que en esta mañana, ahora sí, pues iniciar el fin de semana con todo, ¿verdad? Con todo, entregándolo todo por el Señor, con esta invitación para que en estos diálogos de esperanza, si no has llamado en estos dos días pasados y bueno, te has ahí medio queriendo acomodar, ¿no? Para ver cómo va el fin de semana, pues hoy es el día para llamar, hoy es el día para marcar al 1-800-707-1202. Agradecida ya con todas estas personas que han llamado en estos días y para aquellos que pues también están siendo parte de estos fabulosos 300, no te quedes fuera porque ahí la llevamos y queremos el día de hoy, primeramente Dios, cerrar ya con este conteo de los primeros y los 300 fabulosos, aquellos que, pues que imagínate, levantando la mano rápidamente, dicen, no, aquí estamos, a ver cuántos son, son 300, y sabemos que hay más de 300, y los estaremos esperando, por supuesto, ver aparecer en esta pantalla a través de la línea de la generosidad, que es el 1-800-707-1202. Si es con un donativo único, el día de hoy, si puedes hacer ese donativo adicional a la promesa, a lo mejor dices, bueno, pues ya terminó la semana de trabajo, la semana de escuela, Aquí me quedaron estos cambiecitos, estos dolaritos, $15. Si puedes hacer eso adicional a tu promesa, el día de hoy te invitamos a hacerlo, a que no la pienses, a que por el Señor digamos, mira, pues aquí está, Señor, hasta lo que me sobró, a ti te lo pongo, ¿verdad? 1-800-707-1202, trabajando juntos, amigos, por el reino del Señor, trabajando juntos por seguir evangelizando a través de este medio de comunicación. Y bueno, a unos les toca hablar de este lado del micrófono, a otros del otro lado, a otros por teléfono, a otros allá en el salón, y a otros, a muchos de nosotros, nos toca hacer esa llamada. Esa llamada generosa al 1-800-707-1202. Así que hoy viernes del Señor, si tú puedes hacer eso adicional por Cristo, hazlo. Hazlo en el 1-800-707-1202.
0: 1-800-707-1202. Hermano, ¿cuánto daría usted por una Biblia, verdad, con letra extra grande? Sí, en un sorteo donde se están sorteando tres, se puede ganar una de esas tres Biblias. ¿Usted cuánto daría por ese boleto? Si usted pues daría $5, $10 por un boleto donde se puede ganar tres Biblias, hay 300 números, solo habrá 300 números. Es un sorteo de 300 números y usted puede ganar una de esas Biblias. ¿Cuánto daría por un sorteo donde se están ofreciendo esas tres Biblias? Si son $10 o 5, la cantidad usted la sabe. Le pido que eso sea, que levante el teléfono y se lleve su boleto por esa cantidad de 5, de 10, de 15, de 20, lo que usted daría. Además, hay otra Biblia que es la que, dentro de que son iguales, ¿verdad? Pero que hoy estaremos sabiendo quién es el ganador de quienes participaron ayer y quienes participen todo este día, el día de mañana se realizará el sorteo. Es decir, que hay dos oportunidades todavía para ti. Si no has llamado, marca al 1-800-707-1202. ¿Cuánto darías por un boleto donde se están sorteando tres Biblias con letra extra grande? ¿Cuánto darías por un boleto para recibir algo que es el alimento de vida que te puede ayudar a alcanzar la eternidad? ¿Cuánto darías por ese boleto? Pues esa cantidad, hermano, si son 10 o son 100, si son 20 o son 1,000 o son 50 o son 5, la cantidad es lo que tú decidas con la alegría dar y es llamando al 1-800-707-1202 como hay que pues manifestar precisamente cuánto darías tú por un sorteo, ¿verdad? Por un boleto en un sorteo de tres Biblias de letra extra grande. Es una Biblia que no es popular hallarla todavía. Hay muy pocas en los Estados Unidos y unas de esas que tenemos aquí, ¿verdad? Estas que estaremos sorteando, son 6 en total. Puede ser tuya, una ya se la ganó. Ahí nuestros hermanos de José Ángel Recycling. Y a las 11 sabremos quién se ganó la del día de ayer. Y mañana a las 11 sabremos quién se ganó la del día de hoy. Y entre los 300 hay 3 ganadores más. Oiga, ¿cuánto daría por un boletito para un sorteo de tres Biblias? Un boleto de tres Biblias, pues tu llamada es tu boleto. Si reinicias tu promesa, no tienes que dar nada más, ya tienes tu boleto. Hay que llamar, eso sí, al 1-800-707-1202. Si nunca has donado, tu llamada es tu boleto. Tú te inscribes y participas en automático en el sorteo de esas Biblias. O quizás, hermano, tú ya vienes donando y pudieras dar por ese boleto $5, $10, solo por esta ocasión. Si solo por esta ocasión puedes dar esos $10, délo con alegría, délo con entusiasmo y participe en el sorteo de los fabulosos cristeros, los primeros 300 valientes que participan en el 1-800-707-1202.
1: Oiga, y qué Biblia, ¿eh? ¡Qué Biblia! Hermosa, de por sí, ¿verdad? Hermosa la palabra de Dios. Pues sí, esta con una pastita así dura, bien resistente, en color azul, hermoso. Así que les va a encantar tenerla en casa, poderla utilizar a lo mejor ahí en la lectura del Evangelio diario, entre en familia, llevarla a sus reuniones, no sé, quizás participan en algún movimiento familiar, llevarla a esas reuniones, qué bonito, ¿no? Y con letra extra grande. Así no de que medio arruga la frente para leer, no, es letra extra grande. Así que este premio especial a la generosidad, más aparte los que se suman también por cada llamada al 1-800-707-1202. Comenzando pues con esa hermosa litografía, la imagen preciosa de Nuestra Madre Santísima, la Virgen de Guadalupe, ahí con esas orillitas, esos contornos doraditos, que créame que se ve hermosa, hermosa. Bueno, Todo esto aquí, amigos, con una manera de decirte gracias, de darte ese abrazo de agradecimiento a través del 1-800-707-1202. El día de hoy esperamos tu llamada. Es día para llamar, es día para marcar, es día para meternos ya en acción en estos diálogos de esperanza. Renovaciones de promesa, inicios de promesa o un donativo adicional a tu promesa. Todo esto en el 1-800-707-1202.
0: 1-800-707-1202. ¿Usted cuánto daría por un boleto donde se puede ganar la vida eterna en esa palabra que se nos revela, hermano, y que pues es lo que nos hace guiar nuestros pasos a la eternidad? Precisamente la palabra de Dios que nos guía, esa palabra de Dios en esta Biblia, palabra de vida, puede ser tuya, puede ser ese ganador si llamas dentro de los 300 cristeros valientes, valerosos y generosos, llamando al 1-800-707-1202.

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0: Seguimos avanzando, amigos. Gracias, gracias desde el corazón también a pues estos generosos amigos, hermanos que también pues muriendo en la raya por Cristo Rey y por esta su estación de En Familia Radio, por toda su familia En Familia Radio. Gracias a Oscar y a Martina, gracias desde el corazón por esa generosidad y gracias a ustedes también que estarán por marcar, que estarán por llamar a esta línea de la generosidad. 1-800-707-1202. Mira, no es que tengas que tener en estos momentos la cantidad que te gustaría aportar. Si acaso eres, por ejemplo, un nuevo radioescucha que quieras iniciar una promesa, no es que tengas que tener ya el monto, digamos, te gustaría participar con $30 al mes, $1 al día. No es que tengas que tener el dinero ya a la mano. Tú puedes decir, bueno, pues para el día 15 recibo cheque, entonces póngamelo para el día 18. Cada día 18 del mes. Es a tus términos y lo que el Señor disponga en tu corazón, hermano o hermana que nos escuchas. Lo que el Señor ahí ya te esté llamando a compartir con tus hermanos, con tu familia y a compartir con esta la obra del Señor, es lo que tú vas a poder aportar y es lo que va a ayudar muchísimo a esta tu estación. Porque sí, como lo hemos dicho estos días, a veces no nos sentimos calificados o con lo suficiente que quisiéramos tener para aportar, para ayudar al mes, ¿verdad? Con el sostenimiento de mi estación. Pero pues lo que tengo es esto, son $25 al mes y con eso el Señor hace maravillas porque multiplica lo tuyo, lo mío, lo del vecino, lo de la otra persona, lo de Oscar y Martina y todos los que han llamado en estos diálogos de esperanza y todos esos 4,400 donadores justamente. Pues para eso, para que nos alcance para lo que se necesita aquí dentro de esta estación. Pero pues si nos sentimos que no tenemos lo suficiente, que esos 15 pues no van a ayudar, entonces vamos a quedar cortos con lo tuyo, con lo del otro y con lo del otro que tampoco siente que tiene gran cosa para dar. Pero aquí lo poquito, amigos, lo poquito que se pueda dar es una gran ayuda para esta tu estación. Así que si tienes mucho, da mucho. Pero si tienes poco, da poco, así como decía Santa Teresa de Calcuta. Aquí lo que nos debe de mover es a la acción, a llamar, a ya sea reiniciar esa promesa, sea a poder incrementar tal vez $1 o $3 esa promesa mensual, o a iniciarla. Iniciar la promesa en esta hora como nuevo donador, como nueva donadora, nos va a dar muchísima alegría que tú también te unas a esta lucha de cristeros, a esta lucha por el Señor, a esta lucha de tener siempre vivo en nuestro corazón, presente en nuestras vidas, al Rey de Reyes. Así que únete con nosotros, marca el 1-800-707-1202, danos esa alegría, comparte la alegría también de vivir por Cristo y con Cristo en el corazón, en el centro de tu vida, llamando, teniendo las cosas esenciales, verdaderamente necesarias, en prioridad, amigos, ahí en nuestras vidas. 1-800-707-1202, el número a llamar en estos diálogos de esperanza.
1: 1-800-707-1202. Hermanos, si En Familia Radio ha participado en la fe de tu familia, si tú sabes que hoy tú vives la fe de una manera distinta, conoces más, aunque sea un poquito más, ¿verdad? Que vas conociendo al igual que yo, al igual que todos los que estamos buscando descubrir más del Señor. Si quieres ser agradecido con ese Señor por ese regalo que te da de permitirle conocer, te pido que marques. Si En Familia Radio ha participado, te ha ayudado a que esto sea una realidad, si tú estás viviendo, si te ha acercado a ese retiro, si En Familia Radio te acercó a vivir dentro de ese ministerio, dentro de ese apostolado, te pido que marques al 1-800-707-1202. Son 12 días cada semestre. Tenemos que suspender la programación porque necesitamos de los recursos económicos. No podemos continuar si no es con la ayuda de ustedes que la escuchan, que aprovechan los contenidos para crecer en la fe, para descubrir la manifestación del amor de Dios en sus vidas, para descubrir la confianza que Dios tiene en cada uno de nosotros. Hermano, te pido tu apoyo, levanta ese teléfono, necesitamos llegar pronto a los primeros 300 y no queremos llegar a 300 sin ti. Para poder llegar a 300 necesitamos de ti, de toda la alegría que tiene que haber en tu corazón por saberte llamado por Cristo a proclamarle, a evangelizar. Gracias, gracias a ti, hermano, estamos aquí 13 años con 8 meses y queremos seguir sirviendo al Señor, pero para ello se necesita de esa llamada, de esa de ese reinicio de tu promesa, de ese deseo de que continuemos, se necesita de esa aportación que hagas por primera vez y nunca has donado. Te llamamos a ti, hermano, que vienes pensándola, que escuchas, que manda el sobrecito. ¿Cómo que manda el sobrecito? ¿A qué se refieren? ¿A qué es eso de que no se te olvide? ¿Verdad? ¿Cómo puedes tú colaborar? Pues fácilmente llama al 1-800-707-1202. Ahí te dan todas las instrucciones. Puede ser con tu tarjeta de crédito, débito. Puede ser trayendo el sobrecito aquí a la estación. ¿Cuál sobrecito? El que te enviamos a tu casa. Puede ser que lo envíes por correo. Sí, puede ser que dones a través del internet en enfamilia.com o a través de la aplicación En Familia. Son muchas las formas y maneras como puedes apoyar. Y de todas esas formas que te puedes valer, de todas esas formas puedes tener mucha bendición de parte del Señor, porque Él jamás se deja ganar en generosidad, porque Él siempre dará recompensa a todo aquel que contribuya en su evangelio. Hay una bienaventuranza para ti que proclamas esa buena nueva de Cristo, sí, que no tienes miedo a anunciar a Cristo, que tienes la valentía de proclamar que crees que Cristo está vivo, que Jesús está vivo, que está en tu corazón y que Él es el que te mueve precisamente a la acción. No puede haber un cristiano que se quede estático. Un cristiano trabaja y lucha por la fe, trabaja y lucha por sostener su fe y por la salvación y la fe de todos los hermanos de la comunidad y de su familia. Por eso está En Familia Radio, para apoyarte en ese caminar, y necesitamos de tu apoyo. Marcando el 1-800-707-1202, 1-800-707-1202, así como Oscar y Martina, también tú puedes contribuir, puedes poner tu nombre como Antonia, que agradecemos su generosidad, Antonia.
0: Gracias.
1: Dios te bendiga desde la ciudad de Phoenix, marcando en estos momentos para decir presente. Gracias, Antonia. En el 1-800-707-1202.
0: Gracias, Antonia, y a todos ustedes, amigos, que también animándose al escuchar estos nombres de estos hermanos, dicen, yo también puedo ser, mi nombre también puede escucharse ahí. Por supuesto que sí, danos la llamada a 1-800-707-1202. Si ya estás donando, ya a lo mejor en la pasada pesca misionera te inscribiste como nuevo donador o nueva donadora, nada más échanos otra llamadita y déjanos saber que allí estarás, que seguimos para estos próximos meses contando contigo, con tu apoyo, con tu generosidad y oraciones para que esta estación de radio siga adelante, para que el Señor siga obrando, amigos, en nuestras vidas. 1-800-707-1202, el número a marcar. Ya Antonia también se suma a los valientes de esta hora. Todavía hay tiempo para que tú participes, para que a lo mejor seas el nuevo donador o nueva donadora de esta hora, que necesitamos también escuchar, por supuesto.
1: En el 1-800-707-1202, Antonia, muchísimas gracias. Y esa llamada de Antonia también le da la litografía de la Virgen de Guadalupe. Antonia, muchísimas gracias. Y te da el boleto para participar en el sorteo de las Biblias. Estoy seguro, Antonia, que te va a alegrar el corazón, ¿verdad? Esa imagen de Nuestra Madre Santísima. A quienes están llamando, tienen la oportunidad de ganarse la Biblia con letra extra grande, que estoy seguro que quien la gane se va a sentir muy bendecido, muy contento, como es ya quienes lo hicieron en la pesca misionera. Esta Biblia se consigue a cuentagotas, hay muy pocas en los Estados Unidos, y bendito Dios, en estos momentos está a tu alcance en este sorteo. ¿Cuánto darías por este sorteo, hermano, de 3 Biblias? ¿Una llamada? ¿Darías 2 o 3 minutos? Estoy seguro que Antonia está feliz porque dio 2 o 3 minutos y ya tiene, además de la litografía, tiene su boleto para ganarse la Biblia con letra extra, extra grande. Nunca había habido una Biblia con letra tan grande en la traducción en español. Esta es la primera y puede ser tuya si eres el bendecido ganador dentro de los primeros 300, o si eres de los que llamas hoy, y entre los que llamen hoy habrá el sorteo de una Biblia más mañana a las 11. Así como hoy a las 11 de la mañana, ya dentro de unos minutos será el sorteo de los que hicieron su aportación el día de ayer. Pero tu llamada es tu boleto, marca pronto 1-800-707-1202. Llámanos, que estamos muy contentos y alegres de junto contigo ser cristeros. Pero necesitamos cristeros que sepan luchar por Cristo, no que se queden a ver quiénes luchan por Cristo. Necesitamos cristeros que cuando escuchan, vamos, que vamos a defender la fe, quieran también defender la fe, no ver cómo otros defienden la fe. Esta es la diferencia entre ser ese misionero que realmente se levanta y lleva a Cristo y aquel que sencillamente pues quiere escuchar, pero nada más para él. La diferencia es muy grande, hermano, en el premio que se obtiene. La bienaventuranza está para aquel que proclama la buena nueva. Y aquel es el que se lleva la recompensa y usted lleva la recompensa con su llamada al 1-800-707-1202. 02. 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

0: El Señor es mi roca y mi fortaleza. Es mi libertador y es mi Dios. Es la roca que me da seguridad. Es mi escudo y me da la victoria. Salmo 18.
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0: Y seguimos avanzando en los diálogos de esperanza con la gran alegría, amigos, de tener pues también ya la llamada de Antonia en esta hora, la llamada de Oscar, de Martina. Gracias, gracias. Y pues a seguir buscando también, si nos puedes hacer el favor de ayudarnos con la promoción, con la invitación, siendo ese mensajero de esperanza, necesitamos mucho también de ese apoyo que puedas enviar ahí a tu familia, a tus conocidos, a tus contactos, algún mensaje, utilizar alguna de las publicaciones en Familia Radio, enviar el número telefónico, pedir ahí, ¿verdad?, una cooperacha también entre tus amigos, entre tu ministerio, tu grupo de alabanza, tu grupo de oración, que pudieran también realizar esa cooperacha para apoyar nuestra estación. Te lo vamos a agradecer muchísimo. Y claro, sus oraciones, que necesitamos muchísimo para levantar también sus oraciones, para seguir adelante y para que el Señor siga moviendo corazones, para que se abran a la generosidad. 1-800-707-1202, el número a marcar en esta mañana, ya tercer día de Diálogos de Esperanza, buscando todavía completar estos fabulosos 300. Nos estás haciendo falta. Entra, aprovecha, llévate ese boletito para entrar al sorteo de esta Biblia que se estarán sorteando, bueno, tres Biblias entre los fabulosos 300. Las primeras 300 personas que llamen, hay tres Biblias para sortear. Ya el día de hoy, también entre todas las personas que llamen, el día de hoy se estará sorteando pues la última Biblia, que estuvimos ahí desde miércoles, jueves y hoy viernes estará realizándose ese sorteo. Más adelante, en unos minutitos más, estaremos escuchando, por supuesto, la persona ganadora de la Biblia que se, pues en los que se rifó, ¿verdad?, el día de ayer, todos ustedes que llamaron, que participaron de estos Diálogos de Esperanza ayer jueves eucarístico. Pero hay otra oportunidad. El día de hoy es tu oportunidad. 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Sabes que eso apoya muchísimo, ayuda muchísimo. Todo centavito, todo penny que entra a la economía en Familia Radio, amigos, va directamente a la estación. Va directamente al mantenimiento de las antenas, por ejemplo, al mantenimiento del equipo de radio, que pues no estamos hablando nada más de una computadora enchufada a un micrófono, ¿verdad? Enchufada ahí a una de esas cositas que se ponen en la oreja. No, es en verdad una estación de radio. Están las cabinas de producción, están las cabinas de grabación, están estas consolas, aparatos gigantes, las computadoras varias dentro de cada una de las cabinas, están los micrófonos, en un montón de cablerío que hay. Es una verdadera estación de radio que necesita, sí, todo ese mantenimiento, que necesita ya equipo que se nos ha estado descomponiendo una y otra vez. Ya el ingeniero nomás pasa y checa cómo está, cómo sigue funcionando. No se te ha apagado, porque se apaga. Así estás trabajando y de repente se te apaga. Entonces, ese equipo que necesita ya, la verdad, reponerse, cambiársele algunas piezas, está en estado crítico, dice el ingeniero, pues sí necesitamos también de esos fondos para recuperar ese equipo, para que nuestra estación ya no siga fallando, que tengamos la seguridad de seguir estando al aire también. Y por supuesto, bueno, pues el pago de la renta aquí en el local. Imagínate, la casa de nuestro Señor Jesús, pues también paga renta. El Señor también paga renta, fíjate, sí, ahí donde está, en el Oratorio Vocacional San Juan Pablo II, también le cobran renta, sí. Y pues también, si nos puedes ayudar con eso, con algo adicional a tu promesa, o a lo mejor hay un incremento a esa promesa que estás realizando ya mes tras mes, muchísimas gracias. Si puedes agregarle $1, $3 a esa promesa, de igual manera va a seguir sumando y vamos a seguir siendo más los que estemos apoyando esta tu estación. Pero sí necesitamos de esa respuesta, necesitamos de esos nombres aparecer aquí en esta pantallita, necesitamos de esa familia, esos amigos que dan ese paso hacia adelante para mostrarse, para decir, aquí estoy, me estabas esperando, ya llegué, discúlpame, me tardé un poquito, andaba ocupada, pero ya llegué, aquí estoy y traje a tres conmigo, mira, aquí estamos listos para Cristo, aquí estamos listos para seguir luchando, mira, sí, andaba ocupado, pero traje a mi familia, aquí estamos también ya, a la orden, mi Señor, Así necesitamos de esos que aparezcan ya, de esos que digan ya, ya llegué, ya estamos aquí en el 1-800-707-1202. Si nos haces ese gran favor, esa gran alegría de saber que vamos a poder contar contigo, que vamos a hacia adelante y hacia la meta, con tu ayuda, con tu apoyo y con tu generosidad. 1-800-707-1202 es el número que te animamos a marcar. También a ti como nuevo radioescucha, nueva radioescucha, no te quedes ahí nada más, ¿verdad? Diciendo, sí, yo sí la escucho. Sé de los que dicen, yo la escucho y es mi estación, es mi radio, porque sí, yo apoyo y yo aporto y con lo que yo doy se paga la renta del Señor. Fíjese, así dígales. 1-800-707-1202.
1: 1-800-707-1202. Tenemos la llamada valiente de José y María desde Prescott Valley. Muchísimas gracias, gracias a José y María desde Prescott Valley, haciendo su generosa contribución y pues dándole también ahí representación a todas las personas que nos escuchan a través del 89.5. Esta mañana también Fabiola se reportaba de esa área. También esta mañana Ventura se inscribía como donador desde Flagstaff con mucha alegría, compartiendo también con nuestros hermanos en el norte del estado, en nuestras frecuencias, que pues están ahí gracias a la generosidad de todos ustedes y estarán ahí mientras haya alguien que las apoye, las escuche y colabore. Como en estos momentos, José y María desde Prescott Valley y haciendo su generosa contribución en el 1-800-707-1202, agregándose a esta lista de los valientes cristeros 300 generosos que actúan primero y dicen, yo también quiero a Cristo siempre presente en mi corazón. Muchas gracias, José y María, en el 1-800-707-1202. Los premios a la generosidad ahí disponibles para ustedes, pero además en estos momentos tu llamada es tu boleto. ¿Cuánto darías por un boleto para ganarte una Biblia? Pues aquí son tres Biblias las que te puedes ganar. Y además puede ser que sea tu reinicio de promesa, como José y María reiniciaron su promesa. Antonia reinició su promesa. Ahí Oscar y Martina reiniciaron su promesa y ya tienen su boleto para estar en este sorteo de los fabulosos y muy generosos cristeros 300 primeros que responden al llamado del Señor y participan en el 1-800-707-1202. Ahí están Alcaria, está la familia Reyes, está María P., está también Oscar y Martina, Antonia y José y María en estos momentos. Y estás también tú, si nos ayudas, hermano, marcando el 1-800-707-1202. Son los valientes 300, los primeros que le dan el sustento, le dan la cimentación a todos estos diálogos de esperanza. Ya pues queremos llegar a saber quiénes son esos hermanos que siempre están, y faltan varios de los que siempre escuchamos primero, nos faltan varios que no hemos escuchado. Espero que pronto se reporten, que pronto llamen y nos ayuden a conquistar ya la lista de los 300 que estarán participando en este sorteo de las tres Biblias con letra extra grande en el 1-800-707-1202. 1-800-707-1202.
0: Así es, ya vamos con ganas de saber también en unos minutos quién es el ganador o la ganadora o una familia ganadora también de la Biblia que se sorteó, que se estará sorteando, perdón, el día de hoy, de aquellos que llamaron ayer al 1-800-707-1202. Estaba escuchando ayer que se hacía el sorteo y que salían ganadores. Pues ahí, este negocio, amigos, recuerdas que dijimos, mira, a ver si no se la saca Ángel Recycling, y ahí van a andarla compartiendo, leyendo ahí en el trabajo la palabra del Señor. Y así fue, como ve, así que ya tienen tarea ahí en el trabajo para estar estudiando las Sagradas Escrituras con esta Biblia que ya va para José Ángel Recycling. Muchísimas gracias por esa generosidad. A los negocios amigos también les seguimos invitando a participar, a reiniciar esas promesas, a integrarse también a este directorio de negocios amigos de Familia Radio, que todavía hay cupo para muchos otros más negocios, para llevarles a ustedes los mejores, mejores clientes que son los radioescuchas de En Familia Radio. 1-800-707-1202. A marcar, amigos, a marcar, a llamar, porque solamente este día tenemos también para participar de ese sorteo y de aquí a que se cumplan con los 300, ¿eh? Pero pues mire, ahí se va a estar animando la familia a marcar también este fin de semana Y yo mejor no me tardaba tanto para poder ser parte de ese sorteo, tener la posibilidad de llevar esta Biblia tan bonita a casa y poderla estudiar, poderla escudriñar allí en familia. 1-800-707-1202, a marcar, a llamar con reinicios, con aportaciones adicionales o únicas el día de hoy a estos diálogos de esperanza. En el 1-800-707-1202.
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0: regresamos en estos diálogos de esperanza con mucha alegría, te agradeciendo a quienes ya han llamado en este día. Gracias, gracias, gracias a todos por su aportación. Gracias a José y María desde Prescott Valley. Nos alegra mucho ver la participación esta mañana desde Prescott Valley, de tanto de José y María como también muy temprano Fabiola, y también desde Flagstaff de Ventura. Muchísimas gracias por estar participando también así en sostener la estación que pues nos apoya a todos, ¿verdad? En la fe, en el conocimiento, en el crecimiento, como lo que hemos venido también realizando en estos diálogos de esperanza, que recordemos que el objetivo de diálogos de esperanza siempre será también recibir más para poder dar más, recibir y conocer más para poder amar mejor. Sí, amar mejor, servir mejor al Señor. Y esos diálogos de esperanza pues nos invitan también a buscar a más personas a las cuales podamos involucrarlas en que sean parte de la estación, que ellos también mantengan ese diálogo con Cristo, porque reciben la señal y se unen a ser parte, colaborando, contribuyendo con su aportación mensual, con una aportación única, la manera como usted pueda invitar a ese hijo, a esa hija, a ser parte de esta familia. Quizás ya trabaja y le puede pedir ahí, decir, oye, pues inscríbete como donador, bendice tu economía, bendice tu trabajo, sí, que el Señor no se deja ganar en generosidad. Dígaselo así fuerte y claro, y siempre hay recompensa. La recompensa llega primero, porque para empezar, para que el muchacho o la muchacha diga que sí, primero que nada, el Señor está ahí en él. Y además, pues la recompensa llegó con usted como mamá o como usted como papá para ese joven que les está pues dando la guía de esa buena vida que se vive cuando se sigue a Cristo, cuando se tiene toda su confianza, toda la confianza puesta en él. Así que apóyenos, hermano, buscando nuevos donadores, también entre sus familiares, amistades, amigos, compañeros de trabajo. Y usted, que llame pronto a ser parte de los generosos y fabulosos 300 primeros que llaman como buenos cristeros para ganarse una de esas Biblias que será sorteada entre los primeros 300 y la Biblia que será sorteada entre los que participen el día de hoy. Así como en esta hora vamos a ver quién gana la Biblia entre quienes llamaron el día de ayer, y para ello pues me da mucho gusto tener aquí en cabina al padre Carlos Carpenter, que ya se une esta mañana a estos diálogos. Padre, bienvenido, muy bendecida mañana.
1: Muchas gracias, estoy muy contento de estar aquí en Phoenix otra vez, desde hace un año creo que estuve aquí, ¿verdad?
0: Así es, padre, pues con mucha alegría. Ayer también pues que tuvimos la bendición de escuchar por supuesto la Santa Misa y la adoración eucarística, pues guiados por la palabra de Dios, con mucho aprendizaje, padre, sobre pues la forma como la Santísima Virgen nos enseña cómo pedirle las cosas a Jesús.
1: Sí, es muy importante que lo que decía la Virgen María, ¿no?, a Jesús, en vez de pedir concretamente nada en concreto, ella expone una necesidad. Por ejemplo, cuando tienes un problema, en vez de decir lo que tú quieres, decir, Señor, ¿qué quieres que yo haga? ¿Qué quieres? ¿Qué voy a hacer con este problema que tengo? Tengo este problema. Estoy sufriendo de esto. Y dejar que Dios decida lo que vaya a hacer. Pero tú pide. Señor, ayúdame. Mira el problema que tengo. Estoy sufriendo mucho. Por tal o tal razón, o porque mi hijo o mi esposo, o lo que sea, ¿no?
0: Hablarle así como la Virgen le habló, ¿verdad? Ahí en Caná, ¿sí? Y además, pues, también saber, guardar el silencio en el momento, porque María solo dijo eso, y luego...
1: Sí, nada más. Y luego, después, hagan lo que Él les diga, ¿verdad? Hagan lo que Jesús les diga.
0: Que eso es justamente lo que nos dice a nosotros.
1: Sí.

0: lo que
1: dice. Jesús va a responder.
0: Que Jesús va a responder, así es. Pero que hay que hacer lo que Él nos diga, es decir, sí. Esa respuesta que nos da el Señor es la que tenemos que realizar para que precisamente podamos darle, pueda haber la solución a esa necesidad que estamos viviendo. Y pues que se haga la voluntad del Señor, que es ahí precisamente donde está lo mejor para la criatura. El Creador siempre quiere lo mejor para la criatura y eso somos nosotros, los hijos amados de ese... De esa persona que cuida con amor, como nos decía ayer, Padre, el significado de la palabra Dios,
1: sí,
0: la persona que cuida con amor.
1: Uh-huh.
0: Mucho
1: es lo que significa Dios.
0: Así es, lo que significa, exacto. Lo que
1: encontré
0: significa.
1: También una cita de un famoso autor que se llama Luis Lalemant. Luis Lalemant era un jesuita del siglo XVIII, del siglo XVII. Y él dice, el gobierno sobrenatural de un corazón en donde él reina, o sea, él, ¿quién es? Jesús, ¿no? Es el objeto de más cuidado especial de Dios, que es el gobierno natural de todo el universo y del gobierno civil de todos los imperios. El corazón es un vacío que solo puede llenarse de Dios. Entonces, por eso Dios está en ti si estás en estado de gracia, ¿no? Es muy importante mantener tu estado de gracia. Y ahí en tu corazón, Dios está gobernándote a ti. Entonces, por eso yo más adelante voy a explicar cómo puedes dejar que Dios te gobierne,
0: ¿verdad? ¿Cómo permitir la acción de Dios en nuestra vida? Que vaya que Él se puede imponer, pero es un caballero y siempre sí, dándonos la libertad en el actuar a nosotros. Y bueno, pues ahí es donde esa libertad que tienes te permite hallar precisamente el camino de la libertad o tristemente la esclavitud y la oscuridad. Gracias a Dios, pues quienes están escuchando en Familia Radio sé que han elegido el camino de la luz, el camino de la libertad, y por eso pueden actuar para el bien, y eso es lo que hacen cuando colaboran, como María de Lourdes, que hace su contribución. Muchísimas gracias, María de Lourdes, por todo tu tiempo, por todo tu empeño, por toda la ayuda que das a esta estación. Muchísimas gracias. Gracias por ser parte de esta familia. Gracias por tu aportación. También agradecemos a Luisiana. Muchísimas gracias, Luisiana, por estar aprovechando este momento también para estar en el sorteo de la Biblia con letra extra grande. A Jan, muchísimas gracias desde Phoenix. Muchísimas gracias por estar contribuyendo. Ya tiene también su boleto José desde la ciudad de Phoenix, haciendo su aportación generosa para que alcancemos la meta de estos diálogos de esperanza. Y entre todos, ya pues vamos acumulando. ¿Quiénes son los primeros 300 valientes cristeros que se unen para, sumando a esta campaña, alcanzar la meta y seguir sirviendo y conociendo de lo que el Señor nos pide? Y que hagamos precisamente eso, como nos dijo nuestra Madre Santísima, hagan lo que Él les diga. Y vamos a seguir platicando con el Padre Carlos al regreso de esta breve pausa. Vamos a esperar que en esta pausa llames tú al 1-800-707-1202 y regresando sabremos quién es el ganador de la Biblia, Palabra de Vida, con letra extra grande entre quienes llamaron el día de ayer. Y pues nos da mucha alegría que ya vamos a conocer quién es uno de esos ganadores, así como nos dará mucha alegría que tú, como José, como Jan, como Luisiana, como María de Lourdes, como José y María, como Antonia, tengan su boleto por llamar dentro de los primeros 300 valientes, de los cuales ya quedan menos boletitos. Para este sorteo ya solo quedan 127 boletos, los 173 que ya están. Gracias y a seguir buscando más valerosos cristeros de hoy, marcando al 1-800-707-1202.

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0: Y rápidamente regresamos para agradecer a ustedes su generosa contribución. Hermanos, hay que llamar, hay que ser parte de la valentía. Hay que hacer que ese espíritu de valentía se haga eficaz, tome acción en estos momentos a través de esa generosidad que hay en ti para colaborar, para dar, para ayudar. Si eres de esos que goza el poder ayudar porque tienes a Cristo que vive en ti, porque tú quieres seguir gritando, Cristo vive, quieres seguir diciendo, viva Cristo Rey, pues que viva, pero que viva en ti a través de los actos, ¿verdad? A través de esas buenas acciones, que demos testimonio de esa vida de Cristo en nuestra vida, de esa forma como nosotros buscamos dar fruto en nuestra vida y alcanzar la eternidad, que Él es lo que Él quiere para todos nosotros. Pero hay que luchar por Cristo Rey, y hay que saber mantener pues en nuestros corazones ese ánimo, esa jovialidad, como nos decía el padre Carpenter el día de ayer, esa jovialidad, esa eutropelia en nuestra vida para alejar lo lúgubre, ¿verdad? Y mantenernos con el trabajo, la oración, el estudio, pero también el recreo, como dijo el padre, ¿verdad? Padre, estamos aprendiendo mucho, sí. ¿Eh? Aquí tenemos las notas con el padre Carlos Carpenter, que aquí está de testigo en estos momentos, hermano, de tu llamada valiente. Aquí, pues, el padre puede leer el nombre de José, de Jan, de Luisiana, de María de Lourdes, y también tu nombre, hermano, llamando en estos momentos al 1-800-707-1202. El día de ayer, padre Carlos, un total de 78 hermanos estuvieron tomando pues acción en el en estos diálogos de esperanza. Uno de ellos, en este momento, usted va a ser testigo de que sea el ganador de la Biblia que se sortea entre los que llamaron el día de ayer. Sí, ya tenemos ahí los números en una ruleta digital que pues lleva el número de cada uno de ustedes que participó el día de ayer. Y vamos a ver en estos momentos, que teniendo aquí como testigo al padre Carlos viendo la pantalla, DJ Misterio le va a hacer en estos momentos el spin a la ruleta con los números para saber quién es el ganador que el día de ayer llamó, contribuyó con valentía como buen cristero de hoy. Y la ruleta dice que es el número 124. ¡124! Que en estos momentos vamos a agradecer con la generosidad y la valentía de una niña. Ella se llama Lía. ¡Lía es la ganadora! ¡Lía es la ganadora de esa Biblia! Palabra de vida con letra grande para que siga aprendiendo junto con sus padres. Lía es la ganadora por haber colaborado, el haber contribuido. Gracias, Lía, por tu generosidad. Gracias por participar y darnos este gozo al saber que una niña recibe la Biblia con letra extra grande que seguramente podrá compartir con sus padres y con sus abuelos. Lía, muchísimas gracias. Gracias por darnos esta alegría y que llevas en el nombre, y además es una niña que participa activamente aquí en la vida de la estación, pues ayuda en el reciclaje.
1: Pues felicidades.
0: Sí, felicidades a Lía, ¿no? Muchísimas gracias, Lía. Dios te bendiga, Dios te siga haciendo crecer con la alegría, con la fuerza del espíritu que te acompaña y que te mueve a ser esa buena niña que estás llamada a ser por toda tu vida. Lía, felicidades, y felicidades también a sus papás y a sus abuelos que el día de ayer pues hicieron que llegara la aportación de Lía, que es la ganadora de la Biblia Palabra de Vida con letra extra grande, que van a disfrutar mucho ella cuando cumpla 18 o más como yo, y también sus padres y sus abuelos, que creo que ya los cumplieron. Sí, muchísimas gracias. Muchas bendiciones y felicidades a Lía y a todos los que llamaron el día de ayer. Gracias, gracias por contribuir y ayudarnos a alcanzar la meta de estos diálogos de esperanza. Felicidades, Lía, la ganadora, Lía Gauger, ganadora de esta Biblia, Palabra de Vida, con letra extra grande, que, por cierto, hay que decirlo, para aprender a leer es excelente herramienta para los niños que puedan aprender a leer en español, con la letra más grande, pues se favorece, y además pues se van cultivando, ¿verdad?, en el amor de Cristo, ¿verdad? Que quiere que pues siempre vivamos guiados por su palabra para alcanzar la eternidad. Padre, qué bendición es ver también pues así las generaciones crecer en torno sí, a la palabra de Dios.
1: Y tengo también una historieta que explica cómo hay que dejar que Dios gobierne en tu corazón, ¿no? Ya decíamos hace ratito que Dios solo es el rey de nuestro corazón, ¿no? Y Él gobierna. Y el gobierno de tu corazón es más importante para Él que el gobierno de todas las galaxias y todos los mundos en el conocidos, ¿no? Es más importante un individuo, cada individuo. Entonces, ¿cómo hay que dejar que Dios nos gobierne mejor? Entonces, la historia ya la encontré en un cuaderno de un sacerdote en España, padre José María Iraburo. Es el cuaderno de él, tiene varios cuadernos de espiritualidad, es el cuaderno 67. En ese tiene la historia de un niño. Eso es una historia, claro, es una parábola, ¿no? Es una historia, no es lo que pasó realmente. El papá le pregunta a su niño, oye, ¿quieres escribir una carta a la Virgen María? Y el niño, sí quiero escribir. Entonces, el papá pone al niño en sus rodillas, el papá, y dice, vamos a escribir. Y lo pone sobre el escritorio con un papel y con un lápiz en la mano del niño, ¿no? Pero claro, la mano más grande del papá está dirigiendo a la mano del niño. Entonces, el niño puede hacer una de tres cosas. Puede aceptar que el papá dirija su mano libremente, ¿no? El niño no pierde su libertad. Él acepta la fuerza que viene de arriba, ¿no? De su papá. Acepta. Entonces, su libertad está en juego. Y no digamos que él es un marioneta, ¿no? Manejado totalmente por su papá. Sino que él acepta que el papá mueva. Esa es una actitud que puede tomar. Lo otro es que él puede decir, yo voy a escribir así como a mí me parezca. Yo voy a escribir la carta. Y la otra manera es resistir totalmente. No permitir que el papá mueva su mano. Entonces, si él acepta que el papá dirija su mano libremente, la carta sale muy bien, aunque quizá no muy bien la caligrafía, ¿no? O sea, la ortografía sí, pero la caligrafía es un poco difícil, ¿no? Porque es un niño y está dirigido por la mano de su papá, englobando la mano del niño. Sale bien, ¿no? Si él piensa, voy a escribirlo así como a mí se me ocurra, la carta a la Virgen María. Entonces, ahí entonces habrá resistencia contra su papá. Y la carta no va a salir bien. Va a ser puros garabatos, ¿se llaman?
0: Sí.
1: Puros garabatos, ¿no? Y eso es lo que pasa cuando nosotros queremos hacer nuestra propia voluntad y no la voluntad de Dios. Y la tercera es cuando no queremos hacer nada. Resistimos totalmente y no pasa nada. No hay nada por escrito. Eso es el pecado, ¿no? Pecado mortal. Pues también el otro, querer hacer las cosas a nuestra manera, ¿verdad? Salirnos con lo nuestro. Tampoco, ¿no? No podemos hacer eso. Entonces, el niño no pierde su libertad. Entonces, ¿qué? ¿Cómo es posible eso? Porque somos instrumentos en manos de Dios. Dios es la causa principal. Nosotros somos la causa instrumental. Y si nosotros vivimos así, Señor, dirígeme. Dame la luz para conocer tu voluntad y la fuerza necesaria para cumplirlo. No es perder la libertad, sino es potenciar la libertad. Entonces, hermanos, y Lía, sobre todo, ¿no? Que es una niña, ¿verdad? Puede entender bien, mejor quizá, esta imagen. Pero es para adultos también. Seamos niños, como decía Jesús, ¿no? Hay que volver a ser como niños para entrar en el reino de los cielos.
0: Así es, padre. Y pues sí, gracias, gracias por esta ilustración que nos permite, pues, nos permite dejar que Cristo gobierne nuestra vida. Efectivamente, es Él el que sabe mejor lo que podemos dar. Él sabe cuál es la idea que tiene de nosotros y nosotros pues buscamos ser esa mejor versión de nosotros, ser esa idea que Cristo tiene así como nos imaginó. Pues hay que pedirle al Señor que nos dé siempre la gracia para poder actuar así como Él quiere y guiados por Él sabemos que siempre daremos fruto. Unidos a Él siempre habrá fruto. Como quiero agradecer en estos momentos a Juana desde la ciudad de Mesa, su generosa contribución. Gracias, Juana. Dios te bendiga. Gracias por marcar. Tu llamada nos motiva, nos alegra. Gracias por ser instrumento de bendición. Gracias por dejarte guiar por Dios para actuar, levantar ese teléfono, llamar y ser parte de los valientes cristeros que defienden la fe, que salen a decir ¡Viva Cristo Rey! Y permiten que Cristo Rey viva en sus corazones y por eso colaboran, por eso son generosos como Juana, como José, como Jan, como Luisiana y María de Lourdes. Tú también marca el 1-800-707-1202. Sé parte de los fabulosos 300. Quienes no ganaron la Biblia entre los que llamaron ayer pueden ganar entre los 300. Hay tres Biblias más y hoy entre quienes llamen una Biblia más. Así que hay muchas posibilidades y sigamos trabajando para que Cristo reine. Podamos decir ¡Viva Cristo Rey! Con todo el corazón, marcando al 1-800-707-1202.

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1: Y continuamos agradeciendo en estos momentos a la familia Hernández. Le agradecemos desde la ciudad de Phoenix su generosa contribución. Gracias por incluirse en esta lista de generosidad y valentía. Gracias por ser parte de estos fabulosos, generosos 300 primeros que se reportan. Gracias por llamar junto con Juana, junto con José, Jan, Luisiana, María de Lourdes. Muchísimas gracias por estar ya pues participando en este sorteo. Tu llamada es tu boleto. Ya tenemos a los ganadores de la primer Biblia. Fue nuestros hermanos de José Ángel Recycling. Ya en estos momentos conocemos que el día de ayer la ganadora fue Lía Gauger, que es una niña muy valiente que generosamente se ha participado con sus abuelos, ¿verdad? Que la han invitado a ser donadora. Y ahí está ya ella también involucrada en esta estación. Además, nos apoya mucho en el reciclaje, Lía, así que le agradecemos mucho. Y esta mañana, pues, queremos completar la lista de los generosos 300, los primeros en responder al llamado a la generosidad para poder seguir gritando fuerte y claro, ¡viva Cristo Rey! Y ahí aparece la familia Hernández en la pantalla. Vamos a ver quién más colabora, invitándolos a todos también a colaborar. Si nunca has donado, hermano, participa, date la alegría de contribuir, date la alegría de saberte parte de una fiesta que es el evangelizar, el comunicar a Cristo a los demás. La verdadera felicidad comienza no al momento de morir, comienza aquí en esta vida cuando aceptamos a Dios como Rey y Señor de nuestra existencia y cuando hacemos lo que nos pide, y entonces la felicidad fluye porque sencillamente permitimos que Él nos guíe en el actuar, haciendo las cosas como Él las hiciera, siempre hallaremos felicidad. Y eso, pues, hermano, te invito a que sigamos aprendiendo, sigamos también nutriéndonos con los regalos que en Familia Radio nos trae a través de sacerdotes como el Padre Carlos, que estará escuchando confesiones a las 12 del mediodía, también a las 6 de la tarde, a las 7:30 de la tarde, la misa a las 7 y la meditación a las 8 de la noche. El día de mañana sábado con confesiones también a las 12 del mediodía, a las 6 de la tarde y posteriormente la Santa Misa, el plato fuerte de todo el día, el culmen de nuestra oración, la Santa Misa. Y el día de mañana sábado tendremos la proyección de la película El Ángel de los Niños, la vida de Don Carlo Nocchi o el Padre Carlo Nocchi, que es una vida ejemplar y que estoy seguro va a ser de muchísima valía para todos los que participen el día de mañana en el sábado de película. Todo esto se logra porque tú participas, porque tú llamas, porque tú contribuyes en el 1-800-707-1202. 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Esa es la verdad, Padre. Si alguien marca, es porque el Señor se lo, ¿verdad?
2: Exacto,
1: lo guía.
2: Que le da la energía y el deseo de hacerlo.
1: Además.
2: Claro. Entonces, también quería comentar una cita, dar una cita de Juan Pablo II, santo canonizado, ¿no? Cuando él fue elegido en octubre de 1978, faltaba muy poco tiempo para que dijera lo siguiente, ¿no? Lo tengo escrito aquí, una frase. Dice, un rato de verdadera oración tiene más valor y fruto espiritual que la más intensa actividad, aunque se trate de la misma actividad apostólica. Lo dijo el 24 de noviembre de 1978. ¿Qué quiere decir eso? Ustedes saben que muchas veces no hacemos oración porque decimos, oh, es que estoy demasiado ocupado, tengo demasiadas cosas que hacer. Porque creemos que la oración, entre comillas, es una pérdida de tiempo. Es una pérdida de tiempo, entre comillas, ¿no? No es pérdida de tiempo. ¿Qué dice el Santo Padre? Repito otra vez, es muy importante esta frase. Un rato de verdadera oración tiene más valor y fruto espiritual que la más intensa actividad, aunque se trate de la misma actividad apostólica. Imagínense. Y hay santos que descubrieron eso. Por ejemplo, San Antonio María Claret decía, hoy tengo mucho trabajo que hacer, por eso tengo que orar más. O sea, parece todo lo contrario, ¿no? De nuestra lógica. Porque yo también he experimentado, cuando yo oro más, Dios arregla las cosas en mi horario, hace que todo caiga como debe y se puede cumplir mucho más cuando uno dedica más tiempo a Dios. ¿Por qué? Porque estamos permitiendo que Dios entre en nuestras vidas y que Él tome las riendas de nuestras actividades y que coloque las gracias allanando y abriendo paso en nuestro camino para que todo se realice como debe. Si no, vamos a estar caminando sobre cáscaras de plátano. No vamos a llegar a ninguna parte con mucho activismo, ¿no? Entonces, por eso yo les recomiendo eso, ¿no? De pensar, si Dios va a reinar en tu corazón, como decimos en la plática anterior, tienes que darle la oportunidad de formar intimidad contigo. Por eso la hora santa es importante.
1: Y es el escuchar al Señor, el dedicar un momento de silencio para permitir que Él nos hable, que Él nos diga, y para mostrarle también pues, que queremos tener esa amistad. Usted también lo decía ayer, una amistad sincera con el Señor. No se puede ser amigo y decir, pero nunca hablo contigo. No se puede decir el buen amigo y no te conozco.
2: Y no hay trato.
1: Y no haber un trato. Tiene que haber un enamoramiento, ¿no? Con el Señor. Y eso solo se puede dar en el día a día, ¿no? Y buscar esos momentos, como usted también lo decía ayer, no se trata de todo el tiempo pasar de rodillas, ¿no? Es en el mismo trabajo, en la misma escuela, en los traslados, mientras se camina, mientras...
2: El deseo de Dios.
1: Sí, es ese deseo de Dios que usted decía ayer.
2: Que debe ser continuo. Y luego también la importancia de la Sagrada Comunión. Dice, un alma bien dispuesta, dice Padre Luis Lalamant en el siglo XVII, jesuita, un alma bien dispuesta recibe un favor mucho mayor por una sola comunión que todo lo que fluye de las visiones y revelaciones de todos los santos unidos que hayan tenido en toda la historia. Una sola comunión con un alma bien dispuesta. También dice más adelantito, una comunión, la Sagrada Comunión puede llamarse la bienaventuranza de esta vida. Una sola comunión, si trajéramos a la comunión las disposiciones necesarias, nos llenaría con más dicha y causaría mayores transportes de alegría que de ver y conversar con todos los ángeles y santos, ¿verdad? No hay nada más grande que eso, ¿no? Es el sacramento más importante de los siete sacramentos. Pues hay que llevarnos cuando nos acercamos a comulgar con disposiciones muy receptivas, recibir al Señor y profesar, entregarnos a Él. Señor, yo quiero que esto sea. Me acuerdo un detalle de la vida de Santa Catalina de Siena. Cuando recibía la comunión, caía en éxtasis. La tenían que sacar de la iglesia cuando cerraban después de la misa de mediodía. La despreciaban porque no entendían, ¿no? La tiraban en el atrio, ¿no? Porque no sabían que era una santa, ¿verdad? Entonces, pero imagínate, nada más recibir cuerpo de Cristo, amén, cuerpo de Cristo, amén, sin sentir o prepararnos para recibir a un Dios.
1: Eso es lo que tenemos que ver, ¿verdad? No se trata de nada, sino el momento más importante de nuestra vida cuando nos acercamos a recibir la Eucaristía. No se trata de ir a recibir tampoco ningún premio ni nada. No, es precisamente ir a recibir la vida misma.
2: Es un remedio más que un premio.
1: Así es.
2: Es un remedio de nuestros males. Necesitamos recibir.
1: Para poder vivir se necesita la Eucaristía. Y eso es lo que a través de En Familia Radio buscamos proclamar y que muchas más personas se unan. Si tú aprecias, si tú valoras más la Eucaristía, gracias a que En Familia Radio te ha acompañado en tu camino de fe, si has comprendido y valorado más aspectos de lo que significa poder recibir la comunión, ¿verdad? Pues hay que colaborar, hermano, hay que ser agradecidos con el Señor. Te pido tu aportación. Vamos por esos 300 valientes, ya faltan menos en el 1-800-707-1202. Hay tres Biblias que estoy seguro van a ser de gran bendición en tu hogar. Si tú eres uno de esos bendecidos ganadores, hay que aportar, además de los premios, a la generosidad. Y el premio mayor que te ofrecemos, hermano, es que hoy la Santa Misa se celebra por tus intenciones, por tus necesidades. No hay algo mejor que te podamos ofrecer, ¿verdad? Por todos los participantes de estos diálogos de esperanza. Hoy, por tus intenciones, por las intenciones y las necesidades espirituales y materiales de la familia Hernández, de Juana, de José, de Jan, de Luisiana y de todos los que han participado en nuestros diálogos de esperanza desde el día miércoles, pues hay que llamar para ser parte de esta gran fiesta, ¿verdad? En el evangelizar y en el aportar al mismo tiempo que ya recibiste, hermano, porque para poder aportar es que has recibido del Señor mucho y tú lo reconoces. Qué bueno que así sea. 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

0: Y continuamos en esta bendición de estar viendo los nombres de estos valientes. Padre, llega una más. Ella es Dora. Dora, muchísimas gracias. Dora, gracias por ser parte de esta familia. Tenías que estar en esta lista de los valientes 300. Gracias por tu apoyo, por tu ayuda, por tu alegría y por todas esas almas que has podido unir a esta estación. Dora es una muy buena pescadora. Ella nos ha ayudado a buscar a muchos almas que hoy por hoy se integran a esta estación, ¿verdad? Que son parte de esta estación. Y pues siempre le decimos que lleva el regalo en el nombre, ¿verdad? Porque su nombre viene precisamente de regalo, de don, ¿verdad? Del griego. Y pues agradecemos muchísimo que esté con nosotros siempre y buscando la manera de apoyarnos más. Muchísimas gracias, Dora. Dios te bendiga. Gracias por tu llamada al 1-800-707-1202. Gracias por contribuir y te pido que pases la voz porque necesitamos de muchos más valientes como tú, muchos más hombres y mujeres cristeros como tú que te llevan al Señor y en su corazón y quieren que muchas personas le conozcan. Gracias, Dora. Dios te bendiga. En el 1-800-707-1202 estamos acercándonos a la marca de los, me parece, 180. Sí, yo creo que con Dora ya son 180 los valientes que se han reportado y hay un lugar para en esos 300 valientes para ti todavía, hermano. Hay que marcar al 1-800-707-1202, 1-800-707-1202, invitándote a las confesiones hoy a las 12 del mediodía. Ya en unos minutos más, el padre Carlos estará escuchando confesiones en español y también en inglés, ¿verdad? Así que una invitación a todos los papás, mamás, pues a los abuelos de niños y jóvenes que quizás pues prefieran confesarse en inglés. El padre Carlos los puede también, los puede escuchar en el idioma inglés y pues él estará con nosotros hasta el martes. Así que hay que aprovechar esta oportunidad. Hay confesiones hoy a las 12, hay confesiones a las 6 de la tarde y a las 7:30 de la tarde. Tenemos la Santa Misa, el platillo fuerte de los diálogos de esperanza a las 7 de la tarde aquí en el Oratorio Vocacional y a las 8 una meditación con el Padre Carlos. Aquí te esperamos mañana, confesiones también a las 12 del mediodía y a las 6 de la tarde, la misa a las 7 y luego sábado de película, la película El Ángel de los Niños. El domingo con confesiones de 6 a 7 y la misa de 7 es a las 7. Aquí te esperamos en el 3015 Norte, 33 Drive, dentro de los diálogos de esperanza. Pues conociendo y mira qué bendición, ¿verdad? Todo esto que el padre Carpenter nos ha venido a traer a través de estas reflexiones que nos hace para que conozcamos cómo podemos mejorar esa cercanía con el Señor. Ese Dios que nos cuida con amor, ese Dios que está continuamente buscando que mantengamos la alegría, padre. Qué importante mantener la alegría.
1: Y luego también quería comentar, anteayer tuvimos aquí... después de la misa, la reliquia de Padre Pío, ¿no? Sí. San Pío de Petrochina.
0: Sí.
1: Entonces, cuando uno pregunta por qué la reliquia, por qué veneramos las reliquias de los santos, como ya tenemos al Beato Fulton Sheen, que su reliquia también se están manifestando al público, pero la reliquia es parte de la razón es porque es parte del cuerpo. Si es una reliquia de primera clase, ¿no? Es parte del cuerpo mismo del santo. Entonces, esa parte va a volver a formar parte del cuerpo resucitado. Cuando resucitan los cuerpos, todo lo que es materialmente perteneciera a ese cuerpo va a resucitar. Jesús dijo, ¿te acuerdas, no? Que ni un solo cabello de tu cabeza va a perderse, ¿no? Todo está contado. Entonces, ¿por qué menciona a Padre Pío? Porque Padre Pío también tenía la estigmata. Estigmata significa las heridas de Jesucristo. Entonces, esas heridas, él es el primer sacerdote que tuvo esas heridas en toda la historia. Porque San Francisco de Asís no era sacerdote. Creo que llegó al final al diaconado, pero no al sacerdocio. Entonces, esto de la ustedes sí saben cuándo o cómo recibió San Francisco de Asís los estigmas, ¿no? ¿Cómo fue? O sea, él subió el monte Alverna cerca de Florencia, en Italia, y hizo 39 días de ayuno, porque no quería igualarse totalmente a Cristo. Y entonces es cuando recibió de un serafín de seis alas, ese serafín de seis alas que imprimió en su cuerpo las heridas de Cristo. Entonces, ese serafín es reminisciente de en la Biblia, en el profeta Isaías, capítulo 6, cuando Isaías recibe su vocación, se le aparece un serafín de seis alas. Y esto, pues, ya entonces él empieza a hablar a Dios, dice, yo no tengo, soy un niño, no sé cómo hablar, etc., y que tengo labios impuros. Y cuando entonces ese serafín toma de como sus tenazas unas brasas encendidas, ascuas encendidas para purificar su lengua. Entonces, quería comentar eso porque el estigma de San Francisco se celebró la semana pasada. Cada año se celebra el 17 de septiembre. Entonces, Padre Pío también tenía eso.
0: Y tuvo ese, y entre muchos otros regalos, ¿verdad?
1: Sí.
0: Que el Señor le dio, y quien tiene también un gran regalo en ser una mujer generosa es María Esther. Muchísimas gracias, María Esther, desde Phoenix, haciendo una contribución muy generosa. Gracias, María Esther, por acompañar en Familia Radio por todos estos años. Dios bendiga tu generosidad, Dios te siga bendiciendo como esa mujer valiente que sabe luchar por lo que el Señor ha puesto en su corazón, ese gran amor a Jesús, ese gran amor a la Eucaristía, ese gran amor a la Santísima Virgen María. María Esther, muchísimas gracias por participar y ser parte de estos muy bendecidos, valientes 300 que queremos llegar el día de hoy y que ya estás participando, además con tu contribución, María Esther, en el sorteo de una Biblia que será sorteado entre quienes llamen el día de hoy. Y entre todos los 300 primeros, otras tres Biblias, así que tienes todavía dos oportunidades de ganar esa Biblia con la letra extra grande, porque es septiembre, mes de la Biblia es la palabra de vida, palabras que nos alimentan, que nos ayudan a no desfallecer en nuestro caminar. Otra mujer que llega valientemente y es precisamente invitada por Dora, llega Elizabeth. Muchísimas gracias, Elizabeth, que en estos momentos hace una contribución generosa. Muchas gracias. Gracias, Elizabeth, por responder con un sí a este llamado. Y gracias también a quien es portadora de la bendición, Dora, que pues acaba de invitar a donar a Elizabeth. Y ahí se está haciendo de manifiesto esa generosidad de Elizabeth. Muchísimas gracias. Gracias por compartir con nosotros la alegría de tu nombre, Elizabeth. Muchísimas bendiciones. Gracias, gracias a Dora también por buscar. Y ahí tenemos a Elizabeth, que tiene ya su boleto para ver si se gana la Biblia con letra extra grande. Muchísimas gracias. Gracias, Dora. Gracias a María Esther y gracias a Elizabeth. Y Padre, para terminar este espacio, le pedimos su bendición sacerdotal.
1: El Señor esté con ustedes.
0: Y con tu espíritu.
1: La bendición de Dios Todopoderoso, Padre, Hijo y Espíritu Santo, descienda sobre ustedes y permanezca para siempre.
0: Amén. Muchísimas gracias, Padre Carlos. Gracias a cada uno de ustedes. Vamos a rezar el Ángelus a la Santísima Virgen María y te pido que sigas llamando, hermano. Necesitamos de más valientes como María Esther, como Elizabeth y como Dora y como tú en el 1-800-707-1202.

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1: Saludo a la Santísima Virgen María. El Ángelus.
2: El ángel del Señor anunció a María y concibió por obra del Espíritu Santo. Dios te salve María, llena eres de gracia, el Señor es contigo, bendita eres entre todas las mujeres y bendito es el fruto de tu vientre Jesús. Santa María, Madre de Dios, ruega por nosotros pecadores, ahora y en la hora de nuestra muerte. Amén. He aquí la esclava del Señor, hágase en mí según tu palabra. Dios te salve María, llena eres de gracia, el Señor es contigo, bendita eres entre todas las mujeres, y bendito es el fruto de tu vientre Jesús. Santa María, Madre de Dios, ruega por nosotros pecadores, ahora y en la hora de nuestra muerte. Amén. Y el Verbo se hizo carne y habitó entre nosotros. Dios te salve María, llena eres de gracia, el Señor es contigo, bendita eres entre todas las mujeres, y bendito es el fruto de tu vientre Jesús. Santa María, Madre de Dios, ruega por nosotros pecadores, ahora y en la hora de nuestra muerte. Amén. Ruega por nosotros, Santa Madre de Dios, para que seamos dignos de alcanzar las promesas y divinas gracias de

Te rogamos, Señor, que derrames tu gracia en nuestras almas para que los que, por el anuncio del ángel, hemos conocido la encarnación de tu Hijo Jesucristo, por su pasión y cruz, seamos llevados a la gloria de su resurrección. Por el mismo Jesucristo nuestro Señor.

0: Diálogos de Esperanza 2026. Familia, aquí seguimos adelante. Seguimos pues con la esperanza bien puesta en nuestro Señor de poder sacar adelante nuestra estación nuevamente en esta ocasión, en este radiotón ya de este, pues, de este otoño, ¿verdad? Porque ya oficialmente ya se inició el martes, el otoño, la temporada otoñal. Bueno, aquí como que no hace mucha diferencia en el valle, pero ya estamos de inicio. Y pues ya estamos de regreso nuevamente para seguirles haciendo la invitación a ustedes, el recordatorio tan importante también de poder levantar el teléfono y de marcar a la línea de la generosidad de estos diálogos de esperanza que continúa abierta, continúa esperando tu llamada. Estaba ahí con las chicas de los teléfonos hace un ratito y sí, pues ahí están impacientes esperando la llamada de todos ustedes como donadores generosos. En el 1-800-707-1202. Así que, pues, no me las dejen abajo, no me las dejen ahí esperando. Hay que dar una llamadita a 1-800-707-1202. Esos reinicios de promesa que son tan importantes, esa participación, vaya, de cada uno de nosotros como familias, como comunidad que somos, como iglesia, amigos, sacando adelante justamente esta herramienta que nos ha dado el Señor para seguir creciendo, para seguir alimentando nuestra fe, nuestra vida espiritual, nuestro camino hacia la santidad, seguir acompañándonos de todo este contenido que escuchamos aquí en Familia Radio. Y pues por los motivos propios tuyos, de ti, que tienes para escuchar en Familia Radio, de lo que cada uno de nosotros ha logrado, ¿verdad? Ha recibido del Señor a través de esta bendita estación, de esta bendita señal, cada uno ha de tener sus motivos. A esos apelamos el día de hoy para que puedas llamar, para que puedas hacerte presente en la línea de la generosidad, para que el día de hoy nos des la alegría también de saber que contamos con ese apoyo, que contamos con esa promesa de que, pues, si volteamos hacia atrás, ahí te vamos a ver. 1-800-707-1202 es el número a marcar y pues continuamos en la búsqueda de estos 300 fabulosos, 300 generosos, los primeros 300 que van a decir: aquí estamos, los 300 primeros que van a decir presente, que van a decir: aquí estamos y por Cristo Rey hacia el frente y hacia adelante. Seguimos en búsqueda de ellos, amigos, en el 1-800-707-1202, ya pues deseando también tenerles en casa y estar listos, preparados para realizar esos sorteos que ya pues en esta hora pasada se llevaba a cabo la segunda Biblia, ¿verdad? El sorteo de la segunda Biblia. Felicidades a la pequeña Lía, a su familia. Y pues ya el día de mañana también se estará realizando nuevamente un sorteo entre todas las personas que el día de hoy estén llamando, estén cooperando y participando estos diálogos de esperanza en esta jornada de viernes. 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De igual manera, si te quieres integrar como nuevo donador o nueva donadora, también rapidísimo que va a ser la llamada. 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
1: 1-800-707-1202. Vamos a agradecer a José Luis. Gracias. José Luis, gracias José Luis por haber marcado, haberte decidido ya para ser ese valiente generoso que sé que eres y que responde. Todos quieren, que me gustaría ver a todos ustedes valientes caballeros de Cristo que hacen tanto por nuestra iglesia, que han apoyado tanto a esta estación. Hoy les pido a todos que se hagan presentes.

0: antes para llegar ya a esos 300 y estén ustedes incluidos. Saludo a un nuevo donador, Carlos, desde Phoenix, nuevo donador. Muchísimas gracias, Carlos.
1: Muy bien.
0: Gracias, Carlos, por responder con gratitud al llamado del Señor a ser generoso y vivir la generosidad que viva dentro de ti, Cristo Rey. Felicidades, Carlos. Muchas gracias, Carlos y José Luis, en estos momentos colaborando. Y vamos a ver en este momento, de aquí a la una, que lleguen 12 valientes, e invitándolos a que pasen también a aquellos que ya llamaron y que ya tienen su regalazo del Misal 2027. Que pasen por él, que pasen por su litografía, por su medalla del Sagrado Corazón. Cada quien sabe muy bien lo que pues hemos estado ofreciendo, ¿verdad? Como premios a la generosidad, agradeciendo a Dios porque ustedes saben vivir esa generosidad con mucha alegría, como Carlos y José Luis, que se integran. Vamos a ver si en estos momentos, antes de la una de la tarde, podemos reunir a 12 caballeros, 12 damas valientes. Yo creo que sí podemos.
1: Sí, claro.
0: Ya tenemos a José Luis y Carlos. Ayer llegábamos a 15. Yo espero que hoy podamos llegar a esos 15 nuevamente o a esos 20, si se puede. Con mucho gusto nos gustaría ver, porque sé que hay muchos hombres y mujeres valientes en esta hora escuchando en Familia Radio. Sé que hay muchos que valoran y aprecian el rezo del Ángelus, el rezo de cada una de esas aportaciones que nuestra Madre Santísima hace para con nosotros a través de la oración, ¿verdad? Y orando por nosotros, intercediendo por nosotros. Queremos corazones agradecidos con María Santísima, quien nos ayuda en el 1-800-707-1202. Ayúdanos a completar esta lista. Y tu llamada es tu boleto. Cualquier aportación que hagas, si usted puede apoyarnos con $5, $10, $20 el día de hoy, con eso ya también es usted parte de esta estación y de este esfuerzo de diálogos de esperanza. 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Tenemos que alcanzar una meta para ir a la programación regular. Esa es y siempre ha sido nuestra promesa y siempre la hemos cumplido. Con el apoyo de todos ustedes, en esta ocasión también lo será. Sabemos en fe que el Señor mueve muchos corazones que tienen amor por Cristo Rey, que en su pecho no calla y no puede callar, y nuestro pecho no puede dejar de proclamar ese nombre, no puede dejar de proclamar la alegría y el agradecimiento a nuestra Madre del Cielo. Por eso usted lo celebra con En Familia Radio, con esa llamada. Puede aportar $10, $20. ¿Cuánto daría por un boleto para ganarse una de esas tres Biblias con letra extra grande? La Biblia católica con la letra más grande que hay es esta. Y hay solo disponibles en este sorteo tres entre los primeros 300 y una más entre los que llamen el día de hoy. Así que Carlos tiene doble boleto, José Luis tiene doble boleto. Y quizás sean de los ganadores, o Elizabeth, o María Esther, o Dora, ¿sí? Y dentro de los 300, todos los que llamaron del miércoles, el jueves y el viernes, el día de ayer participaba Lía, una niña valiente que se ganó. El día primero fue José Ángel Recycling, negocio amigo. Vamos a ver, en los que participen el día de hoy, ¿quién gana? Pero hay espacio para ganar hoy y espacio en los 300, así que quien no ganó, de los que llamaron el miércoles o jueves, puede ser que ganen dentro de los fabulosos, generosos 300.
1: Y son tres
0: oportunidades. Hermano, es un sorteo. Imagínese un sorteo de 300 números. Nada más hay 300 números. Y en esos 300 números hay tres premios. Y resulta que el boleto usted lo compra llamando. Exactamente así, llamando y diciendo, voy a seguir donando. Aquí está mi contribución. O puede aportar una, si nunca ha llamado, nunca ha contribuido, llamar y decir, aquí está mi primera aportación y ya es su boleto. O puede ser que usted, al reiniciar su promesa, diga, aquí están estos $5 para el día de hoy y esos $5 son su boleto. Los daría si estuviéramos al frente, cara a cara, hermano.
1: Sí.
0: Precisamente no le podemos ver, pero usted sí sabe muy bien que el Señor sí le está viendo a usted y sí le está llamando a ser parte de este ejército cristero generoso que participa con esa llamada valiente al 1-800-707-1202, 1-800-707-1202.
1: Así es, amigos, anímense a marcar, ahí está la oportunidad también para participar de estas alegrías que nos da el Señor, de poder compartir la palabra de Dios, de, no sé, a lo mejor en algún futuro tener tu propio taller o tu propia lugarcito, ¿no? Ahí en tu hogar, en tu iglesia doméstica, pues invitando a la familia, invitando a los compadres, invitando a los amigos cercanos a meditar en la palabra de Dios, pues ahí tu pequeño grupo de oración, ¿por qué no? Bueno, nos vamos a ir a una pausa, vamos a continuar invitándote y animándote también. Si tú ya llamaste, anima a otros, invita a otros también a participar. Recuérdales de los diálogos de esperanza, a lo mejor andan tan ocupados que ni han tenido tiempo de encender el radio, pues recuérdales, estamos en diálogos de esperanza, en Familia Radio te necesita. Marca al 1-800-707-1202.

0: El Señor es mi roca y mi fortaleza. Es mi libertador y es mi Dios. Es la roca que me da seguridad. Es mi escudo y me da la victoria. Salmo 18.
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0: Y regresamos, hermanos, con mucha alegría, porque hay más hermanos que agradecer. Necesitamos, pues, de esos valientes, y están llegando, por supuesto. Están llegando porque saben del mucho amor que el Señor les tiene, del mucho amor que han compartido y que por Cristo Rey se sigue haciendo vigente. Muchísimas bendiciones a cada uno de ustedes por esas aportaciones generosas que llegan y que nos hacen, pues, que nos motivan, que nos animan a seguir luchando por mantener esta estación. Ya teníamos ahí la llamada, vamos por 15 llamadas antes de la una, y ya teníamos a los primeros dos caballeros, a José Luis, muchísimas gracias, y un nuevo donador, Carlos, un nuevo donador que llega y se integra, los primeros dos en llamar, y llega una tercera llamada, pero esta viene desde Italia, porque llega el padre José Román Flecha. Padre, bienvenido a su casa.
1: Muy bien, muchas gracias. Un saludo desde Brescia, Italia, la patria de Pablo VI. Aquí he llegado hoy después de viajar todo el día, que salí de casa a las 6 de la mañana, no encontraba un bus que me acercara a la estación de la Metropolitana. Al final me acompañó un hombre que fue como un ángel, que acababa de trabajar toda la noche y volvía a su casa. Me acompañó hasta la estación del metro. Y después fui a la estación de tren, y ahí llegué por los pelos para agarrar el tren para Milán. Después he estado en Saronno y ahora estoy aquí dispuesto a descansar esta noche en Brescia.
0: Padre, pues que muy merecido descanso, muy merecido descanso, y muy agradecidos con que pueda ser testigo de esta, de estos diálogos de esperanza, donde estamos buscando mantener esta estación y donde le comparto, padre, que vamos en este momento por 15 llamadas. Como el día de ayer se lograron, pues sabemos que hoy también se pueden alcanzar, y ya tenemos por lo pronto, teníamos antes de entrar aquí a la llamada con usted, a los primeros cuatro. Se los voy a dar para que usted allá también nos ayude, allá en Brescia, y para que mencione fuerte y claro el nombre de José Luis desde Phoenix, padre José Luis, que se integra en esta lista de generosidad. José Luis.
1: Y José Luis.
0: Y llega
1: también. Ahora hace falta que me escriba también el lápiz. ¡Ay, madre mía!
0: José Luis, que llega ahí, están escribiendo tu nombre, José Luis, en Italia, ¿eh? No, no cualquiera en estos momentos también.
1: José Luis, el segundo, ¿quién es?
0: Es Carlos, que es un nuevo donador desde Phoenix, padre. Llega Carlos.
1: Carlos, dos. Número tres.
0: Es Rosa María desde San Luis, Río Colorado, Sonora. Rosa María, muchísimas gracias, Rosa María.
1: Ah, mira, desde Colorado, fíjese, nos escuchan desde allá, fíjese.
0: De San Luis, Río Colorado, Sonora, padre. San Luis, Río Colorado, en el estado de Sonora.
1: Ya.
0: Que tiene todavía esa alegría por allá, están participando porque hay hermanos que están buscando donadores, y Rosa María ya llegó. Gracias a Rosa María y a quien invitó a Rosa María a colaborar. Muchísimas gracias. Una cuarta llamada, y que agradezco en estos momentos, es Felicitas desde la ciudad de Phoenix. Muchísimas gracias, Felicitas.
1: Muy bien. Ahí. Bueno, le cuento una cosa. Al llegar a Brescia, yo quise ir inmediatamente, quise ir al santuario donde celebró la Santa Misa el Papa Francisco, el Papa Pablo VI. Al llegar aquí a Brescia me fui caminando, y en una calle ahí me perdí, porque tomé una calle distinta a las de otras veces, y encontré a una muchacha, y dije, oiga, ¿sabe usted dónde está la basílica? Y me contestó en español, dijo, yo no sé italiano. Dije, ¿de dónde es usted? Dijo, yo soy de Puebla, soy de Los Ángeles, perdón, como estoy, soy de México, Distrito Federal. Dice, no me diga, pues si es que estamos repartidos por todo el mundo. Lo de Puebla es que encontré otro señor que me dijo que orara por la iglesia y por los sacerdotes, los que estaban haciendo daño con falsas doctrinas y no sé cuántas cosas. Me dijo que iba a la iglesia de San Francisco a rezar la novena. Y dijo, yo tengo una nuera... Se casó con un hijo mío y es de Puebla, de Los Ángeles. Dije, no me diga, déle saludos. Así que en un momento ahí me encontré a una mexicana y el resto, y la mención de otra, por las calles de Brescia. ¿Qué le parece?
0: Pues así es, padre, es que el Señor nos llama a ser misioneros en distintas partes, y por eso estamos como cristeros buscando que se defienda la fe y poder ser esos misioneros que el Señor espera. Y pues contentos de ver también en estos momentos la llamada, Padre, teníamos de José Luis, Carlos, Rosa María, Felicitas, y una llamada anónima que se recibe en estos momentos, que agradecemos mucho, una llamada anónima que también estará participando en el sorteo de las tres Biblias y en el sorteo de la Biblia, que se estará sorteando entre quienes llamen el día de hoy. Así que también tiene ahí la quinta participación, una
1: ahí
0: llamada
1: anónima. Ahí tenemos el número 5, a ver, vamos... José Luis, Carlos, Rosa María, Felicitas y Anónimo.
0: Así es, y vaya apuntando, Padre, váyale sacando punta a ese lápiz, porque el que sigue también ya llamó, y agradezco mucho la contribución de Ismael y Evelia. Es un matrimonio que activamente trabaja en la evangelización y están en estos momentos participando, Ismael y Evelia, desde la ciudad de Phoenix.
1: Ismael y Evelia, los acabo de anotar ya ahora mismo.
0: Para que por favor, Padre, los recuerde también en la Santa Misa, que tenga la oportunidad de celebrar en Brescia, sí, pues este lugar donde se ha encontrado ahí algunos paisanos, a una paisana nuestra, por lo pronto, y a familia de paisana, y pues agradezco mucho que el Señor, ¿verdad?, también lo ponga usted ahí, Padre, porque imagínese, también para ellos debe haber sido motivo de felicidad que les podía hablar en el
1: también,
0: idioma.
1: Pues, no, es que yo no soy italiano. Digo, bueno, háblame como creas, que yo te entiendo de todas maneras.
0: Así es, Padre, pues con mucha alegría también le comparto que un negocio amigo hace una aportación. Agradecemos a Flooring and Showers Designing, que hace remodelación de y instalación de regaderas y pisos para los baños, y en el directorio de negocios amigos participa. Así que agradezco también ahí su participación con la llamada número 6 en estos momentos en el 1-800-707-1202. Llevamos 6, Padre.
1: Ah, pero la 6 era la de Ismael, ¿o no?
0: Ah, es cierto. Entonces llevamos 7 en este momento con Flooring and Showers Designing. Tiene usted razón, Padre, es que usted tiene mejor las cuentas y las matemáticas, porque está en Italia, y seguro eso lo hace mejor matemático.
1: Pues no lo sé, vamos a ver.
0: Flooring y Showers Design, muchísimas gracias, gracias a sus propietarios por colaborar, por contribuir, por hacer que esta estación pueda seguir adelante. En el 1-800-707-1202, antes de irnos a la pausa, Padre, ahí en Brescia, justamente en Brescia, anote el nombre de María de Lourdes, que le manda muchos saludos al Padre. Hasta Italia va el saludo de María de Lourdes.
1: Número 8.
0: Ahí está María de Lourdes participando, enviándole un fuerte abrazo al Padre. Y el agradecimiento a ti, hermano, por ser parte de esta fiesta que es evangelizar. Gracias, gracias, María de Lourdes, Flooring and Showers Design, Ismael y Evelia, esa llamada anónima. A Felicitas, a Rosa María, a Carlos y José Luis. Nos vamos a la pausa con estas 8 llamadas. Vamos por 7 llamadas valientes más en el 1-800-707-1202. Usted ya sabe qué tiene que hacer, y su llamada es su boleto. Llamar ya le dio un boleto a Ismael y Evelia. También le dio un boleto a esa llamada anónima. Felicitas a Rosa María, María de Lourdes. Y todas las llamadas participan para ganarse una de esas Biblias con letra extra grande en el 1-800-707-1202.

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0: Y continuamos en estos diálogos de esperanza, 1-800-707-1202, 1-800-707-1202, con la alegría de saber que somos una familia que goza de poder comunicar a Cristo, que disfruta de poder conocer más de Él para amar más como Él nos ama. Aquí estamos felices, acompañados del padre José Román Flecha desde Brescia, en España, y siendo testigo de cómo llegan estas llamadas, estas aportaciones para que alcancemos la meta. Cada llamada es un boleto para el sorteo de estas tres Biblias, y en estos momentos estamos en la búsqueda de 15 llamadas, 15 valientes que nos ayuden a completar esa lista de 300. A este momento, padre, ya llevamos 181 participaciones. 181 participaciones.
1: Vamos a esta de J.R. Flecha,
2: ¿no? Sí, pero no estoy en España, estoy en Italia.
0: El padre está en otra llamada en estos momentos. Por eso, en estos momentos está en otra llamada y por eso no. Yo creo que tiene dos teléfonos a la vez y ahí, pero sí, hermanos, son 181 valientes que hasta este momento se han registrado de 300 que necesitamos, y estamos en este momento compartiendo ya con nuestros hermanos José Luis, Carlos, Rosa María, Felicitas, una llamada anónima con Ismael y Evelia, con Flooring and Shower Design y también con María de Lourdes. Y recibimos una llamada más, una valiente más que se incorpora en esta lista buscando 15 valientes. Llega María, María desde Peoria. María E., muchísimas gracias, María. Dios te bendiga. Gracias por ser parte de esta familia que evangeliza. Gracias por ser parte de esta alegría que es comunicar a Cristo. Ya ahí vamos a ver si ya tenemos al padre José Román. Todavía no. Me parece que todavía no lo tenemos. Vamos a ver si ya se incorpora. En el 1-800-707-1202, 1-800-707-1202, estamos felices de compartir contigo, hermano, esta fiesta de los diálogos de esperanza, invitándote a las confesiones. Hay en este momento confesiones. Hay también confesiones a las 6 de la tarde, a las 7:30 de la tarde. Tenemos también a las 7 la Santa Misa y la meditación con el Padre Carlos a las 8 de la noche. Tenemos el día de mañana sábado las confesiones de 12 a 1 y por la tarde de 6 a 7 y después de la misa la película El Ángel de los Niños, una película que está que es de muchísima alegría, ¿verdad?, poder compartir contigo. Después tendremos el domingo las confesiones de 6 a 7 y la misa de 7, que es a las 7. En el 1-800-707-1202, 1-800-707-1202. Ya está de regreso con nosotros el padre José Román. Padre, siga apuntando nombres porque ya llamó María E. desde Peoria.
2: María E.
0: Así es.
2: ¿Sería la número 9 acaso entonces?
0: Es la número 9, padre, efectivamente. En el 1-800-707-1202, 1-800-707-1202. Estamos en esta fiesta, padre, también invitando a que las personas aprovechen, ¿verdad?, el regalo de la confesión, de la Santa Misa, las meditaciones y el acercarse como comunidad a fortalecer este trabajo de evangelización que nos da oportunidad de crecer cada día. Así que agradecidos con todos ellos, padre, y esperando ya la llamada número 10.
2: Muy bien, a ver si viene la llamada número 10.
0: En el 1-800-707-1202, esperando esa generosidad de ustedes y pues también de quienes han llamado del norte del estado. Padre, hoy hemos tenido llamadas de Prescott Valley, de Flagstaff, ayer teníamos llamadas de Cottonwood. Qué importante es también que ellos se hagan partícipes de esta alegría.
2: Me alegra muchísimo. Qué bueno que vengan desde allá lejos, porque se ven que nos escuchan, que valoran lo que estamos haciendo y que quieren hacerse también corresponsables de esta inmensa tarea.
0: Así es.
2: Yo hablo también aquí a todos mis amigos. Ahora mismo tuvimos ahí un encuentro de las personas que nos vamos a reunir mañana en el Instituto Pablo VI. Dije, tengo que dejarles porque tengo una misión. Ahora, ¿pero dónde y cuándo? Y a estas horas de la noche. pues a estas horas de la noche tengo yo una tarea, ¿qué les parece?
0: Sí, padre, le agradecemos mucho y agradecemos que pues el nombre, ¿verdad?, de nuestro Señor Jesucristo sea reconocido por muchos más de estos hermanos que se van incorporando a la estación y que pues se alegran de participar en seguir mencionando el nombre de Cristo Rey, esta fiesta que es poder comunicar de esta forma esto que llevamos en el corazón, esto que nuestros antepasados sembraron y que hemos venido hablando de la sangre de tantos mártires en el mundo, sí, que han precisamente sabido dar la vida por Cristo, y hablar de que la vida hoy, que el testimonio que hoy nos pide el Señor, el martirio que hoy nos pide el Señor, es pues participar de su obra, participar con nuestra vida, con nuestro entusiasmo, como en este momento Octavio y Reyes, que le mandan saludar. Octavio y Reyes son los que se ponen el número 10 en la camiseta, padre.
2: Así es, muy bien, mucho gusto, Octavio y Reyes, qué alegría escucharlos.
0: Ahí están en Brescia, el padre, en estos momentos. Brescia, padre, que se encuentra en el norte de Italia.
2: En el norte de Italia, a medio camino entre Milán y Venecia.
0: Por ahí se encuentra el padre, ahí nos lo podemos imaginar, y pues con mucha alegría, porque él está, pues ya son cerca de las 10 de la noche, pero quiere ser testigo de ver cómo participamos todos con valentía en sostener esta estación, como en estos momentos vemos a Octavio y Reyes haciendo esa generosa participación. Muchísimas gracias por estos 13 años de participar, de colaborar, de contribuir. Gracias, Octavio y Reyes, por su generosidad, al igual a María de Lourdes. Pues hay hermanos, padre, que han tenido 13 años de participar, 13 años y medio, 13 años con 8 meses, algunos que iniciaron y que han ya colaborado en estos diálogos de esperanza, y pues nos da mucha alegría que sigan en pie, de lucha, porque hay mucho por lo que tenemos que luchar, valga la redundancia. Hoy por hoy, claro, no son los gobiernos, quizás no sean los federales en México o tal o cual gobierno, el enemigo está en el internet, el enemigo está por todos lados, y tenemos que saber defender nuestros valores a capa y espada.
2: Eso, a capa y espada, o con la palabra del Evangelio, porque la capa la dejamos y la espada también.
0: Sí, pero son las armas que nos da la palabra, efectivamente, con el escudo, ¿verdad?, que nos da la fe, y con las alegrías que nos da precisamente el de estar siguiendo a Cristo, el estar comunicando a Cristo a los demás. Así que con mucho agradecimiento a quienes ya han participado, invitándote a ti, hermano, a que seas parte de estos valientes 300 que corresponden a esta alegría de tener en Familia Radio. En el 1-800-707-1202, 1-800-707-1202, padre. El día de ayer, en esta hora, se acuerda que llamó una niña que se llama Lía.
2: Sí, claro que sí. Fue el número 10 de las llamadas de ayer.
0: Pues ella fue la ganadora de la Biblia con letra extra grande que se sorteó precisamente.
2: Bueno, es una Biblia tan grande como ella.
0: Así es, pero pues ahí tenemos, ¿verdad?, cómo el Señor en su providencia quiere también premiar a los abuelos que han querido inculcar la fe, que están buscando inculcar la fe en los nietos, como es el caso de los abuelos de Lía, y pues que se siga propagando la palabra. En eso pensaba, cómo esa Biblia pues va a acompañar a Lía por muchos años, sin duda, y que será siempre un símbolo, ¿verdad?, que hable del amor que Dios tiene por ella, y por eso quiere estar ahí siempre cerca de ella a través de esa palabra. Así que pues sabía que le iba a dar gusto saber que Lía fue la ganadora, y nos vamos a ir a una breve pausa, padre, para regresar con más en estos diálogos de esperanza. Tenemos a 10 hermanos, 10 valientes, 10 generosos, 10 cristeros de hoy. Necesitamos de 5 más. ¿Quién nos ayuda a completar la lista de 15? Con el padre José Román Flecha desde Brescia, en España, en Italia. Y esperando, esperando en estos momentos tu llamada generosa al 1-800-707-1202.

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0: Y regresamos con mucha alegría para seguir agradeciendo las llamadas generosas de quienes quieren que esta estación siga adelante, de quienes quieren que el grito de ¡Viva Cristo Rey! Siga sonando fuerte y no se pueda callar, porque Cristo vive en ellos, porque Cristo está vivo y quiere que nosotros le proclamemos. Gracias a José Luis, a Carlos, a Rosa María, Felicitas, una llamada anónima, a Ismael y Evelia, a Flooring y Shower Design, a María de Lourdes, también a María E, gracias a Octavio y Reyes, y Dolores, padre, se integra en estos momentos, Dolores, desde la ciudad de Whitman, Arizona. Muchísimas gracias a Dolores por estar colaborando en estos momentos.
1: Dolores, padre, es la número 11.
0: Número 11.
1: La número 8 era Lourdes, la número 9 María de Peoria, ¿María qué? María Rosa.
0: María E, desde Peoria.
1: María E de Peoria, después Octavio y Reyes y luego Dolores. Muy bien.
0: Y ahora le voy a decir que apunte fuerte y claro quien llega con el número 12, el número de la universalidad. Aquí llega por medio de Ana desde la ciudad de Phoenix. Ana, muchísimas gracias. Gracias,
1: Ana,
0: por reiniciar
1: muy bien,
0: tu promesa.
1: Bienvenida a Italia, fíjese.
0: Bienvenida a Italia, Ana, ahí le están escribiendo su nombre. No sé cuántas veces había tenido usted esta oportunidad, pero en este momento la aprovecha y se lo agradezco muchísimo. Muchísimas gracias, Ana, Dios le bendiga. Así que vamos por tres más en el reto de 15, en el 1-800-707-1202, 1-800-707-1202. Con la, vamos a ver, por aquí llega la llamada número 13. La llamada número 13, vamos a agradecer, es Onelia desde la ciudad de Mesa. Onelia, muchísimas gracias. Gracias por hacerse.
1: Onelia, presente. Muy bien, Onelia desde Mesa, mucho gusto.
0: Onelia, que se hace presente en este momento con mucha gratitud. Onelia, Dios le bendiga. Pues gracias por reiniciar su promesa, gracias por apoyarnos. Ya tiene su boleto para ganarse esta Biblia. Padre, lo hemos comentado, pues qué fácil es, ¿verdad? A veces nos ofrecen por ahí el sorteo de algo, de algún producto, de alguna televisión. Ahí decimos, sí, déme un boletito. Pues aquí ni siquiera tenemos que desembolsar nada. El reinicio de promesa de Onelia ya le dio un boletito para ganarse, que se puede ganar, ¿verdad? La Biblia. La Biblia con, claro, con esa letra grandota que usted conoce, que facilita lectura.
1: Y la Biblia es grandota y la letra también es grande.
0: Y clara. Bueno, qué bien. Es grande y clara para que nos se facilite precisamente la lectura y podamos comprender mejor la palabra en una traducción, ¿verdad? Que además facilita para todos, ¿verdad? En el español de nuestra Hispanoamérica. Y pues espero que muchos la aprovechen, ¿verdad? Y estos que lo estén buscando en estos momentos nos alegra mucho porque llegó un tocayo suyo, padre. Llegó José desde la ciudad de Mesa. José desde la ciudad de Mesa llega con la llamada número 14.
1: 14, José de Mesa, muy bien.
0: José
1: desde Mesa. Empezamos con un José Luis que fue el número 1. Y ahora tenemos aquí otro José en el número 14.
0: El día de ayer estábamos buscando 12 y culminamos en 15. Esta vez empezábamos en 15. Vamos a ver si llegamos a 18, padre. Porque hay espacio para que su nombre sea apuntado en Italia, nada menos. Fíjese, qué oportunidad que usted, José, se va en viaje en este momento hasta
1: Grecia. A ver, busquen la ciudad. No es Grecia, porque alguna señora me dijo, ¿es Grecia? No, no es Grecia, es Brescia. B-R-E-S-C de Carlos, I de Italia y A de Antonio. Brescia.
0: Así como brisa, pero no es brisa, es Brescia. Algo así.
1: No, en los latinos le llamaban Brixie, con X, Brixie. Con y X. El italiano se ha deformado un poco y se queda en Brescia.
0: Brescia, pues hasta Brescia se va también el nombre de quien llama con el número 15 y es una nueva donadora. Le agradezco muchísimo en este momento. Ella, su nombre es Ioena. Ioena, muchísimas gracias. Ioena, por estar marcando en estos momentos. En el 1-800-707-1202, Joena está haciendo su entrada desde la ciudad de Phoenix y dice, presente como nueva donadora, padre, bienvenida a casa con la llamada número 15. llega bien, Joana. Bien. Muchísimas bien, gracias.
1: Es la primera vez que oigo así el nombre, porque había oído Joana, Giovanna, Yanna, Juana, Juanita, Ivette, Ivette. Bueno, pero Joana es el mismo nombre, ya sabemos, pero es el femenino de Juan.
0: Así es.
1: Y... de San Juan, apóstol y evangelista.
0: Y aquí está, pues precisamente con ese gran padrino que lleva en el nombre, ¿verdad? De San Juan Evangelista y también de San Juan Bautista, ¿sí? De estos dos grandes hombres aquí entrando como valiente cristera para defender la fe. Llega Joana desde la ciudad de Phoenix. Muchísimas gracias. La llamada número 15. Vamos a ver quién nos ayuda a completar esta
1: yo
0: lista.
1: Yo ya tengo anotado hora. 16. A ver, antes de que llegue el nombre, ya tengo el número.
0: Y veamos quién es, porque yo estoy seguro que por ahí hay más corazones valientes que saben apreciar y valorar lo que juntos hemos logrado en estos 13 años, 8 meses.
1: A ver quién se une a José Luis, quién se une, ¿cómo era la segunda? Que no la veo bien.
0: Carlos, segundo, nuevo donador.
1: Carlos, después Rosa María, después Felicitas, después el Anónimo, después Ismael y Evelia, el Flurin, amigo, Lourdes, María E. de Peoria, Octavio y Reyes, Dolores, Ana de Phoenix, después Onelia de Mesa, José de Mesa también y Joana de Phoenix. ¿Quién viene en el número 16, por favor?
0: Vamos a ver quién es del número 16, a ver si del norte del estado, si por allá del área que es cubierta por la frecuencia 89.5, de la frecuencia 97, 91, si es de fuera del estado, puede ser alguien que nos está escuchando en Texas o nos está escuchando en, vamos a ver, en Washington. Vamos a ver si por ahí alguien se anima también de fuera del estado. Por lo pronto, con el número 16 y mandando muchos saludos al padre, llega y pidiendo oración también para su hijo y su esposo. Aquí lo anota Silvia, muchísimas gracias, Silvia. Aquí el padre está anotando también tus intenciones y le recuerdo que además...
1: Pues tuvimos ayer otra Silvia que hacía el número 13.
0: Y ahora Silvia hace este número 16. Y Silvia está en estos momentos también pidiendo que se... si puede unir ahí en sus intenciones de la Santa Misa a su hijo y su esposo. Y eso, pues, en premio doble, porque quienes llaman el día de hoy también estarán participando, ¿verdad? Se ofrecerá la misa por sus necesidades espirituales, claro, y materiales.
1: Seguramente sí.
0: Y, pues, eso es una gran alegría que podamos así, que es la mejor oración. No hay algo que se pueda hacer mejor. No hay algo que pueda hacer que esté por encima del valor de una misa que se celebra por alguien, como en este caso... por cada uno de ustedes, Silvia, Joana, José, Onelia, y por sus intenciones. Y si eso se duplica con la Santa Misa que celebrará el Padre José Román mañana en Brescia, en Italia, imagínese qué regalazo en estos momentos, doble tanda, y qué premio además, inmerecido, y además el más grande que pueda haber para quienes seguimos a Cristo Eucaristía. Muchísimas gracias, Silvia. Es la llamada número 16 en el 1-800-707-1202, 1-800-707-1202. Padre, el día de mañana también regresa usted a Roma, nos decía.
1: Sí, así es.
0: Así que, pues ahí estamos viajando con el Padre, así que anímese a viajar con el Padre, que lo ponga en su maleta. O bueno, en su cuaderno, vamos a decir.
1: Eso, en el cuaderno.
0: En el corazón. Y en el corazón, con gratitud, con mucha gratitud. Ya tenemos 16, vamos a ver quién más se anima. De los 15, ya el Señor nos ha regalado 16. Qué bueno, porque Él siempre es providente, Él siempre sobrepasa nuestras expectativas, siempre nos manifiesta su amor en múltiples formas. Y una de esas formas es con tu llamada generosa al 1-800-707-1202. Vamos a ver quién se anima, padre. Si es una dama, es un caballero, ya veremos en estos momentos.
1: A ver quién es el número 17.
0: En el 1-800-707-1202. Vamos a ver quién se integra cuando ya en estos momentos vemos que estamos aumentando el número de valientes que se han inscrito, ya oficialmente 197, cercanos a los primeros 200. Y fíjese, seguimos en la lucha porque sabemos que hay muchos que se alegran de tener en Familia Radio, muchos que se alegran de poder comunicar a Cristo a través de En Familia Radio. Y te pido que sigas marcando, hermano, así como lo hicieron en esta hora Silvia, como Joena, que se inscribió, como José, como Onelia, como Ana, como Dolores, como Octavio y Reyes, como María E., como María de Lourdes, como Flooring and Shower Design, Negocio Amigo, en el directorio, como Ismael y Evelia, esa llamada anónima que agradecemos, como Felicitas, como Rosa María, como Carlos, nuevo donador, y como José Luis, y todos juntos pidiendo también al mismo tiempo la bendición de Dios a través del Padre José Román Flecha. Padre, le pedimos su bendición para culminar este espacio.
1: Bueno, que el Señor esté con todos ustedes.
0: Y con tu espíritu.
1: Y que la bendición de Dios Todopoderoso, Padre, Hijo y Espíritu Santo, descienda sobre ustedes y permanezca para siempre. Amén. Amén. Bendigamos al Señor.
0: Demos gracias a Dios. Muchísimas gracias a todos. Y vamos a escuchar en los siguientes minutos, en la hora de orar, precisamente al Padre José Román Flecha, que bien previsor nos regaló el comentar la lectura de este próximo domingo. Así que
1: así es.
0: Vamos a escucharlo y lo va a escuchar en estos momentos, ¿verdad? También despedirse para usted mismo, Padre, presente en lo que nos va a regalar.
1: Con mucho gusto. Es que no sabía cómo iba a llegar hoy y qué iba a pasar. Dije, mejor dedicamos un tiempo a la palabra de Dios y que quede ahí preparado el mensaje.
0: Así es, Padre. Pues muchísimas gracias. Dios nuestro Señor.
1: Es un mensaje, un evangelio sobre las viñas, no se les olvide que llevamos dos domingos ya hablando de las viñas y el viñador. Seguimos ahí hablando de viñas.
0: Pues gracias, Padre, le agradecemos muchísimo y que tenga muy bendecido día de mañana de muchísimos frutos, acompañando a sus compañeros del Instituto Pablo VI y agradecidos a Dios por estos 16 hermanos que ya han manifestado su amor al Señor, a Cristo Rey y a su iglesia a través de su llamada en Familia Radio en el 1-800-707-1202. Bendecida noche, Padre. Dios le bendiga.
1: Gracias. Hasta mañana, si Dios quiere.

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0: El Señor es mi roca y mi fortaleza. Es mi libertador y es mi Dios. Es la roca que me da seguridad. Es mi escudo y me da la victoria. Salmo 18.
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sobre las enseñanzas de aquel santo papa, Pablo VI. Pero muy bien, vamos a el mensaje de este domingo. Vamos a reflexionar sobre los textos del domingo 26 del tiempo ordinario. Comenzamos la Santa Misa con una antífona tomada del texto del profeta Daniel. Todo lo que hiciste con nosotros, Señor, es verdaderamente justo, porque hemos pecado contra ti y hemos desobedecido tus mandatos. Pero haz honor a tu nombre y trátanos conforme a tu infinita misericordia. Después de Gloria, el sacerdote recita esta oración colecta. Señor Dios, que manifiestas tu poder de una manera admirable, sobre todo cuanto perdonas y ejerces tu misericordia, multiplica tu gracia sobre nosotros, para que apresurándonos hacia lo que nos prometes, nos hagas participar de los bienes celestiales. Pasamos a la primera lectura tomada del libro del profeta Ezequiel, capítulo 18. Esto dice el Señor: si ustedes dicen, no es justo el proceder del Señor, escucha, casa de Israel, ¿con qué es injusto mi proceder? ¿No es más bien el proceder de ustedes el que es injusto? Cuando el justo se aparta de su justicia, de su santidad, comete la maldad y muere. Muere por la maldad que cometió. Cuando el pecador se arrepiente del mal que hizo y practica la rectitud y la justicia, él mismo salva su vida. Si recapacita y se aparta de los delitos cometidos, ciertamente vivirá y no morirá. Como ven, hay un juego entre el bien y el mal. Palabra de Dios, te alabamos, Señor. ¿Por qué? Porque el Evangelio nos va a hablar de las viñas, una vez más. En el mes de septiembre, en el hemisferio norte, en este tiempo se vendimian las viñas. Y curiosamente coincide con tres evangelios que hablan de viñas. En el domingo 25 se nos hablaba de un patrón que sale a llamar jornaleros para que vayan a trabajar a sus viñas. En el domingo 28 se hablará de un dueño que envía a sus emisarios a recibir la renta que le tienen que pagar los renteros que trabajan en sus viñas. Y en el domingo intermedio, que es este, domingo 26, también se habla de las viñas, pero de otra manera. Dice así: en aquel tiempo Jesús dijo a los sumos sacerdotes y a los ancianos del pueblo: ¿qué opinan de esto? Un hombre tenía dos hijos. Fue a ver al primero y le ordenó: hijo, ve a trabajar hoy en la viña. Y él le contestó: ya voy, señor. Pero no fue. El padre se dirigió al segundo hijo y le dijo lo mismo. Este le respondió: no quiero ir. Pero después se arrepintió y fue. Y preguntó Jesús a los sumos sacerdotes y a los ancianos del pueblo: ¿cuál de estos dos hijos hizo la voluntad del padre? Y ellos le respondieron: el segundo, el que decía no quiero ir y al final fue. Y entonces Jesús les dijo: pues bien, yo les aseguro que los publicanos, es decir, los cobradores de impuestos, y las prostitutas, se les han adelantado en el camino del reino de Dios. Porque vino a ustedes Juan, predicó el camino de la justicia y no le creyeron. Y en cambio, los publicanos y las prostitutas sí le creyeron. Y ustedes, ni siquiera después de haber visto, se han arrepentido ni han creído en él. Palabra del Señor, gloria a ti, Señor Jesús. Han visto cómo la primera lectura y el Evangelio hablan de las diversas actitudes que podemos adoptar ante la voluntad de Dios. Podemos decir que sí, que colaboramos, pero en realidad al final no. En esta segunda parábola sobre las viñas, Jesús subraya la relación de un padre con sus dos hijos. En esta ocasión no hay un contrato, sino un ruego para trabajar en una viña que les pertenece. A ambos les dirige la misma petición: hijo, ve a trabajar en la viña. Pero la respuesta que recibe de ellos es muy diferente. El primer hijo responde a su padre negándose a aceptar la orden recibida: no quiero. Pero después se arrepiente y decide

ir a trabajar. Y el otro hijo responde con buenas palabras y al parecer acepta la orden de su padre. Voy, señor. Y sin embargo no mantiene su disponibilidad y no va a trabajar a la viña familiar. La parábola refleja al pagano arrepentido y al creyente irresponsable. El mensaje es claro, pero Jesús manifiesta su deseo de que sus oyentes se manifiesten públicamente. Y les pregunta, ¿quién de los dos cumplió la voluntad del Padre? Se trata de ver si la persona se justifica por sus buenas palabras o por sus buenas acciones. Ese es el núcleo de la parábola. ¿Qué es lo que cuenta? ¿Las buenas palabras? Sí, señor, ya voy. ¿O las buenas acciones? Estoy yendo ya. Si no coinciden las buenas palabras con las buenas acciones, será difícil pretender y presumir y afirmar que uno vive en la coherencia. No. Bueno, pues entre los oyentes hay algunos que sí, que dicen que hay que tener en cuenta las palabras, pero en realidad son las obras las que reflejan la veracidad de la persona. Jesús indica que los que se consideran justos no aceptan el mensaje de un profeta. Pero los que son considerados como pecadores, con frecuencia sí, escuchan y se convierten, y por tanto adelantan en el camino del reino de Dios. Como hemos hecho los domingos anteriores, les sugiero unas preguntas. A ver, primera. Con la parábola de los dos hijos enviados por su padre a trabajar en la viña, Jesús da a entender que las buenas acciones valen más que las buenas palabras, ¿no es cierto? Bueno, pregunta. ¿Encontramos alguna aplicación de esta enseñanza para nuestra sociedad actual? Segunda pregunta. Los dos hijos son enviados a trabajar en la viña que pertenece a la familia. Es su viña. ¿No vemos nosotros en esa imagen una llamada a la responsabilidad de cada uno de los creyentes en la vida de esta comunidad que es nuestra, de esta iglesia que es nuestra? Tercero, a los sacerdotes y a los responsables del pueblo, Jesús les anuncia que ante Dios tienen preferencia los que son considerados como pecadores. Mi pregunta es esta, ¿significa eso que a Jesús no le importan los pecados ni los pecadores? Yo creo que sí que le importan. Lo que hace es valorar a los pecadores que se han convertido. Cuarto, los publicanos y las prostitutas reflejan a personas que eran consideradas entonces como pecadoras. Y mi pregunta es esta, ¿se podría decir hoy que algunas personas políticamente incorrectas, como se suele decir, tendrán la preferencia en el reino de Dios? ¿Qué les parece? Quinto, la alusión de Jesús a los publicanos y a las prostitutas no debería ayudarnos a ustedes y a mí a revisar nuestros prejuicios sobre las personas que pueden llevar la delantera en el reino de Dios, que nosotros decimos que son malos y tal vez están más cerca del camino de Dios que nosotros. En sexto lugar, yo recuerdo que el Papa Francisco dijo que todos son acogidos en la Iglesia, aunque a veces explicaba él que todos sí, pero no todo. No todo cabe en la comunidad. Y me pregunto, ¿esas afirmaciones tienen algo que ver con el mensaje evangélico? Yo creo que sí. Y la séptima pregunta, como en los domingos anteriores, me la dirijo a mí mismo. ¿Y yo? ¿Estoy dispuesto a valorar el bien que pueden llevar a cabo algunas personas e instituciones a las que a veces yo he juzgado con dureza? ¿No tendría yo que mirar con otros ojos? Bueno, y me gustaría terminar con una oración que he incluido en mi libro Hemos visto su estrella. Dice así. Padre nuestro que estás en los cielos, ¿no sería honrado decir que yo no he oído esa voz que me has dirigido tantas veces? Hijo, ve hoy a trabajar en la viña. Gracias porque has querido contar conmigo. Tu viña es también nuestra viña. Tú esperas
que esa viña dé buenas uvas y un buen vino que alegre nuestras comidas. Y además esperas también que nosotros colaboremos con nuestro trabajo para hacer realidad esa esperanza. Tú nos has dicho, hijo, ve hoy a trabajar en la viña. Me interesa ese hoy. Es hoy cuando es preciso obedecer tu mandato. Tu llamada de cada día es tan importante como nuestro pan de cada día. Y sin embargo, tú sabes, Señor, que a lo largo de mi vida me he comportado como los dos hermanos a los que se refiere Jesús en su parábola. En algunas ocasiones me he negado a aceptar tu deseo. Tú sabes que son muchas las disculpas que me he inventado para ocupar mi tiempo. No puedo porque tengo que hacer esto. Con frecuencia considero tu llamada mucho menos importante que mis intereses y mis aficiones. Y por eso digo que no tengo tiempo para escuchar tu mandato o tu petición. Pero en otras ocasiones he respondido a tu mandato con una promesa que después no he cumplido. Eso me ocurrió aquella vez que estuve enfermo y prometí que iba a cambiar y después sané de la enfermedad y no cumplí. Hoy, Señor, me ha engañado un fervor que fue tan pasajero como superficial. Mi orgullo, tengo que admitirlo, mi orgullo genera la hipocresía de simular una disponibilidad que luego no llego a mantener. ¿Sabes que me encuentro reflejado en los dos hijos? En unas ocasiones me comporto como uno, el que dice que no quiere ir y luego va, y otras veces me comporto como el otro, el que dice que va y luego no quiere. Padre nuestro que estás a mi lado, no me he comportado como un hijo responsable. Perdona tú mi egoísmo, perdona mi flojera y dame la luz y la coherencia para responder con fidelidad a tu voluntad. Padre, deseo tener los sentimientos de tu Hijo predilecto, Jesús nuestro Señor, que cumplía tu voluntad. Mis hermanos, que el Señor esté con todos ustedes y con tu espíritu. Y que la bendición de Dios Todopoderoso, Padre, Hijo y Espíritu Santo, descienda sobre ustedes y permanezca para siempre. Amén. Bendigamos al Señor. Demos gracias a Dios. Mis buenos hermanos, bendiciones. Oremos unos por otros, por favor. Y muchas gracias por su atención.

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Y continuamos en esta búsqueda de alcanzar más generosos, valientes cristeros de hoy. Agradezco muchísimo a todos los que pues han estado haciéndose partícipes y que durante pues este viernes están inscribiendo con esas aportaciones a quienes pueden dar esa cantidad adicional. Muchísimas gracias. Gracias a Eduardo en estos momentos. Agradecemos a Eduardo su generosa contribución. Muchísimas bendiciones para ti, Eduardo. Gracias por ser un hombre generoso para Cristo. Que el Señor bendiga tu camino y bendiga y te haga prosperar en todos los proyectos, metas, objetivos que Él mismo pone en tu corazón. Porque confía en ti y tú confías en Él. Estamos seguros que Dios nuestro Señor seguirá manifestando su amor a través de ti a todas las personas con quienes tú compartes la dicha de vivir la fe en Cristo Jesús. Vamos, así como Eduardo, ya tenemos a Eduardo a que colabora en este momento y agradezco muchísimo el que se haya hecho partícipe durante, de hecho, la última hora antes de ir a escuchar al padre José Román Flecha. Y ya Eduardo tiene su lugar en esta lista de valientes para ganarse una de esas tres Biblias que, bendito sea Dios, están siendo ofrecidas entre los primeros 300 y ya pasamos los 200. Ya oficialmente estamos en estos momentos rebasando el número de 200. Gracias a la contribución de todos ustedes. Gracias, que vamos ya en cuenta regresiva por los últimos 100 que participen en este sorteo. Y son los valientes, los que responden con prontitud, que no tienen que esperar a que pase más tiempo porque reconocen lo que el Señor ya ha hecho en sus vidas. Gracias de verdad por esto, porque sabemos que si ustedes actúan en esto, ustedes mismos son una manifestación del amor de Dios, son la forma como el Señor nos hace ver que no estamos en una batalla y que no hay, ¿verdad?, pues suficientes guerreros, cada uno de nosotros. Lo que pasa es que ahora, insisto, la manera de combatir, pues esa hay que combatir las ideas y hay que llenarnos del Señor, compartir esa alegría de poder seguirle. ¿Quiénes somos nosotros para ser merecedores de esta invitación? Sí, pues en lo personal, ¿verdad? Yo creo que tú, al igual que yo, pues sabes muy bien de dónde venimos, quiénes hemos sido, y sin embargo el Señor nos ha, pues de alguna manera, llamado a hacer esto. Y hay que ser muchos más. Por eso yo agradezco a los que se han inscrito como donadores. A Joena, muchísimas gracias. A Carlos, el día de hoy, incorporándose como donador. También agradezco las aportaciones generosas que vienen llegando de Ventura, desde Flagstaff. Por supuesto que nos llena de alegría ver también a los negocios amigos, como el Guanaquito, restaurante y pupusería El Guanaquito, en la McDowell, entre la 14 y la 15 calle. Por ahí está El Guanaquito esperándote con su rica comida. Ahí vemos también a nuestros hermanos de Flooring and Shower Design, que encuentras en el directorio de negocios amigos. Y están todos los negocios que pueden también participar y pueden ser ganadores de esa Biblia, como fue José Ángel Recycling en la Biblia del día miércoles. En el día de ayer fue Lía, una niña con valientes abuelos, con abuelos felices porque quieren transmitirle lo mejor a la nieta. Y ahí se lo están, fíjese, pues ahí la inscribieron y luego el Señor les bendice con una Biblia. Y ahora pues estamos en la búsqueda de saber quién será el ganador entre los que llamen el día de hoy. Ya por lo pronto el día de hoy 45 valientes se han reportado y yo creo que hay muchos más. En esta tarde, hermano, te invito a ver qué es lo que puedes dar por la evangelización, qué es lo que puedes hacer por tu estación. Si es ese billetito de 5, habla y di, aquí voy a dar estos 5. Si puede dar 10, pues dé 10. Si puede dar 20, 20. Y el que pueda dar 1,000, que dé 1,000. Pero que lo dé con alegría. Y hermano, ¿sabes qué es lo que estás haciendo? Tú sabes muy bien qué estás construyendo. Lo que estás construyendo para tu familia y lo que estás construyendo para nuestra comunidad. En el 1-800-707-1202, al igual que Anacleto González Flores, el maestro Cleto, sabía lo que estaba construyendo para la comunidad, sabía que estaba dejando un legado a su familia, sabía que estaba arriesgando su vida, pero que ganaba la eternidad si su último grito en la tierra que fuera Cristo Rey, para que se escuchara también al llegar al cielo. ¡Qué certeza y qué seguridad! La de nuestros mártires, la de José Sánchez del Río, junto a su tumba, ser acribillado y ahí que todavía le decían,
renuncia y te perdonamos, pues no renuncio y a la vez digo, viva Cristo Rey. Y escuchar sencillamente que su corazón dejaba de latir porque, aquí en la tierra, porque comenzaba a latir en el cielo. Estamos hechos de esa raza de sangre valiente, de gente entregada, echada para el frente y no de gente que se hace para atrás. Por eso yo confío en ustedes que han de responder, que son generosos, que son agradecidos con lo que Dios nos ha dado. Todos, ¿verdad? Hay muy poca gente en Phoenix, ¿verdad? Ese grupo de 14, 15 gentes que colaboró para que esta estación continuara o más bien iniciara, y esos 14, 15 que pusieron las bases para que después fuéramos llegando poco a poco algunos y nos fuéramos integrando. Pero en realidad hay que ser muy agradecidos porque nos dieron esto en charola de plata, al igual que a quienes me escuchan en Kinman, a quienes escuchan en Flagstaff, a quienes escuchan en Prescott, quienes nos escuchan en Cottonwood, pues nos pusieron la estación porque confió el Señor en nosotros. Y hubo quien hizo algo para que se pudiera recibir este regalo. Hoy que lo tenemos, tenemos que cuidarlo. 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Gracias, Eduardo, por llamar. 1-800-707-1202.

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Y continuamos, agradeciendo. Quiero agradecer a un caballero muy valiente, su generosidad. Muchísimas gracias, Ignacio. Gracias por ser parte de esta familia. Gracias por todas las formas como has participado y colaborado en que esta estación esté de pie. Agradezco que seas un hombre cabal, un hombre completo y un hombre que sabe reconocer lo mucho que Dios le ama. Y pues agradezco tu entrega, tu servicio, tu apoyo a esta estación. Muchísimas bendiciones, Ignacio. Muchas gracias. Así se acompaña a Eduardo en estos momentos. Ver en la pantalla los nombres de ustedes, caballeros, claro que motiva. Saber que somos más, saber que estamos cambiando una nueva forma de vivir, ¿sí? Y que se nota, que se manifiesta. Y que mediante ese testimonio, que es el martirio de ser cristero hoy, ese es el martirio, eso es lo que significa ser cristero hoy. Es un martirio de vida, es el renunciar a las cosas que me propone el mundo por optar por lo mejor. Es renunciar a la esclavitud que el mundo quiere por optar por la libertad que Dios me quiere dar. Ese Cristo Rey que quiere que sea libre, que quiere que viva en la verdad y que me ayuda a tener la fuerza para proclamarle y que no me dé vergüenza decir que soy cristiano, católico, apostólico, romano y que sigo con fidelidad lo que la iglesia me dice, porque confío en que la iglesia es madre y es maestra. Y eso es lo que recibimos a través de En Familia Radio, a través de los valores que el Señor nos transmite. Y yo sé que muchos de ustedes junto conmigo, conociendo, aprendiendo, valorando y agradeciendo al Señor por lo que recibimos. Te pido tu apoyo en esta tarde, hermano. Ya hemos rebasado los primeros 200 y vamos por los últimos 100 boletos. 100 boletos del sorteo de las tres Biblias con letra extra grande. Y si llamas el día de hoy, doble tanda, doble turno, doble oportunidad de ganarte esa Biblia, ¿verdad? Porque entre quienes participen hoy, vamos a decir, si llegamos el día de hoy a 300, se hace el sorteo de las tres. Pero además, si seguimos durante el día recibiendo más, habrá una Biblia más para los que participen el día viernes. Si los 300 se logran mañana en la mañana, pues de todas formas, una Biblia más a sortearse entre quienes participen el día de hoy, que pues valoramos y apreciamos el que el Señor nos está dando este regalo también de comunicar su palabra y de hablarte de estas opciones de la palabra de Dios. Sí, como tú escuchas al Padre Flecha con sus reflexiones, sus meditaciones sobre la lectura del domingo, que estoy seguro que valoras tanto como yo, ¿verdad? El poder familiarizar, conocer qué quiere decir el trabajo de un sacerdote. Ahí lo ves comprometido. Todo el día viajó desde las 6 de la mañana que empezó su traslado hacia Brescia hasta hace unas horas en que llegó a precisamente ahí, desde Roma a Brescia, tomando trenes, camiones, pues ahí batallando con no saber la ruta, se perdió, iba para un lado, llegó a otro y finalmente se pudo comunicar con nosotros. ¿Qué es lo que lleva a un hombre a ser así de entregado por la iglesia? ¿Qué es lo que hace que él pueda amarte tanto, hermano? ¿Qué es lo que hace que él pueda desear puras cosas buenas para ti, hermana que me escuchas? ¿Qué es lo que él desea para que esta estación? ¿Por qué tanto empeño? No gana nada en el mundo. No es que tenga riqueza, no es que le dé riqueza, no es que él reciba dinero ni sueldos. ¿Qué es lo que le lleva a actuar así al Padre Flecha? Le lleva el amor de Cristo, le guía el amor de Cristo. La libertad de tener solo el amor de Cristo, que solo Cristo baste. Y por eso hay confianza y por eso hay convicción y por eso su congruencia de vida. La misma que tú y yo, pues vamos ganando día a día. Nadie pues nace siendo perfecto y él mismo lo dice. Él, no es que él sea perfecto, está también en la misma lucha que tú y que yo. A lo mejor nos lleva unos pasos adelante o varios pasos adelante, probablemente sí. Pero igual en la lucha y en todos por igual. No hay verdad sino lucha, que es lo que el Señor nos pide. Y la santidad que se va ganando y efectivamente a mayor entrega y mayor confianza, pues más santidad. Que eso es precisamente lo que buscamos todos, ¿verdad? Los sacerdotes que nos acompañan y cada uno de nosotros que buscamos efectivamente vivir para toda la eternidad. Pero eso no se logra de la noche a la mañana. Eso se logra en el día a día. Se logra en el esfuerzo diario en el que tú y yo nos vemos envueltos, en renunciar a las cosas que el mundo nos propone. Y para ello, para poder renunciar, para que se nos recuerde de quién somos hijos, para que se nos recuerde para qué estamos hechos,
cuál es nuestro destino. Aquí está la estación acompañándote. Si tú lo valoras y lo aprecias, te pido que marques al 1-800-707-1202. A ti, hermano, que has aprovechado esta estación de la forma en que puedes hablar, que puedes decir, oye, pues yo escuché esto, yo supe esto, me enteré de esto, sí, conocí incluso para ti que viviste ese primer retiro, esa primera experiencia de encuentro con el Señor, gracias a que lo escuchaste aquí en la estación. A ti, hermano, te pido que marques, a ti, hermana, te pido que marques. Si a través de la estación inició una nueva etapa en tu vida, si a través de la estación has venido a emparejarte un poco ahí al camino que llevaba tu esposa, o te has venido a emparejar a un camino que el que lleva tu esposo, quizás con pasos más adelante en la vida espiritual, oye, bendice al Señor, dile gracias, Señor, por En Familia Radio, y quiero que esto que yo he tenido lo tengan muchos más. Aquí está mi aportación, aquí está mi contribución. Es esa contribución valiente de $10, de 20, de 50, de 80, de 1,000 para el que lo pueda, de 300 para el que lo pueda en un año, $25 por mes o $35 cada mes. Ganarte los premios a la generosidad, participar en el sorteo, pues sí, es lo poquito que nosotros podemos hacer para motivarte. Pero queremos que estés aquí, queremos que tú digas, yo fui de los primeros, pedían ayuda y yo estuve ahí porque es mi estación, porque el Señor a través de ella me ha hablado, me ha dicho, le encendí y había algo, una palabra que me llegó al corazón, algo que me dijo, están hablando de mí, algo que escuché que me ayudó a entender mi papel de hombre en esta tierra, mi papel de mujer en esta tierra. Tú, hermana, hemos aprendido, comprendido la labor y la misión, la razón de ser de nuestra vida. Hay algo para lo que el Señor nos ha confiado la vida y hoy le queremos entregar cada día mejores resultados. Si tú estás al igual que yo en esa lucha, te invito a que levantes el teléfono y marques, a que al igual que aquellos jóvenes respondían al llamado y decían que hay que defender la Eucaristía, vamos y vamos a ponernos allá afuera de la iglesia para que no entren los federales y no cometan sacrilegios, algo en lo que tenemos que seguir haciendo hoy. Tristemente eso se sigue repitiendo y tenemos que levantar la mirada. Saludo, por cierto, a los que participan en la adoración nocturna y forman parte de ese ejército para defender la Eucaristía, para defenderla de los sacrilegios que se puedan cometer y el sacrilegio que se comete cuando se ofende de una y tantas formas el nombre de Jesús, el nombre de nuestra Santísima Madre, las faltas de respeto. Para eso está En Familia Radio, para levantar la voz, para decir, esta es la verdad que Cristo nos propone, esta es la palabra que nos da como guía y esta es la Eucaristía que nos brinda la vida y la vida en abundancia, la eternidad a la que estamos llamados tú y yo. No podemos callar, hermano, y no podemos dejar que una estación deje de existir porque faltó nuestra llamada, porque faltó nuestro agradecimiento. Usted que tiene un corazón agradecido, usted que es valiente, le invito a enlistarse en esta lista de valentía y generosidad que es Los Diálogos de Esperanza. Vive tú también siempre en el corazón de Cristo. 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

Y continuamos en esta búsqueda de valientes, en estos diálogos de esperanza, 1-800-707-1202, 1-800-707-1202. Quiero agradecer a las personas que pues, han estado preguntando por este canto que acompaña estos diálogos de esperanza y pues sí, así como lo hemos informado, para aquellas personas que lo quisieran, pueden pueden descargar la canción de Cristero Soy, ese es el nombre. Lo pueden hacer en la página de Enfamilia, en enfamilia.com. Ahí puedes encontrar la manera de descargar todo el álbum. De hecho, son 13 cantos y pues pedimos una colaboración por ahí de $10 por esos 13 cantos, pidiendo pues a todos su apoyo, ¿verdad? Para llegar a la meta, esa contribución que realices, pues es precisamente para estos diálogos de esperanza. Si alguien desea ese canto, pues ahí está ya la posibilidad en la página web de Enfamilia, en enfamilia.com. Ahí lo puedes encontrar. Agradezco la llamada de una mujer muy valiente. Agradezco a Marisela. Dios te bendiga, Marisela. Muchísimas gracias. Gracias por colaborar. Gracias por contribuir a que lleguemos a la meta. Una mujer valiente que llega en estos momentos junto con Ignacio, junto con Eduardo. Agradezco su generosidad. Y a seguir buscando, Marisela. Yo sé que Marisela, a donde se ha movido, a donde ha llegado, ahí habla de la estación y habla con la alegría de saber que es parte de una familia que evangeliza. Muchas gracias, Marisela. Dios le bendiga por su generosidad. Ahí está su contribución. Y además de toda la difusión que ha hecho, yo estoy seguro que hay personas que escuchan en Familia Radio gracias a lo que Marisela ha hecho. Y eso es algo que todos podemos hacer. Yo creo que muchos de ustedes así lo han hecho y agradezco mucho. No se pudiera entender, ¿verdad?, la difusión de En Familia Radio y el crecimiento de En Familia Radio si no fuera a través de ustedes, jóvenes, que lo han hecho posible, a través de la promoción y a través de la búsqueda de nuevos donadores, que todos podemos hacer. Y esa búsqueda de nuevos donadores quizás podemos empezar en la propia familia, con los hijos que ya están generando o que ya tienen ingresos. Enséñeles a ser generosos, enséñeles que el dinero no es la cúspide de la vida, enséñeles que el dinero no es la razón de ser ni la razón por la que estamos aquí. Hay que enseñarles a ser generosos. Si no quieren donar, pues por lo pronto, usted no se preocupe, quien ya ganó es usted. Y si donan, pues qué alegría, porque no se van a quedar sin recompensa. Y no, pues dígales, que ¿cuánto quieres dar? Puede ser cualquier cantidad, puede ser la quinta parte de lo que ganan en una hora al mes, si así desearan, pero que ya está en sus nombres y que ellos sepan lo que están haciendo. Muchos de ellos, muchos de los muchachos que pueden empezar a donar, son hijos, ¿verdad?, de ustedes que los han traído desde pequeños, que conocieron la estación cuando eran jóvenes de 10, 12, hoy por hoy, 24, 25 años. Muchos de ellos, y creo que, pues al igual que ayer, me dio muchísimo gusto y agradezco enormemente a Elizabeth, que pues invitó a su hijo Francisco para que colaborara y pues se inscribió. Y agradezco mucho a Francisco que haya aceptado esa invitación. Hoy también por ahí, ¿verdad?, veíamos a Adán que recibió la invitación de su mamá Sonia. ¡Qué bendición, hermanos! Es que no creo que pueda haber una mejor forma de comunicar la alegría de transmitir la fe que esta, ¿sí?, de hacerles partícipe. Y por ahí saludo a los papás de Jeremy y a tantos que sé que han sido de alguna manera pilares en esta estación porque han comunicado así y han hecho que muchas más personas se involucren. Hablo de los hijos, pero también pueden ser los hermanos, las hermanas, a los compadres, invitar a donar, invitar a decirles que, oye, puedes tú también ser parte. Y quizás te digan, es que yo no la escucho. Ese no es mi problema. Yo sí la escucho y por eso soy tan buen compadre tuyo. Oye, es que yo no la escucho. Pues sí, no la escucho, pero por eso soy tan buena mamá tuya. Le puede decir usted a su hija, le puede decir usted a su hijo. Sí, esto es el buscar que la bendición llegue a esas vidas. Y como te he compartido, quizás le dices a un amigo, oye, ¿quieres colaborar? ¿Te puedes inscribir? A lo mejor le dice que sí, qué bendición, porque todos ganan. Y si le dijera que no, de todas maneras usted gana. Usted no se va a quedar sin recompensa. Cuando sale a buscar a esos que contribuyan para la causa de Cristo, usted ya tiene la recompensa.
Es más, la recibió primero. Por eso tiene el valor de invitar a alguien a colaborar, a contribuir. Está usted siendo un instrumento para que alguien se gane el cielo. Porque eso es lo que somos. Somos instrumentos para que otros se ganen el cielo. ¿Y qué cree? Nuestra santidad depende del deseo que tenemos que otros también se ganen el cielo. El fervor por la salvación de las almas es característica y atributo y a la vez el requerimiento para alcanzar la santidad. Y eso es lo que usted y yo estamos siendo en Familia Radio al invitar a otros a participar, al ser mensajeros de la esperanza, al compartir con otros este anhelo de que esta estación se sostenga y siga siendo la luz en el caminar de muchos que hoy caminan en la oscuridad. Hoy le invito, hermano, a que tenga ese valor, a que invite a otra persona, a que invite al jefe, que invite al dueño de la empresa donde trabaja, o si usted es el dueño de la empresa, a que usted mismo se inscriba si es que no ha colaborado, no ha contribuido. Inscríbase para ser un puente mediante el cual muchos se ganen el cielo. Puede ser que esos muchos sean sus hijos, sus primos, sus parientes, sus ahijados, sus sobrinos, sus nietos. Puede ser que muchos, y qué bendición, hermano, que al llegar al cielo diga, mira, gracias a ti, ellos van a entrar aquí también. Gracias a ti, ellos llegaron aquí. Gracias a usted, esta persona está aquí junto a nuestra Madre Santísima y estuvo intercediendo para que usted llegara también a estar frente a ella. Oiga, ese es el cielo que tenemos que conquistar y ese es el anhelo que tiene que, pues, motivarnos a la acción. No podemos quedarnos callados. El grito de ¡Viva Cristo Rey! Tiene que seguir sonando. Cuando tu pecho no puede callar, cuando tu corazón no puede dejar de latir por amor, pues es porque el Señor te ha invitado a ser parte de esta misión, hermano. Si lo tienes en tu corazón, marca, ayúdanos. 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Hazlo, hazlo con alegría. Hazlo porque el Señor te ha dado la oportunidad de ser un puente para que otros vayan al cielo. Hazlo porque así tú también te estás ganando ese pedazo de cielo. 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Vamos por esos 300 generosos. Yo sé que están ahí. Hay muchos nombres que todavía no he visto, ¿verdad?, en esta lista. Hay muchos que conozco, que sé que aman la estación, que todavía no han llamado y confío que habrán de llamar esta tarde para que podamos culminar esa lista de los generosos 300, los primeros y generosos 300 cristeros que se enlistan para que Cristo siga triunfando, para que se enlistan, para que se ganen un pedazo de cielo y ayudar a que muchos otros también se ganen ese pedacito de cielo, colaborando, invitando y levantando ese teléfono, marcando 1-800-707-1202. Estamos en esta lucha para que Cristo siga reinando. La guerra todavía no termina y todo el que al cielo vaya, luche, luche por Cristo y su doctrina y con Cristo, hermano, que con Cristo lo podemos todo. Sin Él no podemos nada. Que todo lo de Él sea nuestro por la gratitud que Él tiene, por el corazón que Él tiene, por la gratuidad que Él tiene, perdón, por el corazón que Él tiene, por la bondad de la cual tú y yo venimos y existimos. 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

Y regresamos en estos diálogos de esperanza. Familia, bienvenidos a quienes se integran en esta hora, la hora de Palabra y Luz. Hoy, pues tenemos un nuevo reto. El padre Modesto Lule está en esta misión especial que le ha pedido su superior. No puede acompañarnos. El día de ayer quisimos enviarle el nombre de 20 valientes que querían acompañar al padre Modesto y decirle gracias. Se lo enviamos la fotografía, se lo enviamos con muchísimo agradecimiento a quienes llamaron para que el día de hoy en la Santa Misa pues celebrara por ustedes que marcaron. Muchísimas gracias a quienes el día de ayer se hicieron presentes. Estamos en estos diálogos de esperanza para quienes recientemente nos están

a una dama que nos hizo un reto y pues nos ofreció, ¿verdad? Decir, oye, ¿por qué no llamaron? Pues tienen que llamar, que más gente se involucre, que más gente pues apoye y que se motiven. Y ella pues quiere participar con una cantidad, ¿verdad?, que quiere aportar por cada persona que llame. Si llegamos a esos 20 que el día de ayer no llamaron y hoy yo creo que sí pueden llamar, hoy que hay más, quizás ya pues saliste del trabajo, hay quizás más personas que salieron temprano, hay personas que ya pues se dieron cuenta que estamos en esta campaña que requiere del apoyo de todos, que requiere de la ayuda de todos para alcanzar el resultado e ir a la programación regular. Así que vamos a agradecer de antemano a esos 20 corazones y yo agradezco a esta generosa dama que hizo esta aportación, a María, ¿verdad? Es la señora María, así la vamos a recordar durante estos momentos, que es la primera que pongo en esta lista de agradecidos. Ella quiere colaborar con un adicional de $25 por cada llamada que entre. Son 20 llamadas que necesitamos y ella aportaría $500 si llegamos a esas 20 llamadas. En este espacio, todas las llamadas cuentan. Tu aportación de $5, $10, se le suman 25 de parte de la señora María. Si llegan las 20, ahí estaríamos reuniendo $500 adicionales, que agradezco muchísimo. Yo sé que ella es una mujer de trabajo, sé que es una mujer de valor, de mucha alegría para comunicar la fe, de mucha alegría para levantar la voz y para hablar de lo que es la verdad, de que ella pues ha ayudado a que muchas personas se sostengan en la verdad. Estoy seguro que su testimonio de vida seguirá siendo que muchos quieran seguir a Cristo y eso es algo que nos alegra saber que es parte de nuestra familia. A la señora María, muchísimas gracias. Ella aporta esos $25 por cada llamada y nos va a ayudar muchísimo, hermano, que tú llames con estos 20 corazones agradecidos, estos 20 corazones que tienen a Cristo en su corazón, que buscan vivir en el corazón de Cristo y por eso escuchan Palabra y Luz con el Padre Modesto Lule. Esos 20 corazones agradecidos con la labor del Padre Modesto, esos 20 corazones agradecidos con la labor de los sacerdotes que aquí colaboran, representados en el Padre Modesto en este momento, 20 corazones agradecidos de este espacio, Palabra y Luz. Sí, vamos a ver quiénes son los primeros que nos ayudan a conquistar este resultado que le vamos a enviar en cuanto lleguemos, ¿verdad?, al final de este programa y confiamos en que son 20. 20 y agradecemos a la señora María. La señora María es una mujer de trabajo, es una mujer de no es que le sobre el dinero, no es que tenga una planta de dinero para poder ofrecernos esto y sin embargo está ahí haciendo esta generosa contribución. ¿Sabes por qué? Porque sabe del bien que te da a ti la estación y del bien que es comunicar los bienes de Cristo. Ella quiere comunicar los bienes que el Señor le da porque sabe que el Señor le va a multiplicar en la forma y manera que lo necesite. Nosotros necesitamos mucho más que dinero. El dinero es lo menos valioso para que nosotros podamos tener una eternidad. Para que nosotros lleguemos a la vida, pues llegamos gratis. Nadie pagó por llegar. Nadie pagó por llegar. Esa es la realidad. Es un regalo. Y el regalo se agradece. El regalo de la vida se agradece. El que recibamos aquí la instrucción con el Padre Modesto Lule en el programa de Palabra y Luz es un regalo. El Padre no recibe nada y nosotros no tuvimos que hacer nada para que el Padre estuviera acompañándonos. Sí, así literalmente. Él lo hace de manera voluntaria. Es un regalo y el regalo se agradece. Así como tú y yo agradecemos el haber recibido en Familia Radio. Fue un regalo. No, yo en lo personal, no sé, he insistido, a lo mejor son 12 hombres, mujeres valientes que aportaron algo para que pudiera darse el que iniciara una estación. Pero hoy por hoy, ¿verdad? Fuera de esos 12, aquí en el Valle del Sol y en el norte del estado, pues al menos yo no estoy en esa lista de 12. A mí me tocó cuando ya estaba todo listo para iniciar. Y esa es una bendición, es un regalo. Y a ti, hermano, que un día comenzaste a escuchar la estación sin que hayas tenido que poner $5, ni $10, ni $20, lo recibiste y eso es un regalo y hay que ser agradecidos, hay que ser agradecidos, hay que tener un corazón agradecido.

estos 20 corazones agradecidos queremos enviarle al Padre Modesto en esta tarde. Vamos por esas 20 llamadas. Es un reto, son $500 que podemos enviar. El primer reto de estos diálogos de esperanza, $500 que nos pueden ayudar a llegar más rápido a esa meta que necesitamos reunir entre todos. En el 1-800-707-1202, 1-800-707-1202. Vamos a ver quiénes son esos corazones. La señora María generosamente aportando en este reto. Y yo confío, sí confío que haya 20 personas generosas, 20 personas agradecidas. Yo confío que estén ahí presentes escuchando la estación, ya sea a través del internet o a través de la aplicación, a través de las frecuencias en Kinman, de las frecuencias en Williams desde el 89.5, si nos escuchas en Cottonwood, en Prescott, en Cornville, donde te encuentres, en Flagstaff, en Montsburg, donde te encuentres, en Prescott, Prescott Valley, en Mayer, en donde te encuentres. Ahí esperamos de todos ustedes su colaboración, al igual que a todos nuestros hermanos de Casa Grande, de Maricopa, de Apache Junction, de Santan Valley, de Wickenburg y de Globe. Somos más que 300 y lo sabemos, somos 4,400 que gracias a Dios estamos colaborando, inscritos como donadores, y hasta este momento alrededor de 200 han llamado. La oportunidad de 4,200 que todavía no llaman, y que de esos 4,200, 20 llamen en este momento para conquistar esos $500. 20 generosos, 20 personas que respondan a este llamado para decirle al Padre Modesto gracias. Yo estoy seguro, ayer llamaron 9 y yo estoy seguro que más de 9 le agradecen al Padre Modesto lo que realiza. Yo sé que algunos no alcanzaron a llamar el día de ayer. Hoy te invito, hermano, a que marques, a que le des alegría a este, al corazón del Padre Modesto, con un corazón agradecido, marcando al 1-800-707-1202, 1-800-707-1202. Danos la alegría de saber que contamos contigo, 20 valientes, 20 generosos, 20 hermanos que con alegría digan presente. Yo sí sé ser agradecido. Usted sabe ser agradecido si es de los que recibe un regalo o que de aquellos que cuando está pues aportando, cuando está otorgando, ¿verdad? Esa contribución, ¿verdad? Usted sabe que lo que está haciendo es respondiendo al llamado que nuestro Señor le está haciendo de colaborar, de participar, de ayudar a la vida de otros. En el 1-800-707-1202, 1-800-707-1202, aguardamos por su llamada valiente, colaborando, contribuyendo, dándonos la alegría de saber que contamos con usted para salir adelante. 1-800-707-1202, 20 corazones agradecidos con el programa de Palabra y Luz para el Padre Modesto, marcando 1-800-707-1202.

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Y continuamos en estos diálogos de esperanza, 1-800-707-1202, 1-800-707-1202, avanzando hacia la meta. Queremos llegar junto contigo a conquistar ese resultado. Y María, la señora María, nos está regalando esta oportunidad de que si llegamos a 20 corazones agradecidos con el Padre Modesto, hallar 500 dolaritos que ella quiere agregar generosamente porque quiere que la estación continúe. Y quiere también, pues, motivarte, hermano, si tú piensas que donar $10, $20, $15 es poco. En estos momentos, todas las aportaciones, todas suman $25 más. Tu contribución valiente en el 1-800-707-1202, 1-800-707-1202. En este momento, vamos a ver quién se acerca. En este momento, en la computadora, vamos a ver si ya está esos primeros corazones agradecidos. 1-800-707-1202. Esa es la condición, hermano, lo que recibimos, la forma como tú has recibido tantas veces y pues con alegría dices, ¿qué dices? ¿Gracias? Sí, pues esta manera es la manera de decir gracias de todo lo que el Señor te ha comunicado y de toda la labor que está detrás de un programa como este que escuchas, Palabra y Luz. Muchos de ustedes que se comunican, inclusive, que es quizás el horario donde más pueden escuchar la estación, que más personas nos acompañan a través de enfamilia.com y de la aplicación En Familia. Son muchos, ¿verdad?, los que tienen esta oportunidad hoy de ser agradecidos y espero que respondan por lo menos 20. Hay 4,400 donadores registrados y hasta este momento 200 han participado. Hay 4,200 que todavía no, y de esos 4,200, 20 que llamen para decir gracias, Padre Modesto, y que podamos enviarle la fotografía, esta tarjeta que le vamos a hacer de agradecimiento para que se motive él en estos momentos, en esta misión que le ha pedido su superior, ¿verdad? Y que por ello no nos puede acompañar, pero sí lo podemos acompañar nosotros a él mediante la oración, mediante esta motivación que va a ser el que tú y yo estemos trabajando para sostener este espacio. Que ningún espacio, ningún minuto de En Familia Radio se vaya al silencio o a comunicar otra cosa que no sea Cristo y que no suceda por la falta de acción, por la falta de agradecimiento. Pero tú eres un corazón agradecido, tú eres un corazón que sabe muy bien que lo que significa lo que has recibido, el regalo de la fe. Y tú puedes hacer esta contribución en estos momentos. Hazlo, hermano, llama y haz que muchas personas puedan experimentar la dicha de ser una familia que crece, una familia que se forma en torno a la palabra. Esta palabra que el Padre Modesto nos da, esta palabra que nos ayuda a entender tantos aspectos de nuestra fe y que pues a todos fortalece. 1-800-707-1202, vamos por esas 20 llamadas. Vamos a ver con quién iniciamos la búsqueda. Ya teníamos en la hora pasada, tuvimos ahí a dos caballeros y una dama que agradecimos muchísimo su participación y ahora esperamos que sigan llegando los corazones, las familias. Usted que escucha con la familia al Padre Modesto cuando va de regreso a casa, cuando va por los muchachos y que dice, le dice, ¿qué dijo el Padre? ¿Qué dijo? Y que están familiarizados con que hay una evangelización a través de la radio. Ustedes hacer esa contribución de familia, pueden ser $10, $5, decir, a ver, ¿cuánto pones tú? $2, tú $3, pues $5. Esa llamada se convierte en $30 gracias a la contribución de María, que está aquí generosamente buscando motivarte para que tú entregues también ese agradecimiento al Señor. Ese agradecimiento al Señor por la vida del Padre Modesto y de todos los sacerdotes que aquí contribuyen y que aportan algo a la fe, como María Elena en estos momentos dice, yo voy en esa lista, en esa tarjeta de agradecimiento, alguien que está siempre ahí al pie del cañón. En estos momentos escribimos su nombre, María Elena, muchísimas gracias, María Elena. Aquí va tu nombre también para que el Padre pues aproveche que ya tiene por quién orar, ya tiene a quien decirle gracias, él también por una vida de una mujer que sabe reconocer lo que es importante, que sabe ser agradecida con el Señor y agradecida con los instrumentos que el Señor utiliza
para compartirnos la fe. Llega también otra dama valiente, dos damas valientes al hilo y que ya suman en estos momentos otros $25 gracias a Mayra. Mayra, muchísimas gracias, Mayra, por acompañar el trabajo de la evangelización. Yo sé lo mucho que valoras el poder comunicar a tu familia la alegría de la evangelización. Gracias por todo lo que has hecho en 13 años de compartir con En Familia Radio. Son damas que aman la estación porque saben de los cambios que a través de ellas han sucedido en sus familias. A través de ellas han sucedido cambios importantes, valiosos, el acercamiento de otros hermanos, de los propios hijos, la propia experiencia de cada una de ellas. Yo sé que les llena de alegría poder decir, aquí está esta cantidad para decirle al Padre Modesto, gracias por su servicio, gracias por su alegría, gracias, y contribuir en el reto de la señora María, que está haciendo en estos momentos, y le agradezco muchísimo esta colaboración. $25 adicionales, ¿quién llega en estos momentos para que ya sean 75? Ya hay 50 por cortesía de María y de Mayra, que hacen su llamado, y necesitamos de 20 llamadas, cualquier contribución. Si no ha reiniciado su promesa, llame en estos momentos. Así, reiniciando, ya tiene, ya nos da esa alegría de saber que está participando en esta carta de agradecimiento al Padre Modesto. Dice, Padre Modesto, con todo el corazón agradecemos lo que hace por nosotros. Y ahí va la lista. Gracias, Padre Modesto. Ahí va la lista con esta carta que le queremos enviar y los nombres de ustedes firmándola, porque son de esos fieles que están ahí siempre acompañándole, están ahí dispuestos a seguir creciendo, dispuestos a seguir comunicando la fe. Gracias María Elena y gracias Mayra, primeras valientes, y yo sé que hay muchas valientes más y muchos valientes más. Cristeros de hoy, algunos por cierto de Guanajuato, la tierra que vio nacer al Padre Modesto, y yo sé que hay muchos de Guanajuato y muchos de Michoacán y muchos de Sonora y muchos de Chihuahua, y muchos de Guatemala, y muchos de El Salvador, y muchos que vienen de diferentes países y estados y que pueden colaborar, y muchos que están quizás en Illinois o están todavía esperando venir a Phoenix a ser parte de la alegría y conocer En Familia Radio, pero que ya son parte de nuestra familia. Ahí está Margarita, que dice, yo también digo sí, y llega Margarita valientemente. Gracias, Margarita, por decirle sí al Señor y colaborar desde hace 13 años con tu estación. Muchas gracias, Margarita. Ahí llegan estas damas valientes que dicen, vamos en el reto con la señora María, que aporta $25 por cada uno, 20 llamadas, y serían 500 que ella quiere aportar, pero necesitamos llegar a 20. Necesitamos llegar a 20 corazones agradecidos. Yo sí creo que los podamos encontrar en este programa que tantas personas escuchan aquí en el Valle del Sol y en tantos estados. Sé que puede haber ahí entre nuestros hermanos que nos escuchan a través del 89.5 en el área de Ashford, en el área de Seligman, a quienes nos escuchan en el área de Kinman, a quienes nos escuchan en Wickenburg, a quienes nos escuchan en Santan Valley, en Maricopa y Casa Grande. A ti, hermano, te pido en este momento tu llamada valiente, generoso, de ser agradecido. Ya hay 3 damas, que lleguen los caballeros también. Vamos por 20 llamadas en este primer reto para encontrar a 20 corazones valientes que se sumen. Además, tu llamada es tu boleto. Es tu llamada, es tu boleto para ganarte una Biblia con la cual Palabra y Luz tendrá todavía más sentido al hecho de haber tú compartido esa de tu generosidad, para que el Señor, si te quiere dar esa Biblia, si es su voluntad, si eres tú quien más necesita esa palabra, llegue hasta ti por haber participado. Hay todavía 2 oportunidades. Los que llamen hoy con todas sus contribuciones y los que dentro de los 300 puedan ganarse una de esas 3 Biblias. Hay todavía 4 Biblias por ganarse y una puede ser la tuya si marcas al 1-800-707-1202, 1-800-707-1202. Queremos 20 corazones agradecidos en esta carta que dice, gracias Padre Modesto por lo que usted realiza, gracias por su esfuerzo, gracias. Y firman María Elena, Mayra, Margarita y tú, hermano, llamando al 1-800-707-1202.

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Y continuamos en estos diálogos de esperanza con corazón agradecido a quienes son agradecidos. Tenemos el corazón agradecido con la señora María, que nos hace este reto. Encuentren a 20 corazones generosos, corazones agradecidos con el Padre Modesto, corazones que quieran decirle gracias, Padre Modesto, por lo que realiza por el Evangelio. Y rápidamente llegaba María Elena y dice gracias, Padre Modesto. Mayra dice gracias. Margarita dice gracias. Mr. Handyman Hammer del de Lavín dice gracias. Y Aurelia dice gracias. Y también José Manuel desde Maricopa dice gracias. Ya en estos momentos ya tenemos a 4, 5, 6 y 7 de los 20 corazones agradecidos. Ayer nos quedamos en 9 y sí nos dolió tener que enviarle al Padre Modesto. Padre, pues queríamos 20 y aquí están estos, pues aquí están estos 9. No encontramos 20 y aquí están en este momento respondiendo. Bendito Dios, gracias a Mr. Handyman Hammer, gracias por todo lo que ha hecho por esta estación, ¿verdad? Desde el principio, que ha estado presente, que ha estado acompañándonos, muchísimas gracias. Aurelia, muchísimas gracias desde la ciudad de Mesa por integrarse en estos momentos. Aquí estamos escribiendo el nombre en esta tarjeta de agradecimiento que enviaremos en cuanto termine el programa, en cuanto lleguemos a las 3 de la tarde. Se estará yendo hasta la Ciudad de México, allá, bueno, cerca de la Ciudad de México, donde reside el Padre Modesto, que en estos momentos está en una misión. Pero fíjese, esto que sí lo resalto, él está siendo obediente a lo que le están pidiendo hacer. Él está haciendo en estos momentos lo que su superior le pide, a pesar de que lo que más le gusta es estar aquí con ustedes. Él disfruta la radio. Y el Señor en este momento, a través de su superior, le dice, a ver, véngase, descanse tantito porque tiene que hacer estas otras cosas. Y hay que ser agradecidos. Hay que ser agradecidos porque lo que más quiere es estar aquí contigo, es acompañarte como te acompaña cada tarde a las 2 de la tarde en Palabra y Luz. Tenemos que darle vida a tu estación para que siga viendo este programa y toda la programación de Familia Radio. Y tenemos que darle vida a esta estación para reconocer el esfuerzo de nuestros sacerdotes, todos por igual, representados en este momento en el Padre Modesto, pero yo sé que muchos de ustedes, esta es la hora que quizás más se les facilita escuchar de regreso a casa, o inclusive en la última hora del trabajo, o quizás allá en casa donde nos escuchas a través del internet, o en la aplicación en familia, o en tu auto. Hermano, te pido que seas ese corazón agradecido que responde con un sí en este reto de la señora María, que nos dice, a ver, consigan 20 corazones agradecidos. Ella escuchó que ayer solo llegaron 9 y ella quiere escuchar de 20, que sabe que están ahí, porque si estamos apenas en los primeros 200 valientes, quiere decir que hay 4,200 donadores registrados, y de esos 4,200 que llamen 20, ya en estos momentos faltan menos, porque ya llamó María Elena, llamó Mayra, Margarita, Mr. Handyman Hammer, Aurelia, la llamada número 5 y la llamada número 6. En estos momentos es José Manuel, muchísimas gracias. José Manuel Junior, muchísimas gracias. Gracias por su entrega, gracias por su alegría para evangelizar, gracias por apoyar la evangelización en las múltiples formas como ustedes colaboran con En Familia Radio. Muchísimas gracias. Hasta Maricopa, nuestro agradecimiento y nuestra oración por toda la familia. Muchísimas gracias por responder en este llamado. Llega una llamada más a la señora María, que hace este reto. Muchísimas gracias, señora María. Aquí estamos muy agradecidos también con todo su servicio, su trabajo, su ánimo para que esta estación continúe. Y desde la ciudad de Mesa, dice, se buscan valientes, aquí estoy. Y llega Elia. Elia, muchísimas gracias. Gracias, Elia, por un corazón agradecido. Una mujer cristera que sabe poner a Cristo en el centro de su vida, que en el Cristo en el centro y viviendo en el corazón de Cristo, donde solo podemos hallar la plenitud y la felicidad, solo ahí, solo Él basta. Y en este momento todas las contribuciones, todas nos ayudan a alcanzar este reto de la señora María. Encuentren 20 corazones agradecidos. No puede ser que solo haya 9. Así nos dijo y dijo, aquí está, vamos a ver, vamos a buscar $500 si llegan a 20. Ya tenemos a María Elena, a Mayra, Margarita, a Mr. Handyman Hammer, a Aurelia, a José Manuel Jr., muchísimas gracias. Y Elia, desde la ciudad de Mesa, ya escribe aquí en estos momentos, no sé si se alcanza a escuchar, pero aquí estoy escribiendo, Elia y su apellido. Elia, muchísimas gracias. Gracias porque
Su nombre estará en esta lista que el Padre Modesto utilizará para la celebración de la Santa Misa el día de mañana, ¿sí? Donde les estará recordando, al igual que aquí, se estará celebrando la misa por las intenciones, las necesidades materiales y espirituales de Mayra, de Margarita, de nuestros hermanos, de la familia y los propietarios de Mr. Handyman Hammer, de Aurelia, de José Manuel Junior, de Elia y de Josefina, que en estos momentos se integra desde Phoenix. Josefina, muchísimas gracias, Josefina. Gracias por tu generosidad. Gracias por contribuir para que juntos lleguemos a la meta. Gracias por ser un corazón agradecido. Gracias. En este momento, con Josefina, ya estamos llegando a 8 valientes. Vamos por 12 más, 12 corazones de los 4,200 que nos hacen falta, 12 hermanos que nos ayuden a conquistar este reto de $500 que nos ofrece la señora María, 500 cristeritos dolaritos, ¿verdad? $500 ofrecidos también en honor de aquellos que defendieron la fe hoy a través de En Familia Radio y en lo particular a través del programa Palabra y Luz. Estoy seguro que usted ha encontrado más razones de su esperanza. Estoy seguro que usted puede comprender mejor muchos aspectos de la liturgia y muchos aspectos de la palabra. Gracias a todo el esfuerzo del Padre Modesto, hay que ser agradecidos, hermano. Si en este momento lo que puede hacer es llamar y decir, sigo donando, eso, con eso tenemos esa llamada de reinicio de promesa. Nos da la oportunidad de llegar a estas 20 llamadas de corazones agradecidos. En el 1-800-707-1202 tenemos a 8 valientes. Necesitamos 12 valientes más de todos ustedes que sé que escuchan, que pueden sintonizar En Familia Radio, que tienen la bendición de tener la frecuencia 91 allá en el área de Prescott, 89.5 en todo el Valle Interior de las Montañas y en la parte del Freeway 40 hasta donde cubra, del 97 que hasta donde cubra, hasta cerca de Barstow. Les pedimos su apoyo. Ustedes ya que vivieron lo que es no tener la estación, les pido que valoren y aprecien este trabajo que el Padre Modesto hace a través de En Familia Radio. Él quiere estar cercano a ustedes y para ello lo más fácil es tener una estación de radio que acompañe con solo un clic, con solo hacer, así encender y que ya esté ahí la evangelización al servicio tuyo y de tantas personas que junto conmigo necesitamos conocer más de nuestra fe. Aspectos que el Padre Modesto felizmente nos comparte con su estilo, con su peculiar forma de hacernos pasar un momento de reflexión al tiempo de que lo hace con jovialidad para que sea un momento también agradable, con jovialidad como nos hablaba el Padre Carlos el día de ayer, esa jovialidad que debe de estar presente en la evangelización para transmitir con ánimo la fe, con amabilidad la fe, con alegría la fe. Eso finalmente te quiero decir que mientras el Padre Carlos hablaba de ello, pues nos imaginábamos al Padre Modesto Lule con ese don que tiene de la jovialidad, ¿verdad? Con todo el trabajo que realiza y mantiene el ánimo, mantiene la alegría, porque disfruta comunicar a Cristo, porque disfruta que de su pecho surja esas palabras que hacen que otros también se enamoren de Cristo. Danos la alegría de saber que tú también te alegras, que tú también compartes y que tú también agradeces el trabajo del Padre Modesto, así como la señora María, que ayer se quedó así con el corazón apachurrado porque nada más llegaron 9. Dijo, oye, tanto que hace el Padre Modesto por nosotros y nada más llegan 9. Vamos a ofrecer $25 por cada llamada. En 20 llamadas son $500 que nos ayudará a alcanzar la meta, marcando 1-800-707-1202. 1-800-707-1202. Necesitamos de 12 valientes más. 12 valientes que nos acompañen a llegar a esta meta en el 1-800-707-1202.

0: El Señor es mi roca y mi fortaleza. Es mi libertador y es mi Dios. Es la roca que me da seguridad. Es mi escudo y me da la victoria. Salmo 18.
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0: por llevar a Cristo a los demás. Tenemos mucho, mucho terreno, mucho que realizar, muchas almas que tenemos que conquistar para el Señor. Agradeciendo a quienes ya han colaborado, necesitamos de 12 llamadas, eso necesitábamos antes de irnos a la pausa. Vamos a ver si en la computadora se actualiza para saber si alguien más llamó. Es el reto de la señora María, son $500 que no se nos pueden escapar. Son muchos hermanos que todavía no dicen sí. Y si no escucha su nombre, hermano, es porque no ha llamado y necesitamos de usted en estos momentos. Son 12 valientes. Cualquier con su reinicio de promesa, con eso tenemos para alcanzar este reto de la señora María. Son 20 llamadas, $500. Tenemos 8 llamadas ya en este momento registradas. Necesitamos de 12 más. Ahí está María Elena, Mayra, Margarita, Mr. Handyman Hammer, Aurelia, José, Manuel Jr., Elia y Josefina. Muchísimas gracias. El día de ayer, pues la lista iba pequeñita, pequeñita, con 9 corazones grandotes, eso sí. Y pues ahí la señora María dijo, ¿cómo que nos quedamos en 9? No, tienen que surgir 20 corazones agradecidos con la labor del Padre Modesto, labor que realiza con muchísima entrega, con mucho esfuerzo. Se levanta bien temprano para poder servir y atender al Señor en todas las necesidades, en todo lo que Él le pide, como es estar cerca de nosotros. Él goza el poder evangelizar a través de la estación. Él ama la radio y quiere que siga, pero Él, pues, en estos momentos también necesita, ¿verdad?, de nosotros el apapacho. Y yo sé que muchos de ustedes a veces dicen, oye, ¿qué me gustaría enviarle, decirle al Padre? Pues esto es, hermano, aquí. ¿Qué más que Él? Yo sé que lo que más disfruta es saber que puede tener este espacio gracias a tu generosidad. A ti que respondes en este momento, que le mandas esta carta de agradecimiento en la que ya firmaron María Elena, Mayra, Margarita, Mr. Handyman Hammer, Aurelia, José Manuel Jr., Elia y Josefina. Y también tú, si marcas en estos momentos, 12 más que nos apoyen, 12 más que nos ayuden a alcanzar el reto de 20. Hay todavía 4,200 que no llaman y de esos 4,200 buscamos a 12 de esos 4,200, marcando al 1-800-707-1202, 1-800-707-1202. Danos esa alegría, danos ese testimonio en este momento, hermano. Esto es ese martirio, ¿sí? El Señor nos pide que lo mostremos con fe, que mostremos nuestra confianza en el Señor. Cualquier contribución que puedas dar, si puedes dar en estos momentos 2 o 3 minutos de tu tiempo, eso es lo que necesitamos. Reinicia tu promesa, reinicios de promesa o nuevos donadores, personas que nunca han donado y que en estos momentos puedan hacer que llegar esa contribución por primera vez. Estoy seguro que el Padre Modesto estará feliz de ver que la familia crece, que entre sus radioescuchas hay gente agradecida, que entre sus radioescuchas hay gente generosa, que hay gente que le sabe dar gracias al Señor por lo que juntos estamos realizando, porque es labor de equipo, es labor de familia, todos poniendo un granito de arena. Hoy, hermano, te pido tu apoyo, 1-800-707-1202. Ser cristero es mucho más que gritar viva, ser cristero es mucho más que decir viva la Virgen de Guadalupe. Ser cristero es permitir que Cristo viva en tu corazón. Ser cristero es reconocer que Jesús está vivo y que quiere vivir en tu corazón. Y para ello preparamos el corazón con este programa y toda la programación de tu estación. Tú sabes cómo te ayuda la estación. Hoy la estación necesita de ti, necesita de tu apoyo, necesita de tu ayuda. Marcando ese número 1-800-707-1202. Tenemos un reto, encontrar 20 llamadas. Espero que estén ahí en estos momentos marcando. No se nos pueden ir estos $500 para la señora María. Pues una alegría que motivarte. Si motivarte, decir, oye, voy a poner 25. Si tú pones 5, la señora María pone 25. Si tú pones $10 ahí, la señora María pone 25. Se multiplica. Y si tú pusieras 25, pues se vuelven 50. La cantidad que tú pusieras aquí en estos momentos, este es el reto que nos puso la señora María. Y tenemos todavía 8 minutos antes de ir a la coronilla. Y queremos mencionar que llegaron esos 20. Yo sé que sí hay 20 corazones agradecidos. Hay 8 aquí que le representan y que agradezco mucho porque pronto respondieron al llamado de sus hermanos. Hay 12 corazones más, cualquier cantidad. No minimice lo que usted puede hacer por Cristo y deje que Cristo le dé la recompensa. Él lo dijo, aunque fuera un vaso de agua, nadie se queda sin recompensa. en estos momentos es mucho más que un vaso de agua, es mucho más lo que tú puedes hacer por tu estación con esta participación, porque son $500 que están en juego y que dependen de corazones agradecidos. ¿Hay corazones agradecidos? Yo estoy seguro que sí. Hay corazones agradecidos que saben serlo con una llamada rápida de 2 o 3 minutos. Y con eso, hermano, vas a sentir gozo y alegría al saber lo que juntos estamos haciendo, lo que juntos estamos contribuyendo y cómo estamos animando al Padre Modesto a que continúe su labor en el 1-800-707-1202. 1-800-707-1202. Son muchos los que todavía no dicen sí, que decidido, un sí decidido con 2 o 3 minutos. 2 o 3 minutos para decir, cuenten conmigo, sigo adelante, cuenten conmigo, yo también soy cristero, cuenten conmigo, me inscribo como donador en el 1-800-707-1202, 1-800-707-1202, danos esa alegría saber que contamos contigo en familia.com y en la aplicación En Familia también puedes hacer llegar tu contribución, como esta mañana lo hacía llegar Vanessa, que le agradecimos mucho. Ayer también agradecíamos la contribución que hacía llegar Ariana. Muchísimas gracias a Ignacio y Juana. Gracias, Ignacio y Juana, por su alegría. Gracias por compartir con nosotros este momento. Aquí están Ignacio y Juana diciendo, aquí sí hay corazón agradecido. Llega con la llamada número 9. Ignacio y Juana, Dios les bendice. Gracias por todos estos años de compartir con En Familia Radio. Gracias por su amor. Gracias por su entrega para que Cristo reine en más corazones. En el 1-800-707-1202 recibimos la llamada número 9, Ignacio y Juana. Quiere decir que vamos por 11 llamaditas valientes, 11 llamadas generosas. Y sí lo podemos lograr porque contamos contigo, hermano. Por eso sabemos que lo podemos alcanzar. Ya son 9 generosos y contigo pueden ser ya 10. Vamos a ver quién llega. ¿Quién dice yo también tengo ese corazón agradecido? Yo también valoro y aprecio el esfuerzo del Padre Modesto. ¿Quién puede en estos momentos dar esa alegría también a quien ha hecho este reto, a la señora María, al saber que hay respuesta de ustedes? Muchísimas gracias a María y a cada uno de ustedes que participa así con entusiasmo, que dice yo también soy parte de esta familia, yo también tengo sangre cristera. Yo también defiendo el amor por Cristo Rey, el amor por Jesús Eucaristía. En estos momentos llega la llamada número 10. Vamos a ver quién es. Se está dibujando en el cursor la llamada número 10. Cuando tenemos a María Elena, Mayra, Margarita, a Mr. Handyman Hammer, Aurelia, José Manuel, Elia. Gracias también doy a Josefina, a Ignacio y Juana. En estos momentos en el 1-800-707-1202. Que no se nos vayan estos $500, que no se nos vaya, hermano. Es para nosotros crucial ir avanzando, necesitamos ir mucho más rápido y con estos $500 es motivación, es ánimo, saber que tú estás con nosotros, saber que tú, a ti te interesa que Cristo esté también en el corazón de muchos, de tus hijos, de tus nietos. Si me dices, bueno, es que yo ya soy un cristero de hueso colorado y nada me va a mover a mí, ¡qué bendición! ¿Puedes decir lo mismo de tus hijos? ¿Puedes decir lo mismo de tus nietos? ¡Pues para eso estamos! Estamos haciendo un ejército en el cual todos participamos, todos contribuimos. Son 9 hasta este momento de 20 que necesitamos. Son $500 que no se nos pueden ir y es una esperanza puesta en el corazón generoso de quienes nos escuchan, en el corazón generoso y agradecido de quien escucha y ha hecho posible que esta estación esté de pie. Algunos con 8 años, 9 años, 10, 12 de colaborar, otros con 8 meses y todos pueden participar. Todas las llamadas cuentan en este momento. A los que nunca han donado también les invitamos. Si nos escuchas a través del internet, de la aplicación o a las frecuencias radiales en este espacio, todavía no llega ninguno de los del norte y yo sé que hay muchos que en el norte escuchan al Padre Modesto. Yo sé que hay muchos que nos escuchan fuera del estado también a marcar al 1-800-707-1202, 1-800-707-1202. Danos esa alegría, hermano, saber que podemos conquistar este reto y que contamos contigo para llegar a la meta de los diálogos de esperanza, que vamos a salir adelante, tu llamada es esa motivación y ese ánimo, y tu silencio, pues es como decir, no me interesa si siguen o no siguen, no me interesa si el padre Modesto se siente agradecido o no, y eso es muy triste, hermano. Es triste que no haya respuesta, es triste que las personas no valoren y aprecien lo que tenemos. Nadie sabe lo que tiene hasta que lo ve perdido. Y por ahí, ¿verdad? Pues muchos de nosotros quizás lo hemos experimentado. Recientemente por allá en Kinman, yo sé que muchos lo vivieron, pues de repente no había estación. Pues hermano, no deje que eso suceda también aquí en Phoenix, no deje que suceda en Flagstaff, no deje que suceda en el internet. Necesitamos de todos colaborando, necesitamos corazones agradecidos. En este espacio, 9, hasta este momento, 9 igual que ayer. Y vamos a despedirnos, vamos a ir a la coronilla y espero que en el inicio de la coronilla podamos ya ver que llegaron esos otros 11 hermanos en el 1-800-707-1202, 1-800-707-1202.
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son las 3 de la tarde. Expiraste, Jesús, pero la fuente de vida brotó para las almas y el mar de misericordia se abrió para el mundo entero. Oh, fuente de vida, insondable misericordia divina, abarca el mundo entero y derrámate sobre nosotros.

nombre del Padre, del Hijo y del Espíritu Santo. Amén. Padre nuestro, que estás en el cielo, santificado sea tu nombre. Venga a nosotros tu reino y hágase tu voluntad en la tierra como en el cielo. Danos hoy nuestro pan de cada día. Perdona nuestras ofensas, como también nosotros perdonamos a los que nos ofenden. No nos dejes caer en tentación y líbranos del mal. Amén. Dios te salve María, llena eres de gracia, el Señor es contigo. Bendita eres entre todas las mujeres y bendito es el fruto de tu vientre, Jesús. Santa María, Madre de Dios, ruega por nosotros pecadores, ahora y en la hora de nuestra muerte. Amén. Creo en Dios, Padre Todopoderoso, Creador del cielo y de la tierra. Creo en Jesucristo, su único Hijo, nuestro Señor, que fue concebido por obra y gracia del Espíritu Santo. Nació de Santa María Virgen, padeció bajo el poder de Poncio Pilato, fue crucificado, muerto y sepultado. Descendió a los infiernos, al tercer día resucitó de entre los muertos, subió a los cielos y está sentado a la derecha de Dios Padre Todopoderoso. Desde allí ha de venir a juzgar a vivos y muertos. Creo en el Espíritu Santo, la Santa Iglesia Católica, la comunión de los santos, el perdón de los pecados, la resurrección de la carne y la vida eterna.

Dios eterno, en quien la misericordia es infinita y el tesoro de compasión inagotable, vuelve a nosotros tu mirada bondadosa y aumenta tu misericordia en nosotros, para que en momentos difíciles no nos desesperemos ni nos desalentemos, sino que con gran confianza nos sometamos a tu santa voluntad, que es el amor y la misericordia mismas.

Septiembre, mes de la Biblia. Hoy contemplamos Santiago 4:10. Humíllense ante el Señor y Él los ensalzará.

y viva Cristo Rey, Jesús, en ti confío. Así es, hermanos, continuamos en los diálogos de esperanza, pues con algo de aquí de tristeza por un lado, porque pues no llegaron, ya nos quedamos en 10, pero por el otro lado, pues quiero agradecer la valentía de estos 10. Sí, es una bendición saber que haya 10 corazones muy agradecidos. Sé que pues hay muchos más corazones que quizás no lograron llamar por alguna razón, pero se nos fueron $500 que generosamente la señora María pues buscaba aportar. Si llegábamos a 20 llamadas de 20 corazones agradecidos, pues seguiré esperando el momento de decirle al Padre Modesto, hay 20, por lo pronto le acabamos de ya de enviar los 10 que llamaron, sí, para darle gracias y para que celebre la misa por ellos, pues en esta próxima oportunidad que tenga dentro de esta misión que el Señor le ha encomendado. Aquí nosotros seguimos en pie de lucha y hacemos la parte que podemos. Obviamente le dejamos al Señor el resto porque sabemos que en su voluntad está lo que verdaderamente nos conviene. Sin embargo, pues sí, quiero agradecer de todo corazón a Leticia, que fue la llamada número 10. Cuando menos le ganamos uno que lo del día de ayer, pero sí se nos fueron, pues esta aportación de la señora María, que le agradezco muchísimo el que pues esté dándonos esta oportunidad y la generosidad y querer motivar, y pues le pido que sigan orando para que podamos tener las palabras que motiven a las personas a hacer pues sencillamente lo que nos imaginamos que son, que es ser agradecidos, porque pues si se trata de una colaboración de 2 minutos, porque la colaboración ya la están dando generosamente, ya vienen aportando. Si no se trata de desembolsar absolutamente nada más y aún así batallamos por esos 2 o 3 minutos, pues sí es algo de llamar la atención. Obviamente sabemos que en la voluntad de Dios hay algo para cada uno, y la alegría de Leticia estoy seguro que es enorme, de Ignacio y Juana sin duda, de Josefina, de Elia, de José Manuel Jr., de Aurelia, de Mr. Handyman Hammer, de Margarita, de Mayra y de María Elena, porque saben que hicieron lo que el Señor les pedía y por eso están sonrientes y felices, y yo les agradezco y yo sonrío junto con ustedes en agradecimiento a Dios por sus vidas y al Padre Modesto mi agradecimiento siempre por toda la labor y todo el esfuerzo que realiza para acompañarnos. No es fácil tener un programa todos los días y no es fácil estar pues preparándose y dejando de hacer cosas que quizás pues también tienen prioridad en su vida. Él generosamente nos lo aporta y por eso en Familia Radio le agradece tanto todo lo que hace por esta estación. Y yo te pido que nos ayudes, hermano, nos ayudes a encontrar más donadores agradecidos. A ti, Leticia, te agradezco mucho. Ignacio y Juana, gracias. Josefina, Elia, José Manuel, insisto. Mr. Handyman Hammer, gracias por 13 años. Margarita, gracias. Mayra, gracias por 13 años. María Elena, gracias por estar ahí y hacerse presente en todos estos retos y en todas estas búsquedas de verdaderamente alcanzar la forma de servir mejor al Señor. Su participación, ustedes saben, es esencial. Como esencial es para quienes estamos aquí junto contigo mostrar nuestra confianza en el Señor, y en medio de la adversidad, en medio de las situaciones cuando no son como tú quisieras, cuando no resultan como te gustaría, pues, ¿verdad? Saber que el Señor sigue ahí, no es que se haya ido, sin embargo, es que hay que esperar a que suceda algo diferente, que sin duda será mejor si yo mantengo mi esperanza en el Señor. Todo sucede por el bien de los que lo amamos, todo sucede por algo mejor que está por ocurrir, y yo confío que eso seguirá sucediendo aquí en esta estación. Y seguiremos encontrando a muchos más corazones generosos, a muchos más hermanos que generosamente puedan hacer esa contribución. Y en este espacio, pues espero que se manifieste también la confianza en el Señor, que se manifieste ese deseo de que el Señor siga presente en la vida de muchos más de nuestros hermanos a través de En Familia Radio. En el 1-800-707-1202. Son hasta este momento, en este día, son 58 personas que han colaborado en el día de hoy
Y yo espero que en este espacio, en esta hora, lleguen cuando menos 12 más, 12 generosos apóstoles de la misericordia, que sé que están ahí, que sé que se unen. Sabes que esa quizás es una de las mayores satisfacciones, el saber que este espacio de la Hora de la Misericordia, en especial la Coronilla, es cuando más personas se unen de diferentes partes de los Estados Unidos y del mundo, y aquí en, inclusive aquí en el Valle del Sol. Y qué bueno que así sea, reunidos en torno a la misericordia de Dios. Pero ser apóstol de la misericordia también es ver por cómo difundimos esta devoción al Señor de la Misericordia. Sí, esta devoción que es pedida por nuestro Señor Jesucristo mismo y que espera que cada uno de nosotros sea como Santa Faustina, sí, secretarios de su misericordia, y sepamos transmitir a los demás lo que el Señor ha hecho en nuestra vida y lo que espera que hagamos cada uno de nosotros por la salvación de las almas. Cuando decimos, por su dolorosa pasión, ten misericordia de nosotros y del mundo entero, no lo estamos diciendo nomás porque sí, porque sentimos y conocemos la labor que todos debemos tener en la salvación de las almas. Ese fervor por la salvación de las almas que nos habla Jesús misericordioso en el diálogo con el alma perfecta. Ahí Santa Faustina nos lo transmite con claridad. El que quiera ser santo tiene que buscar que otros sean santos. No se vale ser un santo egoísta. No se vale ser, es más, no llega a ser, ya de por sí sería contradictorio. ¿Sí? El que es santo es desprendido hasta con esa gracia que el Señor le da. El que es santo no puede contener la gracia. El que busca ser santo, porque estamos en el camino, ¿verdad? Y buscando la santidad. Y el que recibe la gracia de Dios no puede contener la gracia. La gracia rebasa la capacidad de cada persona, del alma de nosotros. Y es ahí donde viene el deseo de que sea compartido con otros. De ahí que cuando una persona va al sacramento de la reconciliación, la gracia que recibe es tanta que por el camino y por donde se desenvuelva, si se confesó con pureza de intención, si se confesó con auténtico arrepentimiento y deseo de no volver a pecar, esa gracia va a hacer que esa persona ilumine muchos otros caminos. Esa gracia va a hacer que esa persona pueda recibir muchos más regalos y dones de parte del Espíritu Santo para que siga edificando la iglesia que nuestro Señor Jesucristo quiere. Una iglesia misionera, una iglesia que trabaja, una iglesia que confía en el Señor y confía en lo que cada uno de nosotros que confiamos en el Señor puede hacer para que más personas tengan la certeza de saberse acompañados, la certeza de saberse perdonados, de saberse amados y abrazados por Dios, que nos quiere con la mirada puesta en su rostro y nos quiere y no descansará Él de dar cuanto necesitemos hasta que eso sea una realidad. Y para ello hay que caminar, para ello hay que acompañarnos e invito en este momento a 12 valientes que sean dispuestos, estén dispuestos a dar algo para que la misericordia continúe. Que den 2 minutos de su tiempo para decir sigo donando o que sencillamente digan y hablen para decir aquí están $3, $4 o $33 por cada año de vida de nuestro Señor Jesucristo. Aquí está $1 porque yo confío en el Señor y quiero que muchos más confíen en Él. Porque el Señor me rescató a mí y yo quiero que muchos más se dejen rescatar por el Señor. 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Nos quedamos en 10 en la hora pasada. Yo pido a 12 valientes que nos acompañen a la búsqueda de esos 300. Quedan 89 lugares para el sorteo. 89 lugares, que hay más de 4,200 que todavía no llaman y que estoy seguro que pueden colaborar. Y esos 89 lugares llenar para que podamos ya decir los fabulosos, los misericordiosos 300, los cristeros de hoy que saben ser primeros en responder al llamado de Cristo, ya están aquí. 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Y en este espacio 12, que lleguen 12, habrá 12 misericordiosos cristeros o 12 cristeros misericordiosos. 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

Y rápidamente continuamos en estos diálogos de esperanza 1-800-707-1202. Un saludo con mucho agradecimiento a María en la ciudad de Mesa. María, muchísimas gracias por responder. Eres la primera misericordiosa cristera misericordiosa. ¿Qué sería, verdad, de todos nosotros? Habría que pensarlo mucho, ¿sí? Pues en lo que nuestros hermanos cristeros hicieron, cómo mostraron, pues, el dar la vida por los demás, ¿verdad? Dar la vida por Cristo y dar la vida por ti y por mí. Personas como Anacleto González Flores, pensando en sus hijos, los dejaba, pero en realidad los iba a acompañar de una manera mucho más fuerte. Hoy puedo pensar en sus descendientes, puedo pensar en los parientes de cada uno de esos cristeros y pues veo el ejemplo, ¿verdad?, de la entrega, de haber tomado esas palabras de nuestro Señor Jesucristo y de vivirlas como Él, al dar la vida por los demás. Así ellos murieron para que nosotros tuviéramos vida. Y no podemos desaprovecharlo, hay una herencia cristera en nosotros. Un saludo para todas las personas que conocen historias, sí, que les han movido precisamente al respecto de cómo, pues, vivieron abuelos, bisabuelos, sobre en esta etapa de la vida de nuestra nación, que, insisto, se ha repetido de muchas formas y se sigue repitiendo. La guerra todavía no termina, pero ahí está nuestra esperanza en el Señor y tiene que seguir estando esta esperanza. Esta estación quiere que eso continúe y quiere que la misericordia de Dios se siga siendo manifiesta en todos nosotros, que no haya alguien que se quede sin escuchar de la misericordia divina, que no haya alguien que se quede sin vivir bajo esa misericordia en la confianza que tenemos que tener en el Señor. ¿Qué decimos cuando, al finalizar la coronilla, compartimos Padre Eterno, en quien la misericordia es infinita y el tesoro de compasión inagotable? ¿Qué decimos? Que vuelva a nosotros su mirada y que aumente su misericordia en nosotros, que aumente su mirada bondadosa, la bondad de Dios, que de su mirada se desprenda a nosotros, ¿sí? Y que dirija su mirada para que aumente la misericordia en nosotros, porque la misericordia viene de Él, hermano, y si podemos hacer algo en el bien, es porque Él nos lo da, porque viene de Él, porque la bondad está en Él, Él es la bondad. Y encontrar gente generosa como tú en el camino es el premio que Él mismo nos va dando la oportunidad de asociarnos con la gente buena, nos da la oportunidad, nos presenta a los que están dispuestos a hacer algo por Él, nos presenta en el camino a las personas valiosas de las cuales Él, pues, ha tenido la bendición, ha tenido la dicha de elegir, y la dicha para el alma que es elegida, por supuesto, lo inmerecido para el alma también, para todos, inmerecido, pero el Señor nos llama, y ahí están personas como María C. desde Mesa, como María Cristela desde Phoenix. Muchas gracias, María Cristela. Gracias por acompañar este esfuerzo y gracias por todo lo que realizas por toda la comunidad. Habría que decirse así, que sabes que a través de esta estación logras un poquito de lo mucho que haces a través de toda tu labor en los diferentes lugares a donde el Señor te ha llamado y donde la valentía de un corazón se hace manifiesta. Ahí están dos cristeras, pero firmes, ¿verdad?, que estoy seguro son capaces por Cristo de hacer mucho, todo lo que pueden. Ahí están manifestando su amor al Señor y hacia esta estación que les ayuda a mantener viva esa presencia de Dios, esa gracia de Dios con la cual pueden seguir trabajando para Él y haciendo mucho más. Ahí tenemos a las primeras dos misericordiosas. Que sigan llegando esos corazones generosos, todas las aportaciones, hermano. Puede donar 10, puede donar 20, puede donar 5, puede hacer su reinicio de promesa. En estos momentos necesitamos de todos. Vamos por esos 300 valientes, generosos, valientes. Y ya hemos llegando a 213 en este momento con María y con María Cristela. Y disminuyéndose la oportunidad de que te ganes la Biblia con tu participación. Ahí está María Cristela, ya tiene su boleto. María C. ya tiene su boleto para ganarse esa Biblia. Nelly, que llama en estos momentos, y le envío un fuerte abrazo, Nelly, con estos 13 años de colaborar. Nelly, muchísimas gracias. Nelly haciendo su reinicio de promesa. Ya con eso, Nelly, ahí tienes tres misericordiosos, tres de los 12 apóstoles. ¡Qué bendición, hermano! ¿Te puedes imaginar la familia de los discípulos?
¿Te puedes imaginar lo que sentían al saber que el Señor había llamado a su papá, a su hermano, a su hijo? Sí, que había llamado a todas esas mujeres también a recibir esa enseñanza que les llevaba también con una certeza y una seguridad a hablar del Señor. ¿Te puedes imaginar lo que eso representaba? ¿Cómo había ese privilegio en esas almas? Pues ese privilegio, hermano, está en ti. Ese privilegio lo eres tú. El privilegio lo llevas al ser portador de esa luz, portador de la esperanza, portador y mensajero de una alegría que tiene que estar, de una misericordia que te ha abrazado. ¿Quién quiere celebrar el abrazo de Dios? Ayer que nos decía el padre Carpenter que el significado de la palabra Dios es persona que cuida con amor. Yo entendí tanto de la misericordia de Dios. Es decir, yo quiero ser ese cuidado con amor. Yo quiero ser ese que es cuidado con amor. Yo sé que soy ese que el Señor ha cuidado con amor. Y sé que junto conmigo, que no soy en lo más mínimo el único ni el mejor, el más indigno y el más inmerecedor, pero junto conmigo hay un ejército de hombres que han comprendido el valor de transmitir la misericordia divina, de mujeres que han compartido ya el valor de saberse amadas, de saberse perdonadas, restauradas y de saber que hay un valor y una dignidad que tienen que llevar y portar al igual que todo hombre por ser hijo de Dios, que somos ante su mirada instrumentos de bendición, aunque nos portemos como nos portemos, siempre sigue confiando en que realizaremos la obra. Confía en nosotros, privilegiada la criatura que su creador pone su esperanza, porque en nosotros está puesto también del Señor, en nosotros, en cada uno. Por eso trajo a Cristo y la lo pone en el corazón de cada uno de nosotros. Por eso envió a su único hijo, para que la esperanza se introdujera en mi alma y en tu alma y pudiéramos así compartirla. Si no, ¿cómo vamos a ser instrumentos de esperanza y de bendición? ¿Cómo vamos a ser instrumentos de misericordia? ¿Por qué envió a su único hijo a morir en esa cruz y a perdonar mis pecados desde esa cruz? Porque quería que ahí también estuviera presente toda la humanidad a ser redimida y a ser portadora de la esperanza, de ese perdón que está al alcance de todos y que Él quiere que compartamos. Saludo y agradezco la llamada número 4, caballero de muchas batallas, cristero de corazón. Y con un fuerte abrazo envío a mi hermano en Cristo, Paco, hasta Santa Bárbara. Paco, Dios te bendiga, hermano. Gracias por todo lo que haces por esta estación, por tu apoyo, por tu ayuda, por todos estos años de sincero agradecimiento a Dios, por la alegría de ser portador de la misericordia. Gracias, gracias, Paco. Además, pues sabes que veo tu nombre y pues me emociono nada más de pensar, ¿no?, en mi papá, ¿no?, que gracias a Dios pues llevaba tu nombre y que gracias a Dios tú llevas su nombre, porque haces que para mí haya momentos siempre de mucha emotividad al ver cómo pues tú estás ahí también y a pesar de las dificultades y de las adversidades, tú eres un testimonio de lo que la misericordia de Dios puede hacer y de quién en quién la misericordia de Dios confía. Que quisieras tener mucha más movilidad y posibilidad de llevar, y yo sé que estarías aquí en Phoenix de mil amores si te fuera fácil, pero hermano, el Señor por algo te puso ahí, quiere que seas instrumento de su misericordia ahí en Santa Bárbara, quiere que seas luz para el mundo y la oscuridad de muchos de los que ahí quizás están y quiere que les transmitas el amor y Él quiere que les transmitas que el Señor quiere cuidarlos con ese amor, que nos cuida con ese amor y nos cuidará con ese amor hasta el día en que nos entreguemos. Y agradeciendo a Dios por esa misericordia también presente en la vida de nuestros hermanos Silvino y Blanca. Muchísimas gracias, Silvino y Blanca, desde Filadelfia, colaborando en este momento. Muchísimas gracias, Silvino. Gracias, Blanca, por colaborar, por unirse en este esfuerzo, por apreciar lo que la misericordia de Dios nos comunica. Ya tenemos a cinco apóstoles de la misericordia: María C. desde Mesa, María Cristela desde Phoenix, Nelly desde Phoenix, Paco desde Santa Bárbara, Silvino y Blanca desde Filadelfia. Además, hermano, esto que es
Pues una bendición poder unir a tantas familias en torno a la misericordia de Dios, poder unir tantos estados, tantos países, naciones, corazones. Sigamos haciéndolo, hermano. Tenemos que seguir trabajando y esforzándonos. De mi parte, todo mi compromiso por ser portador de esta alegría para muchos más. El portador y en lo posible, siempre que pueda, ¿verdad? Y que tenga la posibilidad, pues tratar de profundizar en esa misericordia de Dios, en esos numerales que nos van abriendo un espacio en el corazón de Cristo, porque vamos haciendo un espacio más grande para Cristo en nuestro corazón, porque lo vamos entendiendo más, lo que podamos entender con lo limitado de nuestra inteligencia y con lo que Él quiera que vayamos conociendo, que nos basta, con lo que Él quiera que necesite, lo que necesitemos para que vivir en este día un profundo amor a Él, un profundo amor que se manifieste y que se haga presente para que podamos comunicarlo al mundo. Herminia, desde Goodyear, muchísimas gracias, Herminia. Apóstol de la misericordia que llega con alegría a hacer su contribución y hace su aportación para que estemos más cerca de nuestra meta. Muchísimas gracias, Herminia. Dios te bendiga. Gracias por participar en este momento de bendición y ayudarnos a saber que somos más los que queremos que Cristo triunfe, que Cristo viva, que podamos seguir gritando fuerte, que nuestro pecho no calle. ¡Viva Cristo Rey! ¡Viva Santa María de Guadalupe! Que en el pecho de nuestros hijos, de nuestros nietos, de nuestros ahijados, sobrinos, familiares, siga ese grito. Depende mucho de lo que tú y yo hagamos hoy por esta estación. Y no lo digo por una falsa pretensión, sino por la realidad, hermano. Cada día se pierden almas, cada día lamentablemente almas van al destino incorrecto. No estamos hechos para la muerte, no estamos hechos para la oscuridad, no estamos hechos para vivir en la depresión, ni la soledad, ni la angustia. No estamos hechos para no valorar ni apreciar cada segundo de la vida. Estamos hechos para ser agradecidos con Dios por el simple hecho de que en su grandeza ve nuestra pequeñez y nos comparte su divinidad. Que en su grandeza y en su infinita bondad sabe que necesitamos de su presencia para poder caminar con la mirada puesta en nuestro destino. Sabe que necesitamos de Él, sabe que necesitamos de su perdón y de la fuerza que nos comunica, que sabe de la gracia que necesitamos día a día, esas gracias actuales que nos mueven a buscar la gracia sobrenatural. Gracias, Gregoria. Un fuerte abrazo, Goyita. Muchísimas gracias. Gracias por tu alegría. Gracias por 14, 13 años con 8 meses también tú de colaborar. Gracias por tu sonrisa. Gracias por tu servicio a la iglesia. En donde quiera que te lleven, serás siempre una fuente de luz porque el Señor vive en ti, porque Cristo vive en ti, porque ese Cristo Rey al que le has gritado viva, a esa Madre Santísima que le has gritado viva tantas veces, está tan presente en tu vida que lo transmites. Y hay que seguir, Gregoria, hay que seguir, Goyita. Hay que seguir así, hay que seguir luchando, que hay que ser portadores de esa esperanza y de esa alegría. Gracias, Goyita, por tu generosidad, por tu amistad, por tu siempre compañía y valentía para las cosas de Dios, porque en los momentos difíciles, en los momentos en que tuviste, yo sé, ¿verdad?, que has pasado, nunca te has olvidado del Señor. Que el Señor siempre ha estado presente en tu vida. Y nunca has caído en una situación de desesperanza, sino por el contrario, en la búsqueda de llenarte más de Cristo, de llenarte más de su misericordia. Gracias, Goyita. Gracias por tu ejemplo, por tu testimonio. Gracias porque tú, sí, eres esa cristera del día de hoy, como Herminia, como Silvino y Blanca, como Paco, como Nelly, como María, como María, como María Cristela y María. A ustedes, gracias, gracias por compartir y ser parte de estos valientes, generosos, que son los primeros en reaccionar al llamado de los hermanos, al llamado de la obra de Dios que está presente a través de esta estación, donde inmerecidamente estamos algunos, y por gracia de Dios, y por lo que Él sepa, ¿verdad?, y conozca que podemos llegar a ser y que nos falta por hacer. Pero ahí el Señor te ha llamado a estar, hermana. Ahí te ha llamado, hermano. Si a través de En Familia Radio conociste de esta devoción o has podido profundizar en los misterios de la misericordia de Dios, si a través de esta estación has podido descubrir cómo en esa misericordia hay un corazón tan grande que te ama porque sabe lo valioso que eres para Él,
porque sabe lo valiosa que eres para Él, lo mucho que te necesita, con esa mirada puesta en el cielo, con los pies bien puestos en la tierra, para correr, para llevar por los caminos a Cristo, para caminar por donde sea necesario, para llevar luz a quien tiene en estos momentos esa tristeza y esa soledad. Gracias por vivir la misericordia, hermano. Apoya tu estación, que salgamos adelante. Vamos por más valientes y generosos como tú, como Goyita, como Herminia, como Silvino y Blanca, como Paco, como Nelly, como María Cristela y María. Vamos en estos momentos por 5 más. Que lleguen 5 caballeros, damas misericordiosos. 5 valientes, generosos, apóstoles que saben lo que significa la palabra apóstol. Enviado para llevar misericordia. Enviado para llevar esperanza. ¿Quién sabe de ustedes? ¿Quién sabe de ustedes por qué fueron elegidos? ¿Por qué la misericordia les lleva a un momento de paz? ¿Quién sabe decirlo? ¿Quién puede decirlo? Lo pueden decir aquellos que se saben amados por Dios. Aquellos que saben que refugiándose en el corazón de Cristo es el único lugar donde hallamos paz y tranquilidad. Aquellos que han querido que en la voluntad de Dios, que la voluntad de Dios resida en su corazón y en su conciencia, para que siempre en lo que hagamos y en lo que actuemos, sepamos que Cristo está haciendo la obra a través de nosotros. Ahí a ti que eres servidor de ese ministerio, de ese apostolado en tu parroquia, a ti que proclamas la palabra, pero que la misericordia de Dios, tú sabes que te ha levantado, te ha sentido redimido, te ha sentido perdonado, te ha sentido abrazado. Sí, a ti. En este momento te pido que también levantes, pero el teléfono, y que llames, y que marques y le digas al Señor, gracias, gracias por confiar. Gracias por darme la esperanza de saber que un día podré llegar a estar contigo. Gracias por darme la esperanza de saber que un día puedo llegar a ser mejor si me dejo conducir por ti, si me alimento de tu palabra, si me refugio en esta comunidad que tú has querido, en la que yo me desenvuelva y crezca, que es tu iglesia. Si sé decir al cerrar mis ojos que confío en ti, que confío a pesar de las pruebas, que confío a pesar de la adversidad, como confiaron aquellos hombres y mujeres, que tú estarías con ellos para recibirlos cuando fusilados morían al grito de Cristo Rey. No corrieron, no se escondieron, dieron su vida y estuvieron ahí con firmeza, parados con los brazos abiertos para recibir esos disparos, para ser muchos de ellos torturados y en la prueba decir, ¡viva Cristo Rey! Como hoy nos toca decirlo y quizás muchos pasando por pruebas difíciles, a veces desesperantes y sin embargo acompañados por ti, Señor, porque en tu infinita misericordia nos has elegido y sabes que cuentas con nosotros y cuentas con ellos, sí, con María, sé, sí, con María Cristela, con Nelly, con Paco, con Silvino y Blanca, con Herminia, con Goyita. Sabes que cuentas con gente que da un testimonio como Abraham y Rosa. Sabes que hay gente tan, tan valiosa que las has querido unir a través de una estación. Y a través de los años vas agregando más y se integran otras personas que van conociendo, que van descubriendo lo que significa decir Jesús en ti confío. Cualquiera lo puede leer. Cualquiera puede verlo en un cuadro y puede leerlo. Un ateo lo puede hacer. Pero solo el que ha vivido la prueba, solo el que vive la prueba y sigue diciéndolo porque ha puesto toda su esperanza en ti, sabe por qué tú quisiste que se escribiera esa leyenda bajo tus pies. Sabe por qué quiere, por qué quieres que seamos parte de este ejército. Tú lo sabes. Gracias, Señor, por la vida de Abraham y Rosa. Gracias por la vida de Alex. Gracias por la vida de Goyita, de Herminia, de Silvino y Blanca, de Paco, de Nelly, de María Cristela y de María y de este hermano que está marcando en estos momentos. Gracias. Gracias porque en ellos podemos ver efectivamente que tú nos cuidas con amor, que tú les has cuidado con amor y les seguirás cuidando con amor porque eres Dios.
porque eres Dios y porque eres nuestro Salvador, porque eres nuestro refugio, porque eres sencillamente todo lo que necesitamos para poder caminar sin desfallecer, porque eres el alimento que da vida eterna. Gracias, Señor, porque en tu infinito perdón, en tu insondable misericordia, nos refugias y nos persigues, porque sabes que no podemos vivir en la oscuridad. No estamos hechos para ello. Estamos hechos para vivir en la plenitud de tu gracia, de tu presencia. Danos, Señor, la alegría de seguir viendo más apóstoles de tu misericordia. Danos la alegría de, así como tengo la posibilidad de ver a 8 hermanos, ver a más hermanos que puedan decir gracias. Gracias por las pruebas, porque en las pruebas has permitido que también nosotros, la comunidad, vea la grandeza de tu presencia actuando en quienes tú quieres grande, y por eso les das tu confianza. Por eso ellos te siguen diciendo: Jesús, en ti confío. Gracias, Señor, porque en tu infinita misericordia nos permites abrir, sí, nuestros ojos a esto que tú nos quieres transmitir, para que también seamos misericordiosos, porque nos lo dijiste. Sean misericordiosos como su Padre en el cielo es misericordia. Misericordia quiero, que no sacrificios. Esa misericordia que vivimos en el amar al hermano, en la entrega por el otro, en la entrega de quienes somos, aunque no sepamos por qué, el que nos des este corazón para poder ayudar al prójimo, aunque no sepamos por qué, pero que no estamos felices hasta que podemos hacerlo, hasta que sintiendo el llamado experimentamos la acción, que no nos quedamos en la contemplación y que vamos precisamente a esa acción, porque sabemos que en esa acción estás tú, Señor, moviendo nuestras manos y moviendo nuestros pies. Gracias, Señor, porque en el ejemplo de los cristeros nos enseñas también cómo tenemos que luchar por la corrección fraterna con las palabras, y cuando se trate de defenderte a ti, Señor, poner toda nuestra vida. Cuando se trate de defender la Eucaristía, poner todo nuestro existir. Cuando se trate de defender el amor a tu Madre Santísima, nunca nos tiemble ni el corazón ni las rodillas para permanecer firmes, para poder decir: viva Santa María, siempre Virgen. Viva Santa María de Guadalupe. Gracias, Señor, por esta gente valiosa y generosa que pones a nuestro alrededor, por estos testimonios de vida, y te pido que sigan siendo para ti ese vivo ejemplo de que tú vives en la tierra a través de ellos, que cada uno de ellos siga siendo luz en donde se desenvuelven, ahí donde les has invitado, y que en medio de las pruebas nos sigan dando testimonio de tu grandeza, Señor. 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Llegan con mucho agradecimiento a Gerardo y María, muchísimas gracias. Gracias por compartir su alegría de ser familia, por su alegría de vivir la misericordia. A nuestra hermana en Cristo, Carla, Dios te bendiga, Carla. Sé que eres de esos apóstoles que el Señor de la Misericordia ha querido unir a esta familia, y te doy gracias. Te doy gracias porque un día escuchaste y dijiste sí, y desde entonces nunca te has echado para atrás, siempre al frente y buscando muchas formas de acompañar esta estación. Gracias, Carla. Gracias a Gerardo y María. Gracias a estos 10 que ya están ahí en esta lista, y vamos por más valientes generosos. De estos 300 valientes, 2 más por lo pronto para completar esta lista de apóstoles de la misericordia. Y la gratitud de una iglesia, de una comunidad, que en cada uno de ustedes, hermano, puede ver a ese cristero que hoy necesitamos, a esa cristera que hoy necesitamos. No nos piden la vida, nos piden 2 o 3 minutos para decir: Jesús, en ti confío. Jesús, en ti confío. Jesús, en ti confío. 1-800-707-1202. Sigan llamando. 1-800-707-1202.

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¡Viva Cristo Rey! Muchísimas gracias, hermanos, por ser parte de este esfuerzo. Gracias por su alegría. Gracias también por compartir esto que estamos viviendo a través de En Familia Radio con otras personas. Gracias y a través del Facebook nos estás ayudando a compartir ahí la información, el flyer, los eventos, las actividades, por invitar a que las personas vengan a confesarse. A las 6 de la tarde hay confesiones. Hoy tenemos la misa a las 7, confesiones a las 7:30 con exposición del Santísimo. Se expone el Santísimo y luego el sacerdote entra al confesionario por media hora más, así que hay confesiones de 7:30 a 8. Y a las 8 tendremos la meditación con el padre Carlos Carpenter. El día de mañana, sábado, tenemos confesiones a las 12 del mediodía. Y luego en la tarde a las 6, de 6 a 7, luego la misa y luego la película El Ángel de los Niños. Esta película que te comentaba no es que sea de un ángel, ¿verdad? Así celestial. Se habla del Ángel de los Niños porque era como se le conocía a Carlo Nocchi, un sacerdote que en la época de la Segunda Guerra Mundial, en un área en el norte de Italia, pues colaboró para que la vida de jóvenes y niños fuera muy diferente a causa de la situación de la guerra. Y El Ángel de los Niños es una película, son dos películas de hecho, la 1 y la 2, y pues tendremos la oportunidad de verla este sábado, la parte 1 y la parte 2 el siguiente sábado. Una película que aunque la hayamos visto dos o tres veces, la seguimos gozando, es un clásico y una película de muchísimo valor, de mucha trascendencia, que espero que muchos puedan acompañarnos a ver 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de los valerosos 300 ya en estos momentos, 220, quedan 80 lugares, los últimos 80 lugares para participar en el sorteo de las tres Biblias, que pues serán entre los 300 que llamen, ¿verdad? Hay tres Biblias y también una Biblia más entre los que llamen el día de hoy, que han participado hasta este momento 67 personas en todo el día. Pues bendito Dios, yo doy gracias a Dios por ellos, doy gracias por su testimonio. Nuevamente, Carla, Gerardo y María, muchísimas gracias. A Abraham y Rosa, a Goyita, a Herminia, a Silvino, a Paco, a Nelly, María Cristela y María. Además, sí lo tengo que señalar porque eso es parte de lo que somos, una familia que trabaja con la iglesia, para la iglesia, que en esta última hora pues tengamos hermanos de Pensilvania, hermanos de California, creo que nos hablan de ese llamado al que el Señor nos ha invitado y que con creces nos muestra los frutos del mismo. Sí, nos muestra que estamos hechos

para ir mucho más allá, que no hay límites a lo que el Señor pueda hacer. Y pues yo doy gracias por la vida de Paco y la vida de Silvino y Blanca y de todos los que nos sintonizan a través de las redes en enfamilia.com o de la aplicación En Familia en cualquier parte del mundo y aquí en los Estados Unidos. Y a todos les invito a que sigan invitando, a que sigan pasando la voz de que se puede sintonizar En Familia Radio a través de las plataformas digitales y podemos seguir conociendo de lo que el Señor nos pide a cada uno, la labor que tenemos que realizar, y que no decaiga nuestro ánimo, que sigamos trabajando fuertemente. Pues depende también de ti, hermano, así lo digo, depende de esa respuesta que tú des. Yo sé y conozco a muchos de ustedes que, gracias a Dios, pues sé que aman la estación. Recientemente pasó por aquí un caballero que pues así me lo compartía, como pues bendito Dios, gracias a la estación, pues de alguna manera una conversión que un día el Señor inició ha podido sostenerla a pesar de muchas pruebas y dificultades. Recientemente también tuve la oportunidad de tener una plática con un caballero que, pues, a pesar de haber vivido la fe en su juventud, a pesar de haber practicado y de tener una familia, pues, practicante, él, pues, desde su adolescencia, sí, dejó de practicar la fe. Y, pues, nos compartía cómo, pues, eso le llevó a cometer, pues, algunas situaciones, errores y horrores, sí, de la juventud, y luego, pues, siendo adulto, también estableciendo o queriendo establecer una familia, pues las cosas no resultaron como él quería, como él buscaba, y pues nunca se le ocurrió acercarse a la fe para corregir aquello que en su vida no estaba funcionando. Y precisamente a través de En Familia Radio y por providencia es que ha venido ese nuevo acercamiento a la fe. Claro, es la obra de Dios, no es la obra de nadie sobre la tierra. Pero la obra de Dios se sustenta en el trabajo tuyo y en el trabajo mío, en el granito de arena de cada uno de nosotros. La obra de Dios se sustenta en la alegría con la que participamos de la causa de Cristo. Llevar la cruz de Cristo, a veces sí es sufrimiento, a veces sí es dolor, y llevado con amor vale la pena y trasciende. Pero a veces es un esfuerzo distinto, es inclusive hacer cosas que quizás antes no sabíamos que podíamos realizar, que quizás antes nos daba vergüenza o nos daba, pues, pánico hablar de Jesús, o que vieran que yo seguía a Cristo, o que vieran que yo le llevara flores a la Virgen, o que me vieran con un rosario, o que tenía un rosario en el carro. Pero sí, pero no voy a misa, sí, pero no, sí, sí tengo esto, pero no, sí, pero no. ¿Cuántas veces? ¿Cuántas veces callamos? ¿Cuántas veces callamos lo que hoy queremos gritar? Y el Señor, en su infinita misericordia, nos ha dado esa oportunidad. Quizás muchas veces, pues sí, efectivamente, no fuimos aquellos que estábamos invitados a gozar de la presencia de Dios. Quizás muchas veces. Pero el Señor nos siguió esperando. Y tenía que haber quizás una situación, un momento, una situación quizás inesperada, o quizás una estación de radio que empezara a sonar en mi auto. Cuando no estaba buscando eso, escuché una palabra, me interesó y me quedé para seguir escuchando más. Quizás un auto que estaba puesta ahí, la estación, y de repente me subí a ese carro y por alguna razón comencé a tener ese interés de conocer lo que aquí había. Oye, hermano, no sé cómo hayas llegado en Familia Radio, si sé que tienes 3 meses, 4 meses, 2 meses o 1 año o 2 y nunca has donado, te pido que ahora des el siguiente paso. El Señor te llamó por algo, no es nunca casualidad, siempre es causalidad. En nuestra vida todo es causal, en nuestra vida todo tiene una razón de ser. El Señor, que es providente, no nos maneja al azar. A ver, ¿a quién le toca? Voy a aventar estos radios y a bien a quién le toca En Familia Radio y ¡ay, le tocó a esta persona! No, si usted escucha la estación es porque el Señor confía en usted y confía en que usted va a participar, y de una manera activa, no nada más como espectador o como radio escucha, no nada más quedarse ahí. Decía un sacerdote hace algunos años,
No puede ser usted radiopasivo. No puede ser radiopasivo, tiene que ser radioactivo. Lo decía, tenemos que estar en la acción y tenemos que saber que estamos comunicando y ser agradecidos, muy agradecidos. Porque ¿quién de nosotros se siente digno de ser mensajero de esperanza? ¿Quién de nosotros puede decir que merece ser mensajero de la palabra de Dios? ¿Quién de nosotros se merece ser portador de la luz de Dios? ¿Quién de nosotros? Pues por supuesto, vamos a decir todos lo mismo, ¿no? Pues yo no. Y sin embargo lo somos. Y si lo somos es por la confianza del Señor y la restauración que el Señor ha hecho de nuestra vida en el momento en que le dijimos sí y aquí vamos. ¿Perfectos? No. ¿Pecadores? Sí. Y buscando salir del pecado, también. ¿Queriendo ser mejores? Cada día. ¿Sí? Y buscando los medios. Y ahí está en Familia Radio para eso, tanto en el proceso de la conversión como de la perseverancia, donde la misericordia de Dios se hace presente. Ahí está en Familia Radio para acompañarnos. Y en Familia Radio necesita de tu presencia, de tu hermano, de ti, hermano, que todavía no colaboras. Necesitamos de tu nombre puesto en esta lista. Necesitamos también de esos propietarios de negocios. Algunos hoy se han manifestado. Agradezco muchísimo la participación de Mr. Handyman Hammer. También agradezco a nuestros hermanos del restaurante y pupusería El Guanaquito de la McDowell entre la 14 y la 15 calle. Muchísimas gracias por su generosidad. Y sé que hay muchos más que pudieran participar, a muchos más hermanos que podrían venir a traer a la alegría de saber que contamos con ustedes. Por ahí también el día de hoy veíamos a nuestros hermanos de Flooring and Showers Design, Designing, que colaboran dentro del directorio de negocios amigos, ¿sí? Para el diseño y la ejecución de regaderas y pisos en los baños. Pues ahí están estos hermanos colaborando, tres negocios que hoy han dicho sí. ¿Y cuántos más que pudieran hoy decir sí para llegar más pronto a la meta? Necesitamos de tu apoyo para hacerlo. Necesitamos de que esa llamada sea efectiva. No nada más al rato llamo. O luego les llamo. Después. Ese después, luego, a veces no llega. Y nos tienen aquí dándole vueltas. Y queremos culminar este espacio. Queremos y sabemos hoy, por lo pronto, llegar a los 300 valientes generosos. A esos 300 que anhelamos pronto tener, porque son la base, ustedes son el cimiento de todos nuestros diálogos de esperanza. Ustedes que siempre responden, que a la llamada siempre dicen, aquí estoy, sí, claro, seguimos al frente, vamos. A ustedes les pido su colaboración llamando lo más pronto posible al 1-800-707-1202. 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En esta tarde, ¿qué mejor que hacer que unirte al Señor y unirte a tu familia de En Familia Radio? ¿Qué mejor que hacer, hermano, que participar con alegría de tener una estación, la que tú escuchas, la que tú apoyas, con la que puede esta estación comunicar, con la que el Señor puede comunicar a través de esta estación mucha alegría a muchos más como tú? Hoy, si recibiste En Familia Radio como un regalo, te pido que le des ese regalo al Señor de regreso para decirle gracias.
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Vamos a esperar esas siguientes 12 llamadas en esta hora. Tenemos que ir de 12 en 12 y alcanzar los 300, ya cada vez faltan menos. En el 1-800-707-1202 hay 220 valientes. Faltan 80 en la lista de los 300. Si no has llamado uno de esos 80, eres tú. Marcando al 1-800-707-1202.

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Seguimos adelante en estos diálogos de esperanza. 1-800-707-1202, 1-800-707-1202. En unos momentos más estará con nosotros el padre Carlos, que pues es una bendición muy grande tener tanto conocimiento, tanta bendición que el Señor nos envía a través de él. Y te invito a que tú también lo aproveches, ¿verdad? Este regalazo que el Señor nos da a través de la vida y el conocimiento del padre Carlos. Esta tarde, a partir de las 6, las confesiones, a las 7, la Santa Misa, a las 7:30, confesiones, y a las 8, la meditación con el padre Carlos Carpenter, aquí acompañando este esfuerzo de diálogos de esperanza y bendiciendo tu participación. Cada llamada, les recuerdo, la misa de hoy se celebra por tus intenciones, Carla, por tus intenciones, Gerardo y María, las intenciones de ustedes, Abraham y Rosa, un abrazo nuevamente, Goyita, Herminia. Pues ese es el regalo más grande que podemos darte, además de los premios a la generosidad, por supuesto que están ahí. Que sepas que hoy la misa se celebra por ti, al igual que todos los que han llamado a lo largo de estos diálogos de esperanza. Hay esta alegría para todos, esta bendición para todos, el saber que el Señor nos está invitando a ser parte de algo muy grande y por ello nos invita a ser parte de En Familia Radio, porque nos invita a alcanzar mucho más, mucha más gracia, y a través de En Familia Radio pues podemos ir descubriendo nuevas formas de hacerlo, nuevas formas de encontrar esa gracia con el Señor, de tener esa presencia de Dios en nuestra vida. Así que gracias, y a seguir llamando, 1-800-707-1202. No podemos parar de recibir esas llamadas, esa alegría de tu corazón en estos momentos por participar, por lo que puedes hacer por otros. Habrá muchas cosas que no podemos hacer. Habrá, pues sí, a lo mejor el deseo de ir al África o a algún continente, Australia o algunas islas en el Pacífico a evangelizar, pero no tenemos que ir hasta allá. Aquí estamos trabajando fuertemente juntos, colaborando y dando gracias a Dios porque nos permite precisamente trabajar para Él. Y esto pues es un motivo de mucha alegría, pero también un motivo de responsabilidad. Él nos da En Familia Radio, y si nos la da es porque confía que nosotros haremos la parte que nos corresponde, que nosotros estaremos entregando la parte que nos corresponde en nuestra vida, en nuestras palabras, en nuestro la forma en la que nos expresamos, en la que invitamos a otros a ser partícipes de la fe. 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Son hasta este momento 220 los valientes de 300 que estarán participando en el sorteo. Hay 80 boletos. Hermano que me estás escuchando, si nos encontramos en la esquina ahí de la gasolinera, si nos encontramos allá afuera de la iglesia, y te digo, a ver, hermano, fíjese que estamos en estos momentos, venimos de la radio y queremos hacer este sorteo. ¿Cuál radio? En Familia Radio. ¡Alda, que yo escucho! Oiga, pues mire, estamos tratando de buscar recursos, apoyo para la estación, y tenemos un sorteo, tres Biblias que se van a sortear en este sorteo, y son 300 números. ¿Cuántos números quiere? Usted me va a decir, oiga, pero ¿a cómo el número? ¿A cómo el boleto? 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Señor, usted iba a comprar 1, 2 o 3 boletos, estoy seguro. 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Ah, mira, me quedaron $5. Pues esos $5, hermano, nos hacen falta en este momento, y que puedas ganarte la Biblia para nosotros será una muy, muy grata noticia. Si es por esos $5 que diste, o porque diste 50 o diste 500, porque la grata noticia es que el Señor te quiso a ti, te quiso obsequiar esa Biblia a ti, porque sabía que para ti era importante, sabía que con ello el Señor
la gloria del Señor se iba a manifestar. 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Y queremos hacerlo, queremos llegar a 300. Queremos que mañana sea doble tanda hacer el sorteo de la Biblia entre los que llamaron el viernes y que ya podamos decir, ya están los 300 y se hace el sorteo para saber quiénes son los tres ganadores de cada una de esas Biblias con letra extra grande que debería de ser motivo, pero en grande, de buscarlo, hermano. Es bien difícil conseguir estas Biblias. Es hasta pesado tener estas Biblias. De hecho, pues en estas tuvimos que ir por ellas a la ciudad de Los Ángeles, ¿sí? Donde se consiguieron. Y bendito Dios, ¿verdad? Que se pudieron conseguir este número para ponerlas al alcance de ustedes. 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

0: continuamos en estos diálogos de esperanza. 1-800-707-1202, 1-800-707-1202. Vamos en 220 valientes, y uno de esos valientes que llega aquí a cabina es el padre Carlos Carpenter. Padre, bendecida tarde.
1: Muchas gracias, bendecida tarde a todos.
0: Padre, con mucho gusto le comparto que ya en estos momentos tenemos pues una cantidad, ¿verdad?, de 221. Se integra un nuevo donador, que vamos a recibir información en dentro de unos minutos, una empresa, ¿verdad?, que quiere también participar en la evangelización, un quiropráctico, una clínica de quiropráctico. No teníamos, fíjese que le damos gracias a Dios porque nos está acercando a una de estas clínicas que son tan importantes. Pues hay muchas situaciones por las que se requiere de los quiroprácticos. Exactamente. Y nos da mucho gusto y agradecemos mucho a quienes son portadores de esas buenas noticias. Así que una nueva organización dentro del directorio de negocios amigos, gracias a Maloney Chiropractic. Ya sabremos de la dirección y ya lo estaremos dando. Así que pues gracias y seguimos en la búsqueda de los 300 generosos, a los 300 valientes cristeros que son los primeros en responder a este llamado en los diálogos de esperanza en el 1-800-707-1202, 1-800-707-1202. Y estamos en la compañía del padre Carlos Carpenter, que estará escuchando confesiones a las 6, la misa a las 7, la meditación a las 8, exposición del Santísimo. Padre, ¿qué le parece toda esta actividad de los diálogos de esperanza?
1: Pues qué bueno que no caiga en el activismo, ¿no? Tenemos que ser contemplativos en movimiento, ¿no? En acción. Pero San Agustín pues también tenía ese reto. Cuando llegó a Argelia, porque él era de Argelia originalmente, cuando regresó de Roma y de Milán, quería retirarse con un grupito así de personas que hicieron contemplación. Y el obispo dijo, oye, ¿no me vas a ayudar? No, es que necesito sacerdotes. Y el obispo le ordenó de sacerdote. Y en 5 años después fue ya hecho obispo de Hipona. Así que el que siempre quería buscar la contemplación, resulta que pues, tenía mucha actividad y siempre en medio de la actividad buscaba momentos.
0: ¿Verdad? Momentos de encuentro con el Señor. Yo creo que algo muy parecido le pasaba a Teresa de Calcuta.
1: Exactamente. Ellos tenían 2 horas en la mañana y 2 horas en la tarde, después de trabajar, ¿no? Con los pobres, las religiosas de misioneras de la caridad de Teresa de Calcuta. Entonces, ella decía, necesitamos toda esa oración porque no somos trabajadoras sociales, sino que somos religiosas, ¿verdad? Entonces, nuestra relación es con Cristo. Y lo que hacemos para los pobres brota de la unión con Cristo en la oración. En cambio, por ejemplo, los ermitaños, una cosa que puede sorprender a muchos, ¿cuánto tiempo crees que un ermitaño, un cartujo, por ejemplo, cuánto tiempo crees que él pasa en el tiempo de meditación?
0: No tengo ni idea, padre.
1: Solo una media hora.
0: ¿Media hora?
1: ¿Por qué? Porque todo el día está en silencio y soledad, haciendo jardinería, trabajos, lecturas, cosas así, ¿no? Trabaja, pero siempre está solo, excepto los lunes. El lunes se intercambia, ¿no? ¿Con quién va a caminar? Con entre los compañeros que de la cartuja, 1 hora y media hacia afuera de la cartuja y hora y media para el regreso. 3 horas para el lunes para poder platicar.
0: Hablar de la cartuja es hablar como del lugar de donde viven.
1: Sí, son ermitaños. Son ermitaños. ¿Qué es el ermitaño? El ermitaño es el que profesa los votos de religioso, es vida religiosa, pero en soledad. Entonces, ¿puede un laico ser también un ermitaño? Pues el Código de Derecho Canónico nunca tenía eso, pero ahora sí tiene. Desde 1983, un laico puede ser ermitaño en su casa. Trabajando, puede trabajar en el mundo o lo que sea, pero si vive solo y quiere hacer de su vida una vida de consagración, va con el obispo y el obispo dice, enséñame la regla que quieres seguir. Y la regla la puedes bajar en internet, o sea, y adaptarlo a tu estilo de vida. Porque hay gente que, por ejemplo, que nunca se casa y dice, ¿qué puedo yo hacer? Y no pueden ser monjas o monjes o misioneros, pero pueden ser ermitaños. Entonces, ¿y si no puedo vivir muy solo? Pues que seas un ermitaño muy sociable.
0: Un ermitaño sociable.
1: Sí.
0: Bueno, padre, pero creo que hoy en día muchos jóvenes viven como ermitaños, nada más que se les olvida que tienen que orar.
1: Sí, y tienen que apagar el teléfono.
0: Y apagar el teléfono. Hay muchos ermitaños de celular, padre. Creo que hay muchos que viven la vida contemplativa, pero no del Santísimo. Viven contemplando la pantalla.
1: Exactamente, ese es el detalle.
0: Qué sí, bárbaro, pero ¿no? Aquí pues buscamos ese balance, por supuesto, en estos diálogos. Y por eso la importancia de la gracia, de la confesión, de la gracia, de, por supuesto, de la Eucaristía, el poder recibir esa palabra, los momentos de adoración que se tienen. Pues en todo es esa búsqueda de servir, ¿verdad? Y el agradecimiento a Dios por cada una de estas personas que lo hace posible, como Norma. Norma, muchísimas gracias. Qué bueno que ya llamó, qué bueno que ya está en esta lista de valientes para participar en el sorteo de los muy valerosos, fabulosos 300, esos primeros cristeros que reaccionan y que están aquí colaborando. También agradezco a Tina. Tina, muchísimas gracias por tu generosidad. Gracias por compartir en esta tarde y ya tiene ahí también su lugar dentro de los muy generosos y fabulosos 300. Tina, en el 1-800-707-1202, 1-800-707-1202, 1-800-707-1202, y son con ella, pues ya son 1, 2, 3, 223, quiere decir que faltan 77. Estamos en la cuenta regresiva, los últimos 77 boletos para participar en este sorteo y poder llenarte de esa palabra que con esta facilidad. Aquí el padre Carlos tomó la Biblia exactamente la opuesta a la que estamos regalando, ¿verdad? Hay una edición, la edición que se está, bueno, no que estamos regalando, que se está sorteando, hay que decirlo, ¿verdad? El sorteo de las tres Biblias con letra extra grande y de la que se obsequiará entre los que llamen hoy, entre los que llamen hoy, el día viernes. Pero hay una edición de una Biblia, de una muy buena Biblia, que es la Biblia de nuestro pueblo, ¿sí? Que es una Biblia que se editó en Argentina.
1: Sí, ¿sí? Y el traductor es Luis Alonso Schockel.
0: Luis, así es.
1: Y yo lo conocí personalmente y nos dio cursos sobre los salmos.
0: Ah, pues es un gran, gran biblista que pues hizo esta traducción en Argentina. Él era de ascendencia alemana, ¿no?
1: Sí, su mamá era alemana, su papá era español. Y él era jesuita y viajaba por todo el mundo. Y decía que los salmos son poemas y cualquier poema es estilo lírico para ser cantado. Entonces decía, para escribir poesía y lírica tienes que tener una vida emocional desarrollada, ¿no? De capacidad de manifestar las emociones. Y él decía, en todo el mundo donde él había visitado, en todas partes, el mexicano era el más capaz en todas las razas de manifestar la emoción. Por ejemplo, dice, en Roma, cuando llego al colegio mexicano, me reciben con mariachis. ¡Qué bárbaro! Decía, ninguna otra parte me reciban así. ¿Verdad? Le encantaba el cariño de los mexicanos.
0: Pues aquí también le ponemos el mariachi, padre, a usted, después de la misa. Ahí está el mariachi también que suena. Sí. Así es, padre. Mire, es que el padre tiene aquí en sus manos una traducción, la Biblia de nuestro pueblo, pero es la antítesis de la que estamos sorteando.
1: Muy chiquito.
0: Es completamente inverso. Es una letra que hay que tener microscopio para saber leerla, o muy buen lente o muy buena lupa. Pero si tiene microscopio, le ayuda. Le ayuda, es una Biblia que mide aproximadamente unas 3 pulgadas, es unos 7 centímetros por unos 8 centímetros por 5, por unos 6 centímetros. Imagínese, 3 pulgadas.
1: Lo puedes poner en tu bolsillo.
0: Sí, cabe en, esta sí que es Biblia de bolsillo. Sí cabe. Sí cabe en el bolsillo. Y es una Biblia que, de hecho, no la tenemos aquí disponible. Es realmente una letra que, pues, creo que sí. Yo sí alcanzo a ver algo, pero me tardaría mucho en leer.
1: Lo acabo de encontrar aquí en la sala, ¿no?
0: Sí, así es. Aquí la tenemos, padre, porque hay veces que la gente nos dice, ¿y no tiene una Biblia más pequeña? Pero sí, entonces, claro, se la mostramos y dice, no tan pequeña. Sí, pues es que es mucho, ¿verdad? Y bendito Dios que hay muchas traducciones muy buenas, y es importante a veces también comparar, ¿verdad, padre? Sí. Las traducciones.
1: Sí, y quería también hablar de del libro de la naturaleza, ¿no? Porque San Buenaventura decía que la revelación tiene 2 libros. La Biblia, Dios nos revela por medio de la Biblia, y la naturaleza, porque Dios creó la naturaleza, no solamente la comunicación sobrenatural, sino la comunicación natural. Y así escribió un libro que se llama El itinerario de la mente hacia Dios. Y muy buen libro, ¿no? Lo que le inspiró a San Buenaventura fue, como él era franciscano, y él era el séptimo superior de los franciscanos, que no conoció directamente a San Francisco, pero cuando San Buenaventura tenía 8 años de edad, San Francisco murió. Pero San Francisco se le apareció antes de morir. Cuando estaba enfermo, San Buenaventura de niño, se le apareció San Francisco de distancia, porque la mamá la estaba pidiendo a San Francisco, como mucha gente pedía a San Pío Pietrelcina antes de morir. Pedían su intercesión y sí, bilocaba, ¿no? Pues San Francisco bilocó, ¿sabes lo que es bilocación, no? Aparecer en dos partes, lugares a la vez, ¿no? Entonces, se le aparece a San Buenaventura y le dice, oh, Bonaventura. Y de ahí le pegó el nombre, ¿no? Porque su nombre era Juan Giovanni antes. Y decía, oh, Bonaventura. Y de ahí viene Buenaventura. Y Buenaventura escribió ese libro. ¿Por qué escribió el libro? Porque subió al Monte Alverna. ¿Ustedes se acuerdan? En la mañana mencioné Monte Alverna.
0: Donde recibió los estigmas, San Francisco.
1: Sí, San Francisco. Entonces, él quería hacer una meditación sobre ese fenómeno de los estigmas. Y empezó por meditar sobre el serafín de 6 alas. El serafín de 6 alas que se le apareció a San Francisco y también a Isaías, el profeta. Él hizo meditación sobre las 6 alas. Eran 2 de abajo, 2 en medio y 2 para arriba, ¿no? Pues las 2 de abajo son la naturaleza que nos rodea. Los que en medio es lo que nosotros tenemos dentro de nosotros mismos, la creación interior. Y lo que las 2 hacia arriba es lo que Dios revela, ¿no? Lo que viene desde arriba, ¿no? Entonces, por la razón o por la gracia, ¿no? Por lo que Dios nos da por la Biblia, ¿no? Entonces, ustedes saben que los seminaristas, cuando van al seminario, tienen 3 años de filosofía primero, ¿no? Y después 4 años de teología. ¿Por qué? Porque la filosofía es lo que el hombre puede saber por su sola razón, sin la revelación de Dios, ¿no? Sin que Dios le revele por medio de la palabra de Dios, ¿no? Por los profetas y los evangelistas. Entonces, y la iglesia, ¿no? La tradición de la iglesia. Entonces, el lado izquierdo, se puede decir, ¿no? De lo que hay abajo, es la naturaleza que conocemos por medio de la razón. Y la derecha es la naturaleza que conocemos por lo que Dios nos dice de la naturaleza, sobrenaturalmente, ¿no? Lo de interior, en nosotros mismos, las alas de izquierda y derecha interiores, son lo que yo conozco de mi naturaleza por mi pensamiento y lo que conozco de mi naturaleza por la gracia, ¿verdad? Dice, el hombre está hecho por imagen y semejanza de Dios. La imagen es el hombre tal y como es por naturaleza y la semejanza es por gracia, ¿no? Por gracia santificante. Y arriba, las dos alas de arriba del serafín, uno es la filosofía, otro es la teología. Filosofía es lo que yo puedo conocer de la naturaleza del hombre y de Dios por mi propia razón, sin la gracia, sin la revelación. Y la derecha es teología, lo que puedo saber del hombre, de la naturaleza y de Dios por medio de la palabra revelada. Pues él decía, por eso hay dos libros de revelación, la naturaleza y la gracia, la Biblia, ¿no? Entonces, cuando a un joven, a veces los jóvenes dicen, oh, yo conozco a Dios en la naturaleza. Puedes responderle, sí, Dios se revela en la naturaleza, pero también en la Biblia, también en la iglesia, ¿verdad? También en Cristo, ¿verdad? No solo en la naturaleza, claro, está creado por Dios. Dios se nos comunica ahí, podemos ver a Dios en las flores. ¿Se acuerda cómo San Francisco bailaba en la naturaleza? Dice, wow, mira, veía a Dios en todas las cosas. Pues eso es prácticamente ese librito de San Buenaventura. Él captó eso cuando hizo su retiro en el Monte Alverno sobre el serafín de seis alas para poder enseñar a todos los franciscanos de aquel tiempo de que se puede hacer estudios de la Biblia y de teología y también ver a Dios en la naturaleza, porque había muchos que decían, ¿por qué vamos a ir a escuelas? ¿Por qué vamos a estudiar teología? ¿Por qué necesitamos libros? ¿Verdad? Había dos facciones.
0: Es un balance, ¿no? Es un balance que complementa y todo está ahí para la gloria de Dios, por supuesto. Y vamos a seguir platicando con el Padre Carlos en esta tarde de bendición. Aquí te esperamos para las confesiones. El Padre te espera a las 6 de la tarde y a las 7:30 hay exposición del Santísimo. Lo más importante, la Santa Misa, en donde se estará ofreciendo también por tus intenciones. Roberta, muchísimas gracias, Roberta, desde Phoenix. 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